vuelve a nosotros esos tus ojos misericordiosos, y después de este destierro, muéstranos a Jesús, fruto bendito de tu vientre. Oh clemente, oh piadosa, oh dulce Virgen María, ruega por nosotros, Santa Madre de Dios, para que seamos dignos de alcanzar las promesas de nuestro Señor Jesucristo. Amén. Señor, ten piedad. Cristo, ten piedad. Señor, ten piedad. Cristo, óyenos. Cristo, escúchanos. Dios Padre Celestial, ten piedad de nosotros. Dios Hijo Redentor del mundo, ten piedad de nosotros. Dios Espíritu Santo, ten piedad de nosotros. Santísima Trinidad, que eres un solo Dios, ten piedad de nosotros. Santa María, ruega por nosotros. Santa Madre de Dios, ruega por nosotros. Santa Virgen de las Vírgenes, ruega por nosotros. Madre de Cristo, ruega por nosotros. Madre de la Iglesia, ruega por nosotros. Madre de la Divina Gracia, ruega por nosotros. Madre Purísima, ruega por nosotros. Madre Castísima, ruega por nosotros. Madre Virgen, ruega por nosotros. Madre Sin Corrupción, ruega por nosotros. Madre Inmaculada, ruega por nosotros. Madre Amable, ruega por nosotros. Madre Admirable, ruega por nosotros. Madre del Buen Consejo, ruega por nosotros. Madre del Creador, ruega por nosotros. Madre del Salvador, ruega por nosotros. Virgen Prudentísima, ruega por nosotros. Virgen Venerable, ruega por nosotros. Virgen Digna de Alabanza, ruega por nosotros. Virgen Poderosa, ruega por nosotros. Virgen Clemente, ruega por nosotros. Virgen Fiel, ruega por nosotros. Espejo de Justicia, ruega por nosotros. Trono de la Sabiduría, ruega por nosotros. Causa de nuestra alegría, ruega por nosotros. Paso Espiritual, ruega por nosotros. Vaso Honorable, ruega por nosotros. Vaso Insigne de Devoción, ruega por nosotros. Rosa Mística, ruega por nosotros. Torre de David, ruega por nosotros. Torre de Marfil, ruega por nosotros. Casa de Oro, ruega por nosotros. Arca de la Alianza, ruega por nosotros. Puerta del Cielo, ruega por nosotros. Estrella de la Mañana, ruega por nosotros. Salud de los Enfermos, ruega por nosotros. Refugio de los Pecadores, ruega por nosotros. Consuelo de los Afligidos, ruega por nosotros. Auxilio de los Cristianos, ruega por nosotros. Reina de los Ángeles, ruega por nosotros. Reina de los Patriarcas, ruega por nosotros. Reina de los Profetas, ruega por nosotros. Reina de los Apóstoles, ruega por nosotros. Reina de los Mártires, ruega por nosotros. Reina de los Confesores, ruega por nosotros. Reina de las Vírgenes, ruega por nosotros. Reina de todos los Santos, ruega por nosotros. Reina concebida sin pecado original, ruega por nosotros. Reina del Santísimo Rosario, ruega por nosotros. Reina de la Familia, ruega por nosotros. Reina de María Visión, ruega por nosotros. Reina de la Paz, ruega por nosotros. Cordero de Dios, que quitas los pecados del mundo, perdónanos, Señor. Cordero de Dios, que quita los pecados del mundo, escúchanos, Señor. Cordero de Dios, que quita los pecados del mundo, ten piedad y misericordia de nosotros. Bajo tu amparo nos acogemos, oh Santa Madre de Dios. No desprecies las súplicas que te dirigimos en nuestras necesidades. Antes bien, líbranos de todos los peligros, oh Virgen gloriosa y bendita. Ruega por nosotros, Santa Madre de Dios, para que seamos dignos de alcanzar las divinas gracias y promesas de nuestro Señor Jesucristo. Amén. Te suplicamos, Señor, que derrames tu gracia en nuestras almas, para que por los que por el anuncio del ángel hemos conocido la encarnación de tu Hijo Jesucristo, por su pasión y cruz,
seamos llevados a la gloria de su resurrección. Por el mismo Jesucristo nuestro Señor. Amén. Bendita sea tu pureza, y eternamente lo sea, puesto donde Dios se recrea en tan graciosa belleza. A ti, celestial princesa, Virgen Sagrada María, yo te ofrezco desde este día alma, vida y corazón. Mírame con compasión, no me dejes, Madre mía, caer en la tentación. Dulce Madre, no te alejes, tu vista de mí no apartes. Ven conmigo a todas partes y solo nunca me dejes, ya que me proteges tanto como verdadera Madre. Haz que me bendiga el Padre, el Hijo y el Espíritu Santo. Amén.

Proclama mi alma la grandeza del Señor. Se alegra mi espíritu en Dios mi Salvador, porque ha mirado la humillación de su esclava. Desde ahora me felicitarán todas las generaciones, porque el Poderoso ha hecho obras grandes por mí. Su nombre es santo, y su misericordia llega a sus fieles de generación en generación. Él hace proezas con su brazo, dispersa a los soberbios de corazón, derriba del trono a los poderosos y enaltece a los humildes. A los hambrientos los colma de bienes y a los ricos los despide vacíos. Auxilia a Israel, su siervo, acordándose de su misericordia, como lo había prometido a nuestros padres, en favor de Abraham y su descendencia por siempre. Amén.

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La paz es el fruto de la justicia. Dios nos hace justos a través del perdón de nuestros pecados, a través de su gracia que nos impulsa para amar a nuestros hermanos con el amor de Dios nuestro Señor. En esta marcha por la paz, los invito para llenarnos de Dios nuestro Señor. Haremos esta procesión también con el Santísimo Sacramento, honrando la memoria de San José María Robles, que a pesar de lo que pasaba en su vida, la violencia y el martirio, nunca perdió la paz, porque Dios vivía ya dentro de él.

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De la mano de Jesús y de María en la tormenta. Comenzamos con esta lectura del Evangelio según San Lucas, en el capítulo 10, desde el versículo 17. ¿De qué deben alegrarse los apóstoles? Regresaron los 72 y dijeron alegres: Señor, hasta los demonios se nos someten en tu nombre. Él les dijo: Yo veía a Satanás caer del cielo como un rayo. Mirad, os he dado el poder de pisar sobre serpientes y escorpiones, y sobre todo poder del enemigo, y nada os podrá hacer daño. Pero no os alegréis de que los espíritus se os sometan. Alegraos de que vuestros nombres están escritos en los cielos. En aquel momento se llenó de gozo Jesús en el Espíritu Santo y dijo: Yo te bendigo, Padre, Señor del cielo y de la tierra, porque has ocultado estas cosas a sabios e inteligentes y se las has revelado a ingenuos. Sí, Padre, pues tal ha sido tu beneplácito. Mi Padre me lo ha entregado todo y nadie conoce quién es el Hijo sino el Padre, y quién es el Padre sino el Hijo. Y aquel a quien el hijo se lo quiera revelar. Palabra de Dios. Qué lindo, ¿no? Sobre todo algo tan importante como es que ellos llegan, esos 72 discípulos llegan pues impresionados de todo lo que hicieron en el nombre de Jesús y cómo los mismos demonios les tenían que obedecer. Eso para ellos fue increíble. Sin embargo, el Señor les dice, no, hay algo más grande que todo eso, y es que sus nombres están escritos en el libro de la vida eterna. Es el regalo más grande, la salvación eterna, la gloria de Dios, el paraíso, donde entramos a la absoluta perfección, donde termina la muerte y el pecado, donde terminan todas las imperfecciones de este mundo que tanto nos atormentan a todos. Y entonces uno comienza a deslumbrar, a darse cuenta de lo grande que es Jesucristo, lo grandes que son sus promesas, lo inmensa que es esta vida en Cristo, el mensaje del Evangelio, está por encima de nuestra imaginación, claro, pero al mismo tiempo nos da a nosotros también el apoyo de aspirar a estas cosas tan grandes. Como dice la palabra, aspira a las cosas de arriba y todo lo demás te llegará por añadidura. Y esto es estar soñando con la salvación eterna, con el paraíso, con la vida eterna que el Señor nos prometió, si le somos fieles durante esta vida, si somos capaces de superar este mundo material. Si somos capaces de enfrentarnos a las tentaciones que padecemos todos los días por nuestras debilidades carnales y por nuestra seducción del mundo material que es pues casi como un hechizo, ¿no? La forma en que las cosas materiales nos dominan, nos someten, nos seducen. No es fácil, es toda una ciencia que San Pablo llama la ciencia de la cruz. Y que realmente se llama ciencia de la cruz porque nos toca aprender a crucificar todo lo que nos destruye, lo que nos hace daño, el pecado, a atarlo, a someterlo en obediencia a Dios, atrevernos a ser fieles, porque para eso tenemos que ser atrevidos, atrevidos, atrevernos a ser buenos. Se necesita un gran esfuerzo para llegar a ser bueno. Porque ser malo es muy fácil, pero ser bueno, para eso se necesita trabajar muy fuerte, porque hay que renunciar a muchas cosas. Para uno ser bueno tiene que renunciar a todo lo malo, y dense cuenta ustedes cuántas cosas malas nos rodean y cuántas cosas.

malas hierven dentro de nosotros, en nuestro propio corazón, en nuestras emociones y pasiones, sentimientos, pensamientos, en las tendencias que tenemos, las intenciones que tenemos. Y todo esto es algo que tenemos que dominar y superar.

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Queridos hijos, que este tiempo sea un tiempo de oración por la paz. Los invito a renovar el rezo del rosario en sus familias, por mis intenciones, para que yo pueda multiplicar sus oraciones e interceder por ustedes ante el Altísimo, a fin de que Él conceda sus peticiones y les dé la paz. Estoy con ustedes y rezo por ustedes y con ustedes como nunca antes. Queridos hijos, gracias por haber respondido a mi llamada.

Cuando sientas que lo has perdido todo, cuando las pruebas de la vida se tornen más complicadas, no temas. Basta que creas en mí. Admiro tanto la fe de la gente humilde que se entrega por completo, que me abre su corazón con la humildad de su oración. ¿Y cómo no responder su llamado si veo en ellas tanto amor, tanta confianza y tanta esperanza de vivir? Quien camina con fe por esta vida va en camino correcto, pues a través de la fe les hago gustar de los deleites del cielo. Si conocieran la nobleza y la bondad de mi corazón, entonces vendrían a mí, suplicantes, pero muchos aún no me conocen, y otros tantos

se han alejado. Hay algunos que me buscan por mera conveniencia, para librarlos de sus penas o situaciones difíciles. Mi único deseo es que tú me ames sin reservas, con un único interés de tu parte, la santidad, el estar cerca de mí y vivir eternamente junto a mí.

Guadalajara tiene una identidad muy concreta y habría muchas cosas que de alguna manera le han dado eso, una personalidad. No cabe duda que uno de estos elementos de vital importancia para nuestra sociedad tapatía es la imagen venerable de Nuestra Señora de Zapopan. Recordemos que desde que Guadalajara empezó a funcionar como ciudad y demás, le ha estado acompañando esta sagrada imagen donada por Fray Antonio de Segovia a estas comunidades de Zapopan. Recordemos que la Virgen de Zapopan tiene un arraigo especial en toda la sociedad, más allá del municipio de Guadalajara o de Zapopan. Es la patrona de nuestra arquidiócesis de Guadalajara. Nuestra comunidad, año con año, durante el mes de octubre, la acompaña en ese regreso a su santuario después de haber pasado el temporal de lluvias en las comunidades parroquiales. Estamos viviendo una situación muy especial y ahora se nos reta para que aprendamos también a peregrinar de una manera espiritual con Nuestra Señora de Zapopan, para acompañar con una creatividad muy singular este suceso que no debe perderse, es un patrimonio de la humanidad. Por eso, en este ambiente especial, no dejemos de orar, no dejemos de venerar a María Santísima, no dejemos de imitar sus virtudes. Estamos llamados a ser tapatíos, estamos llamados a formar parte de esta identidad a la que pertenecemos. Aquí estamos y aquí vivimos. Pero sobre todo, distingámonos por nuestra devoción a nuestra Santa Madre, patrona de nuestra Iglesia de Guadalajara. Virgen Santísima de Zapopan, ruega por nosotros.

Estamos en la Santa, Angélica y Apostólica Capilla de la Bienaventurada Virgen María del Pilar, en Zaragoza, España. Estar aquí, en este lugar, nos sitúa en los comienzos de la evangelización en la Hispania romana. La tradición sitúa aquí en el año 40 de la Redención, el año 40 de la era cristiana, es decir, el año 40 después de Cristo, al apóstol Santiago el Mayor, evangelizando, siguiendo el mandato misionero del Señor. Llegó hasta el finis terre, hasta el confín de la tierra, hasta el fin del mundo, bautizando. Pero Santiago el Mayor solo bautizó a 7 varones que se convirtieron. Llegado aquí a Zaragoza, en aquel momento era una ciudad de unos 15.000 habitantes y tenía el nombre romano de César Augusta, sintió que su fe, su esperanza y su caridad flaqueaban. Y se puso a orar en la noche a las orillas del río Ebro. Y esa noche se hizo luz. Y la Virgen María vino. Decimos que vino porque ella vivía todavía en Jerusalén. Todavía no había sido asunta al cielo. Vino rodeada de una legión de ángeles y vino con una columna de mármol jaspe, el Pilar, el Pilar. ¿Por qué se hizo presente aquí la Virgen? Para consolar, para alentar a un apóstol fatigado, a un apóstol que sentía la flaqueza de su humanidad. La Virgen María fue para él fortaleza en la fe, seguridad en la esperanza y constancia en el amor. Y le hizo una promesa. Tenía que construir una iglesia y edificó una pequeña capilla que, con el paso de los años, casi 2000 años, se ha convertido en esta gran basílica de Nuestra Señora del Pilar. Construir la iglesia, pero construir también la iglesia de los corazones, la iglesia formada por los bautizados. La Virgen promete la asistencia perpetua en este lugar a los cristianos. Además, asegura que el pilar que nosotros ahora mismo veneramos, sobre el que está puesta la imagen de la Virgen, permanecerá hasta el final de los tiempos.

Nosotros somos una comunidad latinoamericana que se creó a colación de la primera, vamos a decir, movimiento migratorio de Ecuador que llegó a la iglesia San Juan de los Panetes. Y esta comunidad comenzó a peregrinar desde el 2000 en nuestra casa y allí se constituyó una comunidad grande, variada, ya no solamente de ecuatorianos, sino también vinieron de Perú, de Bolivia, Ecuador, Honduras, Nicaragua, Venezuela y también México, había gente de México, y también Paraguay había también. Y entonces se constituyó una comunidad grande. Comenzaron a incorporarse a la sociedad y esto hizo que nos incorporáramos a la muestra de fe que es la fiesta del Pilar. La Virgen del Pilar es no solamente para España, sino para toda Hispanoamérica. Entonces, una manera de hacernos presente fue presentarle las flores, que en un momento tímido, pero bueno, ahí empezamos y se pudo lograr incorporarse a esta fiesta ya como parte de ella, ¿no? Entonces, todos los 12, nosotros hacemos esa presentación de las flores. Las flores son el regalo que le da el pueblo a la Virgen, como así cuando rezamos el rosario, le regalamos una rosa a la Virgen, cada Ave María. La flor significa, primero, el gesto de amor. El gesto de amor de un pueblo hacia su madre, que le lleva flores a su madre. La segunda cosa es que es el deseo, la petición, ¿sí? Todos nosotros tenemos un deseo, una petición para la Virgen. Y la tercera cosa es que va a representar también lo que nosotros queremos, las virtudes y las cosas buenas que le queremos regalar a nuestra madre, ¿sí? Son esas tres cosas que podemos darle un montón de significado, pero esas tres cosas son fundamentales, El cariño, el amor, la ofrenda y también el hecho de que se pida y se sea uno copiar, imitar a la Virgen en todo esto.

La Virgen del Pilar nos une. En su día, nosotros, los españoles, cruzamos el charco para llevar la fe a Hispanoamérica. Hoy, muchos hermanos hispanoamericanos estáis viniendo a España a traernos de vuelta esa fe que en su día viajó a América. Es momento de unión, es momento de reconocer a la Virgen del Pilar como reina y patrona de la hispanidad.

no estamos hablando de una aparición, estamos hablando de su venida. En esa venida, la Virgen María le entregó al apóstol Santiago la columna, el pilar de la fe que nos une a todos los hermanos hispanoamericanos. Pero ahora os voy a hablar sobre milagros que están ocurriendo todos los días. El milagro de la conversión. Cada día más personas que se acercan al pilar perciben una sensación que difícilmente explican, pero que les lleva a nuestra fe. Tenemos el testimonio de una chica sevillana que se llama Cristina. Pues bien, Cristina hace 4 años entró por primera vez al pilar. Su entorno

familiar era no creyente. Hoy Cristina está bautizada, le han dado la comunión y está confirmada. Y Cristina ejerce como maestra de religión. Esos son los milagros

El pilar mide 1,76 m, casi 77 de altura y 22 centímetros de diámetro. El pilar es signo de Cristo. Y ahí aparece la imagen de María sobre él. La Virgen María es la primera arraigada en Cristo. Los milagros que año tras año, siglo tras siglo, milenio tras milenio, realiza aquí el Señor por intercesión de la Virgen María, son milagros de volver al entusiasmo apostólico, volver a vivir el entusiasmo de la familia cuando hay dificultades, volver a vivir el entusiasmo de la fe cuando uno se ve acosado o derribado en el pecado. Al mismo tiempo hay milagros de evangelización como la que se emprendió desde aquí hace más de 500 años. Hoy en día los confesonarios están siempre con unas filas enormes de gente. Encontramos filas enormes para mirar a la Virgen y ver cómo ella nos mira y ver cómo ella nos muestra siempre a Jesús. Encontramos filas enormes de personas acercándose a besar su santo pilar, ese signo de fortaleza en Cristo. Encontramos filas enormes de personas que se acercan para sellar su conversión en el sacramento de la penitencia. Encontramos filas enormes de personas acercándose a vivir la Santa Misa y a recibir la Sagrada Comunión. Aquí no es raro que haya milagros todos los días. Personas que se acercan y al sentir la mirada de la Virgen sienten que tienen que confesarse tras 50 años, tras 40. Aquí se da el milagro de las vocaciones para todo el mundo. Milagros de vocaciones a la vida consagrada, milagros de vocaciones a la vida sacerdotal, milagros de vocaciones para la familia. Quizá esos son los más grandes milagros de la Virgen, los que no se ven en el exterior, pero permanecen en el corazón de muchas personas y les lleva a entregarse generosamente en la Iglesia a Dios por los hombres.

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Nos encontramos en la comunidad de La Sapilla. Iniciamos aquí nuestra procesión en la comunidad del Jilguero, que está dedicada al Santo Patrono San Francisco de Asís. La intención de nuestra misión con María Visión es hacer la unidad entre nuestras comunidades. Hoy nos visitan algunas personas de las distintas comunidades y que también hoy celebramos la fiesta de San Juan en la comunidad de La Sapilla. Así es que damos gracias a María Visión, que también nos está ayudando en este camino de la evangelización, sobre todo para vivir la unidad y pedir a Dios que nos conceda la paz a nuestro mundo, a nuestras ciudades, a nuestras comunidades, para que todo ese mensaje del reino de Dios pueda ser visible, no solamente en el Evangelio, sino que también sea visible en la acción de cada una de nuestras comunidades.

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y el día de hoy estoy aquí en el convento de Nuestra Señora de Zapopan para compartir con ustedes un poco más sobre el origen de esta bendita imagen tan querida de todo el occidente de México. La imagen de Nuestra Señora de Zapopan llegó a estas tierras por manos de Fray Antonio de Segovia, quien la llevaba en un pequeño relicario de madera en su cuello. Pero ¿quién la elaboró? ¿De qué está hecha? Es importante saber que el origen de esta imagen fueron las manos de artesanos en Michoacán, quienes con pasta de caña de maíz y con la savia de algunos tipos de orquídea, elaboraron esta imagen de 34 centímetros. Originalmente, su advocación no era la de la expectación, como conocemos hoy en día, sino que era la Inmaculada Concepción. Es por ello que Nuestra Señora tiene sus manos unidas, que son de madera. Su manto de color azul y su vestido de color rojo nos recuerdan precisamente esta advocación. Y una característica muy particular es su piel color mestizo. Es importante reconocer que por la ligereza de este material, esas imágenes podían ser llevadas de un lado a otro. De ahí que Nuestra Señora se haya convertido en evangelizadora. Este mestizaje que está presente desde la elaboración de Nuestra Madre nos recuerda también la fusión de dos culturas, una idea, un ideal español que se une a las manos mexicanas y en aquel entonces ayudan a concentrar la identidad del pueblo a partir de esta bendita imagen tan querida de todos.

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0: El canal fue consagrado al Sagrado Corazón de Jesús, Rey de la Paz.
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0: Responde con fe, día a día, al llamado de Dios, mostrándose dócil a donde quiera que Él la envíe.
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1: 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Actualmente, ha llegado esta misión hasta Jerusalén, restaurando diversas iconografías del tiempo de Jesús o de la primera era cristiana.

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Queridos hijos, hoy los invito a que sean mis manos extendidas en este mundo que pone a Dios en último lugar.

Que toda criatura bendiga y glorifique a María, la obra maestra de las manos de Dios, porque ella es la obra maestra de las manos de Dios, tanto en el orden de la gracia como en el de la gloria.

Qué grandeza, Señor. No somos el resultado de la casualidad. Cada miembro de nuestra familia fue creado por ti. Al mirar a nuestros hijos, a nuestros padres, a nuestro cónyuge, estamos mirando tu imagen y semejanza. A veces el mundo intenta quitarnos el valor, nos llena de etiquetas o nos hace creer que valemos por lo que producimos. Pero hoy, frente a la hostia santa, recordamos la verdad. Tú nos revestiste de una dignidad sagrada e inviolable desde el vientre materno. Nos hiciste tus hijos y ese es nuestro mayor orgullo. Abraza a Jesús. Abrázalo. Y agradécele por haberte dado esos ojos, esas manos, ese rostro. Y dile desde el fondo de tu corazón: Señor, tú me creaste para ser feliz. Tú no me creaste para la soledad ni para la división. Nos creaste para amar y elegiste a la familia como el primer lugar para aprender a hacerlo. Perdónanos por las veces en que la prisa, el orgullo o la falta de paciencia apagan el amor en nuestros hogares. Sana las heridas de nuestras familias. Hoy te pedimos que renueves el ambiente de nuestras casas, que cada mañana podamos mirarnos los unos a los otros y decir, con mucha sinceridad en el alma: gracias por haberme creado y gracias por haber creado a mi familia, Señor. Todos unidos en una sola voz, digámosle: gracias por haberme creado así. Todos juntos le decimos: gracias.

abrázalo en tu pecho y siente cómo late la presencia de Dios en tu pecho. Y le decimos gracias porque puedo sentirte en mí, todos juntos. Gracias porque puedo sentirte en mí. Gracias porque puedo alabar.

Te ofrezco mi vida y mi juventud, todos juntos. Te ofrezco mi vida y mi juventud. Hoy te abro las puertas de mi corazón. Hoy te abro las puertas de mi corazón. Todos juntos con las manos hasta arriba. El que se sienta agradecido, levante más alto las manos y le diga: te ofrezco mis manos, te ofrezco mis labios, te ofrezco mi corazón y lléname de tu amor, Señor. Todos juntos, te ofrezco.

que nos amas a todos, que nos amas a todos. Como signo de agradecimiento por la vida, por tus manos, por tus ojos y por tus pies, por tu familia, dale un aplauso al Rey de Reyes. Y si te sientes agradecido, grítale fuerte: ¡Gloria a Dios! Si el que se sienta más agradecido, le diga fuerte: ¡Gloria a Dios! Por eso todos juntos le decimos: gracias por haberme creado así.

Gracias, Señor Jesús. Bendice a los matrimonios. Dale el aplauso a Jesús por tu matrimonio, por tu familia, por tus hijos. Fortalece a los padres en la crianza de sus hijos y protege la inocencia de los más pequeños. Que nuestra casa sea un santuario donde la vida se reciba con alegría, Señor. Donde se cuida con valentía y se celebra con gratitud. Acepta esta humilde oración y esta alabanza de este pueblo que te adora. Que mientras cantamos, cada corazón aquí presente sane, recupere su valor y se eleve en un aleluya eterno hacia ti, Señor Jesús. Bendito y alabado seas, Señor. Gloria a ti, Señor Jesús. Dile todo, cantamos todos juntos, ofrezcamos nuestras manos, todos juntos le decimos, te ofrezco.

amas a todos, que nos amas a todos. ¡Qué alegría! ¡Qué gran satisfacción! Vamos a darle nuestra alabanza al Señor, pero sin antes pedir por nuestras familias, que hoy fue la intención principal de todas las familias de hoy. Este es el momento en el que tú puedes traer a tu mente a tu familia, a tus hijos, al hijo que se ha descarriado, que ha abandonado el camino de la verdad. Y digamos, mirando a Jesús: Señor Jesús, aquí estamos ante ti. Tú estás expuesto en el Santísimo Sacramento y venimos a traerte la realidad más sagrada y a la vez más desafiante, que nos hace, que nos has confiado nuestras familias. Te pido que en este momento tomes asiento y, mirando a Jesús, piensa en absolutamente toda tu familia: esposa, padre, padres, hermanos, primos, sobrinos, hermanos. Entrégaselas a Jesús. Jesús, aquí están nuestras familias. Mirando tu entrega generosa en la hostia consagrada, no podemos evitar volver la mirada hacia el interior de nuestros hogares y hacemos algunas preguntas urgentes. ¿Cómo están entrando hoy nuestras familias a este lugar santo, Señor? ¿Qué rostro traemos en el corazón? Oh Jesús sacramentado, al mirarte en silencio te preguntamos: ¿están nuestros hogares siendo un reflejo de tu amor? ¿O nos ha ganado el egoísmo? A veces, Jesús, permitimos que la prisa, el orgullo y la falta de escucha levanten muros invisibles entre padres e hijos y esposos. Nos acostumbramos a vivir bajo el mismo techo, pero distantes. Nos cuesta pedir perdón y nos cuesta aún más otorgarlo. Por eso, ante tu presencia real, nos cuestionamos con humildad: ¿cuánto tiempo hace que no miramos a los ojos a quienes amamos para decirles gracias o perdóname? ¿Está tu paz reinando en nuestra mesa o hemos dejado que las preocupaciones del mundo apaguen la ternura? Tú bien sabes, Señor, que ninguna familia es perfecta. Aquí hay historias de profunda alegría, pero también hay hogares heridos por la distancia, el dolor de la enfermedad, la separación o la falta de fe. Hoy ponemos en tus manos benditas a cada una de ellas. Te pedimos por los matrimonios, para que descubran la fuerza de entrega mutua. Por los padres, para que sean guía y presencia. Y por los hijos, para que crezcan cobijados por la fuerza del amor. Disponemos ahora nuestro espíritu para elevar nuestra voz. Que este canto no sea solo música, sino un clamor profundo y sincero que toque las fibras de cada hogar aquí representado.
vamos a ponernos de pie y como familia nos abrazamos. Todos juntos nos abrazamos y cantemos oración por la familia. Pidamos al Señor presente en el altar, todos juntos cantando.

parte el Hacedor de la vida, el Dios que diseñó a la familia, entregó el esposo a la esposa y bendijo a la familia con la procreación, regaló hijos e hijas que traen alegría y sonrisas al miraros correr de pequeños. Ahora pide por esta familia, todos cantando fuerte.

estás aquí, oculto y radiante en el Santísimo Sacramento. Tu mirada desde la custodia, Señor, lo atraviesa todo. No se queda en la superficie, entra hasta lo más profundo de nuestras vidas y desde ahí viaja directo al interior de nuestras casas, Señor. Hoy no venimos a pedirte cosas superficiales, venimos a poner bajo tu luz la verdad de nuestras familias y queremos preguntarte con el corazón en la mano, Señor Jesús, ¿qué ves tú cuando miras a nuestros hogares? Al observar la convivencia diaria de nuestras familias, ¿encuentras un santuario de amor o un campo de batalla, Jesús? En el silencio de este momento, dejemos que Jesús nos interrogue a nosotros. Cierra tus ojos y deja que Jesús te interrogue a ti personalmente ahora. ¿Qué es lo que verdaderamente reina hoy en tu casa? ¿Es tu paz, tu paciencia y tu perdón? ¿O son los gritos, el egoísmo y la indiferencia? Hoy Jesús nos cuestiona. ¿Cuándo fue la última vez que tu familia se arrodilló juntas a rezar? ¿O hemos dejado que las pantallas apaguen la fe en nuestro altar familiar? ¿A quién en tu casa te está costando amar, comprender o perdonar en este momento? Señor, nos da miedo responder porque sabemos que nos falta mucho. Nos duele reconocer que a veces somos más amables con los extraños en la calle que con los que duermen bajo nuestro mismo techo. Nos duele ver matrimonios desgastados, hijos que se sienten solos y padres agotados que ya no saben cómo comunicarse. Por eso estamos aquí implorando tu gracia, Señor. No venimos a presentarte familias perfectas de revista. Venimos a traerte familias reales, rotas, cansadas, pero que tienen sed de ti, Señor. Te pedimos, Jesús, que entres hoy con poder en cada casa, que tu amor sane los hogares heridos por la traición, el abandono o la enfermedad. Que las familias aprendan a abrazarse en las tormentas y a dar gracias en la abundancia. Que ningún esposo, ninguna esposa y ningún hijo se sienta solo estando acompañado. Preparemos el corazón todos juntos para cantarte.

que esta oración no se quede en las paredes de este templo, sino que viaje como una bendición eterna hasta el rincón más íntimo de nuestras casas. Cantemos a una sola voz, diciendo que marido y mujer tengan fuerza de amar sin medida, todos juntos.

le decimos: miramos la hostia, Señor, y te entregamos a nuestras familias. Hoy traemos a nuestras familias que sufren en silencio, hogares donde falta el pan, donde la enfermedad ha robado la paz, donde los jóvenes han perdido el rumbo y donde el silencio entre los esposos se ha vuelto ensordecedor. Te pedimos que tu amor repare lo que nosotros con nuestras torpezas hemos roto, Señor. Queremos cantar para ti, pero sobre todo queremos cantar por aquellos que

sufren y que este canto sea una caricia tuya para los que se quedaron en casa. Y un bálsamo de sanación para los que hoy estamos aquí intercediendo por todas las familias de nuestra comunidad. Por las familias de San Cristóbal Huichochitlán. Por las familias de este barrio de San Juan 23. Bendice a nuestras familias, Señor. Por eso cantemos todos juntos. Que ninguna familia comience en cualquier de repente, todos juntos.

Así, abrazados, le decimos a Jesús sacramentado: Señor Jesús, nuestra voz se ha callado, pero el clamor de nuestro corazón sigue latiendo con fuerza ante tu presencia real en este altar. Acabas de escuchar nuestra oración cantada. Has escuchado el nombre de cada hijo, de cada esposo, de cada padre y de cada madre que hemos traído ante tu presencia. Te cantamos con amor, Señor. Hoy no nos vamos de este lugar como entramos. Nos diste la oportunidad de desahogar ante ti nuestras cargas, de quedarnos con la certeza de que tu bendición ya está viajando hacia nuestras casas, tocando las camas de los enfermos, sanando las discusiones.

abrazando a quienes se sienten solos. Tú nos respondes con tu misma entrega, Señor. Nos pides que seamos tus manos para abrazar, tu boca para bendecir, tu corazón para perdonar, bajo nuestro propio techo. Nos envías a ser los sacerdotes del amor en nuestros hogares. Te damos gracias, Jesús, porque tú eres el cimiento de nuestras vidas. Quédate siempre en medio de nosotros, que cuando regresemos a nuestra casa podamos llevar la luz de esta hostia santa a cada rincón de nuestra convivencia familiar. Bendito y alabado sea, Señor. Te damos gloria y honor a ti, Señor Jesús. ¿Quién dice gloria a Dios? Digámoslo más fuerte. ¿Quién dice gloria a Dios? Entonces juntos cantemos para nuestro Señor. Cantemos con júbilo y con mucho entusiasmo las alabanzas de Jesús. Con nuestras palmas.

0: cielos y en la tierra, sea para siempre bendito y alabado.
1: Corazón amoroso de Jesús sacramentado.
0: Gracias, Jesús, por tu presencia en medio de nosotros. Gracias por estar aquí, especialmente en este barrio de San Juan 23. Te pedimos, Señor, que sigas bendiciendo este día, que nos sigas bendiciendo a cada uno de nosotros, a nuestras familias, que tú derrames abundantes bendiciones. Nos diste, Señor.

Señor nuestro Jesucristo, que en este sacramento admirable nos dejaste el memorial de tu pasión, concédenos venerar de tal modo los sagrados misterios de tu cuerpo y de tu sangre, que experimentemos constantemente nosotros,

0: su santo nombre.
1: Bendito sea Jesucristo, verdadero Dios y verdadero hombre.
0: Bendito sea Jesucristo, verdadero Dios y verdadero hombre.
1: Bendito sea su sacratísimo corazón.
0: Bendito sea su sacratísimo corazón.
1: Bendita sea su preciosísima sangre.
0: Bendita sea su preciosísima sangre.
1: Bendito sea Jesús en el santísimo sacramento del altar.
0: Bendito sea Jesús en el santísimo sacramento del altar.
1: Bendita sea María.
0: Bendita sea María.
1: Bendita sea su santa y gloriosa asunción.
0: Bendita sea su santa y gloriosa asunción.
1: Bendita sea María, madre de la Iglesia.
0: Bendita sea María, madre de la Iglesia.
1: Bendito sea San José, su castísimo esposo.
0: Bendito sea San José, su castísimo esposo.
1: Bendito sea Dios en sus ángeles y en sus santos.
0: Bendito

Proclama mi alma la grandeza del Señor. Se alegra mi espíritu en Dios mi Salvador, porque ha mirado la humillación de su esclava. Desde ahora me felicitarán todas las generaciones, porque el Poderoso ha hecho obras grandes por mí. Su nombre es santo, y su misericordia llega a sus fieles de generación en generación. Él hace proezas con su brazo, dispersa a los soberbios de corazón, derriba del trono a los poderosos y enaltece a los humildes. A los hambrientos los colma de bienes y a los ricos los despide vacíos. Auxilia a Israel, su siervo, acordándose de su misericordia, como lo había prometido a nuestros padres, en favor de Abraham y su descendencia por siempre. Amén.

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0: Estamos aquí en el Templo Sagrario Catedral, nuestra máxima iglesia. Le damos gracias a Dios porque nos podemos comunicar con ustedes a través de este medio de María Visión. Estamos aquí también para comentar algo acerca de la paz. La paz, queridos hermanos, es algo que todo ser humano busca. Nuestra paz interior solo la encontramos en Jesús, en nuestra fe católica, que nosotros estamos orgullosos de profesarla. Nuestra fe es inmensa, es grande. La recibimos de nuestro Señor Jesucristo. Y la paz muchas veces nos cuesta trabajo encontrarla. ¿Por qué? Porque muchas veces nos hace falta caminar, aprender, y a veces no tenemos tiempo de sentarnos a meditar un poquito. Pero cuando nos hacemos ese tiempo, Dios nos da el discernimiento, nos llama, nos dice, ¿cómo podemos tener esa paz?
1: Danos hoy nuestro pan de cada día, perdona nuestras ofensas como también nosotros perdonamos a los que nos ofenden. No nos dejes caer en tentación y líbranos del mal.
2: Dios te salve María, llena eres de gracia, el Señor es contigo. Bendita eres entre todas las mujeres y bendito es el fruto de tu vientre, Jesús.
0: Hablamos de paz y no nada más la nuestra, sino la paz general de nuestro estado, de nuestro país, que es la que estamos luchando por esa paz, que nos la da solamente la fe.

Queridos hijos, que este tiempo sea un tiempo de oración por la paz. Los invito a renovar en sus familias el rezo del rosario por mis intenciones, para que yo pueda multiplicar sus oraciones e interceder por ustedes ante el Altísimo, a fin de que escuche sus oraciones y les conceda la paz. Estoy con ustedes, y como nunca antes, oro por ustedes y con ustedes, hijos míos. Gracias por haber respondido a mi llamado.

La romería de Nuestra Señora de Zapopan data del año 1734. Por aquel tiempo, una epidemia azotaba la ciudad. Entonces se decidió llevar a Nuestra Señora de Zapopan a visitar a los enfermos, los cuales milagrosamente comenzaron a sanar. También por estas fechas, la ciudad se veía acechada por tormentas y rayos, ya que las fuertes lluvias dejaban estragos en la ciudad, por lo cual se decidió empezar a llevar a Nuestra Señora en temporada de lluvia para que recorriera las parroquias de la ciudad y así sentir su amparo y protección maternal, regresando a su basílica el día 4 de octubre. Fue hasta el año de 1950 cuando el cardenal José Garibay Rivera decretó que el regreso triunfal de Nuestra Señora a su basílica fuera el 12 de octubre, teniendo así mayor auge de las personas, ya que este día es asueto porque se recuerda el descubrimiento de América.

Queridos hijos, los invito a hacer amor ahí donde haya odio y alimento ahí donde haya hambre.

Que toda criatura bendiga y glorifique a María, la obra maestra de las manos de Dios, porque ella es la obra maestra de las manos de Dios, tanto en el orden de la gracia como en el de la gloria.

En el nombre del Padre, del Hijo y del Espíritu Santo. El amor del Padre que nos congrega como miembros de una sola familia.

0: en su Hijo Jesucristo, esté con todos ustedes.
1: Y con su Espíritu.
0: El Señor Jesús, que nos invita a la mesa de la palabra y de la Eucaristía, nos llama ahora a la conversión. Reconozcamos, pues, que somos pecadores e invoquemos con esperanza la misericordia de Dios.

0: Con un corazón arrepentido decimos todos, yo confieso, ante Dios Todopoderoso y ante ustedes, hermanos, que he pecado mucho de pensamiento, palabra, obra y omisión. Por mi culpa, por mi culpa, por mi grande culpa. Por eso ruego a Santa María, siempre Virgen, a los ángeles y a los santos, y a ustedes, hermanos, que intercedan por mí ante Dios nuestro Señor. Dios Todopoderoso, tenga misericordia de nosotros, perdone nuestros pecados y nos lleve a la vida eterna.
1: Amén.

0: Ofrecemos esta Santa Misa por todos ustedes, por sus intenciones y necesidades. Que el Señor nos bendiga abundantemente. También ponemos en las manos de Dios la vida, el trabajo, los esfuerzos de nuestros hermanos mayordomos de aquí del barrio de San Juan 23, junto con todas las familias que han hecho posible la jornada de este día aquí en la capilla. Que el Señor los bendiga abundantemente. Vamos a pedirle a Dios también por nuestros hermanos enfermos de aquí de nuestro barrio, que el Señor los bendiga, los llene de fortaleza y les conceda la salud. Y pidamos por todos nuestros familiares, amigos, bienhechores, difuntos, que el Señor tenga piedad de ellos, perdone sus pecados y les conceda la vida eterna. El día de hoy nuestra oración ha sido por las familias, nuestro sacrificio ha sido por las familias, por nuestra familia. Vamos a ofrecer también esta Santa Misa por nuestras familias. Que el Señor nos bendiga a todos, bendiga a nuestras familias, las colme siempre de abundantes bendiciones, las libre de todo mal. Oremos. Señor Dios, ya que en tu designio tiene su sólido fundamento la familia, atiende misericordiosamente las súplicas de tus siervos y concédenos que, siguiendo el ejemplo de la Sagrada Familia de tu Hijo Unigénito, en el don de su amor y en sus virtudes domésticas, disfrutemos de la eterna recompensa en la alegría de tu casa. Por nuestro Señor Jesucristo, tu Hijo, que contigo vive y reina en la unidad del Espíritu Santo y es Dios por los siglos de los siglos.
1: Amén.
0: Pueden sentarse, hermanos, vamos a escuchar con mucha atención la palabra de Dios.

0: La carta del apóstol San Pablo a los Gálatas. Hermanos, dice la Escritura:
1: tuvo dos hijos, uno de la mujer que era esclava y el otro de la que era libre. El hijo de la esclava fue engendrado según las leyes naturales. El de la libre, en cambio, en virtud de la promesa de Dios. Esto tiene un sentido simbólico. En efecto, las dos mujeres representan las dos alianzas. Agar representa la del monte Sinaí, que engendra esclavos y es una figura de la Jerusalén de aquí abajo. Por lo contrario, la Jerusalén de arriba es libre y esa es nuestra madre. A este recepto dice la Escritura: regocíjate tú, la estéril, la que nos da luz, la que no da luz, rompe a cantar de júbilo. Tú, la que no has sentido los dolores de parto, porque la mujer abandonada tendrá más hijos que aquella que tiene marido. Así pues, hermanos, no somos los hijos de la esclava, sino de la mujer libre. Cristo nos ha liberado para que seamos libres. Conserven, pues, la libertad y no se sometan de nuevo al yugo de la esclavitud. Palabra de Dios.
2: Te alabamos, Señor.

Bendito sea el Señor. Alábenlo sus siervos. Bendito sea el Señor desde ahora y para siempre.

desde que sale el sol hasta su ocaso. Alabado sea el nombre del Señor. Dios está sobre todas las naciones, su gloria por encima de los cielos.

¿Quién hay como el Señor? ¿Quién iguala al Dios nuestro? ¿Qué tiene en las alturas su morada? Y sin embargo de esto, baja, se digna su mirada para ver tierra y cielo.

Él levanta del polvo al desválido y saca al indigente del estiércol para hacerlo sentar entre los grandes.

0: El Señor esté con ustedes.
1: Y con su espíritu.
0: Del Santo Evangelio según San Lucas.
2: Gloria a ti, Señor.

0: En aquel tiempo, la multitud se apiñaba alrededor de Jesús y éste comenzó a decirles: la gente de este tiempo pide una señal, pero no se le dará otra señal que la de Jonás. Pues así como Jonás fue una señal para los habitantes de Nínive, lo mismo será el Hijo del Hombre para la gente de este tiempo. Cuando sean juzgados los hombres de este tiempo, la reina del sur se levantará el día del juicio para condenarlos, porque ella vino desde los últimos rincones de la tierra para escuchar la sabiduría de Salomón, y aquí hay uno que es más que Salomón. Cuando sea juzgada la gente de este tiempo, los hombres de Nínive se levantarán el día del juicio para condenarla, porque ellos se convirtieron con la predicación de Jonás, y aquí hay uno que es más que Jonás. Palabra del Señor.
1: Gloria a ti, Señor Jesús.
0: Pueden sentarse un momento, por favor, hermanos. Muy buenas noches a todos. ¿Cómo están? ¿Siguen cansados o ya reposaron algo? Ajá. No creo, pero bueno, a ver si sí es cierto. Hoy hemos realizado esta jornada pidiéndole a Dios que nos ayude en nuestra familia, que nos siga bendiciendo, que nos siga asistiendo, porque hay cosas difíciles en nuestra familia. Por eso, cada día, cada jornada, le pedimos a Dios por algo en especial. Hoy le toca pedir, le pidamos a Dios que nos ayude en nuestra familia. La familia es un lugar donde aprendemos a amar, donde recibimos nuestros primeros cuidados, donde descubrimos el valor de la vida y donde idealmente conocemos por primera vez el rostro amoroso de Dios. Cuando Dios creó al ser humano, no lo hizo para que viviera aislado, sino para que compartiera la vida con los demás. Por eso, desde el principio, quiso que el hombre y la mujer formaran una comunidad de amor. ¿Una comunidad de qué? De amor. Abierta siempre a la vida y sostenida por la fidelidad. La familia es para eso, para abrirse a la vida. Uno no se casa, bueno, no uno, ustedes. No se casaron para vivir los dos solos, sino para formar una familia. Por eso es importante este aspecto, que sea la familia abierta a la vida. La familia no es solamente un grupo de personas que viven bajo el mismo techo, sino que es una comunidad en la que estamos llamados

aprender a perdonar, a comprender, a servir, incluso a caminar juntos cuando llegan los momentos difíciles de nuestra vida. Pero fíjense, ojalá que no olvidemos este aspecto. Es una comunidad, que es la familia, es una comunidad que está llamada a aprender a perdonar, a comprender, a servir, a caminar juntos. Sin embargo, sabemos que nuestras familias no siempre viven en armonía, desgraciadamente. Hay hogares donde existen discusiones, resentimientos, problemas económicos, donde llega la enfermedad, hay división entre padres e hijos y en ocasiones heridas que parecen imposibles de sanar. Así como la familia está llamada por Dios a dar vida, a estar abierta, a servir, desgraciadamente, por el pecado del hombre, hay familias heridas, hay familias con resentimientos, hay familias divididas, y eso lo tenemos que ir sanando. Por eso hoy necesitamos preguntarnos, ¿qué lugar ocupa Dios en nuestra vida? En la vida de nuestra familia. ¿Estamos construyendo nuestro hogar sobre el amor, el respeto, la fe, o estamos permitiendo que el orgullo, el egoísmo, la indiferencia destruyan nuestra comunidad? Hay veces que les pregunto, ¿cuál es lo contrario al amor? Y muchos dicen, el odio. Lo contrario al amor es el egoísmo. No es el odio, es el egoísmo. Porque el amor está siempre abierto a los demás. El egoísmo nos encierra en nuestro mundo. El egoísmo nos encierra en sí mismo. Todo lo quiero para mí. Ese es el egoísmo, ¿no? Todo lo quiero para mí, pero no lo quiero compartir con los demás. Es la ley del asadón. ¿Ustedes sí conocen el asadón? ¿Sí lo conocen? Ajá. A veces nosotros tenemos la ley del asadón. ¿Qué hace el asadón? ¿Para dónde jala la tierra el asadón? Para donde estoy yo, ¿no? A veces hace falta ser palas. ¿Qué hace la pala? ¿Qué hace la pala? Así se dice un hombre, ¿no? Pala, ¿no? ¿Cómo? ¿Cuál es ese nombre? ¿Cómo es la pala? ¿Qué hace la pala? Avienta, da. Se va para donde queramos, ¿no? Eso debemos de ser. Ser abiertos, no asadones. Ser palas, no asadones. Bueno, ya me estoy yendo por otro camino. Pero en sí, el egoísmo es eso. Pensar en nosotros. Nuestra familia, en nuestras familias, a veces nosotros nada más pensamos para nosotros, pero no para los demás. A veces utilizamos esta frase, mientras yo esté bien, aunque los demás estén jodidos, estén mal. Oye, pero tu esposa, yo estoy bien. Oye, pero tu esposo, yo estoy bien. Oye, y tus papás, yo estoy bien. Mis papás que le apuren a trabajar, mientras a mí me den el egoísmo. Siempre pensar en uno mismo. La palabra de Dios nos ayudará a descubrir algunas enseñanzas fundamentales para fortalecer nuestras familias. Pongan mucha atención, ¿eh? Lo de hace un momento fue una introducción. Nuestras familias puestas en Dios deben de vivir esto, la disponibilidad, estar abiertos a la vida, vivir el amor. Pero desgraciadamente nuestro pecado nos hace vivir el egoísmo, el ensimismamiento, que no nos hace darnos con amor. Pero la palabra de Dios nos ayudará, nos enseñará lo que estamos invitados a vivir en nuestra familia. Primera enseñanza, Dios debe ocupar el centro de nuestra vida. ¿Cuál es la primera enseñanza? Dios debe ocupar el centro de nuestra familia. Debe ser el centro. Si no está Él en el centro, ya chafiamos. Fíjense lo que dice en el libro de Josué. Yo y mi familia serviremos al Señor.
No sé qué vayan a hacer ustedes, dice Josué, pero nosotros hemos decidido, junto con mi familia, que vamos a servir a Dios. Estas palabras expresan una decisión de fe. Josué comprende que el pueblo necesita elegir a quién quiere servir y qué lugar ocupará Dios en su vida. Hoy esta misma invitación se dirige a nuestras familias. No basta tener imágenes allí en las paredes. No basta colocar una cruz en nuestras puertas. No falta solamente acudir al templo, a las fiestas patronales. Todo eso nos ayuda a expresar nuestra fe y lo tenemos que hacer. Pero lo esencial es permitir que Dios transforme nuestra manera de vivir. Una familia que pone a Dios en el centro aprende a tratarse con dignidad, a respetarse mutuamente y a buscar soluciones a sus problemas sin destruirse con palabras hirientes. Cuando Dios ocupa el primer lugar, los esposos comprenden que el matrimonio no es una competencia para ver quién manda, sino una vocación para amarse y ayudarse mutuamente. Escuchen esto, primero a los esposos, escuchen, el matrimonio no es una competencia. A ver quién puede más, a ver quién tiene la razón. ¿Qué pasa cuando sus hijos les piden permiso para ir a algún lugar? ¿Qué dice la mamá? Dile a tu papá. ¿Qué dice la mamá? Dile a tu papá. ¿Por qué no se hacen responsables los dos? Competencias en la familia. Los padres descubren que sus hijos no son una propiedad, sino un regalo de Dios que deben educar con responsabilidad, con paciencia y con ternura. Papás, fíjense estos aspectos para educar a sus hijos. Responsabilidad, paciencia y ternura. A veces yo les he dicho no, y manoterapia. A veces se necesita firmeza de ustedes como papás para educar a sus hijos. Ahora escuchen esto los que son hijos. Los hijos aprenden que orar a sus padres no significa que estos sean perfectos, sino reconocer el valor de quienes les han dado la vida y procurar una relación de respeto siempre dentro de una convivencia sana. Los hijos estamos llamados a honrar a nuestros padres. Una familia, pues, que tiene en su centro a Dios, una familia que ora unida, permanece unida. Una familia que confía en Dios encuentra fuerza para seguir caminando. Por eso sería hermoso que cada hogar recuperara la costumbre de rezar juntos. ¿Hace cuánto tiempo que tú como familia, como esposo, como esposa, no invitas a rezar juntos? Quizá eso lo hicimos durante la pandemia, pero porque teníamos miedo. La pandemia fue un momento importante donde realmente como familia nos uníamos para rezar. Después otra vez se fue perdiendo eso. Qué bueno hubiera sido que la pandemia nos hubiera sido ayudando, invitando para rezar la familia unida. Aunque fuera unos cuantos minutos al día, pero que la familia rezara unida. Un Padre Nuestro antes de dormir, una oración antes de los alimentos, o la lectura de un pequeño fragmento del Evangelio puede convertirse en una semilla de fe que dará fruto con el tiempo. No permitamos que las preocupaciones del mundo nos hagan olvidar de Dios. No permitan que lo que vive cada uno en su familia los obligue a olvidarse de Dios. Segunda enseñanza. La familia se construye con amor, respeto y perdón. San Pablo, en su carta a los Colosenses, nos ofrece una enseñanza muy importante para la convivencia familiar. Escuchen todos. Revístanse de sentimientos de profunda compasión, de benevolencia, de humildad, de mansedumbre y de paciencia. ¿Qué necesarias son estas virtudes dentro de nuestros hogares?
A veces pensamos que amor a la familia significa solamente

0: proporcionar el alimento, el vestido, la educación, una casa donde vivir. Ciertamente, estas responsabilidades son importantes, pero el amor familiar necesita algo más: presencia, escucha, comprensión y cercanía. Eso es lo que necesitan nuestras familias. No quiero llorar el día de hoy. Quizá en otro momento podría compartirles mi testimonio de una familia que desgraciadamente por el alcoholismo, por la irresponsabilidad, se dividió. ¿Se dividió? A veces he compartido esto, pero por lo menos alguna vez quisiera tener el recuerdo de un regaño de mi padre, por lo menos eso, pero ni eso tengo, mucho menos un abrazo. A veces uno quisiera tener eso, por eso aquí la reflexión dice presencia del papá, de la mamá presente en la familia. Sí, es importante lo que dijimos, el vestido, la comida, dónde dormir, es importante. A veces más importante eso, la presencia. La presencia de los padres con sus hijos, que los ayuden a hacer las tareas, que los enseñen a andar en bicicleta, que los abracen, que les digan te quiero hijo, te quiero hija, eres lo más importante para mí. Eso vale más que a veces dar dinero y dinero y dinero. Es que dejamos pasar el tiempo y no hacemos eso. Bueno, más adelante diré algo sobre esto. Hay padres que trabajan intensamente para que sus hijos no les falte nada material, pero quizá no encuentran tiempo para escuchar lo que le sucede a su hijo. Ya cuando quieren remediar las cosas, ya es porque pasó. ¿Ya ahogado el niño? ¿Ya ahogado el niño? Quieren tapar el pozo. Hay hijos que viven bajo el mismo techo que sus padres, pero pasan los días sin preguntarles, papá, ¿cómo estás? Hay esposos que comparten una habitación, una mesa y muchas responsabilidades, pero han dejado de compartir sus sentimientos, sus preocupaciones, sus sueños, sus ilusiones, su meta, que tenían desde cuando se casaron. Por eso debemos comprender que no basta con vivir en la misma casa. Necesitamos aprender a vivir unidos de corazón. El amor familiar se manifiesta en los pequeños detalles, en una palabra amable, en un abrazo oportuno, en escuchar sin interrumpir. Ahora, ¿verdad?, con el celular, la esposa le quiere decir algo al esposo y el esposo, sí, dime, pero está en el TikTok, en el Facebook, viendo las fotografías del jubileo, ¿eh? Bueno, eso espero. Pone la atención a la esposa, al esposo, sin interrumpir, en agradecer los esfuerzos de los demás y en reconocer nuestros errores. Hermanos, ¿cuánto bien puede hacer una palabra de reconocimiento dentro de un hogar? Y por el contrario, ¿cuánto daño puede provocar una palabra pronunciada con enojo, con coraje? Pero debemos de recordar algo fundamental. En la familia, ganar una discusión no siempre significa vencer. A veces significa perder la paz y lastimar a quienes amamos. Por querer tener la razón, por querer vencer, lastimamos, herimos, provocamos daño. Por eso, hermanos, preguntémonos sinceramente el día de hoy. ¿Cuándo fue la última vez que abracé a mis padres y les dije que los quiero? Si todavía tenemos a papá, si todavía tenemos a mamá, qué bueno, si todavía tienen a los dos. ¿Hace cuánto tiempo que no lo abrazas? Que no le dices, papá, gracias por lo que me hiciste, por lo que hiciste por mí. ¿No sería bueno que hoy lo hiciéramos? Ya cuando esté ahí en la caja, ¿ya para qué? Ya no lo va a sentir. Y quien ha abrazado a una persona ya muerta, se ha dado cuenta que ya está fría. Ya podemos sentir el calor. ¿Cuándo fue la última vez que escuchaste a tu esposo, a tu esposa o a tus hijos sin distraerte en el teléfono? ¿Cuántas veces has pedido perdón por una palabra con la que lastimaste a alguien de tu familia? ¿Cuánto tiempo llevamos distanciados de un hermano, de una hermana o de algún otro familiar por un problema que nunca hemos querido resolver? ¿Cuántas veces? Yo sé que no lo va a sanar, que de un momento a otro no se va a sanar, pero yo sí quisiera, y con eso terminar la reflexión de este momento, que por lo menos, si vienen como esposos, como si vienen mamá, hijos, viene papá, si están ahorita ahí en familia, que se dieran un abrazo. Que le digas a tu esposa, a tu esposo, perdóname, bomboncito, te amo. Créelo, no que eres bomboncito, sino el perdón. A ver, háganlo. Los que vienen con su esposo, con su esposa, hagan, dense un abrazo. ¿Por qué? ¿Por qué les da pena? ¿Por qué poner? Ay, así no, pues así, así están. Uno está así. No me vaya a confundir. Abrázala bien. Que sienta tu abrazo, que sienta su abrazo. Si vienen con los hijos, ánimo, hijos, abracen a sus papás también. Diles, papá, gracias. Dile, mamá, gracias. Dile, gracias. Bien apachurrados. Yo siento que sí, en nuestras familias hay mucho que trabajar. Les cuesta dar un abrazo. Eso ya dice mucho. Sí, me llamó la atención que vi a alguien de allá, porque veo de donde está la luna, y uno que está allá en la luna, que está escuchando la homilía, y le hizo así a su esposa. Si ¿Sí eres tú? Sí. ¿Eso qué? Hay que pedirle a Dios. Hay que pedirle a Dios su ayuda. Hay que pedirle a Dios que nos ayude a sanar nuestra afectividad. Nos hace falta eso. Nos hace falta más abrazos. Nos hace falta más palabras de cariño, de comprensión, de ternura. Como le digas, ¿no? Bueno, yo dije bomboncito, pero a lo mejor le dices de otro modo, gordo, ¿eh? Gorda, ¿eh? Pues dilo con amor, con cariño, con ternura, con comprensión. Ahora, hermanos, los invito a que ahí sentaditos, no se levanten, sentaditos, pongan su mano en su corazón, cierren un momento sus ojitos y en silencio, en el interior, ahí en su corazón, vayan repitiendo conmigo esta oración para pedirle a Jesús por nuestras familias. Señor Jesús, tú que quisiste nacer y crecer en el seno de una familia, mira con amor nuestras familias. Entra en nuestros hogares y enséñanos a vivir unidos en tu amor. Bendice a los padres para que eduquen con sabiduría y paciencia. Bendice a los hijos para que crezcan en la fe, el respeto, a la responsabilidad. Bendice a los esposos para que permanezcan fieles en el amor y aprendan a perdonarse cada día. Sana las heridas de nuestras familias. Reconcilia a quienes viven divididos y fortalece a quienes atraviesan momentos de dificultad. No permitas que el orgullo, la violencia, la indiferencia ni el egoísmo destruyan nuestros hogares. Enséñanos a escucharnos, a comprendernos y a descubrir tu presencia en cada integrante de nuestra familia. Que nuestros hogares sean escuelas de fe, lugar de esperanza y comunidades de amor. Y que siguiendo el ejemplo de la Sagrada Familia de Nazaret, aprendamos a cumplir tu voluntad y a caminar siempre bajo tu protección. Tú que vives y reinas por los siglos de los siglos, Sagrada Familia de Nazaret, Sagrada Familia de Nazaret,
1: bendice y santifica a mi familia.
0: Sagrada Familia de Nazaret,
1: bendice y santifica a mi familia.
0: Permanezcan sentados, hermanos, presentemos el pan y el vino.

0: Oren, hermanos, para que ese sacrificio que es mío y de ustedes sea agradable a Dios Padre Todopoderoso. Al ofrecerte, Señor, ese sacrificio de reconciliación, te pedimos humildemente que conserves a nuestras familias en tu gracia y en tu paz. Por Jesucristo nuestro Señor.
1: Amén.
0: El Señor esté con ustedes.
1: Y con su espíritu.
0: Levantemos el corazón.
1: Lo tenemos levantado hacia el Señor.
0: Demos gracias al Señor nuestro Dios.
1: Es justo y necesario.
0: En verdad es justo y necesario. Es nuestro deber y salvación darte gracias siempre y en todo lugar, Señor Padre Santo, Dios Todopoderoso y Eterno, por Cristo Señor nuestro, porque naciendo restauró nuestra naturaleza caída, padeciendo la cruz borró nuestros pecados, resucitando de entre los muertos nos proporcionó el acceso a la vida eterna y ascendiendo hasta ti, Padre, nos abrió las puertas del reino de los cielos. Por eso, unidos a la multitud de los ángeles y de los santos, te aclamamos llenos de alegría, diciendo:

Santo eres en verdad, Señor, fuente de toda santidad. Por eso te pedimos que santifiques estos dones con la efusión de tu Espíritu, de manera que se conviertan para nosotros en el cuerpo y la sangre de Jesucristo nuestro Señor, el cual, cuando iba a ser entregado a su pasión voluntariamente aceptada, tomó pan, dándote gracias, lo partió y lo dio a sus discípulos diciendo: tomen y coman todos de él, porque esto es mi cuerpo, que será entregado por ustedes. Del mismo modo, acabada la cena, tomó el cáliz y dándote gracias de nuevo, lo pasó a sus discípulos diciendo: tomen y beban todos de él, porque este es el cáliz de mi sangre, sangre de la alianza nueva y eterna, que será derramada por ustedes y por muchos para el perdón de los pecados. Hagan esto en conmemoración mía.

0: Este es el sacramento de nuestra fe.
1: Anunciamos tu muerte, proclamamos tu resurrección. Ven, Señor Jesús.
0: Así pues, Padre, al celebrar ahora el memorial de la muerte y resurrección de tu Hijo, te ofrecemos el pan de vida y el cáliz de salvación, y te damos gracias porque nos haces dignos de servirte en tu presencia. Te pedimos humildemente que el Espíritu Santo congregue en la unidad a cuantos participamos del cuerpo y la sangre de Cristo. Acuérdate, Señor, de tu Iglesia, extendida por toda la tierra, y con el Papa León XIV, con nuestro Obispo Raúl, y todos los pastores que cuidan de tu pueblo, llévala a su perfección por la caridad. Acuérdate también de nuestros hermanos, que se durmieron en la esperanza de la resurrección, y de todos los que han muerto en tu misericordia, admítelos a contemplar la luz de tu rostro. Ten misericordia de todos nosotros, y así, con María, la Virgen Madre de Dios, su esposo San José, los apóstoles y cuantos vivieron de tu amistad a través de los tiempos, merezcamos por tu Hijo Jesucristo compartir la vida eterna y cantar tus alabanzas. Por Cristo, con Él y en Él. A ti, Dios Padre omnipotente, en la unidad del Espíritu Santo, todo honor y toda gloria por los siglos de los siglos.
2: Amén.
0: Como la gran familia que somos de Dios, vamos a orar ante nuestro Padre, por nuestras familias, por nuestro barrio, diciendo juntos: Padre nuestro, que estás en el cielo, santificado sea tu nombre. Venga a nosotros tu reino. Hágase tu voluntad en la tierra como en el cielo. Danos hoy nuestro pan de cada día. Perdona nuestras ofensas, como también nosotros perdonamos a los que nos ofenden. No nos dejes caer en la tentación y líbranos del mal. Líbranos de todos los males, Señor, y concédenos la paz en nuestros días, para que, ayudados por tu misericordia, vivamos siempre libres de pecado.

0: pecado y protegidos de toda perturbación, mientras esperamos la gloriosa venida de nuestro Salvador Jesucristo.
1: Tuyo es el reino, tuyo el poder y la gloria por siempre, Señor.
0: Señor Jesucristo, que dijiste a tus apóstoles, la paz les dejo, mi paz les doy. No tengas en cuenta nuestros pecados, sino la fe de tu Iglesia, y conforme a tu palabra, concédele la paz y la unidad. Tú que vives y reinas por los siglos de los siglos.
1: Amén.
0: La paz del Señor esté siempre con ustedes.
1: Y con su espíritu.
0: Como hermanos, compartan todos un saludo de paz. La paz del Señor.

0: Hermanos, Él es Jesús, el Cordero de Dios que quita el pecado del mundo. Dichosos los invitados a la cena del Señor.
1: Señor, no soy digno de que entres a mi casa, pero la palabra tuya bastará para sanar.

se vaya hasta allá.

0: Padre clementísimo, haz que aquellos que alimentaste con el sacramento celestial imiten los ejemplos de la Sagrada Familia de tu unigénito, para que después de las pruebas de esta vida logren estar en tu compañía por toda la eternidad. Por Jesucristo nuestro Señor.
1: Amén.
0: Agradecerle a nuestros hermanos mayordomos de aquí de la capilla de San Juan 23, compis, muchas gracias por sus esfuerzos, por sus trabajos. Que el Señor los bendiga abundantemente. Y también agradecer a todos nuestros hermanos que han colaborado con su granito de arena para este día, para esta jornada de oración, de alabanza, de adoración a Jesús sacramentado aquí en el barrio de San Juan 23, que además el día de ayer fue la fiesta de su santo patrón. Que el Señor los bendiga abundantemente, les recompense su generosidad, su ayuda de este día. Pues el día de mañana los seguimos invitando a seguir con esta alegría, con este gozo, ahora hacia el barrio de la Cruz Blanca. Está lejitos, pero sí llegamos, ¿o no?
2: Sí.
0: Uy, sí. ¿O no?
2: Sí.
0: Eso, ya, hasta me contagiaron. Hablo desde ahorita. No, mañana los esperamos, misa de 8, allá en la parroquia, y después ahí caminamos hacia el barrio de la Cruz Blanca. Estamos todos invitados a acompañar ahora a nuestros hermanos de la Cruz Blanca. El Señor esté con ustedes.
1: Y con su espíritu.
0: Y la bendición de Dios Todopoderoso, Padre, Hijo y Espíritu Santo, descienda sobre ustedes y permanezca para siempre.
1: Amén.
0: Que Cristo sea nuestra alegría, pueden retirarse en paz.
1: Demos gracias a Dios.
0: Que todos tengan una bendecida noche, buen descanso para todos. ¡Gloria a Dios! ¡Gloria a Dios!
1: ¡Gloria a Dios!
0: ¡Gloria a Dios!
2: ¡Gloria a Dios!
0: Para los que se durmieron, ¡gloria a Dios!
2: ¡Gloria a Dios!

Proclama mi alma la grandeza del Señor. Se alegra mi espíritu en Dios mi Salvador, porque ha mirado la humillación de su esclava. Desde ahora me felicitarán todas las generaciones, porque el Poderoso ha hecho obras grandes por mí. Su nombre es santo, y su misericordia llega a sus fieles de generación en generación. Él hace proezas con su brazo, dispersa a los soberbios de corazón, derriba del trono a los poderosos y enaltece a los humildes. A los hambrientos los colma de bienes y a los ricos los despide vacíos. Auxilia a Israel, su siervo, acordándose de su misericordia, como lo había prometido a nuestros padres, en favor de Abraham y su descendencia por siempre. Amén.

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Amén.

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0: Bienvenido al programa del Sagrado Corazón de Jesús. Yo soy el camino. Él nos invita a que ese camino que nos propone Carlo Acutis sea una autopista al cielo. Y eso se logra a través del Sagrado Corazón de Jesús, entronizándolo en nuestros hogares. Y la pregunta y el tema del día de hoy es, ¿por qué nosotros los católicos debemos entronizar el Sagrado Corazón de Jesús en nuestros hogares? Y para eso hemos invitado el día de hoy a un muy buen amigo, Carlos Barragán. Carlos Barragán de Reinum Christi, que es el líder de un equipo, y estamos transmitiendo desde la casa de el Reinum Christi en la ciudad de Guadalajara, Jalisco, en el norte. Y bien, pues bienvenido, Carlos, me da mucho gusto que hayas aceptado la invitación y que estés finalmente aquí con nosotros.
1: Estimado Alonso, de verdad lo agradezco de corazón porque tuvimos la fortuna de hace casi 3 años, en noviembre del 23, nos invitaste a hablar por primera vez del Sagrado Corazón, y que yo me acuerdo que pasé saliva y dije, ah caray, yo hablar en un programa de televisión, si algo que no se me da es hablar, ¿verdad? Pero cuando me dicen que es sobre el Sagrado Corazón de Jesús, no te la piensas. No te la piensas porque como ya tocó tu corazón, lo mínimo que puedes hacer es transmitirlo a los demás, ¿no? Para que también toque su corazón. Y la verdad es que a partir de ese momento, pues bueno, hemos hecho una amistad preciosa de 3 años para acá. Y pues es lo que he vivido como responsable de Reino, ¿no? Que de repente de ser un grupo chico y nos dedicamos a invitar a más participantes, a más amigos, se ha hecho una comunidad preciosa que todos tenemos la sintonía, ¿no? Y cuál es nuestra meta en el equipo, que lo hemos dicho todo el tiempo, llegar al cielo juntos y llevar a nuestras familias al cielo, ¿no? Entonces todo esto se ha debido gracias al Sagrado Corazón de Jesús y pues bueno, es una devoción hermosísima de la cual estaremos también platicando ahorita en tu programa.
0: Muchas gracias. Este programa del Sagrado Corazón de Jesús es un programa lleno de amor, porque se transmite el amor de Él hacia nosotros y nosotros le respondemos. Está claro en este programa. Bienvenida también, Regina, me da mucho gusto que estés con nosotros. Gracias. Con la voz de los jóvenes. Bienvenida. Y bien, bueno, para que te conozcan los que no te conocen, me gustaría que te presentaras. ¿Quién es Carlos Barragán?
1: Muchas gracias, Alonso. Bueno, Carlos Barragán, pues soy un, ¿cómo le puedo decir? Joven de 51 años de edad.
0: Un niño.
1: Prácticamente, casi, saliendo los pañalitos. Y la verdad es que me siento pues bendecido, ¿no? Porque a mis 51 años cuento con mis padres, gracias a Dios con los dos, muy sanos, con un angelito en el cielo, mi hermanita que hace prácticamente en el 2021, hace 5 años, el 17 de octubre, se nos fue al cielo. Ella cuando nació iba a vivir un año, vivió 41 años, tenía un problemita del corazón, tenía un síndrome de Down. Es una niña, es un ángel que ya nos está cuidando desde el cielo. Pues tengo a mi hermano, el cual quiero muchísimo, mi esposa, que bueno, la conocí desde los 16 años y la verdad es que ha sido mi motor y he entendido cada vez más cómo es el sacramento del matrimonio el camino que me va a llevar al cielo, ¿no? Entonces, pues yo la conozco desde los 16, el 16 de octubre cumplo 27 años de casados, que de hecho, curiosamente, ese día es el día de Santa Margarita María la Coca, que aquí nos acompaña la reliquia de primer grado, que es de un tío que también hace 4 años la tiene desde él en su casa, y cuando supo que estábamos pues dedicados a entronizar el Sagrado Corazón de Jesús, me dijo, Carlos, que los acompañe Santa Margarita a las casas a entronizar, y es una bendición. Mi padre una vez nos dijo, tú no buscas a las reliquias, ellas te buscan a ti. Dije, híjole, la verdad es que te das cuenta cómo todo se va relacionando, ¿no? Juntando. Y bueno, pues tengo 2 hijos maravillosos, súper talentosos, de verdad. Marianita, 24 años, que hace 4 meses se me casó con Cristian, un gran muchacho. Carlos, también un gran chavo de 18 años, ya empezando a estudiar arquitectura. Entonces, la verdad es que no he dejado de recibir más que bendiciones, ¿no? Y una de las más grandes que he tenido, independientemente de mi familia, que la cual amo con todo mi corazón, pues es haberme topado con la devoción al Sagrado Corazón de Jesús, que realmente por ahí la hemos escuchado algunas veces con nuestros abuelos, pero en el momento de que aquí precisamente en Reino nos explican de qué trata la devoción y nos invitan a entronizar el Sagrado Corazón hace aproximadamente 10 años, ahí todo cambió.

0: Entonces ahí todo cambió y lo único que siento es la responsabilidad precisamente de transmitir lo que yo ya viví, lo que a mí ya me pasó. ¿Sí? Y por eso estamos aquí con todo el gusto del mundo para poder, ahora sí que como decimos y como lo he dicho siempre, que Dios permita que nuestra pequeñez sea testimonio de su grandeza, ¿no? Y para eso estamos, para pues, llevar almas al cielo y poder juntar en devoción a Él, pues más almas que realmente lo logremos, porque no está fácil, realmente no está fácil.
1: Muchas gracias, Carlos, pues bienvenido. Gracias
0: Muchas
1: por aceptar
0: gracias.
1: La invitación.
0: Gracias, Alonso.
1: Regina, ¿quién es Regina Ochoa?
2: Yo soy Regina Ochoa, tengo 24 años, soy abogada, estuve toda mi vida en una escuela de la obra, estudié en la Panamericana, soy la chiquita de mi casa, nada, nomás soy una joven enamorada de Dios, feliz de poder compartir lo más importante de mi vida.
1: Muchas gracias, bienvenida. Gracias por aceptar la invitación. Y bien, pues como bien lo mencionabas, nosotros no estamos buscando al Sagrado Corazón de Jesús, Él nos eligió a nosotros, como dice las Sagradas Escrituras en el Evangelio de Jesucristo, nuestro Señor, según San Juan, dice: yo te elegí a ti, no tú a mí. Y estamos aquí porque Él nos eligió. Y también, como dices tú, la reliquia te buscó a ti, no la elegiste tú, y te está acompañando en tu apostolado. Y el día de hoy nos acompaña aquí, en este nuestro apostolado, en María Visión. Gracias por haberla traído.
0: No, hombre, gracias a ustedes por la invitación.
1: Y bien, pues después de estos preámbulos, vamos entonces a iniciando nuestro programa, poniéndolo en manos del Sagrado Corazón de Jesús y que el Espíritu Santo guíe nuestro programa. ¿Les parece bien? Les propongo que hagamos una oración inicial.
0: De acuerdo. ¿Sí?
1: Bien, vamos, te invitamos.
3: Oh Señor, mi dulce amigo, cuatro cosas hoy te pido con mucha necesidad. Paciencia para sufrir, fuerza para trabajar, valor para resistir las penas que han de venir y me han de mortificar. Temperamento sereno para poder resolver las cosas con santa calma y así tener en el alma perfecta tranquilidad. Esto tengo que pedirte, oh mi Jesús adorado, en este día consagrado, para adorarte y servirte por siempre. Amén.
1: Bien, pues vamos a iniciar con la cita bíblica del día de hoy, que será nuestra guía, que nos va a conducir a ir profundizando en el tema del día de hoy. Y vamos a pedirle a Carlos que sea tan amable de hacernos una lectura pausada de esta cita bíblica que nos va a mencionar en este momento, para que una vez que él la lea, nosotros podamos hacer una reflexión junto contigo. Adelante,
0: gracias,
1: Carlos, por favor.
0: Sí, vamos a leer la cita bíblica de Apocalipsis 3, versículo del 19 al 22. A los que yo amo, los reprendo y los corrijo. Sé ferviente y arrepiéntete. Estoy a la puerta llamando. Si alguien oye y me abre, entraré y comeremos juntos. Al que salga vencedor, lo sentaré en mi trono, junto a mí. Lo mismo que yo, cuando vencí, me senté en el trono de mi Padre, junto a Él. Quien tenga oídos, oiga lo que dice el Espíritu de la Iglesia.
1: Nada más que cita bíblica dice que Él está llamando a nuestra puerta. Es decir, mira que estoy llamando y ¿qué es lo que está haciendo Él? Esperando nuestra respuesta.
0: Así es.
1: Nada más ni nada menos que la entronización del Sagrado Corazón de Jesús. ¿Cuál es tu reflexión de esta cita bíblica?
0: Pues, híjole, la verdad es que mi reflexión está muy clara. Tenemos que dar nuestro sí, definitivamente, y decirlo sí de corazón, convencidos, para que sea un sí que realmente pueda transformar nuestras vidas y la de nuestros familiares, ¿no? Aquí algo que me llama mucho la atención, que dice, sé ferviente y arrepiéntete. Justo, una de las promesas, la séptima del Sagrado Corazón de Jesús, que en su momento platicaré un poquito de mi testimonio al final, te dice eso, ¿no? El que es devoto a mi Sagrado Corazón de Jesús, a los tibios los haré fervorosos. Entonces, pues vaya, aquí nos está diciendo clarísimamente, sé ferviente y arrepiéntete. Yo no había encontrado la manera de ser ferviente, yo iba a misa, pero realmente iba por cumplir, por la obligación de ir a misa, porque mis abuelos, mis padres me enseñaron que tenía que ir a misa. pero al momento que

0: que realmente le abrí la puerta al Sagrado Corazón de Jesús, le dije, sí, te quiero en el centro de mi vida, cambió todo, todo.
1: Muchas gracias, Carlos. Regina.
2: Creo que mi reflexión es si nuestro primer trabajo es abrirle la puerta, abrirle nuestro corazón, darle ese sí, pero sobre todo a mí me brinca mucho como el al que amo lo corrijo, ¿no? El dejarte corregir, el dejarte de todas las cosas, dejar de buscar esa perfección por ti mismo y simplemente tener un corazón dispuesto a ser perfeccionado por él, ¿no? Que eso es a final de cuentas el asemejar tu corazón al Sagrado Corazón de Jesús, que sea un corazón perfeccionado por Dios, que sepa amar como Jesús nos amó a través de su Sagrado Corazón.
1: Muchas gracias, Regina. Y bien, bueno, pues les invito a que veamos el paso de la caravana por la paz de María Visión, cómo está visitando distintos lugares para estos momentos que estamos viviendo tan difíciles de falta de paz, tanto en el mundo como en México. María Visión está visitando distintos lugares para que juntos oremos, para clamar, para que esta paz sea una realidad en México y en el mundo. ¿Les parece bien que vayamos a ver dónde está?
3: Claro que sí.
1: Bien, vale. Vamos entonces, te invitamos también a ti para que juntos disfrutemos el paso de la caravana por la paz.

queremos agradecerles por estar con nosotros, por correr con nosotros, porque también estamos de fiesta. Iniciamos el día de ayer nuestras fiestas en honor a San Francisco de Asís, ese santo que supo correr también con sus hermanos, ese santo que supo hacer el bien, pues, por donde pasaba. Se trata de hacer comunidad, se trata de ser solidarios también entre nosotros. Por eso pedimos en primer lugar la bendición de Dios para que Él nos acompañe también en este camino. Vamos a iniciar, pues, pidiendo a Dios su presencia entre nosotros para que también Él corra con nosotros. En el Evangelio seguramente muchas ocasiones hemos escuchado cómo hay personajes que corren y no corren sin ningún propósito. Pienso, por ejemplo, en aquel padre que corrió a abrazar a su hijo cuando regresó a casa. Corrió y lo abrazó. Corrió con un propósito. Pues que así también nosotros el día de hoy, nuestro correr, nuestro andar por este camino, tenga un propósito. Ya lo dijimos, la paz, la comunión, el bien, pues que Dios nos acompañe.

El Señor esté con ustedes. El Señor les bendiga y les guarde. Haga brillar su rostro sobre ustedes y les conceda su favor. Vuelva la mirada sobre ustedes y les conceda la paz. Y la bendición de Dios Todopoderoso, Padre, Hijo y Espíritu Santo, descienda sobre ustedes y les acompañe siempre.

uno de los pasos para la buena confesión es precisamente la confesión de boca, confesarlos al sacerdote. Este cuarto paso de la buena confesión es el más importante, ya que es el momento en que nos encontramos con Jesús mismo a través del sacerdote. Quizá muchas personas cometen el error de decir, yo, ¿por qué me voy a confesar con un sacerdote? Quizá es igual que yo, quizá es igual de pecador que yo, ¿por qué le tengo que contar esas cosas a otro hombre como yo? Pero es Jesús quien ha dejado este encargo a sus discípulos. A quienes les perdonen los pecados, les quedarán perdonados, y a quienes no se los perdonen, les quedarán sin perdonar. Es también un acto de mucha humildad saber que confesar nuestros pecados a los sacerdotes nos hace ser conscientes de nuestra fragilidad. Quizá otros dicen, yo me confieso directamente con Dios, pero Dios no nos ha dejado este encargo. Perdónense los pecados mutuamente. Por ello es que encontrarnos con el sacerdote, confiando en que él escuchará nuestra confesión, humanamente como comprensible, como humano, pero también nos hará sentir la compasión de Dios a través de un hombre. Es por ello que no debemos de ocultar los pecados, ni decir o suponer que el Padre hará un juicio sobre mi persona, ya que el sacerdote solamente comunica la misericordia de Dios, aconseja como padre, como médico, como maestro, y que me va a ayudar a transformar mi vida de gracia en una vida cada vez más profunda y más plena desde la experiencia de la misericordia. Por ello es que la confesión de boca es muy importante y es quizá también el momento en el que yo puedo escuchar a Dios que me habla en mi vida. El cuarto paso de la buena confesión, la confesión de boca.

0: Yo soy el camino, nos dice el Sagrado Corazón de Jesús. Junto con Carlo Acutis, nos dice que esta es la autopista al cielo, una obra de misericordia espiritual, entronizar el Sagrado Corazón de Jesús en nuestros hogares, en nuestros corazones, en nuestro matrimonio, en nuestra familia, en nuestra empresa. Bien, vamos a pedirte, Carlos, que nos ayudes a conocer un poco más cómo se entroniza y cuáles son los pasos que se llevan a cabo en ese momento tan hermoso de la entronización.
1: Claro que sí, Alonso. Pues mira, de entrada, explicaros un poquito cómo se entroniza, ¿no? Aclarar que se hace de manera consciente y libre. O sea, realmente ahí tú lo tienes que pedir de corazón, que Él llegue a reinar en el centro de tu hogar. ¿Sí? Realmente estamos haciendo una declaración de fe como familia, todos reunidos. Por eso es muy importante que en las entronizaciones esté la familia reunida. De hecho, puedes invitar a tus papás, hermanos, amigos, compadres, mientras más gente puedas invitar para que sepan lo que se va a vivir en ese momento, es muy importante para que se pueda transmitir hacia ellos, ¿no? También ser muy conscientes que a partir de ese momento se adquiere un compromiso, es un compromiso real ante Jesús vivo. O sea, no es una imagen, es Jesucristo vivo el que realmente va a estar ahí presente todos los días de nuestro hogar. Por eso se pide que sea en un lugar muy especial, un lugar en donde puedas verlo todos los días. En su casa, en mi casa, lo tengo en la pura entrada para que cada vez que me voy a salir de trabajo, me pongo en sus manos, pongo en sus manos a mi esposa, a mis hijos, mis proyectos, a mis colaboradores, a todo mundo para que realmente Él se encargue, ¿no? Y de regreso igual, de regreso pues lo que hacemos es dar gracias por todas las bendiciones recibidas en ese momento. Eso es lo que consta, de lo que se trata realmente, de lo que vas a entronizar. Los pasos para la entronización, bueno, son diferentes pasos que ya vienen aquí muy claritos en un manual que tenemos, ¿sí? Que en su momento también se queda en las familias a las cuales llevamos esta imagen hermosa, que puede ser de color dorado o de color plateado, se puede escoger cualquiera de los dos, ¿sí? Y bueno, los pasos para la entronización son 7. El primero es la preparación para la entronización, ¿sí? Esa preparación normalmente les hacemos llegar a las familias, pues este librito en digital, porque hay tridus y hay novenas para que se puedan preparar como tal, la recen en familia, lo recen juntos, porque la verdad es que mientras más te preparas para recibir al Sagrado Corazón de Jesús, más frutos vas a recibir de Él. Entonces es muy importante esa preparación, ese previo, ¿no? ¿Cómo preparar inmediatamente la preparación? Pues lo que se recomienda es, primero, conocer qué es la entronización y su importancia. Saber que entronizar le estás dando tú, papá de la casa, el trono de la casa a Él. O sea, tú le cedes toda la potestad hacia Él, pones todo en sus manos, todo es todo, ¿sí? Tu persona, tu esposa, tu familia, que es lo más importante que tenemos, ¿sí? Bueno, normalmente se recomienda que nos acompañe un sacerdote y gracias a Dios hemos tenido el privilegio de que en todas las entronizaciones nos acompañe un sacerdote, porque pues bueno, Él es el que hace la bendición de la casa y la bendición de la imagen, ¿sí? Y aquí lo que ya les había comentado, invitar a familiares para que también ellos estén presentes y en su momento esta devoción vaya creciendo, que ha ido creciendo, ¿eh? Porque en los 10 años que arrancamos empezamos un poquito lentos y te puedo decir que en los últimos 2 años pues estamos teniendo ya entronizaciones 3, 4, 5 a veces por semana. Entonces es un gran regalo y es una bendición ver realmente cómo Dios va transformando los corazones en esas casas y va transformando las familias. El segundo paso es la bendición de la casa. Muchas veces llegamos y nos dicen, Carlos, la casa ya está bendecida. No importa, de todos modos se hace una bendición simbólica en los 4 puntos cardinales para bendecir la casa, ¿sí? En el tercer paso, la bendición de la imagen del Sagrado Corazón de Jesús, ¿sí? Que es esta imagen hermosa que tenemos aquí presente. El cuarto paso, se hace la entronización. Ahí es donde el padre de familia coloca al Sagrado Corazón de Jesús ya en su lugar de honor, en su lugar de privilegio. El quinto paso, se reza el credo, ¿sí? Es una expresión explícita pues, de la fe como familia, de que estamos repasando lo que es el credo, lo que es Dios para nosotros. El sexto ya es un mensaje de quien preside la entronización, a veces del sacerdote, a veces de un servidor. Ahí se les hace aclaración de qué significa la entronización, para que ellos sean conscientes de lo que está sucediendo en ese momento, ¿sí? El séptimo, que me voy a permitir leer rápidamente un pedacito de esta fórmula de consagración que fue aprobada por el Papa Pío X, que es para la entronización del Sagrado Corazón de las Familias, que está bellísima. Esta oración la rezan la familia en conjunto. Dice brevemente: oh Sacratísimo Corazón de Jesús, tú manifestaste a Santa Margarita María el deseo de reinar sobre las familias cristianas. Venimos a proclamar tu absoluto dominio sobre la nuestra. De hoy en adelante queremos vivir en tu vida. Queremos que nuestra familia florezca en las virtudes por las cuales prometiste la paz en la tierra, y queremos desterrar de nosotros el espíritu mundano. Tú has de reinar en nuestros entendimientos por la sencillez de nuestra fe, y en nuestros corazones por el amor que arderá para ti solo, procurando nosotros mantener viva esa llama con la frecuencia de recepción de la Eucaristía. ¿Sí? Es una parte de esta oración que es bellísima, que también se recomienda que cada año, en el folleto que les regalamos, ahí viene un certificado en el cual se firma por el sacerdote.

0: sacerdote, se firma por el papa de la casa, se pone la fecha y el lugar, pues para que cada año tengas una renovación a esta entronización del Sagrado Corazón de Jesús. La octava parte es, se hace una oración por los ausentes y los fallecidos, ¿sí? Ahora sí que poner en manos de Jesús, pues esas almas de nuestros seres queridos para que ya las tenga en su reino y poder pedir por ellos ya que también intercedan por nosotros. La novena, cuando hay niños, consagración de los niños al Sagrado Corazón de Jesús, ellos también hacen una oración hermosísima para pues dar gracias al Sagrado Corazón de Jesús y darle la bienvenida en la casa. Y al final, la bendición, ¿no? Es una bendición final por el sacerdote, en la cual ya pues estamos dando por cerrado lo que es el ciclo de la entronización. Y ya en su momento se platican las 12 promesas del Sagrado Corazón de Jesús, que es importantísimo que las conozcan todas las familias, porque realmente es ahí lo que, bueno, en mi punto de vista, es ahí donde nos hace todo el cambio. Esas 12 promesas que después las pueden buscar, las pueden leer, entiendo que ya habrá más programas adelante explicando una por una, pero son promesas que te cambian la vida. Me cambiaron a mí la vida, por eso estoy aquí, y realmente es un regalo que no podemos desaprovechar. Entonces, estos son los 10 pasos, mi estimado Alonso, en los que consta la entronización de la casa.
1: ¿Cómo ves, Regina, estos pasos y esta forma de entronizar que están ellos en su apostolado haciendo en cada hogar? ¿Cómo ya habiéndolos escuchado, cómo los ves como joven?
2: Los veo muy bien como joven. La única como preguntita sería como, ¿qué pasa si dentro de una familia, cualquier persona, miembro de la familia, dices que tiene que ser libremente y con el corazón abierto y todo? ¿Qué pasa, por ejemplo, si en alguna familia está presente la persona, pero realmente su corazón no está abierto a ese Sagrado Corazón? ¿Cómo se puede llevar a cabo? ¿Cómo se puede, pues?
0: Pues mira, muy buena pregunta. Y la verdad, no tienes idea cuántas familias nos hemos topado con esos casos. Muchísimas. O sea, realmente es una bendición llegar a una casa y ver a todos emocionados, el 100% de los integrantes de la familia, emocionados porque va a llegar el Sagrado Corazón de Jesús. O sea, realmente nos ha tocado, y sobre todo con los adolescentes, que es un tema ahí, que bueno, están ahí, pero de ver la carita, ¿y esto qué significa, no? Entonces, realmente cuando llegamos, explicamos las promesas, damos nuestro testimonio, que para ellos también es muy importante que un hombre común y corriente esté, a veces, pues, ya sea cualquier día de la semana, ya tarde, un sábado a veces tarde, para poder estar ahí, pues, explicando cómo cambió tu vida, ¿no? En ese sentido, empiezan a poner interés y decir, ah, caray, a ver, pues, me interesa, ¿no? Y más sobre todo porque hablamos mucho de nuestro testimonio personal y esos testimonios jalan muchísimo. Y después de un paso del tiempo, hemos tenido cierto contacto con los familiares y de verdad, él actúa. O sea, realmente, él al llegar ahí, yo cuando llegó, la primera vez también debo confesarlo, pues, ok, viene el Sagrado Corazón, ok, estas son sus promesas, va. Y empezó a actuar sin darme cuenta. O sea, yo le di mi sí de corazón, pero sin saber realmente lo que significaba. Y al paso de los años dije, no, ¿qué es esto? De verdad, no he encontrado un amor más hermoso y duradero que el Sagrado Corazón de Jesús.
1: Muchas gracias, Carlos, por compartirnos esto que has estado viendo en tu apostolado. Es para nosotros realmente muy ilustrador darnos cuenta cuáles son los pasos y qué es lo que va pasando en los corazones de las personas. Ahorita en el siguiente bloque se nos ha acabado el tiempo, vamos ahorita a ver dónde va la caravana por la paz. ¿Les parece bien? Me gustaría que nos comentaras tu testimonio en el siguiente, después del corte. ¿Te parece bien?
0: Claro que sí.
1: Bien.
0: Claro que sí.
1: Los invito entonces a que veamos la caravana por la paz. ¿Sale? ¿Bien? Adelante.
0: Adelante.
1: Vamos juntos a verla.

encontramos en el Templo del Señor de la Misericordia en Compostela, Nayarit. Estamos aquí tan contentos, agradeciendo la devoción al Sagrado Corazón de Jesús, el cual Él nos enseña a amarnos, a dar la paz, a ser respetuosos con nuestros hermanos, a enseñarles lo que es

devoción al Sagrado Corazón nació hace como 25 años, porque yo tenía un hijo muy grave, muy grave. Y los doctores me decían allá en el centro médico, su hijo no va a vivir, señora. Y yo les decía, yo traía mi libro de oraciones y me lo quitaban en el quirófano y yo ahí me arrodillaba, Sagrado Corazón. Y desde entonces nació mi fe al Sagrado Corazón. Porque les cuento que mi hijo ahí está, está con vida, a pesar que decían que no iba a vivir. Ya tiene hijos y nietos. Entonces, yo les quiero pedir de todo corazón que se apeguen a él, a su Sagrado Corazón, que es puro amor y misericordia. Solo Dios, solo él y su Sagrado Corazón me hicieron ese gran milagro.

esta pregunta que se me hace de cómo llevar la santidad en la casa, yo diría que muy importante es que sepamos apreciarnos unos a otros y sepamos valorar lo que cada uno de nosotros hace y considerarlo como algo muy precioso. Yo me acuerdo en estos momentos de una historieta de una persona que se encuentra a tres trabajadores que estaban trabajando la cantera y les pregunta, ¿qué están haciendo? Y el primero le contesta, pues estoy tallando aquí esta piedra. El segundo le contesta, estoy haciendo una ventana con forma de ojiva. Y el tercero le contesta, estoy construyendo una catedral. Vemos cómo la visión del trabajo es tan diferente y muchas veces también podemos caer en el error de menospreciar el trabajo que se hace en el hogar. Yo creo que es muy importante reconocer la dignidad del trabajo que se realiza día a día en el hogar y a través de ese trabajo que se hace por el bien de la familia, por el bien del hogar, vamos consiguiendo nuestra propia santificación. Yo creo que es muy importante hacer lo que hacemos con mucho gusto, hacerlo pensando que estamos construyendo la creación, dando continuación a la obra que Dios inició con la creación y respetar y valorar lo que cada miembro de la familia hace, porque lo que cada uno hace es muy importante para el bien común, para el bien de la familia, para el bien del hogar. Creo que así se puede avanzar en la santificación del hogar.

0: qué los católicos entronizamos el Sagrado Corazón de Jesús en nuestros hogares? Esa es la pregunta. Y en este programa debes de tener esa respuesta. Debes saberla responder, porque es muy importante. Es un acto de amor que te toca el corazón y ya no vuelves a ser el mismo. Y para ello vamos a pedirle a Carlos que nos platique su testimonio, cómo tocó su corazón y cómo hubo esa conversión cuando Jesús llamó a su puerta. Adelante, Carlos.
1: Muchas gracias, mi estimado Alonso. Pues bueno, es una de las razones por las que cuando me invitan siempre quiero estar, ¿no? Porque el Sagrado Corazón cambió mi vida por completo. Por completo, de un giro literal de 180 grados, una manera de vivir una vida que no te explicabas cómo puedes llegar a vivirla sin él. O sea, no hay manera, o sea, solo no puedes. Te da chispazos por ahí, de que vas a misa, estás ahí presente, vas a lo mejor con devoción, pero sales y eres el mismo de siempre. Realmente, como decimos siempre por ahí, nadie ama lo que no conoce. Y para mí esta devoción al Sagrado Corazón de Jesús te transforma y empiezas a sentir su amor de una manera que es difícil de explicar, ¿eh? O sea, les platicaba un poquito ahorita aquí en la pausa, pues cómo yo he sido bendecido porque tengo a mis dos padres, entonces he sentido el amor de hijo, el amor de hermano, el amor de esposo, que es uno de los más grandes también que puedo decir, que es nuestro sacramento principal, el amor de padre, de dos criaturas hermosas, pues el amor de padrino, de varios ahijados, el amor de la amistad. Y aquí es donde me toca el corazón. El amor de Jesús, ni sumando todos estos amores, se compara, ni sumándolos. Realmente ahí, sin darme cuenta, yo lo entronicé y pues bueno, fue hace 10 años y al paso de los 3 años, me dicen mis amigos, te notamos diferente, ¿qué te pasa? Yo decía, no sé, yo estoy igual, no me daba cuenta. Y esa séptima promesa, cuando tú le abres tu corazón y poco a poco te vas pues involucrando, haciéndolo presente día a día a él, te va cambiando silenciosamente, poquito a poquito. Al grado que llega un momento en que dices, ¿qué es esto? ¿Qué amor es este? O sea, yo ya tuve, gracias a Dios, el regalo de sentir su presencia, sentir su amor, y eso me cambió la vida por completo. Primero, me aclaró que realmente estamos hechos para el cielo. Y cuando sentí en 20 segundos su amor, y dije, esto va a ser la eternidad de verdad. Oh, bueno. Se me llenaron lágrimas como ahorita, porque realmente no se explica en palabras. No se explica. Yo recuerdo que lo que más podía comparar decía, bueno, pues cuando me casé, cuando tuve a mis hijos en mis brazos, dije, no, si esto es el cielo, Diosito, llévame ahorita. No pensé en mi familia, no pensé en mi esposa, en mis hijos, en mis padres, en mis amigos, en nada. Yo dije, esto es el cielo, llévame ahorita. Entonces, es algo que me encanta compartir porque toca tu corazón, te cambia por completo. Te hace consciente de quién es Él. Te hace consciente que mandó a su hijo para dar la vida por ti. Y cuando realmente tú ya lo entendiste, no vives igual, nunca, no vives igual. Ojo que no quiere decir que las tentaciones, de hecho, llegan hasta más fuertes. Pero curiosamente, también me he dado cuenta cómo Él no te deja solo. Y los pecados, o el pecado más predominante que en su momento tenía, pasaron ya 5 o 6 años y ya lo dejé. Yo dije, este pecado, ¿cuándo, Dios mío, cuándo? Y de repente ya no lo confieso desde hace 5 o 6 años, cuando yo pensé que me iba a estar muriendo confesándolo. Dije, Dios actúa de una manera increíble. ¿Cuál es la clave? Justo lo que dijimos hoy en el pasaje, abrirle la puerta y decirle que sí. Él solo te pide que confíes en Él, la jaculatoria del Sagrado Corazón de Jesús. En ti confío, confía en mí. Y realmente, pues a mí me encanta transmitir esto porque soy otro a raíz de haberme topado, encontrado con Él. Y qué bendición ser ese instrumento que Dios nos ha puesto, porque también ahí te das cuenta de que dice, al que mucho le di, mucho le voy a pedir. Y yo me he dado cuenta que me ha dado mucho, mucho, y sobre todo porque ya se hizo presente en mi vida. No lo puedes dejar pasar. Cuando ella está ahí, no lo puedes dejar pasar. No lo quieres dejar pasar, nunca lo vas a dejar pasar. Entonces te va puliendo de una manera, yo lo comparo como si fueras un diamante en bruto, y mientras más estás en gracia, más estás enamorado de él, te va dando la forma más perfecta que no te puedes imaginar. Entonces, de verdad, yo los invito de corazón a que no dejen pasar esta oportunidad de entronizarse al corazón de Jesús, porque te va a cambiar la vida para bien, la tuya y la de tus familiares.
0: Muchas gracias, Carlos, por compartirnos este testimonio de conversión, este testimonio donde Cristo, el Sagrado Corazón de Jesús, entra verdaderamente en nuestras vidas y ya, aunque queramos, ya no podemos ser iguales.
1: No hay manera.
0: No hay manera. Regina, yo te he visto ahí en la capilla de adoración con un amor para Jesús que contagia. Una joven como tú, adorando con ese amor a Cristo, no es fácil verlo. Y eso a mí me impactó y es una de las razones por las cuales te invité, porque tu testimonio a mí me tocó. O sea, veo cómo el Sagrado Corazón de Jesús, veo cómo el Santísimo, cómo Jesús toca corazones a distintas edades, ¿no? Y veo que a temprana edad a ti te lo tocó. ¿Nos puedes platicar un poco acerca de tu conversión, acerca de esto que estás viviendo?
2: Claro que sí. Me acuerdo mucho de una conversación que tuve, que alguien me dijo, ten cuidado con lo que le pides a Dios, porque lo que le pides a Dios de corazón, te lo cumple. Yo, la verdad es que crecí en una familia católica de toda la vida, ¿no? Mi mamá es mi mayor ejemplo de santidad aquí en la tierra después de la Virgen Santísima. Pero ella siempre fue mucho de llevar su fe en silencio, o sea, misa diaria, rosario diario, y lo ves ya que vas creciendo, ¿no? Pero como joven, yo me acuerdo que pues vas empezando y como dice Carlos, ¿no? O sea, yo puedo decir que en mis 24 años he tenido tres momentos de conversión. El primero a los 13, de esas promesas que le haces a Dios, te prometo que voy a ir a misa todos los días y libra de esto mi abuelita, ¿no? Y cosas así. Entonces, como la frase que iba al principio, que ten cuidado con lo que le pides a Dios de corazón, es mucho está en lo que le pides. Entonces, creo que la manera en la que yo sin querer queriendo dejé que transformara mi vida era que en mi oración le decía, enséñame a amarte. Permíteme, ya te conozco por fe que me han pasado, que es una gran bendición, pero permíteme conocerte, permíteme amarte, ¿no? Entonces, pues va creciendo un poco mi fe, se va fortaleciendo sin darme cuenta el cómo imitar a mi mamá en ir a misa diario, rosario, confesión frecuente, todo eso, y pues vas adquiriendo esa fuerza que pues quisiera yo decirte gracias, pero el mérito no es mío, ¿no? O sea, a final de cuentas creo que está mucho en que él me ha permitido amarlo y conocerlo y que simplemente busco ser un espejo de él aquí en la tierra y digo, a la larga, pues, ver en mi matrimonio, en ese amor de Cristo, o sea, ser un reflejo de él aquí en la tierra y de su amor, que las palabras nunca te alcanzan, no son suficientes, pero es el permitir, pues, que sea su corazón el que reine en el tuyo, ¿no? Decirle, Dios mío, que este corazón de Regina se haga así para que sea el tuyo el que realmente me enseñe a amar a mi prójimo, me enseñe a hacer mi trabajo bien, ¿no? O sea, que realmente no tienes que ser alguien como en específico, porque ya eres alguien ante los ojos de Dios, ¿no? O sea, en tu trabajo, en tu familia, como una joven más, simplemente amarlo a él y dejarlo que él te transforme.
0: Muchas gracias, Regina. Carlos, se nos ha terminado el tiempo, le pasó volando, lo vamos a ampliar, seguro, pero bueno, vamos a pedirle a San Carlo Acutis, que nos regale un pensamiento a través de la voz de Regina, que nos lo lea en forma pausada para hacer la conclusión de nuestro programa del día de hoy. ¿Les parece? Bien. Gracias.

0: La espiritualidad del Sagrado Corazón de Jesús prepara el camino hacia los sacramentos.
1: Tu conclusión a la luz de este pensamiento de San Carlo Acutis.
0: Mi conclusión sería que te conviertes en aquello que amas, si tú te dedicas el tiempo de conocer a Jesús para poder amarlo, porque no puedes pues amar aquello que no conoces, como decía Carlos, te vas a convertir en un Cristo más en la tierra, tu corazón se va a convertir como en un corazón como el suyo y pues vas a dar testimonio fiel del amor y de la misericordia de Dios en todo momento, sin que tú lo hagas conscientemente. Entonces.
1: Gracias. Como dicen, el dicho o el pensamiento de un santo dice, vive de tal manera que todo en tu vida reflejes a Cristo sin que su nombre sea mencionado. Es la mejor forma de evangelizar con el testimonio. Gracias. Muchas gracias, Regina. Carlos Acutis nos regala este pensamiento y me gustaría que con este pensamiento hicieras tu conclusión, Carlos, por favor.
2: Pues sí, mi conclusión es que, bueno, la entronización abre las puertas del Sagrado Corazón a tu hogar, a tu familia, a tus seres más queridos, a los que quieres ver para la eternidad. Y los sacramentos son ese fuego que te mantiene encendido el corazón y transformándolo. El sacramento es indispensable, el sacramento de la Eucaristía, de la oración, de la confesión. O sea, es la mancuerna perfecta para estar precisamente en sintonía y poder estar en gracia prácticamente todos los días de tu vida.
1: Muchas gracias. Y bueno, así como nos compartiste que ya no puedes ser el mismo, ya que te toca el corazón, ya no puedes, tu vida cambia. Y ya vas hacia arriba, no por tu mérito, sino por la gracia del Sagrado Corazón de Jesús, por la gracia que Él manda en cada corazón, en cada matrimonio, en cada familia, ¿no? Así es de que gracias por haber estado con nosotros, Regina. Muchas gracias por tu testimonio. Muchas gracias, Carlos, por haber estado con nosotros de todo corazón.
2: Estimado Alonso.
1: Y por tu testimonio.
2: Muchísimas gracias y las veces que me inviten, puestísimo. Y bueno, ya saben todos, entronizar el Sagrado Corazón de Jesús pues es la puerta para llegar al cielo. Entonces, no dejemos pasar esta oportunidad. Y cuando tenemos esa duda de decir cómo hacerlo, cómo hacer que mi hijo se acerque, mi esposo, mi esposa, créanme lo que el Sagrado Corazón se encarga. Tú invítalo a tu casa y él se encarga de todo. Muchísimas gracias, Alonso, de corazón.
1: Muchas gracias, Carlos, por haber venido y por tu amistad.
2: Gracias.
1: La aprecio mucho.
2: Igualmente.
1: Bien, pues se nos ha terminado el tiempo. No me gustaría que terminara, pero todo tiene un final. Así es de que terminamos, como siempre, nuestros programas diciendo Sagrado Corazón de Jesús.
0: En vos en ti confío.
1: No se oyó. Sagrado Corazón de Jesús.
2: En vos confío.
1: Sagrado Corazón de Jesús.
2: En vos confío.
1: Muchas gracias por estar con nosotros y a ti, muchas gracias por acompañarnos en este programa y nos vemos en la próxima emisión, si Dios quiere.

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Damos bienvenida a la comunidad de la Florida. Hoy nos recibe en su festividad del Sagrado Corazón de Jesús, recordando que como iglesia celebramos esta fiesta con alegría, porque es mismo corazón de Jesús que llena de amor y que siempre está dispuesto a perdonar al pecador. No hay mayor corazón que se siga entregando como lo hace Jesús cada Eucaristía que nosotros celebramos. Así es que hoy debemos sentirnos contentos y felices. ¿Por qué? Porque Dios nos ama incansablemente y su misericordia nos alcanza a cada uno de nosotros, y con su misericordia estamos llamados nosotros a vivir todos los días la conversión y experimentar el amor que viene precisamente del Sagrado Corazón de Jesús.

Queridos hijos, que este tiempo sea un tiempo de oración por la paz. Los invito a renovar el rezo del rosario en sus familias, por mis intenciones, para que yo pueda multiplicar sus oraciones e interceder por ustedes ante el Altísimo, a fin de que Él conceda sus peticiones y les dé la paz. Estoy con ustedes y rezo por ustedes y con ustedes como nunca antes. Queridos hijos, gracias por haber respondido a mi llamada.

Vemos en la pequeña escultura de pasta de maíz cómo está pisando la luna, porque es la Inmaculada Concepción. Así se le conocerá durante el siglo XVI y hasta mediados del siglo XVII, cuando el obispo León y Garavito decide cambiarle el dogma a venerar en ella. Ya no será la Inmaculada Concepción, sino será de ahora en adelante Nuestra Señora de la Expectación. Esto para que no se empalmaran las dos fiestas, la de la Catedral de Guadalajara ni la del Santuario de Zapopan, y el obispo pudiera estar en las dos. Así tenemos ahora a la Virgen de Zapopan, que incorpora en su imagen estos elementos. Un medallón en el vientre donde vemos que está esperando al niño, está expectando. El niño está esperando nacer para traer esa buena nueva al mundo que lo está esperando.

Que toda criatura bendiga y glorifique a María, la obra maestra de las manos de Dios, porque ella es la obra maestra de las manos de Dios, tanto en el orden de la gracia como en el de la gloria.

En el nombre del Padre, del Hijo y del Espíritu Santo, la gracia de nuestro Señor Jesucristo, el amor del Padre, la comunión con el Espíritu Santo estén con todos ustedes. Siempre es una alegría encontrarnos como hermanos en esta casa. Siempre es una alegría, bajo el auxilio de María, querer seguir los pasos desde el corazón, desde las buenas obras que Dios nos muestra. Hoy, pues, encomendamos y rezamos por ese pueblo español que celebra su fiesta patronal bajo la advocación de María, la Virgen del Pilar, para que vuelva a sus raíces, para que como María ellos estén siempre atentos a la llamada del Señor. Pedimos también de manera especial por el Papa que será intervenido, para que lo tengamos presente en nuestras oraciones. Pedimos también para que el Señor nos ayude a reconocer nuestros pecados, a saber humildemente pedir perdón e implorar su infinita misericordia. Yo confieso ante Dios Todopoderoso y ante ustedes, hermanos, que he pecado mucho de pensamiento, palabra, obra y omisión. Por mi gran culpa. Por eso ruego a Santa María, siempre Virgen, a los ángeles, a los santos y a ustedes, hermanos, que intercedan por mí ante Dios nuestro Señor. Y Dios Todopoderoso tenga misericordia de nosotros, perdone nuestros pecados y nos lleve a la vida eterna.

Oremos. Te pedimos, Señor, que tu gracia nos preceda y acompañe y nos sostenga continuamente en las buenas obras. Por Jesucristo nuestro Señor. Nos sentamos y escuchamos atentamente la palabra de Dios.

De la carta del apóstol San Pablo a los Gálatas. Hermanos, dice la Escritura que Abraham tuvo dos hijos, uno de la mujer que era esclava y el otro de la que era libre. El hijo de la esclava fue engendrado según las leyes naturales, el de la libre, en cambio, en virtud de la promesa de Dios. Esto tiene un sentido simbólico. En efecto, las dos mujeres representan las dos alianzas. Agar representa la del monte Sinaí, que engendra esclavos y es figura de la Jerusalén de aquí abajo. Por el contrario, la Jerusalén de arriba es libre y esa es nuestra madre. A esto respecto, dice la Escritura, regocíjate tú, la estéril, la que no das a luz, rompe a cantar de júbilo. Tú, la que no has sentido los dolores de parto, porque la mujer abandonada tendrá más hijos que aquella que tiene marido. Así pues, hermanos, no somos hijos de la esclava, sino de la mujer libre. Cristo nos ha liberado para que seamos libres. Conserven, pues, la libertad y no se sometan de nuevo al yugo de la esclavitud. Palabra de Dios. Bendito sea el Señor ahora y para siempre. Bendito sea el Señor, alábenlo sus siervos. Bendito sea el Señor desde ahora y para siempre. Bendito sea el Señor ahora y para siempre. Desde que sale el sol hasta su ocaso, alabado sea el nombre del Señor. Dios está sobre todas las naciones, su gloria por encima de los cielos. Bendito sea el Señor, ahora y para siempre. ¿Quién hay como el Señor? ¿Quién iguala al Dios nuestro que tiene en las alturas su morada y sin embargo de esto bajarse digna su mirada para ver tierra y cielo? Bendito sea el Señor, ahora y para siempre. Él levanta del polvo al desvalido y saca al indigente del estiércol para hacerlo sentar entre los grandes, los jefes de su pueblo. Bendito sea el Señor. Hagámosle caso al Señor que nos dice, no endurezcan su corazón.

El Señor esté con ustedes. Lectura del Santo Evangelio según San Lucas. En aquel tiempo la multitud se apiñaba alrededor de Jesús y éste comenzó a decirle: la gente de este tiempo es una gente perversa. Pide una señal, pero no se le dará más señal que la de Jonás. Pues así como Jonás fue una señal para los habitantes de Nínive, lo mismo será el Hijo del Hombre para la gente de este tiempo. Cuando sean juzgados los hombres de este tiempo, la reina del sur se levantará el día del juicio para condenarlo, porque ella vino

desde los últimos rincones de la tierra para escuchar la sabiduría de Salomón. Y aquí hay uno que es más que Salomón. Cuando sea juzgada la gente de este tiempo, los hombres de Nínive se levantarán el día del juicio para condenarla, porque ellos se convirtieron con la predicación de Jonás. Y aquí hay uno que es más que Jonás. Palabra del Señor. Pueden sentarse. Bendito sea el Señor que nos provee de esta palabra, un poco para removernos, para concientizarnos, para profundizarnos también en ese creer en Él. La fe muchas veces se queda adormecida, a veces empolvada en los que seguimos y también en aquellos que son esporádicamente asiduos a venir un día que otro a misa, o aquellos que no vienen. Entonces esta palabra nos habla de esa gran multitud que se encuentra con Jesús. Y se encuentra con Jesús como hoy también nosotros nos encontramos con Él. Cada quien va con una intención hacia el encuentro con Jesús. Pero Jesús, como es Dios, que conoce los corazones y las intenciones de nosotros, ve en aquellas personas cuál es la intención. Que no bastaba ya con lo que anticipadamente Jesús había mostrado a través de curar al enfermo, de sanar al paralítico, de curar al leproso. Es decir, Jesús había comenzado su obra a través de su predicación y de su sanación. ¿Qué pasaba? Estas personas ya no creían en la palabra, sino estaban buscando un acontecimiento de mucho resalte para poder entonces creer. ¿Cuántas personas hacen eso? ¿Cuántas veces nosotros rezamos, pedimos y a veces sentimos que no somos escuchados, que no somos atendidos? Porque esa realidad de la que yo he enfocado, he insistido, pienso que no se me ha atendido. Entonces estamos como esa generación, como esta generación. Jesús le habla de Jonás, este personaje que va a Nínive, ese pueblo incrédulo, y le dice: conviértanse al Señor, porque si no, destruirá Nínive. Y comenzando desde el rey, después por las personas y los animales, se convirtieron con la simple palabra de aquel hombre que recorrió, alertó y anunció lo que podía padecer. A veces queremos que Dios se repunte en nuestra vida con algo clamoroso, glorioso, vanidoso o espectacular para que los demás vean cómo Dios obra a través de mí. Y perdemos esa realidad de lo sencillo en lo que Dios se va revelando, que hemos perdido esa capacidad de admiración. Desde la sonrisa de un niño, desde un nuevo abrir los ojos, desde una palabra de los buenos días, desde hoy poder estar aquí. Son cosas que a veces, como la tenemos todos los días, no la sabemos valorar, no la sabemos admirar, no la sabemos
trascender

en lo que ella, Dios también nos habla. Pero más ahí, hay algo que Dios nos ofrece y que todavía no hemos sabido valorar, que es su Hijo, ese que se hizo hombre para nuestra salvación, ese que se ha quedado con nosotros en la Eucaristía, ese que nos ha prometido que nunca estaremos solos. Esa realidad todavía en nuestra vida queda inconclusa, que a veces hay duda, a veces su palabra no basta, porque no nos hemos adentrado en la profundidad y en lo que emerge en los corazones cuando se abren a la escucha de la palabra de Dios, cuando vivimos en esa comunión para con Dios. Ayer el Evangelio nos hablaba de eso. Es la realidad de lo que Jesús viene a decirle: aquí hay alguien más grande que Jonás. Aquí hay alguien que ha tenido esa sabiduría a través de las parábolas y de hechos y acontecimientos para mostrarnos cuánto Dios nos ama. Y nosotros seguimos indiferentes, nosotros seguimos incrédulos, nosotros seguimos pidiendo acontecimientos revelantes que hagan que nosotros creamos. Entonces uno tiene que preguntarse, uno tiene que interpelarse, uno tiene que discernir: ¿qué me está diciendo esto hoy a mí? ¿Cómo está mi seguimiento y mi fe solidificada en el Señor? Y entonces verdaderamente es como cada día uno va a ir creciendo, depositando, fortaleciendo, engrandeciendo ese tú de Dios y el yo del egoísmo o de la vanidad o de la soberbia que existe en ti y en mí, que necesita disminuir para que Dios crezca desde nuestro pensar, desde nuestro sentir y de nuestro actuar. Hoy podemos pedirle a María esa sencillez, esa humildad y esa mansedumbre del corazón para poderle responder como María: Señor, aquí estoy, hágase en mí según tu palabra. Y que esta palabra hoy nos motive, que esta palabra hoy nos ilumine, nos encamine y nos fortalezca en nuestro seguir a quien es el camino, la verdad y la vida, nuestro Salvador Jesucristo, nuestro Señor. Amén.

Puesto de pie, queridos hermanos, elevemos nuestras súplicas y peticiones a Dios Padre, que nos invita a todos nosotros a participar en su banquete de su reino, a sentirnos en comunión unos con otros y también todos en comunión con Él, renovando esa súplica a la cual diremos: Señor, escucha nuestra oración. Por la Iglesia, enviada por Cristo a invitar a todos al banquete, para que nosotros, bautizados, sepamos anunciar, sepamos invitar, acoger, iluminar, acompañar a tantas personas que se han perdido, se han alejado, no conocen quién es Dios. Oremos al Señor. Por los gobernantes, por los legisladores, para que busquen siempre el bien común, respeten los derechos humanos, dicten leyes que promuevan la paz, que cuiden y protejan.

llegan a la familia, que busquen el bienestar social, el progreso de los pueblos, la solidaridad también con los más empobrecidos. Oremos al Señor. Por todos los que se sienten marginados, no escuchados, por aquellos que han sido oprimidos, han sido encarcelados injustamente por leyes que atentan contra su dignidad, para que sepan confortarse, animarse y no perder nunca la esperanza, oremos al Señor. Por todos nosotros aquí, hoy reunidos, para que esta palabra ilumine nuestro caminar y crecer en la vida de fe, sostenida siempre en la confianza de ese Dios del amor, de la misericordia, que en su Hijo nos promete que nunca estaremos solos, oremos al Señor. Por todos los que se han encomendado a nuestras oraciones, nuestros familiares, nuestros enfermos, nuestros amigos, presos, emigrantes, desvalidos, ancianos solos, para que siempre encuentren en nosotros una palabra, un gesto, una caridad, una ayuda, un servicio en medio de sus necesidades y vicisitudes, oremos al Señor. Por el eterno descanso de nuestros queridos hermanos difuntos, para que el Señor en su infinita misericordia los acoja en el reino de los cielos y gocen de ese banquete celestial junto a Dios Padre, oremos al Señor. Escucha, Padre bueno y santo, esta súplica que hoy te hemos querido presentar, las que quedan en lo profundo de nuestro corazón y que hoy a los pies de nuestra Madre queremos presentar. Hazla que se cumplan según tu voluntad, pues te lo pedimos por tu Hijo Jesucristo, que contigo vive y reina y es Dios por los siglos de los siglos. Nos sentamos ahora junto al pan y el vino, presentamos nuestras ofrendas.

Oren, queridos hermanos y hermanas, para que este sacrificio mío y de ustedes sea agradable a Dios Padre Todopoderoso.

En verdad es justo y necesario, es nuestro deber y salvación darte gracias siempre y en todo lugar, Señor Padre Santo, Dios Todopoderoso y Eterno. Pues aunque no necesitas de nuestra alabanza, es don tuyo que seamos agradecidos, y aunque nuestras bendiciones no aumentan tu gloria, nos aprovechan para nuestra salvación por Cristo Señor nuestro. Por eso, unidos a los ángeles, te aclamamos llenos de alegría cantando.

Santo eres en verdad, Señor, fuente de toda santidad. Por eso te pedimos que santifiques estos dones con la efusión de tu Espíritu, de manera que se conviertan para nosotros en el cuerpo y la sangre de Jesucristo nuestro Señor, el cual, cuando iba a ser entregado a su pasión voluntariamente aceptada, tomó pan, dándote gracias, lo partió y lo dio a sus discípulos diciendo: tomen y coman todos de él, porque esto es mi cuerpo que será entregado por ustedes.

Del mismo modo, acabada la cena, tomó el cáliz y dándote gracias de nuevo, lo pasó a sus discípulos diciendo, tomen y beban todos de él, porque este es el cáliz de mi sangre, sangre de la alianza nueva y eterna, que será derramada por ustedes, por todos los hombres, para el perdón de los pecados. Hagan esto en conmemoración mía.

Este es el sacramento de nuestra fe. Así pues, Padre, al celebrar ahora el memorial de la muerte y resurrección de tu Hijo, te ofrecemos el pan de vida y el cáliz de salvación, y te damos gracias porque nos haces dignos de servirte en tu presencia. Te pedimos humildemente que el Espíritu Santo congregue en la unidad a cuantos participamos del cuerpo y la sangre de Cristo. Acuérdate, Señor, de tu Iglesia extendida por toda la tierra, y con el Papa León, con nuestro Obispo Tomás, su auxiliar Enrique, y todos los pastores que cuidan de tu pueblo, llévala a su perfección por la caridad. Acuérdate también de nuestros hermanos que se unieron en la esperanza de la resurrección, y de todos los que han muerto en tu misericordia, admítelos a contemplar la luz de tu rostro. Ten misericordia de todos nosotros, y así como

María, la Virgen de la Caridad, Madre de Dios, su esposo San José, los apóstoles y cuantos vivieron en tu amistad a través de los tiempos, merezcamos por tu Hijo Jesucristo compartir la vida eterna y cantar tus alabanzas. Por Cristo, con Él y en Él, a ti Dios Padre Omnipotente, en la unidad del Espíritu Santo, todo honor y toda gloria, por los siglos de los siglos. Fieles a la recomendación del Salvador y siguiendo su divina enseñanza, unidos en oración, juntos decimos: Padre nuestro que estás en el cielo, santificado sea tu nombre, venga a nosotros tu reino, hágase tu voluntad en la tierra como en el cielo. Danos hoy nuestro pan de cada día, perdona nuestras ofensas como también nosotros perdonamos a los que nos ofenden. No nos dejes caer en la tentación y líbranos del mal. Líbranos de todos los males, Señor, y concédenos la paz en nuestros días, para que, ayudados por tu misericordia, vivamos siempre libres de pecado, protegidos de toda perturbación, mientras esperamos la gloriosa venida de nuestro Salvador Jesucristo. Señor Jesucristo, que dijiste a tus apóstoles: mi paz les dejo, mi paz les doy. No tengas en cuenta nuestros pecados, sino la fe de tu Iglesia, y conforme a tu palabra, concédenos la paz y la unidad. Tú que vives y reinas por los siglos de los siglos, la paz del Señor esté con todos ustedes. Compartimos fraternalmente un saludo de paz con las personas que están a nuestro lado.

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1: Señor, yo no soy digno de que entres en mi casa, pero una palabra tuya bastará para sanarme.
2: Cuerpo y la sangre de Cristo.
1: Queridos hermanos y hermanas, pueden sentarse. Este es el momento de la Sagrada Comunión. Es importante escuchar con atención. Quienes comulgan se acercarán con devoción y respeto, podrán recibirla en la boca o en la mano y la consumirán delante del ministro. Solo se acercarán a quienes están preparados para hacerlo, que han hecho su primera comunión, se han confesado recientemente con un sacerdote católico, reciben la comunión frecuentemente, no practican otra religión o creencia fuera de la fe católica, asisten a misa todos los domingos y si tiene pareja debe estar casado por la iglesia. Los hermanos que por el momento no pueden acercarse a la comunión permanecerán sentados en recogimiento de oración. Muchas gracias.

Oremos. Señor, suplicamos a tu majestad que así como nos nutre con el sagrado corazón, sagrado alimento del cuerpo y la sangre de tu Hijo, nos hagas participar de la naturaleza divina. Por Jesucristo nuestro Señor. El Señor esté con ustedes. Y la bendición de Dios Todopoderoso, Padre, Hijo y Espíritu Santo, descienda sobre ustedes, sobre su familia, ahora y siempre. Dando gracias a Dios por esta Eucaristía, damos gracias a María. A ella le pedimos que nos ayude a caminar, que pueda hacer que en algún momento no entendamos las palabras del Señor o los acontecimientos que suceden en nuestra vida. Ella hubo momentos que padeció de eso, pero elevaba siempre su mirada al cielo, guardaba las cosas en su corazón y las meditaba. Vamos a pedirle que también nosotros sepamos meditar la palabra de Dios, guardarla en nuestro corazón para llevarla por obra. Dios te salve María, llena eres de gracia, el Señor es contigo, bendita tú eres entre todas las mujeres y bendito es el fruto de tu vientre Jesús. Santa María, Madre de Dios, ruega por nosotros pecadores, ahora y en la hora de nuestra muerte. Virgen de la Caridad, Virgen de la Caridad, Virgen de la Caridad, pueden ir en paz. Que todos tengan un buen día de lunes y una buena semana en el Señor.

Proclama mi alma la grandeza del Señor. Se alegra mi espíritu en Dios mi Salvador, porque ha mirado la humillación de su esclava. Desde ahora me felicitarán todas las generaciones, porque el Poderoso ha hecho obras grandes por mí. Su nombre es santo, y su misericordia llega a sus fieles de generación en generación. Él hace proezas con su brazo, dispersa a los soberbios de corazón, derriba del trono a los poderosos y enaltece a los humildes. A los hambrientos los colma de bienes y a los ricos los despide.

vacíos. Auxilia a Israel, su siervo, acordándose de su misericordia, como lo había prometido a nuestros padres, en favor de Abraham y su descendencia por siempre. Amén.

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Le voy a platicar un poquito sobre la paz. Les invito a tener siempre a Cristo en nuestros corazones. Yo la paz la siento mucho cuando visito al Santísimo. No se imaginan qué tranquilidad se siente estar frente al Señor, al igual que hacer un rosario a la Santa María. Igual se siente una tranquilidad, una paz en nuestros corazones.

De igual manera les invito a que evangelicemos a las demás personas para que lleguemos a tocar los corazones de las personas que más necesitan a nuestro Señor Jesucristo.

Yo le quiero invitar hoy a todos los jóvenes a que nos unamos a la paz, a que recemos por la paz del mundo, a que recemos Santo Rosario. La paz yo la verdad la encuentro yo también en el Sagrario, cuando en horas santas participar en la Santa Misa, mi comunión, comulgar, siento muy paz, siento Cristo en mi corazón. Les invito a todos los jóvenes del mundo a que busquemos a Cristo, porque Él es la paz. Así como dijo a sus discípulos, la paz esté con ustedes. Él siempre reinará en nuestros corazones, en nosotros y en nuestra vida. Recemos por la paz del mundo y de nuestros hermanos de la Iglesia Feligreses.

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0: La Guardia de Honor tiene diferentes actividades, el acompañamiento con la Virgen en las visitas oficiales, pero también fuera de estar en las visitas oficiales, cada uno de nosotros, cada uno de ellos, tiene un trabajo, una actividad propia, estar dentro del acompañamiento de nuestra madre.
1: Ver en cada servicio este año esa fe, esa devoción, esa entrega, ese amor hacia con la madre. A pesar de la situación que actualmente estamos viviendo este año, la gente, el pueblo no se olvida de su madre. Al contrario, pienso y creo y estoy convencido de que se está afianzando más la devoción a nuestra madre de Santísima.
2: Para mí significa ser un miembro activo, servir y darle motivación a la gente que me ve, que viene, que ve que salgo de mi casa y darle motivarlos a que se acerquen a nuestra Madre Santísima, primeramente a nuestro Padre Dios.
0: También es la Guardia Regia. Esta Guardia Regia le da, pues como es una reina, nuestra madre, la idea o la finalidad es estar cerca y recusar más fuerte a la reina.
1: Me ven salir ya con el saco, con el uniforme, camisa blanca, pantalón azul marino y me dicen, si me encuentran en la calle, ya te vas con la Virgen, pídele mucho por mí, necesito su intercesión, necesito que le arranque un favor a Dios. Necesito que le pidan mucho por mí.
0: Para mí la Guardia ha sido una familia, la veo como mi familia, y es como una familia. Hay buenos, hay malos, somos peleoneros, peruchos, pero yo pienso que es la esencia de una familia. Para mí la Guardia es parte de mí porque quiero el movimiento, quiero a las personas y me gusta estar con ellos. La Guardia es parte de mi persona y de mi vida.
2: A mí me motiva mucho el amor hacia ella y la pasión de estar cerca de la gente que la ve, cómo le pide, cómo le suplica, cómo llora, la alegría de verla, que todo el mundo quiere tocarla, quiere su acercamiento a ella.
1: Es parte esencial como espiritualidad de la Guardia. Primeramente es Mariana, la mística y la espiritualidad de la Guardia, pero no debemos de olvidar que nuestra fe se debe de fundar primeramente en Dios, en Jesucristo, enseguida nuestra Madre Santísima, y ella como buena madre siempre va a interceder por nosotros.
2: Y hasta que nuestro Padre Dios me dé la motivación de seguir con ella, porque le debo demasiado.

Que toda criatura bendiga y glorifique a María, la obra maestra de las manos de Dios, porque ella es la obra maestra de las manos de Dios, tanto en el orden de la gracia como en el de la gloria.

En aquellos días, los publicanos y pecadores se acercaban a Jesús para escucharle. Por esto, los fariseos y los maestros de la ley lo criticaban entre sí. Este hombre da buena acogida a sus pecadores y come con ellos. Entonces, Jesús les dijo esta parábola. Si alguno de ustedes pierde una oveja de las 100 que tiene, no deja las otras 99 en el desierto y se va en busca de la que se le perdió hasta que la encuentra. Y cuando la encuentra, se la carga muy feliz sobre los hombros. Y al llegar a su casa, reúne a los amigos y vecinos y les dice, «Alégrense conmigo, porque he encontrado la oveja que se me había perdido». Yo les digo, que de igual modo, habrá más alegría en el cielo por un solo pecador que vuelve a Dios que por 99 justos que no tienen necesidad de convertirse. Y si una mujer pierde una moneda de las 10 que tiene, ¿no enciende una lámpara? ¿Barre la casa y busca cuidadosamente hasta que la encuentra? Y apenas la encuentra, reúne a sus amigas y vecinas y les dice, «Alégrense conmigo, porque hallé la moneda que se me había perdido». De igual manera, yo se lo digo, hay alegría entre los ángeles de Dios por un solo pecador que se convierte.

En estos momentos, te pedimos, Espíritu de Dios, que te hagas presente en este lugar, que ilumines y consueles cada uno de los corazones afligidos que hoy necesitan de tu ayuda, de tu consuelo, de tu abrazo, que necesitan sentir el amor de nuestro Señor Jesús. No esperes del mundo aquello que solo Dios puede darte. Cuando más te acerques a Dios, más este mundo pierde sentido para ti. Dios verdaderamente sana los corazones rotos, porque Él sabe dónde están todas las piezas. Cuando podemos y ponemos a Dios en primer lugar, todo lo demás encuentra su lugar. Vive el día de hoy con la certeza de que Dios está cuidando todos los detalles. Solo darás el primer paso si permites que Dios te tome de la mano. Anhela el Señor tu salvación. Él anhela que regreses, anhela tu felicidad. Solo abre el corazón y déjalo entrar. Abre las puertas de tu alma y toma el sentido de su amor.

El amor de Cristo fue firme, fue misericordioso, fue transparente. Su amor llegó hasta la muerte por darte la oportunidad de vivir en Cristo y de ganar su gloria. De tener vida después de la muerte. Él anhela tu salvación. Te lleva de ti. Te sigue. Te ama. Te cuida. Te abraza. Y te ama profundamente. Solo está en ti. Si quieres seguirle. Dios te da la libertad de elegir. Hoy te habla y toca tu puerta y te dice: mi anhelo es tu salvación. Aquí estoy. ¿Por qué buscas en otro lugar lo que puedes tener conmigo?

Así es, Jesús. Te pedimos en esta tarde que nos dejes nacer de nuevo, que no importa la edad que tengamos, sino que tenemos un corazón aún de niños, esperando tu perdón y esperando que lo limpies. Tú, Señor, sabes bien mis pecados, pero sabes que estoy arrepentido y hoy te digo, postrado a tus pies, que me perdones de corazón, que perdones mi soberbia, mi terquedad, que perdones mi egoísmo, mi manera de ser con los demás. Perdón, Señor, por no saber amar y no saber valorar el sacrificio tan grande que tú hiciste por mí y el mundo entero. Yo soy esa oveja que estaba perdida. Yo soy esa oveja distraída. Esa oveja que ha estado descarriada, caminando sin rumbo. Perdida en el camino esperando ver la luz. Pero solo he encontrado oscuridad, teniendo sed y hambre. Pero solo he obtenido las obras. Dejé de comer y de beber del banquete celestial por los manjares de la vida, aunque cuando al final me di cuenta que solo eran sobras y migajas. Jesús, mi buen pastor, aquí está mi vida de nuevo en tus manos. Aquí estoy, Señor. Quiero regresar al redil de donde me fui. Recíbeme con los brazos abiertos. Recíbeme, Señor, con tu amor. Quiero volver a sentir tu presencia. Quiero volver a sentir tu protección. Quiero sentir nuevamente, Señor, la delicia de tenerte entre mis labios y que puedas entrar nuevamente en mi corazón.

mi Señor, puedes corregir mi vida. Solo tú puedes darme el consuelo que mi alma necesita. Solo en ti puedo sentir refugio. Tú mi fortaleza, mi esperanza y mi salvación. Solo en ti puedo descansar, Señor. Solo en ti puedo confiar. Solo bastas tú para mi vida y nadie más. Tú eres la persona más importante, la persona más dulce, la persona más hermosa. Solo tú, mi fe y mi fortaleza.

Gracias, Señor, por este momento que me has regalado, estar frente a tu presencia. Gracias por esas cosas que no he sabido valorar y que por mis pecados no he podido disfrutar, Señor. En esta tarde, Señor, quiero rendirme a tus pies. En esta tarde, Señor, quiero postrarme a tus pies. En esta tarde, Señor, quiero pedirte que me des fuerzas, que me des valor para enfrentar mis miedos.

Pero hoy quiero, Señor, que consueles mi alma, que consueles mi corazón. Quiero escuchar tu voz, que me digas, hijo mío, aquí estoy. Siempre he estado contigo, siempre te he llevado de la mano. Aun cuando solo veas tus huellas, esas no son tuyas sino son mías, porque te he cargado entre mis brazos. Aquí estoy anhelando tu salvación. Por eso te llamo de una y otra manera. Te toco la puerta y no me abres. Te hablo a través de tu hermano y no lo escuchas. Estoy enfrente de ti, en el hambriento, en el sediento, en el triste. Y tú no me miras. Gracias, Señor, te doy por este mensaje, por permitirme abrir los ojos en esta tarde y darme cuenta de lo mucho que te necesito y de lo mucho y lo importante que eres para mí y para mi vida.

Alabado seas, Dios Padre nuestro. Padre de nuestro Señor Jesucristo, que por su gran misericordia, mediante la resurrección de Jesucristo de entre los muertos, nos has hecho nacer de nuevo a una nueva esperanza viva. Esta es tu respuesta, Señor. Esta es la respuesta a la que acaba de aclamar mi alma hacia ti. Es donde tú me respondes y me dices cuánto me amas.

quiero, Señor, enamorarme de ti. Quiero ser para ti todo lo que te haga feliz. Quiero, Señor, entregarte mi corazón. Que esta oración sea para ti una canción. Que tus ojos me miren, Señor. Que tus brazos me den su calor. Y así, Señor, sentir que me amas como yo te amo a ti. La ilusión, la fe y la razón son las que me llevan a tu amor. Con esperanza y con una alabanza para darte gloria, mi Señor. Aquí estoy a tus pies, Señor, para amarte, para alabarte y para bendecirte. Sé tú quien guíe mi vida, Señor. Y quiero agradecerte por querer quedarte. Porque tan grande fue tu amor que decidiste quedarte con nosotros. Ahora estás reinando. Frente al altar, estás presente en la bella Eucaristía. Tan bello y hermoso eres, Señor. Que nuevamente te pido perdón por no valorar tu sacrificio, por no apreciar tan grande amor que me has tenido, Señor.

Quiero amarte, mi Jesús. Quiero adorarte. Quiero contemplar tu presencia. Pero solo quiero pedirte perdón, Señor. Quiero conocerte en lo más íntimo. Quiero, Señor, entregarme, hacer un cambio de vida, y así tu anhelo, Señor, será concedido. Ese anhelo que tú tienes, que sea mi salvación.

Así es, Jesús. Quiero conocerte en lo más profundo, en lo más íntimo. Y estoy aquí, Señor, para hacerlo.

0: Habla, Señor, que tu sierva escucha.
1: Voy siguiendo cada paso que das. He estado presente en tus caídas y en las veces en las que te has levantado. Quizá no te has dado cuenta de mi presencia, pero soy fiel a mis promesas y estaré contigo todos los días de tu vida. Las veces que has caído, ha sido mi mano providente y misericordiosa la que te ha levantado, la que ha sanado cada una de tus heridas, la que ha limpiado tus culpas, la que te ha sostenido para que continúes en el camino. Estar cerca de ti es mi voluntad, pero me da tanta tristeza cuando, yendo de la mano por el camino, me sueltas y decides emprender tú solo.

tomas atajos, te desvías de la ruta y aún así voy siguiendo tus pasos. No quiero que te pierdas, mucho te amo y quisiera que te dieras cuenta de que estoy cerca de ti. Anhelo el día que mirándome decidas caminar hacia mí y al llegar me digas, aquí estoy, Señor, para hacer tu voluntad.

Aquí estoy, Jesús, para hacer tu voluntad. Aquí quiero decírtelo, Señor, y quiero amarte y alabarte, mi Jesús sacramentado, que estás presente en el altar. Te adoro con fe y amor. Llena mi alma de tu paz y quédate siempre en mi corazón.

Proclama mi alma la grandeza del Señor. Se alegra mi espíritu en Dios mi Salvador, porque ha mirado la humillación de su esclava. Desde ahora me felicitarán todas las generaciones, porque el Poderoso ha hecho obras grandes por mí. Su nombre es santo, y su misericordia llega a sus fieles de generación en generación. Él hace proezas con su brazo, dispersa a los soberbios de corazón, derriba del trono a los poderosos y enaltece a los humildes. A los hambrientos los colma de bienes y a los ricos los despide vacíos. Auxilia a Israel, su siervo, acordándose de su misericordia, como lo había prometido a nuestros padres, en favor de Abraham y su descendencia por siempre. Amén.

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Queridos hijos, que este tiempo sea un tiempo de oración por la paz. Los invito a renovar en sus familias el rezo del rosario por mis intenciones, para que yo pueda multiplicar sus oraciones e interceder por ustedes ante el Altísimo, a fin de que escuche sus oraciones y les conceda la paz. Estoy con ustedes, y como nunca antes, oro por ustedes y con ustedes, hijos míos. Gracias por haber respondido a mi llamado.

Cuando sientas que lo has perdido todo, cuando las pruebas de la vida se tornen más complicadas, no temas. Basta que creas en mí. Admiro tanto la fe de la gente humilde que se entrega por completo, que me abre su corazón con la humildad de su oración. ¿Y cómo no responder su llamado si veo en ellas tanto amor, tanta confianza y tanta esperanza de vivir? Quien camina con fe por esta vida va en camino correcto, pues a través de la fe les hago gustar de los deleites del cielo. Si conocieran la nobleza y la bondad de mi corazón, entonces vendrían a mí, suplicantes, pero muchos aún no me conocen, y otros tantos se han alejado. Hay algunos que me buscan por mera conveniencia, para librarlos de sus penas o situaciones difíciles. Mi único deseo es que tú me ames sin reservas, con un único interés de tu parte, la santidad. El estar cerca de mí y vivir eternamente junto a mí.

Guadalajara tiene una identidad muy concreta y habría muchas cosas que de alguna manera le han dado eso, una personalidad. No cabe duda que uno de estos elementos de vital importancia para nuestra sociedad tapatía es la imagen venerable de Nuestra Señora de Zapopan. Recordemos que desde que Guadalajara empezó a funcionar como ciudad y demás, le ha estado acompañando esta sagrada imagen donada por Fray Antonio de Segovia a estas comunidades de Zapopan. Recordemos que la Virgen de Zapopan tiene un arraigo especial en toda la sociedad, más allá del municipio de Guadalajara o de Zapopan. Es la patrona de nuestra arquidiócesis de Guadalajara. Nuestra comunidad, año con año, durante el mes de octubre, la acompaña en ese regreso a su santuario después de haber pasado el temporal de lluvias en las comunidades parroquiales. Estamos viviendo una situación muy especial y ahora se nos reta para que aprendamos también a peregrinar de una manera espiritual con Nuestra Señora de Zapopan, para acompañar con una creatividad muy singular este suceso que no debe perderse, es un patrimonio de la humanidad. Por eso, en este ambiente especial, no dejemos de orar, no dejemos de venerar a María Santísima, no dejemos de imitar sus virtudes. Estamos llamados a ser tapatíos, estamos llamados a formar parte de esta identidad a la que pertenecemos. Aquí estamos y aquí vivimos. Pero sobre todo, distingámonos por nuestra devoción a nuestra Santa Madre, patrona de nuestra Iglesia de Guadalajara. Virgen Santísima de Zapopan, ruega por nosotros.

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Oraciones de Santa Brígida durante 12 años. Oh Jesús, ahora deseo rezar la oración del Señor 7 veces junto con el amor con que tú santificaste esta oración en tu corazón. Tómala de mis labios hasta tu sagrado corazón, mejórala y complétala para que le brinde tanto honor y felicidad a la Trinidad en la tierra, como tú garantizaste con esta oración. Que ésta se derrame sobre tu santa humanidad para la glorificación de tus dolorosas heridas y la preciosísima sangre que tú derramaste en ellas. Amén. La circuncisión. Padre nuestro que estás en el cielo, santificado sea tu nombre. Venga a nosotros tu reino. Hágase tu voluntad en la tierra como en el cielo. Danos hoy nuestro pan de cada día. Perdona nuestras ofensas, como también nosotros perdonamos a los que nos ofenden. No nos dejes caer en tentación y líbranos del mal. Amén. Dios te salve María, llena eres de gracia, el Señor es contigo. Bendita eres entre todas las mujeres y bendito es el fruto de tu vientre, Jesús. Santa María, Madre de Dios, ruega por nosotros los pecadores, ahora y en la hora de nuestra muerte. Amén. Padre eterno, por medio de las manos inmaculadas de María y el Sagrado Corazón de Jesús, te ofrezco las primeras heridas, los primeros dolores y el primer derrame de sangre como expiación de los pecados de mi infancia y de toda la humanidad, como protección contra el primer pecado mortal, especialmente entre mis parientes. La agonía de Jesús en el huerto de los olivos. Padre nuestro que estás en el cielo, santificado sea tu nombre. Venga a nosotros tu reino. Hágase tu voluntad en la tierra como en el cielo. Danos hoy nuestro pan de cada día y perdona nuestras ofensas como también nosotros perdonamos a los que nos ofenden. No nos dejes caer en la tentación y líbranos del mal. Amén.

Dios te salve María, llena eres de gracia, el Señor es contigo. Bendita eres entre todas las mujeres, y bendito es el fruto de tu vientre, Jesús. Santa María, Madre de Dios, ruega por nosotros los pecadores, ahora y en la hora de nuestra muerte. Amén. Padre eterno, por medio de las manos inmaculadas de María y el Sagrado Corazón de Jesús, te ofrezco el intenso sufrimiento del corazón de Jesús en el huerto de los olivos, y cada gota de sudor de sangre como expiación de mis pecados y del corazón y los de toda la humanidad, como protección contra tales pecados y para que se extienda el amor divino y fraterno. La flagelación. Padre nuestro que estás en el cielo, santificado sea tu nombre. Venga a nosotros tu reino. Hágase tu voluntad en la tierra como en el cielo. Danos hoy nuestro pan de cada día y perdona nuestras ofensas como también nosotros perdonamos a los que nos ofenden. No nos dejes caer en la tentación y líbranos del mal. Amén. Dios te salve María, llena eres de gracia, el Señor es contigo. Bendita eres entre todas las mujeres y bendito es el fruto de tu vientre, Jesús. Santa María, Madre de Dios, ruega por nosotros los pecadores, ahora y en la hora de nuestra muerte. Amén. Padre eterno, por medio de las manos inmaculadas de María y el Sagrado Corazón de Jesús, te ofrezco las heridas, los dolores y la preciosísima sangre de la flagelación como expiación de mis pecados de la carne y los de toda la humanidad, como protección contra tales pecados y la preservación de la inocencia, especialmente entre mis parientes. La coronación de espinas. Padre nuestro, que estás en el cielo, santificado sea tu nombre. Venga a nosotros tu reino. Hágase tu voluntad en la tierra como en el cielo. Danos hoy nuestro pan de cada día y perdona nuestras ofensas como también nosotros perdonamos a los que nos ofenden. No nos dejes caer en la tentación y líbranos del mal. Amén. Dios te salve María, llena eres de gracia, el Señor es contigo. Bendita eres entre todas las mujeres y bendito es el fruto de tu vientre, Jesús. Santa María, Madre de Dios, ruega por nosotros los pecadores, ahora y en la hora de nuestra muerte. Amén. Padre eterno, por medio de las manos inmaculadas de María y el Sagrado Corazón de Jesús, te ofrezco las heridas, los dolores y la preciosísima sangre de la Sagrada Cabeza de Jesús, luego de la coronación de espinas, como expiación de mis pecados del Espíritu y los de toda la humanidad, como protección contra tales pecados y para que se extienda el reino de Cristo aquí en la tierra. Cargando la cruz. Padre nuestro que estás en el cielo, santificado sea tu nombre. Venga a nosotros tu reino. Hágase tu voluntad en la tierra como en el cielo. Danos hoy nuestro pan de cada día y perdona nuestras ofensas como también nosotros perdonamos a los que nos ofenden. No nos dejes caer en la tentación y líbranos del mal. Amén. Dios te salve María, llena eres de gracia, el Señor es contigo. Bendita eres entre todas las mujeres y bendito es el fruto de tu vientre, Jesús. Santa María, Madre de Dios, ruega por nosotros los pecadores, ahora y en la hora de nuestra muerte. Amén. Padre eterno, por medio de las manos inmaculadas de María y el Sagrado Corazón de Jesús, te ofrezco los sufrimientos en el camino a la cruz, especialmente la santa herida en su hombro y la preciosísima sangre como expiación de mi negación de la cruz y la de toda la humanidad. Todas mis protestas contra tus planes divinos y todos los demás pecados de palabra, como protección contra tales pecados y para un verdadero amor a la cruz. La crucifixión de Jesús. Padre nuestro que estás en el cielo, santificado sea tu nombre. Venga a nosotros tu reino. Hágase tu voluntad en la tierra como en el cielo. Danos hoy nuestro pan de cada día
Y perdona nuestras ofensas como también nosotros perdonamos a los que nos ofenden. No nos dejes caer en la tentación y líbranos del mal. Amén. Dios te salve María, llena eres de gracia, el Señor es contigo. Bendita eres entre todas las mujeres y bendito es el fruto de tu vientre, Jesús. Santa María, Madre de Dios, ruega por nosotros los pecadores, ahora y en la hora de nuestra muerte. Amén. Padre eterno, por medio de las manos inmaculadas de María y el Sagrado Corazón de Jesús, te ofrezco a tu Hijo en la cruz. Cuando lo clavaron y lo levantaron, las heridas en sus manos y en sus pies y los tres hilos de la preciosísima sangre que derramó ahí por nosotros, las extremas torturas del cuerpo y del alma, su muerte preciosa y su renovación no sangrienta en todas las santas misas de la tierra, como expiación de todas las heridas contra los votos y normas dentro de las órdenes, como reparación de mis pecados y los de todo el mundo, por los enfermos y moribundos, por todos los santos sacerdotes y laicos, por las intenciones del Santo Padre, por la restauración de las familias cristianas, para el fortalecimiento de la fe, por nuestro país y por la unión de todas las naciones en Cristo y su Iglesia, así como también por la diáspora. La llaga del costado de Jesús. Padre nuestro que estás en el cielo, santificado sea tu nombre. Venga a nosotros tu reino. Hágase tu voluntad en la tierra como en el cielo. Danos hoy nuestro pan de cada día y perdona nuestras ofensas como también nosotros perdonamos a los que nos ofenden. No nos dejes caer en la tentación y líbranos del mal. Amén. Dios te salve María, llena eres de gracia, el Señor es contigo. Bendita eres entre todas las mujeres y bendito es el fruto de tu vientre, Jesús. Santa María, Madre de Dios, ruega por nosotros los pecadores, ahora y en la hora de nuestra muerte. Amén. Padre eterno, acepta con dignas por las necesidades de la Santa Iglesia y como expiación de los pecados de toda la humanidad, la preciosísima sangre y el agua que manó la herida del Sagrado Corazón de Jesús. Sé misericordioso para con nosotros, sangre de Cristo, el último contenido precioso de su Sagrado Corazón. Lávame de todas mis culpas de pecado y las de los demás. Agua del costado de Cristo, lávame totalmente de las penitencias del pecado y extingue las llamas del purgatorio para mí y para todas las almas del purgatorio. Amén. Promesas. El alma que las reza no sufrirá ningún purgatorio. El alma que las reza será aceptada entre los mártires como si hubiera derramado su propia sangre por la fe. El alma que las reza puede elegir a otros tres a quienes Jesús mantendrá luego en un estado de gracia suficiente para que se santifiquen. Ninguna de las cuatro generaciones siguientes al alma que las reza se perderá. El alma que las reza será consciente de su muerte un mes antes de que ocurra. Oraciones de Santa Brígida durante 12 años.

Queridos hijos, hoy oro por vosotros y con vosotros, para que en el Espíritu Santo les ayude y aumente vuestra fe.

que toda criatura bendiga y glorifique a María, la obra maestra de las manos de Dios, porque ella es la obra maestra de las manos de Dios, tanto en el orden de la gracia como en el de la gloria.

de nuestros enemigos. Líbranos, Señor Dios nuestro. En el nombre del Padre, y del Hijo, y del Espíritu Santo. Amén. Señor mío Jesucristo, Dios y hombre verdadero, Creador, Padre y Redentor mío, por ser tú quien eres, bondad infinita, y porque te amo sobre todas las cosas, me pesa de todo corazón el haberte ofendido. Ayudado de tu divina gracia, propongo firmemente nunca más pecar, confesarme y cumplir la penitencia que me fuera impuesta. Amén. Padre de bondad, tú eres rico en amor y misericordia, que nos enviaste a tu Hijo Jesús para nuestra salvación. Escucha a tu iglesia misionera. Que todos los bautizados sepamos responder al llamado de Jesús.

Nada me falta. 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Gloria al Padre, al Hijo y al Espíritu Santo. El Señor es mi pastor. Nada me falta.

Señor, dueño nuestro, qué admirable es tu nombre en toda la tierra. Ensalzaste tu majestad sobre los cielos. De la boca de los niños de pecho has sacado una alabanza contra tus enemigos, para reprimir al adversario y al rebelde. Cuando contemplo el cielo, obra de tus manos, la luna y las estrellas que has creado, ¿qué es el hombre para que te acuerdes de él, el ser humano para darle poder? Lo hiciste poco inferior a los ángeles, lo coronaste de gloria y dignidad, le diste el mando sobre todas las obras de tus manos, todo lo sometiste bajo sus pies. Rebaños de ovejas y toros, y hasta las bestias del campo, las aves del cielo, los peces del mar, que trazan sendas por las aguas. Señor, dueño nuestro, qué admirable es tu nombre en toda la tierra. Gloria al Padre, al Hijo y al Espíritu Santo, como era en el principio, ahora y siempre, por los siglos de los siglos. Amén. Padre nuestro, tu Hijo unigénito Jesucristo, resucitado de entre los muertos, encomendó a sus discípulos el mandato de ir y hacer discípulos a todas las gentes. Tú nos recuerdas que a través de nuestro bautismo somos partícipes de la misión de la Iglesia. Por los dones de tu Espíritu Santo, concédenos la gracia de ser testigos del Evangelio, valientes y tenaces, para que la misión encomendada a la Iglesia, que aún está lejos de ser completada, pueda encontrar manifestaciones nuevas y eficaces que traigan vida y luz al mundo. Ayúdanos a hacer a todos los pueblos que puedan experimentar el amor salvífico y la misericordia de Jesucristo. Él, que es Dios y vive y reina contigo en la unidad del Espíritu Santo por los siglos de los siglos. Amén. Corazón de Jesús, que dijiste: tengo otras ovejas que no son de este redil, y es necesario que también éstas sean atraídas a mí. Ten piedad de tantas pobres almas alejadas todavía de tu redil. Corazón de Jesús, que dijiste: mi yugo es suave y mi carga ligera. Ten piedad de tantos pecadores. Haz que también ellos, sacudido aquel horrible yugo y aceptado el tuyo, sientan toda la verdad de tus santas palabras. Corazón de Jesús, que dijiste: dejad a los niños que se acerquen a mí. Ten piedad de tantos niños. Como entre los pueblos no cristianos son sacrificados en alma y en el cuerpo, haz que puedan recibir el bautismo y cantar tus alabanzas eternamente.

Corazón de Jesús, que dijiste: Bienaventurados los limpios de corazón, porque ellos verán a Dios. Purifica con el poder de tu gracia a tantas almas desventuradas que, sumergidas en el abismo de la corrupción, no saben levantar los ojos.

para contemplar tus divinas bellezas. De la aridez de esas tierras, haz brotar lirios de pureza, que constituyan las castas delicias de tu corazón. Corazón de Jesús, que en un ímpetu de amor infinito, dijiste: yo vine a traer fuego a la tierra, ¿y qué otra cosa quiero sino que arda? Provoca un vasto incendio de caridad en el mundo. Suscita nuevas legiones de héroes que, armados con la cruz, lleven la llama de tu amor hasta los últimos confines de la tierra. Corazón de Jesús, que dijiste: el que pierde su vida por mi causa la encontrará. Y enseñaste con el ejemplo a morir por los amigos, según aquellas tus sublimes palabras. No hay amor más grande que el que da la vida por los amigos. Te suplicamos que formes muchos corazones que estén dispuestos a sellar con su sangre su amor para contigo y para con las almas por ti redimidas. Amén. Padre nuestro que estás en el cielo, santificado sea tu nombre. Venga a nosotros tu reino. Hágase tu voluntad en la tierra como en el cielo. Danos hoy nuestro pan de cada día. Perdona nuestras ofensas, como también nosotros perdonamos a los que nos ofenden. No nos dejes caer en la tentación y líbranos del mal. Dios te salve María. Llena eres de gracia, el Señor es contigo. Bendita eres entre todas las mujeres, y bendito el fruto de tu vientre, Jesús. Santa María, Madre de Dios, ruega por nosotros pecadores, ahora y en la hora de nuestra muerte. Amén. Gloria al Padre, al Hijo y al Espíritu Santo, como era en el principio, ahora y siempre, por los siglos de los siglos. Amén. Alabad, siervos del Señor, alabad el nombre del Señor. Bendito sea el nombre del Señor, ahora y por siempre. De la salida del sol hasta su ocaso, alabado sea el nombre del Señor. El Señor se eleva sobre los pueblos, su gloria sobre los cielos. ¿Quién como el Señor Dios nuestro, que se eleva en su trono y se baja para mirar el cielo y la tierra? Levanta del polvo al desválido, alza de la basura al pobre, para sentarlo con los príncipes de su pueblo. A la estéril le da un puesto en la casa, como madre feliz de hijos. Gloria al Padre, al Hijo y al Espíritu Santo, como era en el principio, ahora y siempre, por los siglos de los siglos. Amén. Maravillosas son tus obras, Señor, y todas las hiciste con sabiduría. Gloria al Padre, al Hijo y al Espíritu Santo. Maravillosas son tus obras, Señor. Señor, quiero llevar tu palabra. Padre celestial, derrama tu Espíritu Santo para que me inspiren estas palabras de las Sagradas Escrituras. Mueve en mi alma el deseo a renovar mi fe y profundizar en mi relación con tu Hijo, nuestro Señor Jesucristo, para que pueda verdaderamente creer y vivir la buena nueva. Abre mi corazón para oír el Evangelio y dame la fuerza para proclamar la buena nueva a los demás. Derrama tu Espíritu para que me fortalezca y así pueda ser testigo del Evangelio en mi vida diaria, por medio de mis palabras y acciones. Que en los momentos de dudas recuerde: si no yo, entonces, ¿quién proclamará el Evangelio? Si no es ahora, entonces,
¿Cuándo se proclamará el Evangelio? Si no proclamo la verdad del Evangelio, entonces, ¿qué proclamaré? Dios nuestro, te ruego que por medio del Espíritu Santo pueda oír el llamado a la nueva evangelización para profundizar en mi fe, crecer en la confianza para poder proclamar el Evangelio y ser testigo valiente de la gracia salvadora de tu Hijo, Jesucristo, quien vive y reina contigo en la unidad del Espíritu Santo, un solo Dios, por los siglos de los siglos. Amén.

Señor Dios, Padre nuestro y Padre de la Iglesia, hoy quiero encomendar en tus manos a todos los hombres y mujeres generosos, sacerdotes, religiosos o laicos que han abandonado su casa, su patria y su familia para predicar el Evangelio en tierras lejanas. Bendice sus trabajos y concédeles la gracia de repartir el pan de la divina palabra. Hazles sentir que tú estás con ellos en sus trabajos y preocupaciones. Dales la gracia de perseverar hasta el fin de la vida de abnegación para la que los has escogido. Dales la fuerza, el valor necesario para ser constantes en sus iniciativas, perseverantes en las dificultades, pacientes y fuertes en sobrellevar la soledad, el cansancio y el trabajo infructuoso. Te pido especialmente por todos aquellos misioneros que se encuentran en países donde la Iglesia es perseguida, por aquellos que se encuentran detenidos en prisiones y cárceles. Fortalece su fe para que, a pesar de los padecimientos y sufrimientos a los que están siendo sometidos, sigan siendo firmes testimonios del amor de tu Hijo Jesucristo. Suscita en los corazones de los bautizados el deseo de responder a la llamada de tu Hijo Jesucristo a la vocación misionera, para que crezca el número de los heraldos del Evangelio que se atreven a salir de su tierra y dirigirse a aquellos lugares donde Cristo aún no es conocido ni amado, para predicar su buena noticia e instaurar allí también el reino de Dios. Señor Jesús, que diste tu vida por nuestra salvación, ayúdanos a continuar construyendo tu reino de paz, justicia y amor. Infunde en el corazón de todos los cristianos el deseo de transmitir tu palabra. Cultiva en el corazón de los jóvenes el sublime ideal de entregarse al servicio de los demás. Sostén el ánimo de aquellos que, abandonándolo todo, cumplen tu mandato de ir por el mundo anunciando la buena nueva. Crea en mí un corazón misionero. Amén. En tus manos, Señor, encomiendo mi espíritu. Tú, el Dios leal, nos librarás. Te encomiendo mi espíritu. Gloria al Padre, al Hijo y al Espíritu Santo. En tus manos, Señor, encomiendo mi espíritu. Y ahora bendecid al Señor, los siervos del Señor, los que pasáis la noche en la casa del Señor. Levantad las manos hacia el santuario y bendecid al Señor. El Señor te bendiga desde Sión, el que hizo el cielo y la tierra. Gloria al Padre, al Hijo y al Espíritu Santo, como era en el principio, ahora y siempre, por los siglos de los siglos. Amén. Envíanos, Señor, a tu Santo Espíritu. Espíritu Santo, ven y toma posesión de nosotros. Inflama nuestro espíritu para que cada día seamos más espirituales y menos mundanos. Toma posesión de nuestra mente para que nuestros pensamientos sean acordes a ti. Toma posesión de nuestros sentimientos para que amemos con el amor del corazón de Jesús. Toma posesión de nuestros cuerpos, para que el día de hoy te podamos servir con salud y virtud. Toma posesión de nuestro tiempo, toma posesión de nuestro trabajo, toma posesión de nuestro apostolado, toma posesión de nuestros problemas y preocupaciones, toma posesión de nuestras posesiones, toma posesión de todos los aspectos de nuestra vida, para que se cumpla en nosotros tu santa voluntad. Amén.
Preciosísima sangre de Cristo, protégenos y líbranos del mal. Preciosísima sangre de Cristo, protégenos y líbranos del mal. Preciosísima sangre de Cristo, protégenos y líbranos del mal. Amén.

San Miguel Arcángel, con tu luz ilumínanos, con tus alas protégenos y con tu espada defiéndenos. Amén. Te damos gracias, oh Dios, invocando tu nombre, pregonando tus maravillas, invocando tu nombre. Gloria al Padre, al Hijo y al Espíritu Santo. Te damos gracias, oh Dios, invocando tu nombre. Proclama mi alma la grandeza del Señor. Se alegra mi espíritu en Dios, mi Salvador, porque ha mirado la humillación de su esclava. Desde ahora me felicitarán todas las generaciones, porque el Poderoso ha hecho obras grandes por mí. Su nombre es santo, y su misericordia llega a sus fieles de generación en generación. Él hace proezas con su brazo, dispersa a los soberbios de corazón, derriba del trono a los poderosos y enaltece a los humildes. A los hambrientos los colma de bienes y a los ricos los despide vacíos. Auxilia a Israel su siervo, acordándose de su misericordia, como lo había prometido a nuestros padres, en favor de Abraham y su descendencia por siempre. Gloria al Padre, al Hijo y al Espíritu Santo, como era en el principio, ahora y siempre, por los siglos de los siglos. Amén. Ven Espíritu Santo, para que podamos sentir y gustar la presencia activa de Dios en nosotros y por medio del discernimiento conozcamos y cumplamos su voluntad. Danos Espíritu Santo el don de sabiduría, para que penetremos en la profundidad del mensaje evangélico y así podamos conocer íntimamente a Jesús, amarlo, seguirlo e imitarlo en el servicio. Danos, Espíritu Santo, el don de entendimiento, para que podamos acompañar a nuestros hermanos en la toma de decisiones libres y responsables. Danos, Espíritu Santo, el don de consejo, para que sintamos la fuerza de Dios y seamos capaces de cumplir nuestros compromisos cristianos en medio de las dificultades. Danos, Espíritu Santo, el don de fortaleza, para que veamos y encontremos a Dios en todas las cosas, las orientemos hacia Él, poniéndolas al servicio de los más necesitados. Danos, Espíritu Santo, el don de ciencia, para que nos sintamos siempre hijos de Dios y hermanos de todos los hombres, de su Hijo Jesús y de nuestra Madre María. Danos, Espíritu Santo, el don de piedad, para que venzamos el mal haciendo el bien y para que respetemos a Dios presente en todas las criaturas. Danos, Espíritu Santo, el don de temor de Dios. Oh Espíritu Santo, amor del Padre y del Hijo, concédenos con el auxilio de tus dones responder eficazmente a los grandes retos que tenemos en nuestros días y así cumplir tu santa voluntad. Por Cristo nuestro Señor. Amén. Espíritu Santo, fuente de luz, ilumínanos. Espíritu Santo, fuente de luz, ilumínanos. Espíritu Santo, fuente de luz, ilumínanos.

No digas que eres un muchacho, irás a donde quiera que te envíe. El Señor está en nuestra alma, en nuestro corazón y en nuestros labios, para anunciar dignamente su evangelio. Me llegó una palabra de Yahvé. Antes de formarte en el seno de tu madre, ya te conocía. Antes de que tú nacieras, yo te consagré y te destiné a ser profeta de las naciones. Yo exclamé, ¡ay, Señor! ¿Cómo podría hablar yo, que soy un muchacho? Y Yahvé me contestó, no digas que eres un muchacho, irás a donde quiera que te envíe y proclamarás todo lo que yo te mande. No tengas miedo, porque estaré contigo para protegerte. Entonces Yahvé extendió su mano y me tocó la boca, diciéndome, en este momento pongo mis palabras en tu boca. En este día te encargo los pueblos y las naciones. Arrancarás y derribarás, perderás y destruirás, edificarás y plantarás.

Padre nuestro que estás en el cielo, santificado sea tu nombre. Venga a nosotros tu reino. Hágase tu voluntad en la tierra como en el cielo. Danos hoy nuestro pan de cada día. Perdona nuestras ofensas, como también nosotros perdonamos a los que nos ofenden. No nos dejes caer en la tentación y líbranos del mal. Dios te salve María, llena eres de gracia, el Señor es contigo. Bendita eres entre todas las mujeres, y bendito el fruto de tu vientre, Jesús. Santa María, Madre de Dios, ruega por nosotros pecadores, ahora y en la hora de nuestra muerte. Amén. Gloria al Padre, al Hijo y al Espíritu Santo, como era en el principio, ahora y siempre, por los siglos de los siglos. Amén.

Tengo muchas dificultades. Ayúdame, Señor. De los enemigos del alma, sálvame, Señor. En mis dudas y penas, confórtame, Señor. En mis soledades, acompáñame, Señor. En mis enfermedades, fortaléceme, Señor. Cuando me desprecien, anímame, Señor. En las tentaciones, defiéndeme, Señor. En las horas difíciles, consuélame, Señor. Con tu corazón paternal, ámame, Señor. Con tu inmenso poder, protégeme, Señor. Y en tus brazos al expirar, recíbeme, Señor. Amén.

por las misiones y la evangelización. Nos disponemos en el nombre del Padre, y del Hijo y del Espíritu Santo. Amén. El Espíritu del Señor está sobre mí. Él me ha ungido para llevar la buena nueva a los pobres, para anunciar la libertad a los cautivos y la vista a los ciegos, para anunciar la libertad a los oprimidos y proclamar el año de gracia del Señor. Amén. Señor, abre mis labios, y mi boca proclamará tu alabanza. Amén. Señor, abre mis labios, y mi boca proclamará tu alabanza. Amén. Señor, abre mis labios, y mi boca proclamará tu alabanza. Amén. Señor, abre mis labios, y mi boca proclamará tu alabanza. Amén. Señor, abre mis labios, y mi boca proclamará tu alabanza. Amén. Señor, abre mis labios, y mi boca proclamará tu alabanza. Amén. Señor, abre mis labios, y mi boca proclamará tu alabanza. Amén. Señor, abre mis labios, y mi boca proclamará tu alabanza. Amén. Señor, abre mis labios, y mi boca proclamará tu alabanza. Amén. Señor, abre mis labios, y mi boca proclamará tu alabanza. Amén. Señor, ¿a quién iremos? Tú tienes palabras de vida eterna, y nosotros hemos creído que tú eres el Hijo de Dios. Amén. El Espíritu del Señor está sobre mí. Él me ha ungido para llevar la buena nueva a los pobres, para anunciar la libertad a los cautivos y la vista a los ciegos, para anunciar la libertad a los oprimidos y proclamar el año de gracia del Señor. Amén. Señor, abre mis labios, y mi boca proclamará tu alabanza. Amén. Señor, abre mis labios, y mi boca proclamará tu alabanza. Amén. Señor, abre mis labios, y mi boca proclamará tu alabanza. Amén. Señor, abre mis labios, y mi boca proclamará tu alabanza. Amén. Señor, abre mis labios, y mi boca proclamará tu alabanza. Amén. Señor, abre mis labios, y mi boca proclamará tu alabanza. Amén. Señor, abre mis labios, y mi boca proclamará tu alabanza. Amén. Señor, abre mis labios, y mi boca proclamará tu alabanza. Amén. Señor, abre mis labios, y mi boca proclamará tu alabanza. Amén. Señor, abre mis labios, y mi boca proclamará tu alabanza. Amén. Señor, ¿a quién iremos? Tú tienes palabras de vida eterna, y nosotros hemos creído que tú eres el Hijo de Dios. Amén. El Espíritu del Señor está sobre mí. Él me ha ungido para llevar la buena nueva a los pobres, para anunciar la libertad a los cautivos y la vista a los ciegos, para anunciar la libertad a los oprimidos y proclamar el año de gracia del Señor. Amén. Señor, abre mis labios, y mi boca proclamará tu alabanza. Amén. Señor, abre mis labios, y mi boca proclamará tu alabanza. Amén. Señor, abre mis labios, y mi boca proclamará tu alabanza. Amén. Señor, abre mis labios, y mi boca proclamará tu alabanza. Amén. Señor, abre mis labios, y mi boca proclamará tu alabanza. Amén. Señor, abre mis labios, y mi boca proclamará tu alabanza. Amén. Señor, abre mis labios, y mi boca proclamará tu alabanza. Amén. Señor, abre mis labios, y mi boca proclamará tu alabanza. Amén. Señor, abre mis labios, y mi boca proclamará tu alabanza. Amén. Señor, abre mis labios, y mi boca proclamará tu alabanza. Amén. Señor,
¿A quién iremos? Tú tienes palabras de vida eterna, y nosotros hemos creído que tú eres el Hijo de Dios.

El Espíritu del Señor está sobre mí. Él me ha ungido para llevar la buena nueva a los pobres, para anunciar la libertad a los cautivos y la vista a los ciegos, para anunciar la libertad a los oprimidos y proclamar el año de gracia del Señor. Amén. Señor, abre mis labios, y mi boca proclamará tu alabanza. Amén. Señor, abre mis labios, y mi boca proclamará tu alabanza. Amén. Señor, abre mis labios, y mi boca proclamará tu alabanza. Amén. Señor, abre mis labios, y mi boca proclamará tu alabanza. Amén. Señor, abre mis labios, y mi boca proclamará tu alabanza. Amén. Señor, abre mis labios, y mi boca proclamará tu alabanza. Amén. Señor, abre mis labios, y mi boca proclamará tu alabanza. Amén. Señor, abre mis labios, y mi boca proclamará tu alabanza. Amén. Señor, abre mis labios, y mi boca proclamará tu alabanza. Amén. Señor, abre mis labios, y mi boca proclamará tu alabanza. Amén. Señor, ¿a quién iremos? Tú tienes palabras de vida eterna, y nosotros hemos creído que tú eres el Hijo de Dios. Amén. El Espíritu del Señor está sobre mí. Él me ha ungido para llevar la buena nueva a los pobres, para anunciar la libertad a los cautivos y la vista a los ciegos, para anunciar la libertad a los oprimidos y proclamar el año de gracia del Señor. Amén. Señor, abre mis labios, y mi boca proclamará tu alabanza. Amén. Señor, abre mis labios, y mi boca proclamará tu alabanza. Amén. Señor, abre mis labios, y mi boca proclamará tu alabanza. Amén. Señor, abre mis labios, y mi boca proclamará tu alabanza. Amén. Señor, abre mis labios, y mi boca proclamará tu alabanza. Amén. Señor, abre mis labios, y mi boca proclamará tu alabanza. Amén. Señor, abre mis labios, y mi boca proclamará tu alabanza. Amén. Señor, abre mis labios, y mi boca proclamará tu alabanza. Amén. Señor, abre mis labios, y mi boca proclamará tu alabanza. Amén. Señor, abre mis labios, y mi boca proclamará tu alabanza. Amén. Señor, ¿a quién iremos? Tú tienes palabras de vida eterna, y nosotros hemos creído que tú eres el Hijo de Dios. Amén.

Señor, ten piedad. Señor, ten piedad. Cristo, ten piedad. Cristo, ten piedad. Señor, ten piedad. Señor, ten piedad. Cristo, óyenos. Cristo, óyenos. Cristo, escúchanos. Cristo, escúchanos. Dios Padre Celestial, ten piedad de nosotros. Dios Hijo, Redentor del mundo, ten piedad de nosotros. Dios Espíritu Santo, ten piedad de nosotros. Santa Trinidad, que eres un solo Dios, ten piedad de nosotros. Pan de los ángeles, quédate, Señor, con nosotros. Pan de fraternidad, quédate con nosotros, Señor. Cuerpo y sangre entregados por nosotros, quédate con nosotros, Señor. Cuerpo y sangre que dan la vida, quédate con nosotros.

cuerpo y sangre que alimentan la esperanza. Quédate con nosotros, Señor. Cuerpo y sangre que fortalecen la fe. Quédate con nosotros, Señor. Cuerpo y sangre, signos vivos de caridad. Quédate con nosotros, Señor. Cuerpo y sangre para acompañar el camino de los creyentes. Quédate con nosotros, Señor. Cuerpo y sangre, presencia real del Salvador. Quédate con nosotros, Señor. Cuerpo y sangre, alimento espiritual de la Iglesia. Quédate con nosotros, Señor. Cuerpo y sangre, consuelo y vida de los cristianos. Quédate con nosotros, Señor. Cuerpo y sangre, viático para la vida eterna. Quédate con nosotros, Señor. Por tu entrega en la cruz, quédate con nosotros, Señor. Por tu presencia silenciosa en los sagrarios, quédate con nosotros, Señor. Por tu soledad en el tabernáculo, quédate con nosotros, Señor. Por las ofensas a tu presencia real, quédate con nosotros, Señor. Por las profanaciones que recibes, quédate con nosotros, Señor. Por el olvido de tus mandamientos, quédate con nosotros, Señor. Por los odios que nos dividen, quédate con nosotros, Señor. Por la violencia que vive tu pueblo, quédate con nosotros, Señor. Por la falta de compromiso de los creyentes, quédate con nosotros, Señor, para que reine la paz. Quédate con nosotros, Señor, para que encontremos caminos de reconciliación. Quédate con nosotros, Señor, para que sintamos tu llamada a la conversión. Quédate con nosotros, Señor, para que vivamos unidos en la fe y en la verdad. Quédate con nosotros, Señor, para que reine la justicia que procede de tu amor. Quédate con nosotros, Señor, para que cesen los odios y las venganzas. Quédate con nosotros, Señor, para que triunfe el amor y la esperanza. Quédate con nosotros, Señor, para que perdonemos como tú. Quédate con nosotros, Señor, para que santifiques y conserves tu santa Iglesia. Quédate con nosotros, Señor, para que santifiques, protejas y bendigas a tus sacerdotes. Quédate con nosotros, Señor, para que acompañes y lleves a su plenitud las vocaciones. Quédate con nosotros, Señor. Cordero de Dios, que quitas el pecado del mundo, perdónanos, Señor. Cordero de Dios, que quitas el pecado del mundo, óyenos, Señor. Cordero de Dios, que quitas el pecado del mundo, ten piedad de nosotros. Alma de Cristo, santifícame. Cuerpo de Cristo, sálvame. Sangre de Cristo, embriágame. Agua del costado de Cristo, lávame. Pasión de Cristo, conforta. Oh buen Jesús, óyeme. Dentro de tus llagas, escóndeme. No permitas que me aparte de ti. Del maligno enemigo, defiéndeme. En la hora de mi muerte, llámame y mándame ir a ti, para que con tus ángeles y santos te alabe y te bendiga por los siglos de los siglos. Amén.

Señor y Dios mío, te pido por la gracia del Espíritu Santo que fortalezcas mi alma para poder purificarla en tus caminos de amor. Dios mío, ayúdame a purificarme. Manda tu Espíritu a quitar todo deseo y preocupación inútil de mi corazón. Apártame, Señor mío, de tantos deseos por las cosas transitorias y pasajeras. Ayúdame a ver todo en este mundo como hojas sueltas al viento, y a mí mismo como alguien que está de paso y que no descansará sino cuando vuelva a ti. Recuérdame, Padre, que sin ti en este mundo todo es vanidad y aflicción de espíritu. Solo en ti hay verdadera sabiduría. Solo el humilde llega a tu paz. Amén.

El Señor reina, tiemblen las naciones. Santo es el Señor nuestro Dios. El Señor reina, tiemblen las naciones. Sentado sobre querubines, vacile la tierra. El Señor es grande en Sión, encumbrado sobre todos los pueblos. Reconozcan tu nombre, grande y terrible. Él es santo. Reinas con poder y amas la justicia. Tú has establecido la rectitud. Tú administras la justicia y el derecho. Tú actúas en Jacob. Ensalzad al Señor, Dios nuestro. Postraos ante el estrado de sus pies. Él es santo. Moisés y Aarón con sus sacerdotes, Samuel con los que invocan su nombre, invocaban al Señor y Él respondía. Dios les hablaba desde la columna de nube, oyeron sus mandatos y la ley que les dio. Señor, Dios nuestro, tú les respondías, tú eras para ellos un Dios de perdón y un Dios vengador de sus maldades. Ensalzad al Señor, Dios nuestro, postraos ante su monte santo. Santo es el Señor, nuestro Dios. Gloria al Padre, al Hijo y al Espíritu Santo, como era en el principio, ahora y siempre, por los siglos de los siglos. Amén. Señor, tú me llamaste para ser instrumento de tu gracia, para anunciar la buena nueva, para sanar las almas. Instrumento de paz y de justicia, pregonero de todas tus palabras. Agua para calmar la sed hiriente, mano que bendice y que ama. Señor, tú me llamaste para curar los corazones heridos, para gritar en medio de las plazas, que el amor está vivo, para sacar del sueño a los que duermen y liberar al cautivo. Soy cera blanda entre tus dedos, haz lo que quieras conmigo. Señor, tú me llamaste para salvar al mundo ya cansado, para amar a los hombres que tú, Padre, me diste como hermanos. Señor, me quieres para abolir las guerras, y aliviar la miseria y el pecado, hacer temblar las piedras y ahuyentar a los lobos del rebaño. Amén. Jesús, amor de las almas, compañero en las jornadas, tan cercano y accesible que en mí tienes tu morada. Encarnado como hombre, tu divinidad oculta, y al hacerte Eucaristía, por completo te despojas. En tu presencia se rinden todos los celestes coros, y en la tierra no se aprecia que te quedes con nosotros. De tu costado nacida, en la iglesia sigues vivo, con tu gracia y sacramentos das la vida al redimido. Jesucristo, león fuerte y cordero obediente, en tu corazón conforten su valor las almas débiles. Por el Padre coronado, el Señor de tierra y cielo, nos envíe su paráclito, que nos guíe al Rey.

Te adoro con devoción, Dios escondido, oculto verdaderamente bajo estas apariencias. A ti se somete mi corazón por completo y se rinde totalmente al contemplarte. Al juzgar de ti, se equivocan la vista, el tacto, el gusto, pero basta el oído para creer con firmeza. Creo todo lo que ha dicho el Hijo de Dios. Nada es más verdadero que esta palabra de verdad. En la cruz se escondía solo la divinidad, pero aquí se esconde también la humanidad. Creo y confieso ambas cosas, y pido lo que pidió aquel ladrón arrepentido. No veo las llagas como las vio Tomás, pero confieso que eres mi Dios. Haz que yo crea más y más en ti, que en ti espere y que te ame. Oh memorial de la muerte del Señor, pan vivo que das vida al hombre, concede a mi alma que de ti viva y que siempre saboree tu dulzura. Señor Jesús, bondadoso pelícano, límpiame a mí, inmundo, con tu sangre, de la que una sola gota puede liberar de todos los crímenes al mundo entero. Jesús, a quien ahora veo oculto, te ruego que se cumpla lo que tanto ansío, que al mirar tu rostro cara a cara, sea yo feliz viendo tu gloria. Amén. Te invoco de todo corazón, respóndeme, Señor, y guardaré tus leyes. A ti grito, sálvame y cumpliré tus decretos. Me adelanto a la aurora pidiendo auxilio, esperando tus palabras. Mis ojos se adelantan a las vigilias de la noche, meditando tu promesa. Escucha mi voz por tu misericordia, con tus mandamientos dame vida. Ya se acercan mis inicuos perseguidores, están lejos de tu voluntad. Tú, Señor, estás cerca, y todos tus mandatos son estables. Hace tiempo comprendí que tus preceptos los fundaste para siempre. Gloria al Padre, al Hijo y al Espíritu Santo, como era en el principio, ahora y siempre, por los siglos de los siglos. Amén. Señor mío Jesucristo, que por amor a los hombres estás noche y día en este sacramento, lleno de piedad y de amor, esperando, llamando y recibiendo a cuantos vienen a visitarte. Creo que estás presente en el sacramento del altar. Te adoro desde el abismo de mi nada y te doy gracias por todas las gracias que me has concedido, especialmente por haberte dado tú mismo en este sacramento, por haberme concedido por mi abogada a tu amantísima madre y haberme llamado a visitarte. Adoro ahora tu santísimo corazón y deseo adorarlo por tres fines. El primero, en acción de gracias por este insigne beneficio. En segundo, para reparar todas las injurias que recibes de tus enemigos en este sacramento. Y finalmente, deseando adorarte con esta visita en todos los lugares de la tierra donde estás sacramentado con menos culto y abandonado. Amén. En los cielos y en la tierra sea por siempre bendito y alabado el corazón amoroso de Jesús sacramentado. En los cielos y en la tierra sea por siempre bendito y alabado el corazón amoroso de Jesús sacramentado. En los cielos y en la tierra sea por siempre bendito y alabado el corazón amoroso de Jesús sacramentado.

A ti, oh Dios, te alabamos. A ti, Señor, te reconocemos. A ti, eterno Padre, te venera toda la creación. Los ángeles todos, los cielos y todas las potestades te honran. Los querubines y serafines te cantan sin cesar. Santo, santo, santo es el Señor, Dios del universo. Los cielos y la tierra están llenos de la majestad de tu gloria. A ti te ensalza el glorioso coro de los apóstoles, la multitud admirable de los profetas, el blanco ejército de los mártires. A ti la iglesia santa, extendida por toda la tierra, te proclama, Padre de inmensa majestad, Hijo único y verdadero, digno de adoración, Espíritu Santo, defensor. Tú eres el Rey de la gloria. Cristo, tú eres el Hijo único del Padre. Tú, para liberar al hombre, aceptaste la condición humana sin desdeñar el seno de la Virgen. Tú, rotas las cadenas de la muerte, abriste a los creyentes el reino del cielo. Tú te sientas a la derecha de Dios en la gloria del Padre. Creemos que un día has de venir como juez. Te rogamos, pues, que vengas en ayuda de tus siervos, a quienes redimiste con tu preciosa sangre. Haz que en la gloria eterna nos asociemos a tus santos. Salva a tu pueblo, Señor, y bendice tu heredad. Sé su pastor y ensalzadlo eternamente. Día tras día te bendecimos y alabamos tu nombre para siempre. Por eternidad de eternidades, dígnate, Señor, en este día guardarnos del pecado. Ten piedad de nosotros, Señor, ten piedad de nosotros. Que tu misericordia, Señor, venga sobre nosotros como lo esperamos de ti. En ti, Señor, confíe, y no me veré defraudado para siempre. Amén.

Bajo tu amparo nos acogemos, Santa Madre de Dios. No desprecie las oraciones que te hacemos en nuestras necesidades. Antes bien, líbranos de todos los peligros. Oh Virgen gloriosa y bendita, ruega por nosotros, Santa Madre de Dios, para que seamos dignos de alcanzar las promesas de nuestro Señor Jesucristo. Amén. María, Reina de las Misiones, ruega por nosotros. María, Reina de las Misiones, ruega por nosotros. María, Reina de las Misiones, ruega por nosotros. Por la señal de la Santa Cruz, de nuestros enemigos, líbranos, Señor Dios nuestro, en el nombre del Padre, y del Hijo, y del Espíritu Santo. Amén.

como si yo fuese un niño. Dios, yo quiero conocerte, contemplarte, maravillarme, Señor, y conocer esas delicias de que los

esta situación que estamos viviendo, todos esos nervios que te tienen atrapado detrás de tu casa. Trae tus miedos, tus temores, tus angustias. Es la voz del Señor que en este momento no mide fronteras, no mide distancias ni aparatos. No mide ni siquiera tu pecado ni el mío. Este es el momento de la gracia. Él lo hace posible porque es Dios. Este es el momento en que le traes tus heridas, le traes tus

Este es el momento donde el Señor te dice: aquí estoy, soy yo. Soy real, mi amor por ti es una realidad. Yo soy tu luz, tu camino, tu verdad, tu dirección. Yo soy tu esperanza, tu alegría que has perdido en el camino. Yo soy tu amor a la vida. Yo soy tu médico. Yo soy tu Dios. Yo soy tu seguridad y tu cobijo.

ha mirado la humillación de su esclava. Desde ahora, me felicitarán todas las generaciones, porque el Poderoso ha hecho obras grandes por mí. Su nombre es santo, y su misericordia llega a sus fieles de generación en generación. Él hace proezas con su brazo, dispersa a los soberbios de corazón, derriba del trono a los poderosos y enaltece a los humildes. A los hambrientos los colma de bienes y a los ricos los despide vacíos. Auxilia a Israel, su siervo, acordándose de su misericordia, como lo había prometido a nuestros padres, en favor de Abraham y su descendencia por siempre. Amén.

Que toda criatura bendiga y glorifique a María, la obra maestra de las manos de Dios, porque ella es la obra maestra de las manos de Dios, tanto en el orden de la gracia como en el de la gloria.

0: Misericordia, Dios mío, por tu bondad, por tu inmensa compasión, borra mi culpa. En los cielos y en la tierra, sea por siempre bendito y alabado el corazón amoroso de Jesús sacramentado. En los cielos y en la tierra, sea por siempre bendito y alabado el corazón amoroso de Jesús sacramentado. En los cielos y en la tierra, sea por siempre bendito y alabado el corazón amoroso de Jesús sacramentado. Padre nuestro que estás en el cielo, santificado sea tu nombre. Venga a nosotros tu reino, hágase tu voluntad en la tierra como en el cielo. Danos hoy nuestro pan de cada día. Perdona nuestras ofensas, como también nosotros perdonamos a los que nos ofenden. No nos dejes caer en la tentación y líbranos del mal. Dios te salve María, llena eres de gracia, el Señor es contigo. Bendita tú eres entre todas las mujeres, y bendito es el fruto de tu vientre, Jesús. Santa María, Madre de Dios y Madre nuestra, ruega por nosotros pecadores, ahora y en la hora de nuestra muerte. Amén. Gloria al Padre, al Hijo y al Espíritu Santo, como era en el principio, ahora y siempre, por los siglos de los siglos. Amén. Ven Espíritu Santo, llena los corazones de tus fieles y enciende en ellos el fuego de tu amor. Envía Señor tu Espíritu y todo será de nuevo creado y se renovará la faz de la tierra. Oh Señor de la misericordia, escucha nuestra oración que te presentamos con humildad y confianza. Ilumina las tinieblas de nuestra ignorancia con la luz de tu palabra. Acrecienta en nosotros la fe que tú mismo nos has dado, que ninguna tentación pueda destruir el ardor de la fe y de la caridad que tu gracia ha encendido en nuestro espíritu. Que la claridad de la resurrección ilumine las dificultades de nuestra vida. Que no temamos ante la oscuridad de la muerte y podamos llegar un día a la luz que no tiene fin. Amén. Dios Padre misericordioso, que has revelado tu amor en tu Hijo Jesucristo y lo has derramado sobre nosotros en el Espíritu Santo Consolador, te encomendamos hoy el destino del mundo y de todo hombre. Inclínate hacia nosotros, sana nuestra debilidad, derrota de todo mal. Haz que todos los habitantes de la tierra experimenten tu misericordia, para que en ti, Dios trino y uno, encuentren siempre la fuente de la esperanza. Padre eterno, por la dolorosa pasión y resurrección de tu Hijo, ten misericordia de nosotros y del mundo entero. Ven Espíritu Divino, manda tu luz desde el cielo. Padre amoroso del pobre, don en tus dones espléndido, luz que penetra las almas, fuente del mayor consuelo. Ven, dulce huésped del alma, descanso de nuestro esfuerzo, tregua en el duro trabajo, brisa en las horas de fuego, gozo que enjuga las lágrimas y conforta en los duelos. Entra hasta el fondo del alma, divina luz, y enriquécenos. Mira el vacío del hombre, si tú le faltas por dentro. Mira el poder del pecado, cuando no envías tu aliento. Riega la tierra en sequía, sana el corazón enfermo. Lava las manchas, infunde calor de vida en el hielo. Doma el espíritu indómito, guía al que tuerce el sendero. Reparte tus siete dones según la fe de tus siervos. Por tu bondad y tu gracia, dale al esfuerzo su mérito. Salva al que busca salvarse y danos tu gozo eterno. Amén. El hombre es el fruto de la misericordia de Dios. Adorado seas, oh Dios misericordioso, por haberte dignado descender de los cielos a esta tierra. Te adoramos en gran humildad por haberte dignado elevar todo el género humano. Insondable en tu misericordia, inconcebible por amor a nosotros, has tomado el cuerpo de la Virgen Inmaculada, jamás rozada por el pecado, porque así lo has establecido desde la eternidad. La Santísima Virgen, esta azucena blanca como la nieve, es la primera en adorar la omnipotencia de tu misericordia. Su corazón puro se abre con amor a la venida del Verbo, cree en las palabras del mensajero divino y se fortalece en la confianza. El cielo se asombró de que Dios se hubiera hecho hombre, que hubiera en la tierra un corazón dignado a abandonar el trono celestial. Has bajado a nuestra miseria, a la debilidad humana, porque no son los ángeles sino los hombres los que necesitan de tu misericordia. Para expresar dignamente la misericordia del Señor, nos unimos a tu Madre Inmaculada, porque así nuestro himno te será más agradable, ya que ella ha sido elegida entre los ángeles y los hombres. A través de ella, como a través del cristal puro, ha llegado a nosotros tu misericordia. Por su mérito el hombre se hizo agradable a Dios. Por su mérito todos los torrentes de gracias fluyen sobre nosotros. Los invitamos a meditar el diario de Santa Faustina Kowalska. Página 124, numeral 183.
1: Una mañana después de la Santa Comunión, oí esta voz: deseo que me acompañes cuando voy a los enfermos. Contesté que estaba de acuerdo, pero un momento después reflexioné: ¿cómo voy a hacerlo? Dado que las hermanas del segundo coro no acompañan al Santísimo Sacramento, siempre van las hermanas directoras. Pensé que Jesús lo solucionaría. Pocos minutos después, la Madre Rafaela mandó llamarme y me dijo: hermana, usted va a acompañar al Señor Jesús cuando el sacerdote visite a los enfermos. Y durante todo el tiempo de la probación, siempre iba con luz, acompañando a Jesús, y como un oficial de Jesús, procuraba siempre ceñirme con un pequeño cinturón de hierro, porque no estaría bien acompañar al rey vestida como de costumbre. Esa mortificación la ofrecía por los enfermos.
0: La hora santa. Durante esta hora procuraba meditar la pasión del Señor. No obstante, mi alma fue inundada del gozo y de repente vi al pequeño niño Jesús. Y su majestad me penetró y dije: Jesús, tú eres tan pequeño, pero yo sé que tú eres mi Creador y Señor. Y Jesús me contestó: lo soy y trato contigo como un niño para enseñarte la humildad y la sencillez. Todos los sufrimientos y las dificultades las ofrecía a Jesús como una ofrenda floral para el día de nuestros desposorios perpetuos. Nada me resultaba difícil al recordar que lo hacía por mi esposo, como una prueba de mi amor hacia él.
1: Mi silencio para Jesús. Procuraba mantener un gran silencio por Jesús. En medio del mayor ruido, Jesús siempre encontraba silencio en mi corazón, aunque a veces eso me costó mucho. Pero por Jesús, ¿qué puede resultar grande por aquel a quien amo con toda la fuerza de mi alma?
0: Hoy Jesús me dijo: deseo que conozcas más profundamente el amor que arde en mi corazón por las almas y tú comprenderás esto cuando medites mi pasión. Apela a mi misericordia para los pecadores. Deseo su salvación. Cuando reces esta oración con corazón contrito y con fe, por algún pecador, le concederé la gracia de la conversión. Esta oración es la siguiente. Oh sangre y agua, que brotaste del corazón de Jesús como una fuente de misericordia para nosotros, en ti confío.
1: En los últimos días de carnaval, mientras celebraba la hora santa, vi al Señor Jesús sufriendo la flagelación. Oh, qué suplicio inimaginable. Cuán terriblemente sufrió Jesús después durante la flagelación. Oh, pobres pecadores, ¿cómo se encontrarán el día del juicio con este Jesús a quien ahora están torturando tanto? Su sangre fluyó sobre el suelo y en algunos puntos la carne empezó a separarse, y vi en la espalda algunos de sus huesos descarnados. Jesús emitía un gemido silencioso y un suspiro.
0: En cierta ocasión Jesús me dio a conocer lo mucho que le agrada el alma que observa fielmente la regla. El alma obtiene mayor recompensa por ser fiel a la regla que por las penitencias y por grandes mortificaciones. Pero si éstas son emprendidas fuera de la regla, aunque también reciban la recompensa, pero no superior a la de la regla.

0: causa de Dios, y no solamente en general por los pecados del mundo, sino en particular por las faltas cometidas en esta casa. Dije enseguida que sí, que estaba dispuesta. No obstante, Jesús me dio a conocer lo que debía sufrir, y en un solo momento se presentó y pasó delante de los ojos de mi alma todo el martirio. Primero, mis intenciones no serían reconocidas, varias sospechas y desconfianzas, toda clase de humillaciones y contrariedades, no las enumero todas. Delante de los ojos de mi alma, todo se penetró como una tempestad sombría, de la que un momento después iban a soltarse rayos que estaban esperando solamente mi consentimiento. Mi alma quedó espantada durante un momento. De repente sonó la campanilla para el almuerzo. Salí de la capilla temblorosa e indecisa. Sin embargo, aquel sacrificio estaba continuamente delante de mí, porque ni había decidido aceptarlo, ni tampoco había dicho no al Señor. Quería someterme a su voluntad. Si Jesús mismo me la asignaba, estaba preparada, pero Jesús me dio a conocer que era yo quien debía aceptar voluntariamente y con pleno conocimiento, porque si no, no tendría ningún significado. Todo su valor consistía en mi acto voluntario frente a Él. Pero al mismo tiempo, el Señor me dio a conocer que eso cambiaba en mi poder. Lo podía hacer, pero podía también no hacerlo. En aquel momento contesté: Jesús, acepto todo, cualquier cosa que quieras mandarme, confío en tu bondad. En un instante sentí que con este acto rendí un gran honor a Dios, pero me armé de paciencia. Al salir de la capilla, me enfrenté enseguida con la realidad. No quiero describirlo con detalles, pero hubo tanto cuanto pude soportar. No hubiera podido soportar ni una gota más.
1: Una mañana oí en el alma estas palabras: Ve a la madre general y dile que tal cosa en tal casa no me agrada. No puedo decir qué cosa ni en qué casa, pero a la madre general se lo dije, aunque me costó muchísimo.
0: Una vez me cargué con una espantosa tentación que atormentaba a una de nuestras alumnas en la casa de Varsonia. Era la tentación del suicidio. Sufrí durante 7 días, y después de 7 días, Jesús le concedió la gracia, y entonces terminó mi sufrimiento. Es un gran sufrimiento. A menudo me cargo con tormentos de nuestras alumnas. Jesús me lo permite, y los confesores también.
1: Mi corazón es la morada estable de Jesús. Además de Jesús, nadie tiene acceso a Él. De Jesús recojo fuerzas para luchar contra todas las dificultades y contrariedades. Deseo transformarme en Jesús para poder dedicarme perfectamente a las almas. Sin Jesús no me acercaría a las almas, porque sé lo que soy por mí misma. Absorbo a Dios en mí para entregarlo a las almas.
0: Deseo cansarme, trabajar, anonadarme por nuestra obra de salvación de las almas inmortales. No importa si estos esfuerzos acortan mi vida, dado que ella ya no me pertenece, porque es la propiedad de la congregación. Por la fidelidad a la congregación, deseo ser útil a toda la iglesia.
1: Oh Jesús, hoy mi alma está como ensombrecida por el sufrimiento. Ni un solo rayo de luz.

0: que el mundo entero está a mi servicio y depende de mí. Tú, oh Señor, comprendes mi alma en todas sus aspiraciones. Jesús, cuando yo misma no puedo cantarte el himno de amor, admiro el canto de los serafines tan amados por ti. Deseo, como hacen ellos, ahogarme en ti. A tal amor nada puede detenerlo, porque ninguna fuerza tiene poder sobre él. Él se parece a un relámpago que ilumina la oscuridad, pero no se queda en ella. Oh Maestro mío, tú mismo modela mi alma según tu voluntad y tus proyectos eternos.
1: Cierta persona se propuso como tarea ejercitarme de distintos modos en la virtud. Un día me detuvo en el pasillo y empezó por decirme que no tenía por qué llamarme la atención. No obstante, me mandó a estar de pie durante media hora enfrente de la pequeña capilla y esperar a la Madre Superiora, y cuando aquella regresara después del recreo, inculparme de diversas cosas que ella me dijo para que me acusara de ellas. Aunque en el alma no tenía la menor idea de eso, no obstante, obedecí y esperé media hora a la superiora. Cada hermana que pasaba a mi lado miraba sonriendo. Al haberme acusado frente a la Madre Superiora, me mandó al confesor. Cuando me acerqué a la confesión, el sacerdote se dio cuenta enseguida de que eso era algo que no procedía de mi alma y que yo no tenía la menor idea de aquellas cosas, y se extrañó de que aquella persona hubiera podido decidirse a tales órdenes.
0: Oh Iglesia de Dios, tú eres la mejor madre. Solo tú sabes educar y hacer crecer al alma. Oh, cuánto amor y cuánta veneración tengo para la Iglesia, la mejor de las madres.
1: Una vez el Señor me dijo: hija mía, tu confianza y tu amor impiden mi justicia y no puedo castigar porque me lo impides. Oh, cuánta fuerza tiene el alma llena de confianza.
0: Cuando pienso en los votos perpetuos y quién es aquel que desea unirse a mí, este pensamiento me induce a meditar sobre él durante horas enteras. ¿Cómo va a suceder esto? Tú eres Dios y yo una criatura tuya. Tú eres el Rey inmortal y yo una mendiga y la miseria misma. Pero ahora ya lo tengo todo claro. En realidad, este abismo, Señor, lo llenarán tu gracia y amor. Este amor llenará el abismo que hay entre tú, Jesús y yo.
1: Oh Jesús, qué profundamente herida queda un alma cuando trata siempre de ser sincera y la acusan de hipocresía y la tratan con desconfianza. Oh Jesús, tú has sufrido esto también para dar una reparación a tu Padre.
0: Deseo esconderme de manera que ninguna criatura conozca mi corazón. Oh Jesús, solo tú conoces mi corazón y lo posees totalmente. Nadie conoce nuestro secreto. Con una mirada nos entendemos mutuamente. Desde el momento en que nos hemos conocido, soy feliz. Tu grandeza me llena plenamente. Oh Jesús, cuando estoy en el último lugar y el más bajo de los postulantes, incluso las más jóvenes, entonces me siento en el lugar apropiado para mí. No sabía que en aquellos rinconcitos oscuros el Señor había colocado tanta felicidad. Ahora entiendo que incluso en la cárcel de un corazón puro puede prorrumpir una abundancia de amor por ti. Señor, Las cosas exteriores no tienen importancia para un amor.

0: Él penetra todo. Ni las puertas de una cárcel, ni las puertas del cielo presentan alguna fuerza para Él. Él llega a Dios mismo y nada es capaz de apagarlo. Para Él no existen barreras. Es libre como un rey y tiene la entrada libre en todas partes. La muerte misma tiene que bajar la cabeza frente a Él.
1: Hoy ha venido a visitarme una hermana mía de sangre. Cuando me ha contado sus intenciones, he temblado de miedo. ¿Es posible esto? Esta querida alma bella frente a Dios. No obstante, unas grandes tinieblas habían bajado sobre ella y no sabía defenderse. Todo lo veía en negro. El buen Dios me la ha confiado durante 2 semanas. Durante 2 semanas pude trabajar sobre ella. Sin embargo, cuántos sacrificios me ha costado, solamente Dios lo sabe. Por ninguna otra alma he llevado al trono de Dios tantos sacrificios, sufrimientos y oraciones como por ella. Sentía que había forzado a Dios a concederle la gracia. Cuando pienso en todo esto, veo un verdadero milagro. Ahora veo cuánto poder tiene la plegaria de intercesión ante Dios.
0: Ahora, en esta cuaresma, a menudo siento la pasión del Señor en mi cuerpo. Todo lo que sufrió Jesús, lo vivo profundamente en mi corazón, aunque por fuera mis sufrimientos no se delatan por nada. Solamente el confesor sabe de ello.
1: Una breve conversación con la Madre Maestra. Cuando le pregunté por algunos detalles para progresar en la vida interior, esta Santa Madre me contestó a todo con gran claridad de argumentos. Me dijo: si usted, hermana, continúa operando así con la gracia de Dios, estará a un paso de una estrecha unión con Dios. Usted comprende en qué sentido lo digo. Que la fidelidad a la gracia del Señor sea su característica. No a todas las almas Dios las conduce por este camino.
0: Pascua de Resurrección. Hoy durante la ceremonia pascual, vi al Señor Jesús en un gran esplendor. Se acercó a mí y me dijo: paz a ustedes, hijos míos. Y levantó la mano y nos bendijo. Las llagas de las manos y de los pies y del costado no estaban borradas, sino resplandecientes. Luego me miró con tanta benevolencia y amor, que mi alma se sumergió totalmente en él y me dijo: has tomado gran parte en mi pasión, por eso te doy esta gran participación en mi gloria y en mi alegría. Toda la ceremonia pascual me pareció un minuto. Un extraño recogimiento envolvió mi alma y se mantuvo durante toda la fiesta. La amabilidad de Jesús es tan grande que es imposible expresarla.
1: Al día siguiente, después de la Santa Comunión, oí la voz: hija mía, mira hacia el abismo de mi misericordia y rinde honor y gloria a esta misericordia mía, y hazlo de este modo. Reúne a todos los pecadores del mundo entero y sumérgelos en el abismo de mi misericordia. Deseo darme a las almas. Deseo las almas, hija mía. El día de mi fiesta, la fiesta de la misericordia, recorrerás el mundo entero y traerás a las almas desfallecidas a la fuente de mi misericordia. Yo las sanaré y las mortificaré.
0: Hoy recé por un alma agonizante que estaba muriendo sin los santos sacramentos, aunque los deseaba ardientemente, pero ya era demasiado tarde. Se trataba de una pariente mía, la esposa de un tío paterno. Era un alma querida de Dios. En aquel momento no hubo distancia para nosotras.
1: Oh, vosotros, pequeños, insignificantes sacrificios cotidianos, sois para mí como las flores del campo, con las cuales cubro los pies del amado Jesús. A veces yo comparo estas pequeñeces con las virtudes heroicas, porque para su incesante continuidad exigen heroísmo.
0: Durante los sufrimientos no busco ayuda de las criaturas, sino que Dios es todo para mí, aunque a veces me parece que el Señor tampoco me escucha. Me armo de paciencia y de silencio, como la paloma que no se queja ni muestra dolor cuando le quitan sus pequeños. Deseo volar hacia el ardor mismo del sol, y no quiero detenerme entre el humo y la neblina. No me cansaré, porque me he apoyado en ti, mi fuerza.
1: Ruego ardientemente al Señor que se digne reforzar mi fe, para que en mi gris vida continua no me guíe según las consideraciones humanas, sino según el Espíritu. Oh, cómo todo atrae al hombre hacia la tierra, pero una fe viva mantiene el alma en una esfera más alta, y al amor propio le asigna el lugar que le corresponde, es decir, el último.
0: Los invitamos a unirse al rezo de la coronilla de la Divina Misericordia. En un momento de silencio, ofrezcamos este momento de oración.

0: Nos disponemos en el nombre del Padre y del Hijo y del Espíritu Santo. Amén. Padre nuestro que estás en el cielo, santificado sea tu nombre. Venga a nosotros tu reino, hágase tu voluntad en la tierra como en el cielo.
1: Danos hoy nuestro pan de cada día, perdona nuestras ofensas, como también nosotros perdonamos a los que nos ofenden. No nos dejes caer en la tentación, y líbranos del mal. Amén.
0: Dios te salve María, llena eres de gracia, el Señor es contigo. Bendita tú eres entre todas las mujeres, y bendito es el fruto de tu vientre, Jesús.
1: Santa María, Madre de Dios, ruega por nosotros pecadores, ahora y en la hora de nuestra muerte. Amén. Creo en Dios, Padre Todopoderoso, Creador del cielo y de la tierra. Creo en Jesucristo, su único Hijo, nuestro Señor, que fue concebido por obra y gracia del Espíritu Santo. Nació de Santa María Virgen, padeció bajo el poder de Poncio Pilato, fue crucificado, muerto y sepultado, descendió a los infiernos, al tercer día resucitó de entre los muertos, subió a los cielos y está sentado a la derecha de Dios, Padre Todopoderoso. Desde allí ha de venir a juzgar a vivos y muertos. Creo en el Espíritu Santo, la Santa Iglesia Católica, la comunión de los santos, el perdón de los pecados, la resurrección de la carne y la vida eterna. Amén.
0: Padre eterno, te ofrezco el cuerpo, la sangre, el alma y la divinidad de tu amadísimo Hijo, nuestro Señor Jesucristo, como propiciación de nuestros pecados y los del mundo entero. Por su dolorosa pasión.
1: Ten misericordia de nosotros y del mundo entero.
0: Por su dolorosa pasión.
1: Ten misericordia.

0: Cordero,
1: por su dolorosa pasión.
0: Ten misericordia de nosotros y del mundo entero.
1: Por su dolorosa pasión.
0: Ten misericordia de nosotros y del mundo entero.
1: Por su dolorosa pasión.
0: Ten misericordia de nosotros y del mundo entero.
1: Por su dolorosa pasión.
0: Ten misericordia de nosotros y del mundo entero.
1: Por su dolorosa pasión.
0: Ten misericordia de nosotros y del mundo entero.
1: Por su dolorosa pasión.
0: Ten misericordia de nosotros y del mundo entero.
1: Por su dolorosa pasión.
0: Ten misericordia de nosotros y del mundo entero.
1: Por su dolorosa pasión.
0: Ten misericordia de nosotros y del mundo entero. Padre eterno, te ofrezco el cuerpo, la sangre, el alma y la divinidad de tu amadísimo Hijo, nuestro Señor Jesucristo, como propiciación de nuestros pecados y los del mundo entero. Por su dolorosa pasión,
1: ten misericordia de nosotros y del mundo entero.
0: Por su dolorosa pasión,
1: ten misericordia de nosotros y del mundo entero.
0: Por su dolorosa pasión,
1: ten misericordia de nosotros y del mundo entero.
0: Por su dolorosa pasión,
1: ten misericordia de nosotros y del mundo entero.
0: Por su dolorosa pasión,
1: ten misericordia de nosotros y del mundo entero.
0: Por su dolorosa pasión,
1: ten misericordia de nosotros y del mundo entero.
0: Por su dolorosa pasión,
1: ten misericordia de nosotros y del mundo entero.
0: Por su dolorosa pasión,
1: ten misericordia de nosotros y del mundo entero.
0: Por su dolorosa pasión,
1: ten misericordia de nosotros y del mundo entero.
0: Por su dolorosa pasión,
1: ten misericordia de nosotros y del mundo entero. Padre eterno, te ofrezco el cuerpo, la sangre, el alma y la divinidad de tu amadísimo Hijo, nuestro Señor Jesucristo, como propiciación de nuestros pecados y los del mundo entero. Por su dolorosa pasión,
0: ten misericordia de nosotros y del mundo entero.
1: Por su dolorosa pasión,
0: ten misericordia de nosotros y del mundo entero.
1: Por su dolorosa pasión,
0: ten misericordia de nosotros y del mundo entero.
1: Por su dolorosa pasión,
0: ten misericordia de nosotros y del mundo entero.
1: Por su dolorosa pasión,
0: ten misericordia de nosotros y del mundo entero.
1: Por su dolorosa pasión,
0: ten misericordia de nosotros y del mundo entero.
1: Por su dolorosa pasión,
0: ten misericordia de nosotros y del mundo entero.
1: Por su dolorosa pasión,
0: ten misericordia de nosotros y del mundo entero.
1: Por su dolorosa pasión,
0: ten misericordia de nosotros y del mundo entero.
1: Por su dolorosa pasión,
0: ten

0: sangre, el alma y la divinidad de tu amadísimo Hijo, nuestro Señor Jesucristo, como propiciación de nuestros pecados y los del mundo entero. Por su dolorosa pasión,
1: ten misericordia de nosotros y del mundo entero.
0: Por su dolorosa pasión,
1: ten misericordia de nosotros y del mundo entero.
0: Por su dolorosa pasión,
1: ten misericordia de nosotros y del mundo entero.
0: Por su dolorosa pasión,
1: ten misericordia de nosotros y del mundo entero.
0: Por su dolorosa pasión,
1: ten misericordia de nosotros y del mundo entero.
0: Por su dolorosa pasión,
1: ten misericordia de nosotros y del mundo entero.
0: Por su dolorosa pasión,
1: ten misericordia de nosotros y del mundo entero.
0: Por su dolorosa pasión,
1: ten misericordia de nosotros y del mundo entero.
0: Por su dolorosa pasión,
1: ten misericordia de nosotros y del mundo entero.
0: Por su dolorosa pasión,
1: ten misericordia de nosotros y del mundo entero. Padre eterno, te ofrezco el cuerpo, la sangre, el alma y la divinidad de tu amadísimo Hijo, nuestro Señor Jesucristo, como propiciación de nuestros pecados y los del mundo entero. Por su dolorosa pasión,
0: ten misericordia de nosotros y del mundo entero.
1: Por su dolorosa pasión,
0: ten misericordia de nosotros y del mundo entero.
1: Por su dolorosa pasión,
0: ten misericordia de nosotros y del mundo entero.
1: Por su dolorosa pasión,
0: ten misericordia de nosotros y del mundo entero.
1: Por su dolorosa pasión,
0: ten misericordia de nosotros y del mundo entero.
1: Por su dolorosa pasión,
0: ten misericordia de nosotros y del mundo entero.
1: Por su dolorosa pasión,
0: ten misericordia de nosotros y del mundo entero.
1: Por su dolorosa pasión,
0: ten misericordia de nosotros y del mundo entero.
1: Por su dolorosa pasión,
0: ten misericordia de nosotros y del mundo entero.
1: Por su dolorosa pasión,
0: ten misericordia de nosotros y del mundo entero.
1: Santo Dios, Santo fuerte, Santo inmortal,
0: ten piedad de nosotros y del mundo entero.
1: Santo Dios, Santo fuerte, Santo inmortal,
0: ten piedad de nosotros y del mundo entero.
1: Santo Dios, Santo fuerte, Santo inmortal,
0: ten piedad de nosotros y del mundo entero. Oh Dios eterno, en quien la misericordia es infinita y el tesoro de compasión inagotable, vuelve a nosotros tu mirada bondadosa y aumenta tu misericordia en nosotros, para que en momentos difíciles no nos desesperemos ni nos desalentemos, sino que con gran confianza nos sometamos a tu santa voluntad, que es el amor y la misericordia mismos. Amén. Oh sangre y agua que brotaste del Sagrado Corazón de Jesús, como una fuente de misericordia para todos nosotros,
1: confiamos en ti.
0: Expiraste, Jesús, pero la fuente de vida brotó para las almas, y el mar de misericordia se abrió para el mundo entero. Oh fuente de vida, insondable misericordia divina, abarca el mundo entero y derrámate sobre nosotros. Amén.
1: Alabanzas de Santa Faustina Kowalska a Jesús de la Divina Misericordia. A cada aclamación responderemos, en ti confío.
0: Misericordia divina que brota del seno del Padre,
1: en ti confío.
0: Misericordia divina, supremo atributo de Dios,
1: en ti confío.
0: Misericordia divina, misterio incomprensible de amor,
1: en ti confío.
0: Misericordia divina, fuente que brota del misterio de la Santísima Trinidad,
1: en ti confío.
0: misericordia divina, insondable para todo el entendimiento humano o espiritual.
1: En ti confío.
0: Misericordia divina, de donde brota toda vida y felicidad.
1: En ti confío.
0: Misericordia divina, más sublime que los cielos.
1: En ti confío.
0: Misericordia divina, fuente de milagros y gracias.
1: En ti confío.
0: Misericordia divina, que abarca todo el universo.
1: En ti confío.
0: Misericordia divina, que baja al mundo en la persona del Verbo encarnado.
1: En ti confío.
0: Misericordia divina, que emanó de la herida abierta del corazón de Jesús.
1: En ti confío.
0: Misericordia divina, encerrada en el corazón de Jesús para nosotros y especialmente los pecadores.
1: En ti confío.
0: Misericordia divina, impenetrable en la institución de la Eucaristía.
1: En ti confío.
0: Misericordia divina, presente en la institución de la Santa Iglesia.
1: En ti confío.
0: Misericordia divina, presente en el sacramento de la

0: bautismo.
1: En ti confío.
0: Misericordia divina, presente en nuestra justificación por Jesucristo.
1: En ti confío.
0: Misericordia divina, que nos acompaña durante toda la vida.
1: En ti confío.
0: Misericordia divina, que nos abraza en el momento de la muerte.
1: En ti confío.
0: Misericordia divina, que nos otorga la vida eterna.
1: En ti confío.
0: Misericordia divina, que nos protege del fuego infernal.
1: En ti confío.
0: Misericordia divina, presente en la conversión de los pecadores empedernidos.
1: En ti confío.
0: Misericordia divina, asombro para los ángeles, incomprensible para los santos.
1: En ti confío.
0: Misericordia divina, insondable en todos los misterios de Dios.
1: En ti confío.
0: Misericordia divina, que nos rescata de toda miseria.
1: En ti confío.
0: Misericordia divina, fuente de nuestra felicidad y deleite.
1: En ti confío.
0: Misericordia divina, que de la nada nos llamó a la existencia.
1: En ti confío.
0: Misericordia divina, que abarca todas las obras de sus manos.
1: En ti confío.
0: Misericordia divina, corona de todas las obras de Dios.
1: En ti confío.
0: Misericordia divina, en la que estamos todos sumergidos.
1: En ti confío.
0: Misericordia divina, dulce consuelo para los corazones angustiados.
1: En ti confío.
0: Misericordia divina, única esperanza de las almas.
1: En ti confío.
0: Misericordia divina, consuelo de los corazones afligidos y paz ante el temor.
1: En ti confío.
0: Misericordia divina, gozo y éxtasis de las almas santas.
1: En ti confío.
0: Misericordia divina, que infunde esperanza ante toda desesperanza.
1: En ti confío. Oh Jesús, escondido en el Santísimo Sacramento, nuestro único amor y misericordia, te encomendamos todas las necesidades de nuestra alma y nuestro cuerpo, porque solo tú puedes ayudarnos, Señor, porque eres la misericordia misma, en ti toda nuestra esperanza. Tú, Señor, que sabes lo que queremos, incluso antes de que te lo pidamos. Escucha, Señor, nuestras intenciones, pero sobre todo, Señor, ayúdanos a aceptar tu santa voluntad. En este momento, Señor, queremos unirnos a la intercesión de la Iglesia triunfante, purgante y militante, para pedirte misericordia para la humanidad. Misericordia, Señor, para la Iglesia. Misericordia, Señor, por todos los que sufren. Misericordia, Señor, para los lugares donde está siendo perseguida tu Iglesia. Ten misericordia, Señor, de tantos pecadores, de tantas almas que se han alejado de ti. Ten misericordia de ellas, Señor. Ten misericordia de nosotros. Por intercesión de María Santísima, te pedimos por todos los agonizantes del día de hoy. Muéstrales tu misericordia, Señor. Te pedimos por la santificación, protección y unión de todas las familias, por los matrimonios en crisis, por aquellos que están o se sienten solos. Te pedimos por aquellos que están unidos a través de esta bendita señal, por los que se encomiendan a nuestra oración y oran por nosotros. En tu sagrado corazón ponemos las intenciones de la familia de María Visión, las intenciones de María de Lourdes, ella es de Jalisco, te pide por la familia Martínez Macías, por Dariana Chávez Martínez. Eligia de Veracruz, te da gracias, Padre, por todo lo recibido. Te pide por Sofía Velázquez Azuara, Rosario Azuara, Rosario Lois, por Antonia Azuara y familia Azuara Suárez. El eterno descanso de Javier Montero Azuara. Te pedimos por todos los desempleados, por los presos, por los adictos. Te pedimos por las intenciones de Brian, por su familia, por Concepción Azuara, por la familia de María Visión, por la conversión y la salvación de todas las almas. Reyes Javier de Chihuahua, te pide por la familia Nava Jaramillo, salud, protección y bendiciones para todas las familias del mundo. Josefina de Toluca, te pide por la familia Pérez Torres, por la conversión de los pecadores. Rosa de Michoacán, te encomienda a la familia Solorio Gudiño, Ramírez Solorio. Rubalcaba Dueñas, el eterno descanso de María del Carmen Cholico, por Edgar Rubalcaba. La salud de Renata Rubalcaba, por el eterno descanso de todas las almas del purgatorio.
0: Evelia Villa Magaña de Guadalajara te pide por su salud y necesidades, por la familia Villa Magaña, Magaña Ramírez y Villa Díaz. Hilario Delgado de Tepic, Nayarit, te pide por sus necesidades, por las de la familia Salas Beltrán y Delgado Salas. Ana Elizabeth de Tepic, Nayarit, te pide por sus necesidades, por la salud de Teresa Salas Beltrán, por Hilario Delgado Partida y la familia de María Visión. Liria Maldonado, de Nuevo León, te pide por la salud y necesidades de Ismael González Medina, por la familia González Maldonado, por Laura González Maldonado, los enfermos y la paz en el mundo entero. Berta González de Guanajuato te pide por sus necesidades, por José Antonio Guzmán, la salud de Edith Guzmán González, Ana Berta Guzmán y Miguel Guzmán. Gloria de Zapopan te da gracias por las bendiciones recibidas, te pide por las necesidades y salud de Graciela Dávalos y su familia, por Reginaldo Castro Ruiz, Marta y Cristina Guzmán Flores, y el eterno descanso de María Luisa Guzmán. Blanca García de Toluca te pide por las necesidades y salud de Lupita y Fátima Durán, por Magdalena y Víctor Hernández, Araceli y Blanca García, por la salud de Adamari y Julio Durán y el personal de María Visión. Ana Celia Galván Linares de Guanajuato te pide por la salud y necesidades de María Guadalupe Salinas Galván, la familia Guzmán Galván, por José Castañeda Mares, Nazario Galván Mosqueda y Ramona Linares. Víctor Monsiver de Jalisco te pide por la familia Monsivay, por el Papa León y la Iglesia, por el personal de María Visión, la salud de Víctor Monsiver y todos los enfermos.
1: En tus manos ponemos las necesidades e intenciones de María Antonia, ella es de Monterrey, te pide por la familia Costa García. Josefina de Tamaulipas, te pide por la familia Cerna, Córdoba. Familia Guillén Alfaro, por Eric Iván Guillén Cerna. El eterno descanso de Juan Cruz Guillén Méndez. Lorena Solís de Nayarit, te pide por Teresita de Jesús Hernández Solís, Karina Yáñez y su bebé. Por el eterno descanso de Carmen Cholico. María Gómez de Guanajuato, te pide por los bienhechores de María Visión, por la paz en el mundo, por todos los que sufren, la salud de la familia Martínez Gómez, por Andrea Guadalupe Martínez Gómez y su bebé, la salud de Carlos Santiago Parra Martínez. María Engracia de Aguascalientes, te pide por la familia Cerros Flores, la salud de Gregorio Pérez Rodríguez, la familia Martínez Solórzano. Luz del Carmen de Michoacán, te pide por la familia Sánchez García, por el aumento de vocaciones a la vida sacerdotal o religiosa, la salud de Ignacio Sánchez Castellanos.
0: Gumaro Lamas de Zacatecas te pide por la paz en el mundo entero, la salud y necesidades de la familia Lamas Gutiérrez, Lamas Rodríguez, Gutiérrez Sandoval, por Gumaro Lamas y todos los enfermos.

0: Guadalajara te pide por su salud y necesidades, por Rosario González y Enrique Pérez. Antonio Hernández de Toluca te pide por las necesidades de José Valerio Albarrán Hernández, Javier Salas Bolaños, Luis Albarrán, Ernestina Valle, el eterno descanso de Artemio Albarrán, Antonio Hernández y Lupita Linares. Concepción Mar Botello de Querétaro te pide por las necesidades de todos los jóvenes y niños, por Emilio Mar, José Mar Flores, la familia Flores Martínez, Flores Mar, por la salud de Juan Pablo Mar Pedraza y de María Concepción Mar. Julián Pichardo Blanca de Michoacán te pide por la salud de él mismo, por la familia Pichardo Rocha, Pichardo Blanca y la salud de todos los enfermos.
1: Te pedimos por la familia Ibarra Zazueta, ellos son de Sonora, en acción de gracias por todo lo recibido. Te pide por la familia de María Visión, la familia López Ibarra, Óscar López, la familia Ibarra Zazueta, la salud de la familia López López, por Óscar José López, la familia Silva López, por Guillermo Ibarra Zazueta, Ibarra Santa Marín, la salud de la madre Adriana Muñoz Sánchez, por Adriana Muñoz González, la familia Ibarra San Martín, por la salud y necesidades de la madre Martina León Chávez, por las necesidades de la iglesia y todo el mundo. Gualdina de Durango te pide por la familia Favela Quintana, Salgado Favela, por Doraelia Salgado y familia. Gloria de Guanajuato te pide por la familia González Hiedra, familia Mora López, Mora Martínez, por Jairo Martín, familia Salazar González, por la conversión de los pecadores. Josefina de Ciudad Guerrero te pide por la familia Millán Díaz, por Lilia Elizabeth Bernal Millán, el eterno descanso de Belén Díaz Jaime, por el eterno descanso de las almas más olvidadas en el purgatorio.
0: Gloria Montero de Tabasco te pide por su salud y necesidades, por la familia García Montero, José Damián, Damián García, María del Carmen, la salud de Margarita Hernández y de todos los enfermos. Beatriz Rangel Sánchez de Celaya, Guanajuato, te pide por la salud y necesidades de Viridiana Cuellar Rangel, por Abraham Cuellar Rangel, Rosario Rangel Sánchez, Jaime Cuellar Rangel, Margarita Sánchez, y la salud y necesidades de ella misma. Manuel Camarena de Jalisco te pide por la salud de él mismo y de la familia Camarena García. Socorro Cervantes de Guanajuato te pide por la familia Mendoza Cervantes, por la familia, por Francisco Javier Mendoza y la salud de todos los enfermos. Susana García Arias de Guadalajara te pide por la familia García Arias, la salud de todos los enfermos y la paz en el mundo entero. María Luisa Claudio de Veracruz te pide por la salud y necesidades del presbítero Álvaro Sánchez, por Eva Medina, María Luisa Claudio, Elizabeth Pérez, Alejandro Sainz, Lorenzo Carranza, por María de Jesús Hernández, Patricia Claudio y Jimena Ramírez.
1: Verónica Villalón de Michoacán te pide por su salud y la de toda su familia. María Rangel Ruiz de Michoacán te pide por sus necesidades, por la familia Rangel Ruiz, por la paz en México, por el mundo, por la familia de María Visión. Genoveva Márquez de Tamaulipas te pide por María Antonia Montiel, la salud de Armando Zúñiga Chávez, por la familia Zúñiga Ovalle, por la familia de María Visión. Olga Lidia de Michoacán te pide la salud de Ernesto Larreta. Rafael Cabrera Mosqueda de Querétaro te pide por la familia Cabrera, por todas las familias en el mundo. María de los Ángeles Herrera de Veracruz te pide por la salud y necesidades de ella y toda su familia.

0: Martín Anguiano Trinidad de Jalisco te pide por su salud mental, emocional y física, por el Papa León, la salud y necesidades de Cecilia Sánchez Trinidad, Roxana Sosa Barrientos del Estado de Hidalgo, te pide por la salud y necesidades de María Teresa Pérez Sosa, por María Teresa Bamientos Guevara, Eduardo Mauricio Clemente Canales, la familia Pérez Sosa y por el personal de María Visión. Mateo Reyes Alcántara te pide por las necesidades de Mateo Galván, Teresa Pérez Estrada y Canelo Pérez Estrada. Marta Rodríguez Ayala de Michoacán te pide por la familia González Rodríguez y el eterno descanso de Aarón González Rodríguez. Juan Ortiz Mata del Estado de México te pide por su salud y la salud y necesidades de la familia Sandoval Ortiz.
1: Por todas estas intenciones y aquello que llevamos en nuestro corazón, por intercesión de María Santísima y todos tus santos, te lo pedimos, Señor. Te damos gracias, Jesús, por estar vivo, por habernos escuchado, por estar siempre a nuestro lado. Gracias por tu misericordia infinita. Gracias por tu inmenso amor. En todo momento de nuestra vida recordaremos decirte siempre: Jesús, en ti confío.
0: Jesús, en ti confío.
1: Jesús, en ti confío.
0: Jesús, en ti confío.
1: Jesús, en ti confío.
0: Jesús, en ti confío.
1: Y en tu misericordia esperamos. En el nombre del Padre, y del Hijo, y del Espíritu Santo. Amén.

Proclama mi alma la grandeza del Señor. Se alegra mi espíritu en Dios mi Salvador, porque ha mirado la humillación de su esclava. Desde ahora me felicitarán todas las generaciones, porque el Poderoso ha hecho obras grandes por mí. Su nombre es santo, y su misericordia llega a sus fieles de generación en generación. Él hace proezas con su brazo, dispersa a los soberbios de corazón, derriba del trono a los poderosos y enaltece a los humildes. A los hambrientos los colma de bienes y a los ricos los despide vacíos. Auxilia a Israel, su siervo, acordándose de su misericordia, como lo había prometido a nuestros padres, en favor de Abraham y su descendencia por siempre. Amén.

Que toda criatura bendiga y glorifique a María, la obra maestra de las manos de Dios, porque ella es la obra maestra de las manos de Dios, tanto en el orden de la gracia como en el de la gloria.

Por la señal de la Santa Cruz de nuestros enemigos, líbranos, Señor Dios nuestro, en el nombre del Padre, y del Hijo, y del Espíritu Santo. Amén. El ángel del Señor anunció a María y concibió por obra del Espíritu Santo. Dios te salve María, llena eres de gracia, el Señor es contigo. Bendita eres entre todas las mujeres y bendito es el fruto de tu vientre, Jesús. Santa María, Madre de Dios y Madre nuestra, ruega, Señora, por nosotros pecadores, ahora y en la hora de nuestra muerte. Amén. He aquí la esclava del Señor, hágase en mí según tu palabra. Dios te salve, María. Llena eres de gracia, el Señor es contigo, bendita eres entre todas las mujeres, y bendito es el fruto de tu vientre, Jesús. Santa María, Madre de Dios y Madre nuestra, ruega, Señora, por nosotros pecadores, ahora y en la hora de nuestra muerte. Amén. El Verbo de Dios se hizo carne y habitó entre nosotros. Dios te salve María, llena eres de gracia, el Señor es contigo, bendita eres entre todas las mujeres y bendito es el fruto de tu vientre Jesús. Santa María, Madre de Dios y Madre nuestra, ruega Señora por nosotros pecadores, ahora y en la hora de nuestra muerte. Amén. Ruega por nosotros, Santa Madre de Dios, para que seamos dignos de alcanzar las divinas gracias y promesas de nuestro Señor Jesucristo. Amén. Derrama, Señor, tu gracia sobre nosotros, que hemos conocido por el anuncio del ángel la encarnación de tu Hijo, para que lleguemos por su pasión y su cruz a la gloria de la resurrección. Por el mismo Jesucristo, nuestro Señor. Amén. Gloria al Padre y al Hijo y al Espíritu Santo, como era en un principio, ahora y siempre, por los siglos de los siglos. Amén. Gloria al Padre y al Hijo y al Espíritu Santo, como era en un principio, ahora y siempre, por los siglos de los siglos. Amén. Gloria al Padre y al Hijo y al Espíritu Santo, como era en un principio, ahora y siempre, por los siglos de los siglos. Amén. En el nombre del Padre, y del Hijo, y del Espíritu Santo. Amén. Sitio de Jericó. Dios mío, yo creo, adoro, espero y te amo. Te pido perdón por los que no creen, no adoran, no esperan y no te aman. Dios mío, yo creo, adoro, espero y te amo. Te pido perdón por los que no creen, no adoran, no esperan y no te aman. Dios mío, yo creo, adoro, espero y te amo. Te pido perdón por los que no creen, no adoran, no esperan y no te aman. Santísima Trinidad, Padre, Hijo y Espíritu Santo, los adoro profundamente y les ofrezco el preciosísimo cuerpo, sangre, alma y divinidad de Jesucristo, presente en todos los sagrarios de la tierra, en reparación de los ultrajes, sacrilegios e indiferencias con que él mismo es ofendido, y por los méritos infinitos de su Santísimo Corazón y del Corazón Inmaculado de María, les pido la conversión de los pobres pecadores. Comunión espiritual. Yo quisiera, Señor, recibirte con aquella pureza, humildad y devoción con que te recibió tu Santísima Madre, con el espíritu y fervor de los santos. Oración para la lucha espiritual. En tu divina voluntad, Espíritu Santo, te pido con fe y confianza por el tormento que le causó la llaga de su mano derecha, por la salud de alma y cuerpo de nuestra Santa Madre Iglesia, de nosotros, de nuestras familias
y del mundo entero, especialmente por quienes está haciendo este sitio de Jericó. Oración a San Miguel Arcángel. Gloriosísimo Príncipe de los Ejércitos Celestiales, San Miguel Arcángel, defiéndenos en la lucha. Sé nuestro amparo contra las perversiones y acechanzas del demonio. Que Dios manifieste sobre él su poder. Es nuestra humilde súplica. Y tú, Príncipe de la Milicia Celestial, con el poder que Dios te ha conferido, arroja al infierno a Satanás y a todos los espíritus malignos que vagan por el mundo para la perdición de las almas. Amén. Himno al Espíritu Santo. Ven, Espíritu Creador, visita las almas de tus fieles, llena la divina gracia a los corazones que tú mismo creaste. Tú eres nuestro Consolador, don del Dios Altísimo, fuente viva, fuego, caridad y espiritual unción. Tú derramas sobre nosotros tus siete dones, tú el dedo de la mano de Dios, tú el prometido del Padre, tú que pones en nuestros labios los tesoros de tu palabra, enciende con tu luz nuestros sentidos, infunde tu amor en nuestros corazones y con tu perpetuo auxilio fortalece nuestra débil carne. Aleja de nosotros al enemigo, danos pronto la paz, sé tú mismo nuestro guía y puestos bajo tu dirección evitaremos todo lo nocivo. Por ti conozcamos al Padre y también al Hijo y que en ti espíritu de ambos creamos en todo tiempo. Gloria a Dios Padre y al Hijo que resucitó y al Espíritu Consolador por los siglos infinitos. Amén. Envía tu Espíritu y todo será creado y renovarás la faz de la tierra. Oración. Oh Dios, que has instruido los corazones de tus fieles con la luz del Espíritu Santo, concédenos según el mismo Espíritu conocer las cosas rectas y gozar siempre de sus divinos consuelos. Por Jesucristo nuestro Señor. Amén. Jesús manso y humilde de corazón, haz mi corazón semejante al tuyo. Jesús manso y humilde de corazón, haz mi corazón semejante al tuyo. Jesús manso y humilde de corazón, haz mi corazón semejante al tuyo. En tu divina voluntad, Espíritu Santo, te pido con fe y confianza por el tormento que le causó la llaga de su mano izquierda, por la salud de alma y cuerpo de nuestra Santa Madre Iglesia, de nosotros, de nuestras familias y del mundo entero, especialmente por quienes está haciendo este sitio de Jericó. Oración de expulsión de todo espíritu maligno. En el nombre de Jesucristo, yo ato y rechazo todos los espíritus, espíritus de confusión, espíritus de distracción, espíritus de enfermedad, espíritus de división, espíritus de temor, espíritus de incredulidad, espíritus sordomudos, espíritus de desobediencia, espíritus de falta de perdón, espíritus de rencor, espíritus de amargura, espíritus de envidia, espíritus de orgullo, espíritus de haraganería, espíritus de lujuria, espíritus de avaricia, espíritus de terquedad, espíritus de apatía, espíritus de complejo de inferioridad, espíritus de culpabilidad, espíritus de rechazo, espíritus de timidez, espíritus de fracaso, espíritus de sentirse indigno, espíritus de condenación, espíritus de odiarse a sí mismos, espíritus de desesperanza, espíritus de perfeccionismo, espíritus de glotonería, espíritus de ocultismo, espíritus deshacedores de mis obras y proyectos, espíritu que vaga hoy para dar perdición, evasión, hipocresía, frialdad, soberbia, vigilancia y falsa información y voluntad maligna. Por la sangre de Jesucristo, en el nombre de Jesucristo, yo ato y rechazo todos los espíritus con atribuciones semejantes a esas. Por la sangre de Jesucristo, en el nombre de Jesucristo, yo ato y rechazo todos los espíritus, espíritus familiares, espíritus acompañantes, espíritus principales y espíritus de aflicción. Por la sangre de Jesucristo, preciosa sangre de Cristo, sálvanos. Preciosa sangre de Cristo, sálvanos.
Preciosa sangre de Cristo, sálvanos. En tu divina voluntad, Espíritu Santo, te pido con fe y confianza por el tormento que le causó la llaga de su pie derecho, por la salud del alma y cuerpo de nuestra Santa Madre Iglesia, de nosotros, de nuestras familias y del mundo entero, especialmente por quienes está haciendo este sitio de Jericó. Oración de protección. Santísima Trinidad, cúbreme con la sangre preciosa de tu Cordero Inmaculado, guárdame con la armadura de tu salvación completa, protégeme con el precioso manto de la Santísima Virgen María, pon tus ángeles guardianes y guerreros en torno a mí, para protegerme de todo mal y peligro, de toda perturbación en este momento de oración. Te lo pido en el nombre de nuestro Señor Jesucristo, protégenos, Señor Jesús, colócanos a mí, a cada uno de los míos, dentro de una cápsula inmersos y sellados por tu divina sangre, acompañados por la Santísima Trinidad, la Virgen María y la Corte Celestial. Sella, Jesús, con tu preciosa sangre nuestra casa, los vehículos que vamos a ocupar, los lugares en donde vamos a estar, los caminos que vamos a recorrer. Sella con tu sangre todos los sitios concernientes a nuestras personas y a nuestra misión. Amén. María Auxiliadora, ruega por nosotros. María Auxiliadora, ruega por nosotros. María Auxiliadora, ruega por nosotros. En tu divina voluntad, Espíritu Santo, te pido con fe y confianza por el tormento que le causó la llaga de su pie izquierdo, por la salud de alma y cuerpo de nuestra Santa Madre Iglesia, de nosotros, de nuestras familias y del mundo entero, especialmente por quienes está haciendo este sitio de Jericó. Oración de rechazo y liberación. En el nombre de Jesucristo y por el poder de su sangre, con la autoridad de su palabra que nos ha dado como cristianos, yo te ato y rechazo, Satanás. Te ordeno que te vayas y no regreses nunca jamás. Sello cada rincón de esta casa y su alrededor, todos los miembros de mi familia, parientes y posesiones, con la sangre de Jesucristo. En el nombre de Jesucristo, yo ato y rechazo todos los espíritus del aire, atmósfera, agua, fuego, viento, tierra, subterráneo, bajo mundo y todas las fuerzas de naturaleza satánica. Por la sangre de Jesucristo, del enemigo malo, defiéndenos. Del enemigo malo, defiéndenos. Del enemigo malo, defiéndenos. En tu divina voluntad, Espíritu Santo, te pido con fe y confianza por el tormento que le causó la llaga del costado, por la salud de alma y cuerpo de nuestra Santa Madre Iglesia, de nosotros, de nuestras familias y del mundo entero, especialmente por quienes está haciendo este sitio de Jericó. Invocaciones al Espíritu Santo. Envíanos, Señor, a tu Santo Espíritu. Espíritu Santo, ven y toma posesión de nosotros. Inflama nuestros espíritus.

espíritus para que cada día seamos más espirituales y menos carnales. Toma posesión de nuestra mente para que nuestros pensamientos sean acordes a ti. Toma posesión de nuestros sentimientos para

esposa del Espíritu Santo, cúbrenos con tu manto. Esposa del Espíritu Santo, cúbrenos con tu manto. En tu divina voluntad, Espíritu Santo, te pido con fe y confianza por el tormento que le causó la corona de espinas, por la salud y alma y cuerpo de nuestra Santa Madre Iglesia, de nosotros, de nuestras familias y del mundo entero, especialmente por quienes está haciendo este sitio de Jericó. Oración para romper ataduras malignas. En nombre de Jesucristo, yo rompo y rechazo cualquier reunión de brujas, maleficios, hechizos, magia, ataduras, trampas, artimañas, ardides, impedimentos, obstáculos y deseos del maligno y sellos hereditarios. Yo me pongo en contra de cualquier voto y promesa satánicas, pactos satánicos, sacrificios satánicos y prácticas de vudú. Por la sangre de Jesucristo, en el nombre de Jesucristo, yo rompo y rechazo todos los enlaces y sus efectos psíquicos, clarividentes, astrólogos, médiums, practicantes de ocultismo, cultos satánicos, adivinos, ouija, tarot y juegos misteriosos de cualquier clase. Por la sangre de Jesucristo, ven Espíritu Santo y llena esta casa de esquina a esquina, de cielo a piso, San Miguel, San Gabriel y San Rafael y todos los santos arcángeles, vengan y peleen esta batalla por mí. Y pido la ayuda de todos los santos ángeles, de todas dominaciones, potestades, tronos y principados, que sean mis escudos de defensa contra todos los espíritus malignos. Oh buen Jesús, óyenos. Oh buen Jesús, óyenos. Oh buen Jesús, óyenos. En tu divina voluntad, Espíritu Santo, te pido con fe y confianza por el tormento en el rostro, en la llaga de su hombro y en su espalda, por la salud de alma y cuerpo de nuestra Santa Madre Iglesia, de nosotros, de nuestras familias y del mundo entero, especialmente por quienes está haciendo este sitio de Jericó. Oración de conclusión de la ruptura de ataduras. Con el poder de la sangre de Jesús, ato a Satanás y a todos los espíritus del mal que vienen de las alturas, del aire, del agua, del fuego, del suelo, del subsuelo, del mundo de las tinieblas, del oculto, del Seol, del infierno, de las fuerzas desencadenadas de la naturaleza, de la herencia de mis antepasados, de las consecuencias del pecado y de todo lo que quiera causarme daño. Por el poder de la preciosa sangre de Jesús, queda anulado todo poder de venganza, de conocimiento, de intercomunicación y de invocaciones de Satanás y los espíritus malignos, para que no nos afecten física ni espiritualmente. Por el poder de la preciosa sangre de Jesús, queda anulada toda consecuencia de mal deseo, maldición, hechicería, control mental o cualquier clase de ocultismo que se haya ejercido o se esté ejerciendo contra mí o contra los míos. Gracias, Santísima Trinidad, gracias, Virgen María, gracias, San Miguel Arcángel, amén. Santísima Trinidad, origen de todo ser, espero que por tu infinita piedad te dé ver por toda una eternidad. Santísima Trinidad, origen de todo ser, espero que por tu infinita piedad te dé ver por toda una eternidad. Santísima Trinidad, origen de todo ser, espero que por tu infinita piedad te dé ver por toda una eternidad. Tedium. A ti, Señor Dios eterno, alegres te cantamos a ti nuestra alabanza. A ti, Padre del cielo, te aclama la creación. Postrados ante ti, los ángeles te adoran y cantan sin cesar. Santo, santo, santo es el Señor Dios del universo. Llenos están el cielo y la tierra de tu gloria. A ti, Señor, te alaba el coro celestial de los apóstoles. La multitud de los profetas te enaltece y el ejército glorioso de los mártires te aclama. A ti, la Iglesia Santa, por todos los confines extendida, con júbilo te adora y canta tu grandeza. Padre infinitamente santo, Hijo eterno unigénito de Dios, Santo Espíritu de amor y de consuelo. Oh Cristo, tú eres el Rey de la gloria. Tú, el Hijo y Palabra del Padre,

Tú, el rey de toda la creación, tú para salvar al hombre, tomaste la condición de esclavo en el seno de una virgen. Tú destruiste la muerte y abriste a los creyentes las puertas de la gloria. Tú vives ahora inmortal y glorioso en el reino del Padre. Tú vendrás algún día como juez universal. Muéstrate, pues, amigo y defensor de los hombres que salvaste y recíbelos por siempre allá en tu reino, con tus santos elegidos. Salva a tu pueblo, Señor, y bendice a tu heredad. Sé su pastor y guíalos por siempre. Día tras día te bendeciremos y alabaremos tu nombre por siempre jamás. Dígnate, Señor, guardarnos del pecado este día. Ten piedad de nosotros. Que tu misericordia, Señor, venga sobre nosotros como lo esperamos de ti. A ti, Señor, me acojo. No quede yo nunca defraudado. Amén. En el nombre del Padre, y del Hijo, y del Espíritu Santo. Amén. Padre nuestro, que estás en el cielo, santificado sea tu nombre. Venga a nosotros tu reino. Hágase, Señor, tu voluntad aquí en la tierra como en el cielo. Danos hoy el pan nuestro de cada día. Perdona nuestras ofensas, como también nosotros perdonamos a los que nos ofenden. No nos dejes caer en la tentación, mas líbranos de todo mal. Amén. Dios te salve María, llena eres de gracia. El Señor es contigo. Bendita eres entre todas las mujeres y bendito es el fruto de tu vientre Jesús. Santa María, Madre de Dios y Madre nuestra, ruega Señora por nosotros pecadores, ahora y en la hora de nuestra muerte. Amén. Gloria al Padre, y al Hijo, y al Espíritu Santo, como era en un principio, ahora y siempre, por los siglos de los siglos. Amén. Dulce Madre, no te alejes, tu vista de nosotros no apartes, ven con nosotros a todas partes, y solos nunca nos dejes, ya que nos proteges tanto, como verdadera Madre. Haz que nos bendiga el Padre y el Hijo y el Espíritu Santo. Amén. Señor, te damos gracias por permitirnos estar nuevamente ante tu presencia. Te damos gracias por el don de la vida. Te damos gracias por todos los milagros que has hecho a lo largo de nuestras vidas. Señor Jesús, ponemos a tus pies todas las peticiones y necesidades de nuestros hermanos que se comunican a este bendito canal y las propias, para que tú, Señor, hagas tu voluntad en nosotros y sea cual sea tu voluntad, la aceptemos con agrado. Señor Jesús, te pedimos por las necesidades espirituales, temporales y corporales de don Emilio, de la señora Mónica, por sus familias, por las necesidades de la familia Burillo Alemán y la familia Burillo Montaño. Te pedimos, Señor, derrames una lluvia de bendiciones espirituales, temporales y corporales en todos los bienhechores de María Visión y sus familias. Te pedimos, Señor, por Guadalupe Marín, por sus hijos Brandon, Brenda y Viridiana, por sus nietos Isabela y Jesús Julián. Te pedimos, Señor, por las necesidades espirituales y temporales de Xochitl Ceballos de Ciudad Juárez, por sus hijos Cristina, Nacho y Patti. Te pedimos, Señor, por las necesidades de Mónica Ortiz, por sus hijos Vicente y Alan, por su mamá, por sus hermanas. Te pedimos, Señor, por Mónica Mendoza Martínez de Coatzacoalcos, Veracruz, por las necesidades de ella y de su familia. Te pedimos, Señor, por Lourdes Laureán, por las necesidades de ella y de su hija. Te pedimos, Señor, por la familia Blanco del Villar, por Alicia, por Luis Gerardo, por Emilio, por Fernanda, por Alicia e hija. Te pedimos por las necesidades espirituales y temporales de la familia Hernández Jalil. Te pedimos por Marusi Jalil y su familia, por la salud de su nieto Salvador. Le pedimos por Laura Alicia Rangel y su familia.

por Lucy, Dorita y sus familias. Te pedimos, Señor, por la familia Hernández Paz y Rodríguez Paz de San Antonio Tlayacapán, municipio de Chapala, Jalisco. Te pedimos por las familias Guerrero Salinas, Guerrero Chegaray, Guerrero Sánchez, Guerrero Gutiérrez, Guerrero Degollado, Guerrero García, Velarde Amador y Montelongo Guerrero. Te pedimos, Señor, por el Papa, por todos los cardenales, sacerdotes, religiosos, religiosas, misioneros, misioneras, seminaristas, laicos comprometidos, para que sigas derramando sabiduría en ellos y sigan llevando tu palabra a toda la humanidad. Te pedimos por el personal de María Visión y sus familias. Te pedimos, Señor, por todos aquellos lugares donde está habiendo conflictos bélicos y desastres naturales, para que reine tu Sagrado Corazón y el Inmaculado Corazón de la Santísima Virgen María, tu dulce y santa Madre. Te pedimos, Señor, por la salud de todos los enfermos que se encuentran en los hospitales, por los que están desahuciados, por los que no tienen quien los cuide, para que sientan tu presencia, Señor, y depositen su confianza en ti, en que si es tu voluntad, tú los vas a sanar. Te pedimos también por las personas que los cuidan, para que sigan teniendo la paciencia y el amor necesarios para seguirlo haciendo. Te pedimos, Señor, por las necesidades del personal de María Visión y sus familias, por las necesidades de todas aquellas personas que se encomiendan a nuestras oraciones. Y a ti, Mamita María, te damos gracias por todas las intenciones que día con día haces a nuestro favor. Te pedimos que tomes en tus benditas manos todas las necesidades de nosotros, tus hijos, en especial en tu advocación Salud de los Enfermos, ruega por nosotros, y en tu advocación Reina la Paz, ruega por la paz del mundo. El Señor es mi pastor, nada me falta, en verdes pastos Él me hace reposar, a donde brota agua fresca me conduce, fortalece mi alma, me guía por el recto sendero, por amor de su nombre, aunque pase por quebradas obscuras, no temo ningún mal, porque tú estás conmigo, tu bastón y tu vara me protegen. Me sirves a la mesa frente a mis adversarios, con aceite perfumas mi cabeza y rellenas mi copa. Me acompañan tu bondad y tu favor. Durante toda mi vida, mi mansión será la casa del Señor por largo, largo tiempo. Amén. En el nombre del Padre, y del Hijo, y del Espíritu Santo. Amén. Padre nuestro, que estás en el cielo, santificado sea tu nombre. Venga a nosotros tu reino. Hágase, Señor, tu voluntad aquí en la tierra como en el cielo. Danos hoy el pan nuestro de cada día. Perdona nuestras ofensas, como también nosotros perdonamos a los que nos ofenden. No nos dejes caer en la tentación, mas líbranos de todo mal. Amén. Dios te salve María, llena eres de gracia, el Señor es contigo, bendita eres entre todas las mujeres y bendito es el fruto de tu vientre Jesús. Santa María, Madre de Dios y Madre nuestra, ruega Señora por nosotros pecadores, ahora y en la hora de nuestra muerte. Amén. Gloria al Padre y al Hijo y al Espíritu Santo, como era en un principio, ahora y siempre, por los siglos de los siglos. Amén. Dulce Madre, no te alejes, tu vista de nosotros no apartes, ven con nosotros a todas partes y solos nunca nos dejes. Ya que nos proteges tanto como verdadera Madre, haz que nos bendiga el Padre, el Hijo y el Espíritu Santo. Amén. Doy una mirada a mi pasado y me estremezco. Cuántas culpas, cuántas gracias perdidas, el infierno a la verdad merezco, mas no quiero agregar nuevos pecados desconfiando de ti, Salvador mío,
Solo quiero decirte a cada hora, Sagrado Corazón de Jesús, en vos confío, que mis plegarias asciendan hasta tu trono y por María consiga lo que anhelo, reparar, consolarte, amarte mucho, con ese amor con que se alcanza el cielo. Amén. Sacratísimo Corazón de Jesús, en vos confío. Sacratísimo Corazón de Jesús, en vos confío. Sacratísimo Corazón de Jesús, en vos confío. Santo Dios, Santo fuerte, Santo inmortal, ten piedad y misericordia de nosotros y del mundo entero. Santo Dios, Santo fuerte, Santo inmortal, ten piedad y misericordia de nosotros y del mundo entero. Santo Dios, Santo fuerte, Santo inmortal, ten piedad y misericordia de nosotros y del mundo entero. Oh sangre y agua que brotaste del Sagrado Corazón de Jesús, como una fuente de misericordia para nosotros, confiamos en ti. Amén, amén, amén.

instante y momento al Santísimo y Divinísimo Sacramento. En los cielos y en la tierra sea para siempre alabado el corazón amoroso de Jesús sacramentado. Viva la gracia, muere el pecado, viva Jesús sacramentado. Gracias, mi Señor Jesús. Gracias por permanecer aquí con nosotros. Gracias por esta oportunidad que nos das de estar contigo, de levantarnos a esta hora para estar comunicándonos contigo, con oración que salga del corazón, mi Señor. Gracias por haberte quedado en la Eucaristía para ser el alimento que necesitamos en este caminar hacia la casa del Padre. Bendito seas, mi Señor, porque a través de cada milagro eucarístico te has manifestado para que nuestra fe aumente en tu presencia eucarística. Gracias, mi Señor, por manifestarte de esta manera y por permanecer con nosotros. A través de esta estación, te pedimos las virtudes de la fe, la esperanza y la caridad. Ya las tenemos, mi Jesús, pero necesitamos que nos las aumentes. Queremos pedirte la fe, esta virtud tan especial para todos nosotros, y tan necesaria en este tiempo, mi Señor, porque cuánta gente está perdiendo la fe por la situación que se está viviendo. Pero ahí estás tú para tocar corazones, mi Señor. Y queremos pedirte que nos aumentes la fe para cuando tú regreses, encuentres fe en la tierra. Padre nuestro que estás en el cielo, santificado sea tu nombre. Venga a nosotros tu reino. Hágase tu voluntad en la tierra como en el cielo. Danos hoy nuestro pan de cada día. Perdona nuestras ofensas, como también nosotros perdonamos a los que nos ofenden. No nos dejes caer en la tentación y líbranos del mal. Amén. Dios te salve María, llena eres de gracia. El Señor es contigo, bendita tú eres entre todas las mujeres. Y bendito es el fruto de tu vientre, Jesús. Santa María, Madre de Dios y Madre nuestra, ruega por nosotros, pecadores, ahora y en la hora de nuestra muerte. Amén. Gloria al Padre, y al Hijo, y al Espíritu Santo, como era en el principio, ahora y siempre, por los siglos de los siglos. Amén. Alabemos y demos gracias en cada instante y momento al Santísimo y Divinísimo Sacramento. Señor, queremos también pedirte la esperanza, esta virtud tan importante, mi Señor, para prepararnos a un día llegar a tu presencia y gozar contigo por toda la eternidad. Auméntanos la esperanza, mi Señor. Sobre todo te pedimos por aquellos hermanos nuestros que han perdido la esperanza y que necesitan que seamos nosotros peregrinos de esperanza y la llevemos a ellos. Auméntanos a todos la esperanza, Señor. Padre nuestro que estás en el cielo, santificado sea tu nombre. Venga a nosotros tu reino. Hágase tu voluntad en la tierra como en el cielo. Danos hoy nuestro pan de cada día. Perdona nuestras ofensas, como también nosotros perdonamos a los que nos ofenden. No nos dejes caer en la tentación y líbranos del mal. Amén. Dios te salve María, llena eres de gracia, el Señor es contigo. Bendita tú eres entre todas las mujeres, y bendito es el fruto de tu vientre, Jesús. Santa María, Madre de Dios y Madre nuestra, ruega por nosotros, pecadores, ahora y en la hora de nuestra muerte. Amén. Gloria al Padre, y al Hijo, y al Espíritu Santo, como era en el principio,

ahora y siempre, por los siglos de los siglos. Amén. Alabemos y demos gracias en cada instante y momento al Santísimo y Divinísimo Sacramento. Mi Señor, nos falta caridad, esta virtud tan importante para cuando lleguemos a tu presencia, Señor. Las obras de misericordia que debemos realizar. Cuánto individualismo en este tiempo, mi Señor. Cada quien piensa para sí mismo. Pero ayúdanos tú, mi Señor, a entender que el día del juicio nos juzgarás en las obras de misericordia. Si fuimos caritativos y misericordiosos con nuestros hermanos. Ayúdanos, Jesús. Auméntanos la caridad. Padre nuestro que estás en el cielo, santificado sea tu nombre. Venga a nosotros tu reino. Hágase tu voluntad en la tierra como en el cielo. Danos hoy nuestro pan de cada día. Perdona nuestras ofensas, como también nosotros perdonamos a los que nos ofenden. No nos dejes caer en la tentación y líbranos del mal. Amén. Dios te salve María, llena eres de gracia. El Señor es contigo. Bendita tú eres entre todas las mujeres y bendito es el fruto de tu vientre, Jesús. Santa María, Madre de Dios y Madre nuestra, ruega por nosotros los pecadores, ahora y en la hora de nuestra muerte. Amén. Gloria al Padre y al Hijo y al Espíritu Santo, como era en el principio, ahora y siempre, por los siglos de los siglos. Amén. Alabemos y demos gracias en cada instante y momento al Santísimo y Divinísimo Sacramento. En los cielos y en la tierra sea para siempre alabado el corazón amoroso de Jesús sacramentado. Viva la gracia, muera el pecado, viva Jesús sacramentado. Sí, mi Señor, aquí estamos con toda la intención de adorar, de alabarte, de bendecirte, de glorificarte, porque tú eres el Rey de Reyes, el Señor de Señores. Gracias, mi Jesús amado. Gracias porque nos despiertas a esta hora para poder estar contigo. Gracias por habernos llamado al aposento de reparación sacerdotal, para reparar por aquellos pecados que muchos cometemos y que en esta hora muchos aprovechan para cometer pecados graves, mi Señor. Aquí estamos para decirte, mi Señor, perdónanos, que necesitamos tu perdón. Gracias, mi Señor Jesús. Gracias porque estamos aquí contigo para adorarte, alabarte y bendecirte. Señor Jesús, tenemos mucha necesidad de la paz en el mundo, pero empezando por la paz en nuestros corazones, en nuestras familias, en nuestras comunidades, en la iglesia y en el mundo entero. Mi Señor, a través de esta coronilla, por la paz, te pedimos esa paz que tanto anhelamos, mi Señor. Por la señal de la Santa Cruz de nuestros enemigos, líbranos, Señor Dios nuestro, en el nombre del Padre, del Hijo y del Espíritu Santo. Amén. Creo en Dios Padre Todopoderoso, Creador del cielo y de la tierra. Creo en Jesucristo, su único Hijo, nuestro Señor, que fue concebido por obra y gracia del Espíritu Santo. Nació de Santa María Virgen, padeció bajo el poder de Poncio Pilato, fue crucificado, muerto y sepultado, descendió a los infiernos y al tercer día resucitó de entre los muertos, subió a los cielos y está sentado a la derecha de Dios Padre Todopoderoso.
Desde ella ha de venir a juzgar a vivos y muertos. Creo en el Espíritu Santo, en la Santa Iglesia Católica, en la comunión de los santos, en el perdón de los pecados, en la resurrección de la carne y en la vida eterna. Amén. Padre nuestro que estás en el cielo, santificado sea tu nombre. Venga a nosotros tu reino, hágase tu voluntad en la tierra como en el cielo. Danos hoy nuestro pan de cada día, perdona nuestras ofensas, como también nosotros perdonamos a los que nos ofenden. No nos dejes caer en la tentación y líbranos del mal. Amén. Dios te salve María. Llena eres de gracia, el Señor es contigo. Bendita tú eres entre todas las mujeres y bendito el fruto de tu vientre, Jesús. Santa María, Madre de Dios y Madre nuestra, ruega por nosotros pecadores ahora y en la hora de nuestra muerte. Amén. Gloria al Padre y al Hijo y al Espíritu Santo. Como era en el principio, ahora y siempre, por los siglos de los siglos. Amén. Padre nuestro que estás en el cielo, santificado sea tu nombre. Venga a nosotros tu reino. Hágase tu voluntad en la tierra como en el cielo. Danos hoy nuestro pan de cada día. Perdona nuestras ofensas, como también nosotros perdonamos a los que nos ofenden. No nos dejes caer en la tentación y líbranos del mal. Amén. Dios te salve María, llena eres de gracia. El Señor es contigo. Bendita tú eres entre todas las mujeres y bendito el fruto de tu vientre, Jesús. Santa María, Madre de Dios y Madre nuestra, ruega por nosotros, pecadores, ahora y en la hora de nuestra muerte. Amén. Gloria al Padre y al Hijo y al Espíritu Santo, como era en el principio, ahora y siempre, por los siglos de los siglos. Amén. Padre nuestro que estás en el cielo, santificado sea tu nombre. Venga a nosotros tu reino. Hágase tu voluntad en la tierra como en el cielo. Danos hoy nuestro pan de cada día. Perdona nuestras ofensas, como también nosotros perdonamos a los que nos ofenden. No nos dejes caer en la tentación y líbranos del mal. Amén. Dios te salve María, llena eres de gracia, el Señor es contigo. Bendita tú eres entre todas las mujeres y bendito es el fruto de tu vientre, Jesús. Santa María, Madre de Dios y Madre nuestra, ruega por nosotros pecadores, ahora y en la hora de nuestra muerte. Amén. Gloria al Padre y al Hijo y al Espíritu Santo, como era en el principio, ahora y siempre, por los siglos de los siglos. Amén. Padre nuestro que estás en el cielo, santificado sea tu nombre. Venga a nosotros tu reino. Hágase tu voluntad en la tierra como en el cielo. Danos hoy nuestro pan de cada día. Perdona nuestras ofensas, como también nosotros perdonamos a los que nos ofenden. No nos dejes caer en la tentación y líbranos del mal. Amén. Gloria al Padre y al Hijo y al Espíritu Santo, como era en el principio, ahora y siempre, por los siglos de los siglos. Amén. Padre nuestro que estás en el cielo, santificado sea tu nombre. Venga a nosotros tu reino. Hágase tu voluntad en la tierra como en el cielo. Danos hoy nuestro pan de cada día. Perdona nuestras ofensas, como también nosotros perdonamos a los que nos ofenden.

nos dejes caer en tentación y líbranos del mal. Amén. Dios te salve María, llena eres de gracia, el Señor es contigo. Bendita tú eres entre todas las mujeres y bendito es el fruto de tu vientre, Jesús. Santa María, Madre de Dios y Madre nuestra, ruega por nosotros pecadores ahora y en la hora de nuestra muerte. Amén. Gloria al Padre, y al Hijo, y al Espíritu Santo, como era en el principio, ahora y siempre, por los siglos de los siglos. Amén. Padre nuestro que estás en el cielo, santificado sea tu nombre. Venga a nosotros tu reino. Háganse tu voluntad en la tierra como en el cielo. Danos hoy nuestro pan de cada día. Perdona nuestras ofensas, como también nosotros perdonamos a los que nos ofenden. No nos dejes caer en tentación y líbranos del mal. Amén. Dios te salve María, llena eres de gracia, el Señor es contigo. Bendita tú eres entre todas las mujeres y bendito el fruto de tu vientre, Jesús. Santa María, Madre de Dios y Madre nuestra, ruega por nosotros pecadores ahora y en la hora de nuestra muerte. Amén. Padre nuestro que estás en el cielo, santificado sea tu nombre, venga a nosotros tu reino, hágase tu voluntad en la tierra como en el cielo. Danos hoy nuestro pan de cada día, perdona nuestras ofensas, como también nosotros perdonamos a los que nos ofenden. No nos dejes caer en tentación y líbranos del mal. Amén. Dios te salve María, llena eres de gracia, el Señor es contigo. Bendita tú eres entre todas las mujeres y bendito es el fruto de tu vientre, Jesús. Santa María, Madre de Dios y Madre nuestra, ruega por nosotros pecadores, ahora y en la hora de nuestra muerte. Amén. Gloria al Padre, y al Hijo, y al Espíritu Santo, como era en el principio, ahora y siempre, por los siglos de los siglos. Amén. Alabemos y demos gracias en cada instante y momento al Santísimo y Divinísimo Sacramento. Dios te salve, Reina y Madre, Madre de Misericordia, vida, dulzura y esperanza nuestra. Dios te salve, a ti llamamos los desterrados hijos de Eva. A ti suspiramos gimiendo y llorando en este valle de lágrimas. Ea pues, Señora, abogada nuestra, vuelve a nosotros esos tus ojos misericordiosos. Y después de este destierro muéstranos a Jesús, fruto bendito de tu vientre, oh clemente, oh piadosa, oh dulce y siempre Virgen María, ruega por nosotros, Santa Madre de Dios, para que seamos dignos de alcanzar las divinas gracias y promesas de nuestro Señor Jesucristo. Amén. Gracias, Señor Jesús. Gracias por habernos permitido hacer esta oración pidiéndote la paz. Gracias porque sabemos que un día tú nos traerás esa paz, mi Señor. Paz en los países de guerra, Señor. Que ya cese la guerra, mi Jesús. Gracias, mi Jesús, porque eres bueno, porque es eterna tu misericordia, Señor. Mi Jesús, queremos que en estos momentos tú nos ayudes, diciéndonos a través de este libro de reparación qué pecados quieres que en estos momentos reparemos, Señor. Que oremos para reparar por estos pecados que se cometen, Señor.

oración para aliviar tu corazón. Señor, invocamos al Espíritu Santo, diciéndole, Señor, une mi inteligencia a tu inteligencia, une tu espíritu a mi espíritu, no tomes en cuenta mi miseria, y apelando a tu misericordia, hazme un digno instrumento tuyo. Espíritu Santo, cúbreme y protégeme, Madre María, cúbreme con tu manto sagrado, de tal forma que en mi camino haga lo que mi Padre desee y siga como buen discípulo a tu Hijo. Espíritu, ven, derrama sobre mí tus siete sagrados dones, de tal forma que en mi camino sea dócil y pueda yo actuar conforme a la voluntad de mi amado Padre del Cielo. Espíritu Santo, fuente de luz, ilumínanos. Espíritu Santo, fuente de luz, ilumínanos. Espíritu Santo, fuente de luz, ilumínanos. Gracias, mi Señor Jesús, porque en estos momentos quieres que reparemos por los hombres con un falso espíritu de piedad. Pero también quieres que reparemos por los que se desembocan en pecado durante la noche. Y nos dices, víctima de mi sagrado corazón, ofrece parte de tu sueño en reparación por los que se desembocan en el pecado durante la noche, por los que caminan tras las huellas de Satanás, por los que van perdiendo mis rasgos divinos, por los que hacen de sus corazones nidos de víboras. Repara porque en las noches mi cuerpo es masacrado, desollado, arrancando pedazos de carne, dislocando mis huesos. Repara y alivia el ardor y el dolor de mis sagradas llagas. Ora para que el mundo entero camine en pos de mí. Ora para que los pecadores más empedernidos sigan mis huellas. Cambien de vida. Repara y besa mis llagas. Recoge mi preciosísima sangre en el cáliz de oro de tu corazón y bébela sorbo a sorbo hasta que embriagues de amor. Repara por el silencio de la noche, en el silencio de la noche, porque muchos de mis hijos mueren en pecado mortal, hijos que son arrancados por el demonio y llevados a los abismos más profundos del infierno. Repara por los agonizantes que no están preparados para el encuentro conmigo. Sus corazones son de acero, insensibles a mi amor. Sus oídos, en el lecho de moribundo, están cerrados a mi voz. Mi corazón sangra y duele al ver que tantas almas caen como hojas de los árboles al infierno. Ofrece sacrificios, penitencias y ayunos para que los moribundos me pidan perdón de corazón y alcancen la salvación. Sí, mi Señor Jesús, estamos aquí para reparar por esos pecados, mi Jesús, por esos pecados que se cometen y laceran tu corazón, sí, mi Señor. Te pedimos por los que van a morir en este día, mi Señor, para que se arrepientan, para que pidan perdón, mi Señor, para que acudan a ti, para que tu misericordia, Señor, les alcance a cada uno de ellos. Te pido perdón, Señor, por aquellos que van a morir en este día asesinados, mutilados, Señor, por aquellos niños que pueden ser abortados en esta noche, mi Señor. Te pido perdón, mi Señor, y te pido que toque los corazones de cada una de las madres

cometan ese asesinato, mi Señor. Sí, mi Jesús, te pedimos por todas esas personas que laceran tu corazón con pecados tan graves como el aborto. Señor Jesús, te pedimos también por todas las personas que están enfermas, Señor, para que en esa enfermedad se preparen al encuentro contigo, para que aprovechen esa enfermedad, mi Señor, y puedan arrepentirse. Que el sufrimiento que les causa la enfermedad, Señor, sea un sufrimiento purificador, mi Jesús, y así puedan encontrarse contigo, si es que tú has decidido llevártelas. También te pedimos, mi Señor Jesús, por todas las personas que han perdido el sentido de pecado y están causando tanto daño a la humanidad, para que se arrepientan, se conviertan y no se pierdan sus almas. Sí, mi Jesús, tú nos has pedido que oremos con tus llagas, que aliviemos tus llagas, Señor Jesús. Y por eso te decimos, mi Jesús, con esta oración de a las santas llagas. Señor Jesús, mi Jesús amado, cada una de esas llagas que te causamos, Señor, deben ser reparadas. Y aquí estamos, mi Jesús, para dirigirte desde el fondo de nuestro corazón esta oración. En el nombre del Padre, del Hijo y del Espíritu Santo. Amén. Yo adoro las llagas de tu sagrada cabeza. Con dolor profundo y verdadero, permite que todos los pensamientos en este día sean actos de amor a ti. En el nombre del Padre, y del Hijo, y del Espíritu Santo, yo adoro la llaga de tu sagrado hombro, con dolor profundo y verdadero. Permite que todos los trabajos, penas y enfermedades en este día sean actos de amor por ti. En el nombre del Padre, y del Hijo, y del Espíritu Santo. Amén. Yo adoro las llagas de tus sagradas manos, con dolor profundo y verdadero. Permite que todo trabajo de mis manos en este día sea un acto de amor por ti. En el nombre del Padre, y del Hijo, y del Espíritu Santo, yo adoro las llagas de tus sagrados pies, con dolor profundo y verdadero. Permite que cada paso que dé en este día sea un acto de amor por ti. En el nombre del Padre, y del Hijo, y del Espíritu Santo. Amén. Yo adoro la llaga de tu sagrado costado, con dolor profundo y verdadero. Permite que cada latido de mi corazón en este día sea un acto de amor por ti. Mi Señor Jesús, invocamos a San Miguel Arcángel para que acuda rápido a donde estén las almas y las defienda del enemigo, y nos proteja en esta noche de oración. San Miguel Arcángel, defiéndenos en la lucha, sé nuestro amparo contra la perversidad y acechanzas del demonio. Que Dios manifieste sobre él su poder, es nuestra humilde súplica. Y tú, oh príncipe de la milicia celestial, con el poder que Dios te ha conferido, arroja al infierno a Satanás y a los demás espíritus malignos que vagan por el mundo para la perdición de las almas. Amén. Sí, mi Jesús amado, también le decimos con todo nuestro corazón a San Miguel Arcángel, con tu luz ilumínanos, con tus alas protégenos y con tu espada defiéndenos. Gracias, mi Señor Jesús, por invitarnos a este apostolado de reparación y poder reparar, aunque sea poco, mi Señor, pero con todo nuestro corazón.

sabemos lo que sigue sufriendo por tanto pecado que se comete, mi Señor. Sí, mi Jesús. Reparamos por esos pecados que nos has pedido y por todos aquellos que cometemos diariamente, mi Jesús. Ayúdanos, fortalécenos, ilumínanos. Mi Señor, también te pedimos por todos los sacerdotes, de manera especial por aquellos sacerdotes que han dejado el ministerio sacerdotal, para que no se vayan a perder, Señor, por caminos equivocados. Por todos los sacerdotes perseguidos, calumniados, encarcelados. Por todos aquellos sacerdotes, Señor, que se encuentran en tierras de guerra, de persecución religiosa. Ayúdalos, mi Señor, fortalécelos en su ministerio para que no te fallen y puedan ellos ayudar a muchas almas. Mi Señor, sabemos que el Papa tendrá una operación y queremos ponerlo en tus benditas manos, mi Jesús. Queremos su recuperación y sabemos que tú estarás con él en todo momento. Gracias, mi Señor amado. Gracias por todo lo que nos das, por todo lo que nos proporcionas para seguir viviendo. Gracias, mi Señor. Mi Jesús amado, hay mucha necesidad de vocaciones. Hay diócesis que ya no tienen vocaciones o congregaciones religiosas que no les llegan aspirantes, mi Señor. El que llama eres tú. La respuesta es nuestra. Por eso te pedimos que toques corazones, mi Jesús, para que te abran esa puerta de su corazón y acudan a tu llamado, Señor. Señor Jesús, sabemos que el mundo ahorita les proporciona tantas cosas a los que reciben ese llamado, que no acuden o cierran su mente, cierran sus oídos a tu corazón, a tu llamado, Señor. Por eso te decimos, mi Jesús, en este momento, que oraremos por las vocaciones, que nos mandes vocaciones, mi Jesús. Sí, necesitamos vocaciones, Señor, y solo tú puedes darlas. Sigue tocando corazones, mi Jesús, para que respondan a tu llamada. Jesús, humildemente, postrados ante la pequeña hostia, en la cual te quisiste ocultar por un milagro de inmenso amor por nosotros, ponemos a tus plantas con filial ternura nuestro entendimiento, nuestro corazón, en fin, toda nuestra vida. Venimos para estar contigo como Dios estás en todas partes y en cualquier parte te encontramos. Sin embargo, en este lugar nos llenamos de alegría por tu presencia real como Dios y Redentor. Venimos a prestarte el homenaje humilde de los corazones que creaste y que son tuyos, humilde homenaje de amor y gratitud. Venimos a pedirte en espíritu de profunda súplica, especialmente por el aumento de vocaciones sacerdotales, religiosas, misioneros y misioneras y religiosos. Señor, escucha nuestra oración. Te imploramos por medio de tu Madre Santísima. Fuiste tú quien nos mandó orar cuando miraste compasivo la desproporción del enorme campo de la mies y el reducido número de tus operarios. Y de tu alma enternecida salió aquel: pedid al Señor de la viña que mande trabajadores a su mies. Mateo 9:37-38. Envía, Señor, operarios a tu mies.

permitas que se pierda la cosecha. Aquí estamos, Jesús, para suplicarte con humildad. El Señor eres tú, y la viña son tus pobres almas, todos nosotros. La mies es mucha, y pocos los operarios. Aumenta el número de trabajadores, enviando nuevos apóstoles conforme a tu corazón. Es demasiado grande el campo, insignificante el número de los cultivadores a quienes diste el encargo de cooperar contigo en la obra suprema de la salvación. Pocos, oh Jesús, muy pocos son los segadores, haz que ellos sean numerosos y sus cosechas abundantes. Haz que ellos sean numerosos y sus cosechas abundantes. Señor, tú estableciste al sacerdote como mediador entre ti y las criaturas. Tu cooperador, el sacerdote, perpetúa al divino redentor y santificador. Repite tus palabras y con ellas la maravilla de tus obras. Yo bautizo, yo te perdono. Este es mi cuerpo, este es el cáliz de mi sangre. El sacerdote, continuador de la obra de Cristo, nosotros lo reconocemos, vemos en él tu adorable persona. Señor, viniste a la tierra por amor de las almas, para redimirlas, viniste para satisfacer con tu doctrina la gran aspiración de toda criatura, poseer la fidelidad, porque tu redención enseña en esta vida el camino de la felicidad y nos asegura alcanzarla en la otra. Pero sin el sacerdote que comunica a Dios a las almas, éstas se perderían y la felicidad sería imposible al pobre hombre lleno de contradicción e insatisfacción en este mundo adverso y malo. Sin el sacerdote que predica la verdad y la hace conocer, sin el sacerdote que perdona y levanta la naturaleza caída, sin el sacerdote que consagra y te coloca, Señor, en los corazones de los hombres, haciéndolos fuertes, la religión sería anémica y estéril. Y tú, Señor, no serías amado en la tierra y los hombres se apartarían de ti por no tener quien los encienda en el fuego de tu amor. Señor, nos imaginamos la desolación que causarían los templos cerrados, la privación del santo sacrificio y de la misa, tu ausencia en los altares y también el aumento de la buena nueva. Señor, no nos dejes sin tus ministros, sin los dispensadores de tus gracias. Sí, mi Señor, envía sacerdotes santos para que no se pierdan tantas almas rescatadas con tu preciosa sangre. Jesús, para que seas conocido y amado, para que tu nombre sea alabado, para que tu voluntad cumplida y tu reino venga a nosotros, concédenos sacerdotes santos. Amén. Concédenos sacerdotes religiosos, religiosas, Señor. Concédenos, Señor, hermanos y hermanas educadores en la fe. Para decirte cada día sobre el altar del sobre el santo sacrificio que redime nuestros pecados y purifica a nuestros difuntos. Concédenos, Señor, sacerdotes, Señor, para que sean absueltos nuestros pecados y recobremos la gracia y la paz del Espíritu. Concédenos,
sacerdotes.

Señor. Señor, aquí nos tienes, mi Jesús, haciéndote esta oración.

por las almas les parezca inútil. Renueva en ellos la alegría de saber que toda su vida la gastan en el servicio pastoral por amor a ti. Concédenos, Señor, sacerdotes. Confórtalos en las horas de la soledad, Señor. Pues renueva en ellos la alegría de saber que toda su vida la gastan en el servicio pastoral por amor a ti. Cuídalos y acuérdate, oh Señor, de que no tienen más que a ti y de que sus corazones son humanos y frágiles. Concédeles estar siempre en diálogo contigo y poner su corazón en las manos, en tus manos. Hazles sentir en su fragilidad tu amor, que tu amor triunfará y los harás fuerte en la lucha, y que tu Señor te cubrirás de gloria y alcanzarás victorias en ellos. Guárdalos tan puros como la hostia que diariamente ofrecen. Hazlos vivir en plenitud lo que celebran. Y dígnate, Señor, bendecir todos sus pensamientos, palabras y acciones que llevan el sello de tu amor por la salvación de las almas. Sí, mi Jesús amado, sabemos que tú estás ahí para escucharnos y te pedimos que nos concedas vocaciones y sacerdote santo. Gracias, mi Jesús. Gracias por estos momentos tan hermosos frente a tu presencia eucarística, mi Señor. Gracias que si lo has querido, mi Jesús. También, Señor, queremos pedirte que nos des una lección de amor como tú sabes darla, a través de los diálogos que has tenido con nuestra hermana Ana Cecilia, mi Señor. Queremos escucharte, queremos que tú, a través de tu palabra, mi Jesús, nos enseñes a entender lo que nos dices ya en la Sagrada Escritura. Como tú lo has dicho, mi Jesús, a los sacerdotes, que ciertamente la revelación está en tu Sagrada Escritura, pero que no la hemos comprendido. Y tú vienes a explicárnosla a través de estos diálogos. Y hoy mi Jesús, el Espíritu Santo nos ilumine a entender tu palabra que nos dices en el Evangelio de San Lucas, capítulo 15. Del 1 al 7. Decídete a amar. Mi mensaje es de paz y de amor para todos los pueblos de la tierra que quisieron recibirlo. Es para todos aquellos que me aman y desean servirme con sincero corazón, desprendidos del egoísmo, del amor propio y aniquilados los sentimientos. Dominados por la voluntad de amarse sobre todas las cosas y sobre sí mismos, sin esperar nada a cambio. Toda una metanoia, un cambio de mentalidad, cambiando el odio por el amor y la venganza por la misericordia, venciendo el mal a fuerza de hacer el bien. Toda una resolución, así la quiero yo. Así lo manda el Padre para establecer la nueva civilización del amor, el reinado de Cristo en la tierra, una nueva era. Urgen los corazones generosos, las almas dispuestas a todo, que den la vida por mí y por mi evangelio. Almas víctimas de amor, hostias vivas para que sean ofrendadas, agradables al Padre, en expiación de los pecados del mundo. Esta es una generación malvada y terrible.

Por eso oren y ayunen para desagraviar a mi padre, para aplacar su santa cólera. Da tristeza ver cómo se pierden las almas, porque no hay quien pida por ellas. Todos tienen otros intereses, otros ídolos, viven deprisa. Van en una carretera loca a la perdición. Quieren experimentar todos los placeres de la carne. La lujuria impera en el mundo. Es una generación depravada y maldita que se burla de mis leyes, de mis mandatos. Su Dios es el dinero y los placeres de la carne. Viven en tal desenfreno, dando rienda suelta al placer. No quieren sufrir y cuando sufren dicen que es un castigo del cielo. Insensatos, no saben lo que dicen. Si supieran cuánto los amo. Yo soy un Dios de amor. Yo no castigo a nadie. Ustedes solo se castigan y condenan. Se encadenan al mal. Son prisioneros de Satanás, al que adoran. Por eso les digo, son una generación ingrata que se castiga a sí misma. Son reos de sus propias acciones. En el pecado llevan la penitencia. Obra mal y el mal te alcanzará. Se hacen reos de muerte por sus acciones, por sus frutos, y por sus frutos los conocerán. Un árbol malo no da frutos buenos y un árbol bueno no da frutos malos. Así que ya saben de qué lado quieren estar conmigo o contra mí. El que no junta conmigo desparrama. Ánimo, levántense. No se queden caídos lamentándose. Dios Padre hace salir el sol sobre buenos y malos. Vuelvan a mí, conviértanse de corazón, cambien su manera de vivir. Mi misericordia es infinita como las estrellas del cielo y las arenas del mar. Es insondable aunque sus pecados sean rojos como la grana. Yo los perdono, los limpio y los dejo blancos como la nieve. Los amo tanto que no quiero que ninguno de los que me dio mi padre se me pierda. Yo soy el buen pastor que cuida de sus ovejas. Si una se le pierde, deja a las 99 para ir en busca de la oveja perdida, para traerla en mis hombros y meterla en el aprisco. Me han costado muy caro, a precio de mi sangre preciosa. Di hasta la última gota por la salvación de todos y cada uno de ustedes. Me han costado muy caro. Con amor eterno los amo y quiero llevarlos a la casa del Padre, donde vivo y reino por los siglos de los siglos. En compañía del Espíritu Santo y de María Santísima y todos los santos por una eternidad. Gracias, mi Señor Jesús. Gracias por tus palabras, Señor. Gracias porque no te cansas de llamarnos y pedirnos, mi Señor, que volvamos a ti. Gracias, Jesús, por amarnos tanto. Gracias por estar esperando ahí que acudamos a ti para resolver nuestros problemas. Mi Señor Jesús, te pedimos perdón por tanto pecado que se comete contra ti. Gracias, mi Señor Jesús, porque de una manera o de otra, Señor, nos hace sentir la necesidad de reparar por tus llagas. Aquí estamos, mi Jesús, para seguirte pidiendo por aquellas personas que se han cambiado de religión, que se han ido de la católica

Señor Jesús. Toma nuestros momentos, toma nuestro sueño, nuestro cansancio, como una ofrenda grata, mi Señor, para reparar por tanto pecado. Y Jesús amado, ¿cómo no decirte gracias? Gracias por la vida, gracias por el sol, gracias por la lluvia, mi Señor. Gracias por todo lo que nos regalas. Te pedimos, Señor, por todas aquellas personas que han perdido el sentido de pecado y están causando tanto daño a la humanidad, para que se arrepientan, se conviertan y no se pierdan sus almas. Sí, mi Jesús. Te pedimos por aquellas personas, mi Señor, que van caminando hacia los Estados Unidos con la esperanza de pasar, de trabajar y tener una mejor vida para ellos y sus familias. Pedimos que los ayudes en todo momento, mi Jesús, que los protejas de todos los peligros. También te pedimos por los indocumentados que se encuentran en ese país y que están con el temor, con la inseguridad, con el miedo de ser separados de sus familias. Ayúdalos, mi Señor, y que hagan tu santa voluntad. Gracias, mi Jesús, por todo lo que nos das, pero sobre todo por aquello que nos perdonas, porque tu misericordia es tan grande, mi Señor. Estás ahí para otorgarnos esa misericordia, que basta un acudir a la confesión sacramental a través de uno de tus ministros para perdonarnos nuestros pecados. Basta el arrepentimiento, mi Señor Jesús. Bendito seas, alabado seas, glorificado seas en el cielo, en la tierra y en todo lugar. Mi Señor Jesús, hay tantas cosas que decirte y tantas cosas que pedirte, pero lo vamos a hacer a través del rosario, de esta oración tan poderosa, donde podemos meditar tu vida, bendecirte, alabarte. Señor, ponemos en tus manos todas las intenciones que en estos momentos estén en el banco de oración, que estén en las hojitas donde han sido escritas, Señor, por nuestros hermanos que han estado llamando para solicitar que los pongan en sus en las oraciones en esta capilla. Y Señor Jesús, por todos los que trabajan en María Visión, por el señor Emilio y la señora Mónica, por su familia, Señor, por todos los que hacen posible que siga esta señal llegando hasta los hogares, para que nosotros podamos alabarte y bendecirte, por aquellos enfermos que necesitan de la Santa Misa, Señor, que en cada una de las parroquias, Señor, haya ministros extraordinarios que lleven la comunión a los enfermos. También ponemos en tus manos, Señor, a cada uno de los bienhechores que hacen posible con sus donativos de que el canal siga adelante. Gracias, Señor, por todas las personas que caminaron hacia la Basílica de Zapopan para rendir el homenaje tan grande, tan inmenso que se le hace en este día 12 a la Santísima Virgen de Zapopan. También te pedimos en este rosario por cada uno de los danzantes, que a pesar de su cansancio, no terminan el 12, sino todavía le siguen, Señor, dando

rindiendo ese homenaje a nuestra madre. Sí, Señor Jesús, todas las necesidades que tenemos en el mundo de paz, las ponemos en tus amorosas manos, por medio de las manos de Mamita María, quien ha pedido que recemos a las 5 de la mañana el Rosario de Aurora, y se nos concederán grandes favores. Y aquí estamos, mi Señor. Tomando en cuenta esa petición de nuestra madre y recordando aquellas palabras de la última, de las bodas de Caná, hagan lo que Él les diga. Y aquí estamos, mi Jesús. Invito a todos mis hermanos a que nos unamos a este rosario, también por el Papa y los sacerdotes, los seminaristas, por la conversión de todos los pecadores, por los moribundos y todas las intenciones que hemos tenido. Por la señal de la Santa Cruz de nuestros enemigos, líbranos, Señor Dios nuestro, en el nombre del Padre, del Hijo y del Espíritu Santo. Amén. Ven, Espíritu Santo, llena los corazones de tus fieles y enciende en ellos el fuego de tu amor. Envía, Señor, tu Espíritu, y todo será de nuevo creado y se renovará la faz de la tierra. Oh Dios, que has iluminado los corazones de tus fieles con la luz del Espíritu Santo, haz que gocemos de todos los consuelos, Señor Jesús, y que seamos dóciles a sus inspiraciones para buscar siempre el bien y gozar de sus consuelos divinos, por Jesucristo nuestro Señor. Amén. Dios mío, me arrepiento de todo corazón de haberte ofendido, porque eres infinitamente bueno. Dame tu santa gracia para no volver a ofenderte nunca más. Amén. Te visito, mi Jesús sacramentado, con todo el corazón. Te amo y deseo estar aquí contigo, Señor. Mi Jesús amado, perdónanos. Vamos a meditar los misterios dolorosos que corresponden al martes. Primer misterio doloroso, la oración de Jesús en el huerto de los olivos. Señor, ¿cómo no meditar en esa oración tan dolorosa para ti? Recordar tanto pecado cometido, el que se estaba cometiendo y el que se cometería, al grado de sudar sangre, mi Jesús. Gracias por lo que has hecho por nosotros. Padre nuestro que estás en el cielo, santificado sea tu nombre. Venga a nosotros tu reino, hágase tu voluntad en la tierra como en el cielo. Danos hoy nuestro pan de cada día. Perdona nuestras ofensas, como también nosotros perdonamos a los que nos ofenden. No nos dejes caer en tentación y líbranos del mal. Amén. Dios te salve, María, llena eres de gracia. El Señor es contigo, bendita tú eres entre todas las mujeres, y bendito es el fruto de tu vientre, Jesús. Santa María, Madre de Dios y Madre nuestra, ruega por nosotros, pecadores, ahora y en la hora de nuestra muerte. Amén. Dios te salve, María, llena eres de gracia, el Señor es contigo. Bendita tú eres entre todas las mujeres y bendito el fruto de tu vientre, Jesús. Santa María, Madre de Dios y Madre nuestra, ruega por nosotros, pecadores, ahora y en la hora de nuestra muerte. Amén. Dios te salve, María, llena eres de gracia. El Señor es contigo. Bendita tú eres entre todas las mujeres y bendito es el fruto de tu vientre, Jesús. Santa María, Madre de Dios y Madre nuestra, ruega por nosotros pecadores, ahora y en la hora de nuestra muerte. Amén. Dios
salve María, llena eres de gracia, el Señor es contigo. Bendita tú eres entre todas las mujeres, bendito el fruto de tu vientre, Jesús. Santa María, Madre de Dios y Madre nuestra, ruega por nosotros, pecadores, ahora y en la hora de nuestra muerte. Amén. Dios te salve, María, llena eres de gracia, el Señor es contigo. Bendita tú eres entre todas las mujeres, y bendito es el fruto de tu vientre, Jesús. Santa María, Madre de Dios y Madre nuestra, ruega por nosotros, pecadores, ahora y en la hora de nuestra muerte. Amén. Dios te salve, María, llena eres de gracia, el Señor es contigo. Bendita tú eres entre todas las mujeres, y bendito es el fruto de tu vientre, Jesús. Santa María, Madre de Dios y Madre nuestra, ruega por nosotros, pecadores, ahora y en la hora de nuestra muerte. Amén. Dios te salve, María, llena eres de gracia, el Señor es contigo. Bendita tú eres entre todas las mujeres, y bendito es el fruto de tu vientre, Jesús. Santa María, Madre de Dios y Madre nuestra, ruega por nosotros, pecadores, ahora y en la hora de nuestra muerte. Amén. Dios te salve, María, llena eres de gracia, el Señor es contigo. Bendita tú eres entre todas las mujeres, y bendito el fruto de tu vientre, Jesús. Santa María, Madre de Dios y Madre nuestra, ruega por nosotros, pecadores, ahora y en la hora de nuestra muerte. Amén. Dios te salve, María, llena eres de gracia, el Señor es contigo. Bendita tú eres entre todas las mujeres, y bendito es el fruto de tu vientre, Jesús. Santa María, Madre de Dios y Madre nuestra, ruega por nosotros, pecadores, ahora y en la hora de nuestra muerte. Amén. Gloria al Padre, y al Hijo, y al Espíritu Santo, como era en el principio, ahora y siempre, por los siglos de los siglos. Amén. Gloria al Padre, y al Hijo, y al Espíritu Santo, como era en el principio, ahora y siempre, por los siglos de los siglos. Amén. Alabemos y demos gracias en cada instante y momento al Santísimo y Divinísimo Sacramento. Madre llena de dolor, haz que cuando expiremos nuestras almas entreguemos por tus manos al Señor. Sagrado Corazón de Jesús, en ti confío. Oh Jesús mío, perdona nuestros pecados, líbranos del fuego del infierno, lleva al cielo a todas las almas, socorre especialmente a las más necesitadas de tu divina misericordia. Amén. Segundo misterio, la flagelación de nuestro Señor Jesucristo atado a la columna. Gracias, Señor Jesús, por habernos demostrado con tu flagelación el amor tan grande que nos tienes, y que eres un Dios que soportó tan grande sufrimiento. Ayúdanos, Señor, en todo momento. Padre nuestro que estás en el cielo, santificado sea tu nombre, venga a nosotros tu reino, hágase tu voluntad en la tierra como en el cielo. Danos hoy nuestro pan de cada día, perdona nuestras ofensas, como también nosotros perdonamos a los que nos ofenden. No nos dejes caer en la tentación y líbranos del mal. Amén. Dios te salve, María, llena eres de gracia, el Señor es contigo. Bendita tú eres entre todas las mujeres y bendito es el fruto de tu vientre, Jesús. Santa María, Madre de Dios y Madre nuestra, ruega por nosotros, pecadores, ahora y en la hora de nuestra muerte. Amén. Dios te salve, María, llena eres de gracia, el Señor es contigo. Bendita tú eres entre todas las mujeres, y bendita

Madre de Dios y Madre nuestra. Ruega por nosotros, pecadores, ahora y en la hora de nuestra muerte. Amén. Dios te salve, María. Llena eres de gracia, el Señor es contigo. Bendita tú eres entre todas las mujeres y bendito es el fruto de tu vientre, Jesús. Santa María, Madre de Dios y Madre nuestra, ruega por nosotros pecadores, ahora y en la hora de nuestra muerte. Amén. Dios te salve María, llena eres de gracia. El Señor es contigo, bendita eres entre todas las mujeres y bendito es el fruto de tu vientre, Jesús. Santa María, Madre de Dios y Madre nuestra, ruega por nosotros pecadores, ahora y en la hora de nuestra muerte. Amén. Dios te salve María, llena eres de gracia. El Señor es contigo, bendita eres entre todas las mujeres y bendito el fruto de tu vientre, Jesús. Santa María, Madre de Dios y Madre nuestra, ruega por nosotros pecadores, ahora y en la hora de nuestra muerte. Amén. Dios te salve María, llena eres de gracia. El Señor es contigo, bendita tú eres entre todas las mujeres y bendito el fruto de tu vientre, Jesús. Santa María, Madre de Dios, nuestra, ruega por nosotros pecadores, ahora y en la hora de nuestra muerte. Amén. Dios te salve María, llena eres de gracia, el Señor es contigo. Bendita tú eres entre todas las mujeres y bendito es el fruto de tu vientre, Jesús. Santa María, Madre de Dios y Madre nuestra, ruega por nosotros pecadores, ahora y en la hora de nuestra muerte. Amén. Dios te salve María, llena eres de gracia, el Señor es contigo. Bendita tú eres entre todas las mujeres y bendito es el fruto de tu vientre, Jesús. Santa María, Madre de Dios y Madre nuestra, ruega por nosotros pecadores ahora y en la hora de nuestra muerte. Amén. Dios te salve María, llena eres de gracia. El Señor es contigo. Bendita tú eres entre todas las mujeres y bendito es el fruto de tu vientre, Jesús. Santa María, Madre de Dios y Madre nuestra, ruega por nosotros pecadores, ahora y en la hora de nuestra muerte. Amén. Dios te salve María, llena eres de gracia, el Señor es contigo, bendita tú eres entre todas las mujeres y bendito es el fruto de tu vientre, Jesús. Santa María, Madre de Dios y Madre nuestra, ruega por nosotros pecadores, ahora y en la hora de nuestra muerte. Amén. Gloria al Padre y al Hijo y al Espíritu Santo, como era en el principio, ahora y siempre, por los siglos de los siglos. Amén. Alabemos y demos gracias en cada instante y momento al Santísimo y Divinísimo Sacramento, en los cielos y en la tierra, sea para siempre alabado el corazón amoroso de Jesús sacramentado. San José, aumenta nuestra fe y protégenos. Madre llena de dolor, haz que cuando expiremos, nuestras almas entreguemos por tus manos al Señor. Oh Jesús mío, perdona nuestros pecados, líbranos del fuego del infierno, lleva al cielo a todas las almas, socorre especialmente a las más necesitadas de tu infinita misericordia. Amén. Dios te salve María. Perdón, vamos a enunciar el misterio. El tercer misterio, la coronación de espinas. Te pedimos, Señor, en estos momentos por todas aquellas personas que están sufriendo por diferentes razones, mi Señor, para que tú les alivies su dolor y se los tomes en cuenta para su purificación. Señor, cuánto dolor te causó esa corona de espinas por tu

necesitamos, Señor, para reparar por esas heridas, por esas ofensas que te hicieron. Padre nuestro que estás en el cielo, santificado sea tu nombre. Venga a nosotros tu reino, hágase tu voluntad en la tierra como en el cielo. Danos hoy nuestro pan de cada día. Perdona nuestras ofensas, como también nosotros perdonamos a los que nos ofenden. No nos dejes caer en la tentación y líbranos del mal. Amén. Dios te salve María, llena eres de gracia, el Señor es contigo. Bendita tú eres entre todas las mujeres y bendito es el fruto de tu vientre Jesús. Santa María, Madre de Dios y Madre nuestra, ruega por nosotros pecadores ahora y en la hora de nuestra muerte. Amén. Dios te salve María, llena eres de gracia, el Señor es contigo. Bendita tú eres entre todas las mujeres y bendito es el fruto de tu vientre Jesús. Santa María, Madre de Dios y Madre nuestra, ruega por nosotros pecadores, ahora y en la hora de nuestra muerte. Amén. Dios te salve María, llena eres de gracia, el Señor es contigo. Bendita tú eres entre todas las mujeres y bendito es el fruto de tu vientre Jesús. Santa María, Madre de Dios y Madre nuestra, ruega por nosotros, pecadores, ahora y en la hora de nuestra muerte. Amén. Dios te salve, María, llena eres de gracia. El Señor es contigo, bendita tú eres entre todas las mujeres, y bendito es el fruto de tu vientre, Jesús. Santa María, Madre de Dios y Madre nuestra, ruega por nosotros, pecadores, ahora y en la hora de nuestra muerte. Amén. Dios te salve María, llena eres de gracia. El Señor es contigo, bendita tú eres entre todas las mujeres y bendito el fruto de tu vientre Jesús. Santa María, Madre de Dios y Madre nuestra, ruega por nosotros pecadores, ahora y en la hora de nuestra muerte. Amén. Dios te salve María, llena eres de gracia, el Señor es contigo. Bendita tú eres entre todas las mujeres, y bendito es el fruto de tu vientre, Jesús. Santa María, Madre de Dios y Madre nuestra, ruega por nosotros, pecadores, ahora y en la hora de nuestra muerte. Amén. Dios te salve, María, llena eres de gracia. El Señor es contigo, bendita tú eres entre todas las mujeres, y bendito es el fruto de tu vientre, Jesús. Santa María, Madre de Dios y Madre nuestra, ruega por nosotros, pecadores, ahora y en la hora de nuestra muerte. Amén. Dios te salve, María, llena eres de gracia, el Señor es contigo. Bendita tú eres entre todas las mujeres, y bendito es el fruto de tu vientre, Jesús. Santa María, Madre de Dios y Madre nuestra, ruega por nosotros, pecadores, ahora y en la hora de nuestra muerte. Amén. Dios te salve, María, llena eres de gracia, el Señor es contigo. Bendita tú eres entre todas las mujeres, y bendito es el fruto de tu vientre, Jesús. Santa María, Madre de Dios y Madre nuestra, ruega por nosotros, pecadores, ahora y en la hora de nuestra muerte. Amén. Dios te salve, María, llena eres de gracia. El Señor es contigo, bendita tú eres entre todas las mujeres, y bendito el fruto de tu vientre, Jesús. Santa María, Madre de Dios y Madre nuestra, ruega por nosotros, pecadores, ahora y en la hora de nuestra muerte. Amén. Dios te salve, María, llena eres de gracia. El Señor es contigo, bendita tú eres entre todas las mujeres, y bendito es el fruto de tu vientre, Jesús. Santa María, Madre de Dios y Madre nuestra, ruega por nosotros, pecadores, ahora y en la hora de nuestra muerte. Amén. Dios te salve María, llena eres de gracia, el Señor es contigo.
Bendita eres entre todas las mujeres y bendito el fruto de tu vientre, Jesús. Santa María, Madre de Dios y Madre nuestra, ruega por nosotros, pecadores, ahora y en la hora de nuestra muerte. Amén. Gloria al Padre, y al Hijo, y al Espíritu Santo, como era en el principio, ahora y siempre, por los siglos de los siglos. Amén. Gloria al Padre, y al Hijo, y al Espíritu Santo, como era en el principio, ahora y siempre, por los siglos de los siglos. Amén. Madre llena de dolor, haz que cuando expiremos nuestras almas entreguemos por tus manos al Señor. Sagrado Corazón de Jesús, en ti confío. Oh Jesús mío, perdona nuestros pecados. Líbranos del fuego del infierno, lleva al cielo a todas las almas. Socorre especialmente a las más necesitadas de tu divina misericordia. Amén. Cuarto misterio. Jesús con la cruz a cuestas caminó al monte Calvario. Mi Señor Jesús, cuánto tuviste que sufrir cargando esa cruz, tan pesada por nuestros pecados, no tanto por el peso del madero, sino de que ibas cargando los pecados de toda una humanidad. Mi Señor Jesús, te pedimos por los que llevan una cruz muy pesada, como son los obispos, los padres de familia, sobre todo aquellos que no tienen trabajo y luchan por conseguir para el sostenimiento de sus familias, por el Papa, mi Señor, y por todos y cada uno de los sacerdotes que sufren por diferentes motivos, Señor. Padre nuestro que estás en el cielo, santificado sea tu nombre. Venga a nosotros tu reino, hágase tu voluntad en la tierra como en el cielo. Danos hoy nuestro pan de cada día. Perdona nuestras ofensas, como también nosotros perdonamos a los que nos ofenden. No nos dejes caer en la tentación y líbranos del mal. Amén. Dios te salve María, llena eres de gracia. El Señor es contigo, bendita tú eres entre todas las mujeres y bendito es el fruto de tu vientre, Jesús. Santa María, Madre de Dios y Madre nuestra, ruega por nosotros pecadores ahora y en la hora de nuestra muerte. Amén. Dios te salve María, llena eres de gracia, el Señor es contigo. Bendita tú eres entre todas las mujeres y bendito el fruto de tu vientre, Jesús. Santa María, Madre de Dios y Madre nuestra, ruega por nosotros pecadores, ahora y en la hora de nuestra muerte. Amén. Dios te salve María, llena eres de gracia, el Señor es contigo. Bendita tú eres entre todas las mujeres, y bendito es el fruto de tu vientre, Jesús. Santa María, Madre de Dios y Madre nuestra, ruega por nosotros pecadores, ahora y en la hora de nuestra muerte. Amén. Dios te salve, María, llena eres de gracia, el Señor es contigo. Bendita tú eres entre todas las mujeres y bendito el fruto de tu vientre, Jesús. Santa María, Madre de Dios y Madre nuestra, ruega por nosotros pecadores ahora y en la hora de nuestra muerte. Amén. Dios te salve, María, llena eres de gracia. El Señor es contigo. Bendita tú eres entre todas las mujeres. Y bendito el fruto de tu vientre, Jesús. Santa María, Madre de Dios y Madre nuestra, ruega por nosotros pecadores, ahora y en la hora de nuestra muerte. Amén. Dios te salve, María, llena eres de gracia. El Señor es contigo, bendita tú eres entre todas las mujeres. Y bendito el fruto de tu vientre, Jesús. Santa María, Madre de Dios y Madre nuestra, ruega por nosotros pecadores, ahora y en la hora de nuestra muerte. Amén. Dios te salve María, llena eres de gracia.
El Señor es contigo, bendita tú eres

bendito el fruto de tu vientre, Jesús. Santa María, Madre de Dios y Madre nuestra, ruega por nosotros, pecadores, ahora y en la hora de nuestra muerte. Amén. Dios te salve, María, llena eres de gracia, el Señor es contigo. Bendita tú eres entre todas las mujeres y bendito el fruto de tu vientre, Jesús. Santa María, Madre de Dios y Madre nuestra, ruega por nosotros, pecadores, ahora y en la hora de nuestra muerte. Amén. Dios te salve, María, llena eres de gracia, el Señor es contigo. Bendita tú eres entre todas las mujeres, y bendito es el fruto de tu vientre, Jesús. Santa María, Madre de Dios y Madre nuestra, ruega por nosotros, pecadores, ahora y en la hora de nuestra muerte. Amén. Gloria al Padre, y al Hijo, y al Espíritu Santo, como era en el principio, ahora y siempre, por los siglos de los siglos. Amén. Alabemos y demos gracias en cada instante y momento al Santísimo y Divinísimo Sacramento. En los cielos y en la tierra sea para siempre alabado el corazón amoroso de Jesús sacramentado. Madre llena de dolor, haz que cuando expiremos nuestras almas entreguemos por tus manos al Señor. Sagrado corazón de Jesús, en ti confío. San José, aumenta nuestra fe y protégenos. Quinto misterio, la crucifixión y muerte de nuestro Señor Jesucristo. Gracias, Señor. Gracias por haber dado tu vida por nosotros. Porque no te la quitaron, tú la entregaste. Porque a eso venías, mi Jesús, a redimirnos, a salvarnos, a abrirnos las puertas del cielo. Te pedimos por todos y cada uno de nosotros, Señor. Muy especialmente te pedimos por aquellas familias que se encuentren en problemas, por aquellos que, hermanos nuestros que tienen una situación muy dolorosa, muy penosa, y que no encuentran la salida. Ayúdalos, Jesús. Ayúdalos, María. Padre nuestro que estás en el cielo, santificado sea tu nombre. Venga a nosotros tu reino. Hágase tu voluntad en la tierra como en el cielo. Danos hoy nuestro pan de cada día. Perdona nuestras ofensas, como también nosotros perdonamos a los que nos ofenden. No nos dejes caer en la tentación y líbranos del mal. Amén. Dios te salve, María. Llena eres de gracia, el Señor es contigo. Bendita tú eres entre todas las mujeres, y bendito es el fruto de tu vientre, Jesús. Santa María, Madre de Dios y Madre nuestra, ruega por nosotros, pecadores, ahora y en la hora de nuestra muerte. Amén. Dios te salve, María. Llena eres de gracia, el Señor es contigo. Bendita tú eres entre todas las mujeres y bendito es el fruto de tu vientre, Jesús. Santa María, Madre de Dios y Madre nuestra, ruega por nosotros, pecadores, ahora y en la hora de nuestra muerte. Amén. Dios te salve, María, llena eres de gracia, el Señor es contigo. Bendita tú eres entre todas las mujeres y bendito es el fruto de tu vientre, Jesús. Santa María, Madre de Dios y Madre nuestra, ruega por nosotros, pecadores, ahora y en la hora de nuestra muerte. Amén. Dios te salve, María, llena eres de gracia, el Señor es contigo. Bendita tú eres entre todas las mujeres, y bendito es el fruto de tu vientre, Jesús. Santa María, Madre de Dios y Madre nuestra, ruega por nosotros, pecadores, ahora y en la hora de nuestra muerte. Amén. Dios te salve, María, llena eres de gracia, el Señor es contigo. Bendita tú eres entre todas las mujeres, y bendito es el fruto de tu vientre, Jesús. Santa María, Madre de Dios y Madre nuestra, ruega por nosotros.

nosotros, pecadores, ahora y en la hora de nuestra muerte. Amén. Dios te salve, María, llena eres de gracia, el Señor es contigo. Bendita tú eres entre todas las mujeres y bendito el fruto de tu vientre, Jesús. Santa María, Madre de Dios y Madre nuestra, ruega por nosotros, pecadores, ahora y en la hora de nuestra muerte. Amén. Dios te salve, María, llena eres de gracia. El Señor es contigo, bendita tú eres entre todas las mujeres, y bendito es el fruto de tu vientre, Jesús. Santa María, Madre de Dios y Madre nuestra, ruega por nosotros, pecadores, ahora y en la hora de nuestra muerte. Amén. Dios te salve, María, llena eres de gracia, el Señor es contigo. Bendita tú eres entre todas las mujeres, y bendito el fruto de tu vientre, Jesús. Santa María, Madre de Dios y Madre nuestra, ruega por nosotros, pecadores, ahora y en la hora de nuestra muerte. Amén. Dios te salve, María, llena eres de gracia, el Señor es contigo. Bendita tú eres entre todas las mujeres, y bendito el fruto de tu vientre, Jesús. Santa María, Madre de Dios y Madre nuestra, ruega por nosotros pecadores, ahora y en la hora de nuestra muerte. Amén. Dios te salve, María, llena eres de gracia. El Señor es contigo, bendita tú eres entre todas las mujeres y bendito el fruto de tu vientre, Jesús. Santa María, Madre de Dios y Madre nuestra, ruega por nosotros pecadores, ahora y en la hora de nuestra muerte. Amén. Dios te salve, María, llena eres de gracia, el Señor es contigo. Bendita tú eres entre todas las mujeres y bendito el fruto de tu vientre, Jesús. Santa María, Madre de Dios y Madre nuestra, ruega por nosotros, pecadores, ahora y en la hora de nuestra muerte. Amén. Gloria al Padre, y al Hijo, y al Espíritu Santo, como era en el principio, ahora y siempre, por los siglos de los siglos. Amén. Alabemos y demos gracias en cada instante y momento al Santísimo y Divinísimo Sacramento. Madre llena de dolor, haz que cuando expiremos nuestras almas entreguemos por tus manos al Señor. Señor San José, aumenta nuestra fe y protégenos. Sagrado Corazón de Jesús, en ti confío, Jesús mío, perdona nuestros pecados. Líbranos del fuego del infierno, lleva al cielo a todas las almas. Socorre especialmente a las más necesitadas de tu divina misericordia. Amén. Oh soberano santuario sagrario del Verbo Eterno, libra Virgen del infierno, a los que rezamos tu santo rosario. Emperatriz poderosa de los mortales, consuelo, ábrenos, Virgen del cielo, con una muerte dichosa y danos pureza de alma, tú que eres tan poderosa. Dios te salve, María Santísima, hija de Dios Padre, madre de Dios Hijo, Virgen purísima y castísima, antes del parto, en el parto y después del parto. En tus manos encomendamos nuestra fe, nuestra esperanza y nuestra caridad, para que la ilumines, para que la alientes y para que remedies nuestras más grandes necesidades. Dios te salve, María, llena eres de gracia, el Señor es contigo. Bendita tú eres entre todas las mujeres y bendito es el fruto de tu vientre, Jesús. Santa María, Madre de Dios y Madre nuestra, ruega por nosotros, pecadores, ahora y en la hora de nuestra muerte. Amén. Dios te salve, María Santísima, templo, trono y sagrario de la Santísima Trinidad. Virgen concebida sin pecado original, líbranos, Señora, de vivir y morir en pecado mortal. Dios te salve. Reina y Madre, Madre de misericordia, vida, dulzura y esperanza nuestra. Dios te salve, a ti llamamos los desterrados hijos de Eva. A ti suspiramos, gimiendo y llorando en este valle de lágrimas. Ea, pues, Señora abogada nuestra, vuelve a nosotros esos tus ojos misericordiosos. Y después de este destierro, muéstranos a Jesús, fruto bendito de tu vientre, oh clemente, oh piadosa,
oh dulce y siempre Virgen María, ruega por nosotros, Santa Madre de Dios, para que seamos dignos de alcanzar las divinas gracias y promesas de nuestro Señor Jesucristo. Amén. Señor Jesús, hacemos entrega de lo que se ha logrado en estas horas de adoración, en esta noche, Señor. No queremos quedarnos con nada para nosotros, Señor. Queremos dejarlo en tus manos para que tú lo administres, para que nuestra Madre Santísima también lo apliquen a aquellas almas necesitadas. A nosotros, Señor, solo danos lo que necesitamos y con eso nos basta. Ponemos todo en tus amorosas y benditas manos, sabiendo que tú, mi Señor Jesús, no te mides en generosidad para cada uno de nosotros. Bendito seas, mi Jesús, Sagrado Corazón de Jesús. En ti confío, confío mi pasado a tu misericordia, mi presente a tu amor y mi futuro a tu providencia. Señor, en el silencio de este día que nace, vengo a pedirte la paz, la prudencia, la fuerza, la sabiduría y la humildad. Quiero mirar con ojos de misericordia a esta porción de tu bella amada, Señor. Quiero mirar a tus hijos como tú mismo los ves para así poder contemplar la bondad de cada uno. Cierra mis oídos a toda calumnia. Guarda mi lengua de toda maldad. Cierra mi corazón y mi imaginación a todo juicio sospecho. Que solo los pensamientos caritativos permanezcan en mi espíritu. Quiero ser también intencionada y justa, que todos los que se acerquen a mí sientan tu presencia. Revísteme de ti, Señor, y que a lo largo de cada día yo te irradie. Amén. Señor Jesús, todo queda en tus manos, pero de una manera especial, mi Señor. Queda cada una de las familias, mi familia, y todas las familias que se han encomendado a nuestras oraciones y a quienes se las hemos ofrecido. Sí, mi Señor, todo queda en tus manos, bendito, amado, alabado, y por todos los pueblos de la tierra, a tus pies postrados seas adorado, mi Jesús sacramentado. Alabemos y demos gracias en cada instante y momento al Santísimo y Divinísimo Sacramento. En los cielos y en la tierra sea para siempre alabado el corazón amoroso de Jesús sacramentado. Viva la gracia, muera el pecado, viva Jesús sacramentado. Viva Cristo Rey en mi corazón, en mi casa, en mi patria y en el mundo entero. Viva Cristo Rey en mi corazón, en mi casa, en mi patria y en el mundo entero. Viva Cristo Rey en mi corazón, en mi casa, en mi patria y en el mundo entero. Santos mártires mexicanos, rogad por nosotros. Amén. Amén. Amén.

estamos viviendo. Todos esos nervios que te tienen atrapado detrás de tu casa. Trae tus miedos, tus temores, tus angustias. Es la voz del Señor que en este momento no mide fronteras, no mide distancias ni aparatos. No mide ni siquiera tu pecado ni el mío. Este es el momento de la gracia. Él lo hace posible porque es Dios. Este es el momento en que le traes tus heridas, le traes tus cansancios, tus fatigas, esa situación con tu trabajo, esa situación económica, esa situación con tus hijos, con tu esposo, con tus padres y hermanos. Este es el momento donde el Señor te dice: aquí estoy, soy yo, soy real, mi amor por ti es una realidad. Yo soy tu luz, tu camino, tu verdad, tu dirección. Yo soy tu esperanza, tu alegría que has perdido en el camino. Yo soy tu amor a la vida. Yo soy tu médico. Yo soy tu Dios. Yo soy tu seguridad y tu cobijo.

Proclama mi alma la grandeza del Señor. Se alegra mi espíritu en Dios mi Salvador, porque ha mirado la humillación de su esclava. Desde ahora me felicitarán todas las generaciones, porque el Poderoso ha hecho obras grandes por mí. Su nombre es santo, y su misericordia llega a sus fieles de generación en generación. Él hace proezas con su brazo, dispersa a los soberbios de corazón, derriba del trono a los poderosos y enaltece a los humildes. A los hambrientos los colma de bienes y a los ricos los despide vacíos. A Israel, acordándose de su misericordia, como lo había prometido a nuestros padres, en favor de Abraham y su descendencia por siempre. Amén.

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1: misión espiritual, donde se brinda formación catequética y evangelizadora a las familias.
0: Misión Techos brinda la construcción de viviendas a familias de escasos recursos.
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0: 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Actualmente ha llegado esta misión hasta Jerusalén, restaurando diversas iconografías del tiempo de Jesús o de la primera era cristiana.

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0: 500.
1: Señor,
2: Señor, que me alcance tu favor.
0: Cumpliré sin cesar tu ley por siempre jamás. Señor,
2: Señor,
0: que me alcance tu favor. Andaré por un camino ancho buscando tus mandatos. Señor,
2: Señor, que me alcance tu favor.
0: Serán mi delicia tus mandatos, que tanto amo.
2: Señor, Señor, que me alcance tu favor.
0: Levantaré mis manos hacia tus decretos, que tanto amo, y resucitaré y recitaré tus mantos. Señor,
2: que me alcance tu favor.

0: El Señor esté con ustedes.
1: Y con tu espíritu.
0: Lectura del Santo Evangelio según San Lucas.
1: Gloria a ti, Señor.
0: En aquel tiempo, cuando Jesús terminó de hablar, un fariseo le rogó que fuese a comer con él. Él entró y se puso a la mesa. Como el fariseo se sorprendió al ver que no se lavaba las manos antes de comer, el Señor le dijo: Vosotros, los fariseos, limpiáis por fuera la copa y el plato, pero por dentro rebosáis de rapiña y maldad. Necios, el que hizo lo de fuera no hizo también lo de dentro. Con todo, dad limosna de lo que hay dentro, y lo tendréis limpio todo. Palabra del Señor.
1: Gloria a ti, Señor Jesús.
0: Cumpliré sin cesar tu ley por siempre jamás. Del Salmo. En el Aleluya afirmamos: la palabra de Dios es viva y eficaz. Solo que en Gálatas, la carta de San Pablo a los Gálatas que escuchamos, San Pablo cancela el valor de la circuncisión, y en el Evangelio Jesús cancela la ley ritual de la purificación de las manos. Entonces, ¿cumplo o no la ley? ¿La palabra de Dios es viva y eficaz? ¿O estas partes han muerto y ya no se aplican? Jesús nos da una respuesta en el banquete en la casa del fariseo. Lo tenemos hacia el final. Dad limosna de lo que hay dentro. Con Cristo y el don del Espíritu Santo, la ley se ha llevado hacia dentro, al corazón. Esta es la novedad. La nueva ley es el amor. Hay en San Juan, hacia el final de la Biblia, la primera carta de San Juan, estas tres palabras que resumen todo desde Génesis 1:1 hasta Apocalipsis último. Dios es amor. Todo llega a eso. La nueva ley es el amor. La nueva vida es la fe que vive el amor desde dentro, desde el corazón. San Pablo lo pone claro al final de la primera lectura a los Gálatas. En Cristo lo que vale es la fe que actúa por el amor. Eso entonces es la novedad. Y nosotros somos personas viejas a veces. Tenemos que seguir aprendiendo lo novedoso de cristianismo desde hace 2000 años, tal vez desde que nacimos. Seguimos siendo a veces viejos con la necesidad de aprender esta gran novedad del amor que va contra lo viejo en nosotros. No solo los fariseos son necios, nosotros también estamos ahí escuchando a Jesús en el banquete. Nosotros a veces somos los necios que tenemos que aprender estas novedades. Este es el cristianismo, con el don del Espíritu Santo, amar desde el corazón. Uno de nuestros voluntarios lo dijo el otro día de la experiencia personal: me encanta cómo Cristo me transforma desde dentro, con el don del Espíritu Santo y viviendo la caridad.

0: Orad, hermanos, para que este sacrificio mío y vuestro sea agradable a Dios Padre Todopoderoso.
1: El Señor reciba de tus manos este sacrificio para la alabanza y gloria de su nombre, para nuestro bien y de toda su santa Iglesia.
0: Acepta las súplicas de tus fieles, Señor, juntamente con estas ofrendas, para que lleguemos a la gloria del cielo mediante esta piadosa celebración por Jesucristo nuestro Señor.
1: Amén.
0: El Señor esté con ustedes.
1: Y con tu espíritu.
0: Levantemos el corazón.
1: Lo tenemos levantado hacia el Señor.
0: Demos gracias al Señor nuestro Dios.
1: Es justo y necesario.
0: En verdad, es justo y necesario, es nuestro deber y salvación darte gracias siempre y en todo lugar, Señor Padre Santo, Dios Todopoderoso y Eterno, por Cristo Señor nuestro, a quien hiciste fundamento de todo y de cuya plenitud quisiste que participáramos todos. Siendo Él de condición divina, se despojó de su rango y por su sangre derramada en la cruz, puso en paz el universo, y así, exaltado sobre todo cuanto existe, es fuente de salvación eterna para cuantos creen en Él.

Por eso, con los ángeles y arcángeles, tronos y dominaciones, y con todos los coros celestiales, cantamos sin cesar el himno de tu gloria. Santo, santo, santo, es el Señor, Dios del universo. Llenos están el cielo y la tierra de tu gloria. Hosanna en el cielo. Bendito el que viene en nombre del Señor. Hosanna en el cielo.

Santo eres en verdad, Señor, fuente de toda santidad. Por eso te pedimos que santifiques estos dones con la efusión de tu Espíritu, de manera que se convierten para nosotros en el cuerpo y la sangre de Jesucristo nuestro Señor, el cual, cuando iba a ser entregado a su pasión voluntariamente aceptada, tomó pan, dándote gracias, lo partió y lo dio a sus discípulos, diciendo: Tomad y comed todos de él, porque esto es mi cuerpo que será entregado por vosotros.

Del mismo modo, acabada la cena, tomó el cáliz y dándote gracias de nuevo, lo pasó a sus discípulos, diciendo, Tomad y bebed todos de él, porque este es el cáliz de mi sangre, sangre de la alianza nueva y eterna, que será derramada por vosotros y por muchos para el perdón de los pecados. Haced esto en conmemoración mía.

0: Este es el misterio de la fe. Así pues, Padre, al celebrar ahora el memorial de la muerte y resurrección de tu Hijo, te ofrecemos el pan de vida y el cáliz de salvación y te damos gracias porque nos haces dignos de servirte en tu presencia. Te pedimos humildemente que el Espíritu Santo congregue la unidad a cuantos participamos del cuerpo y la sangre de Cristo. Acuérdate, Señor, de tu Iglesia extendida por toda la tierra y con el Papa León, con nuestro Patriarca Pier Battista y todos los pastores que cuidan de tu pueblo, llévala a su perfección por la caridad. Acuérdate también de nuestros hermanos que durmieron en la esperanza de la resurrección y de todos los que han muerto en tu misericordia. Admítelos a contemplar la luz de tu rostro. Ten misericordia de todos nosotros y así con María la Virgen Madre de Dios, su esposo San José, los apóstoles y cuantos vivieron en tu amistad a través de los tiempos, merezcamos por tu Hijo Jesucristo compartir la vida eterna y cantar tus alabanzas. Por Cristo, con Él y en Él, a ti, Dios Padre Omnipotente, en la unidad del Espíritu Santo, todo honor y toda gloria por los siglos de los siglos.
1: Amén.
0: Fieles a la recomendación del Salvador y siguiendo su divina enseñanza, nos

0: atrevemos a decir: Padre nuestro que estás en el cielo, santificado sea tu nombre, venga a nosotros tu reino, hágase tu voluntad en la tierra como en el cielo. Danos hoy nuestro pan de cada día, perdona nuestras ofensas, como también nosotros perdonamos a los que nos ofenden. No nos dejes caer en la tentación y líbranos del mal. Líbranos de todos los males, Señor, y concédenos la paz en nuestros días, para que, ayudados por tu misericordia, vivamos siempre libres de pecado y protegidos de toda perturbación, mientras esperamos la gloriosa venida de nuestro Salvador Jesucristo. Señor Jesucristo, que dijiste a tus apóstoles: la paz os dejo, mi paz os doy. No tengas en cuenta nuestros pecados, sino la fe de tu Iglesia. Y conforme a tu palabra, concédele la paz y la unidad, tú que vives y reinas por los siglos de los siglos.
1: Amén.
0: La paz del Señor esté siempre con ustedes.
1: Y con tu espíritu.
0: Daos fraternalmente la paz.

0: Este es el Cordero de Dios que quita el pecado del mundo. Dichosos los invitados a la cena del Señor.
1: Señor, no soy digno de que entres en mi casa, pero una palabra tuya bastará para sanarme.
0: Corpus Christi custodiat me in vitam aeternam.

0: Oremos. Señor, pedimos humildemente a tu majestad que, así como nos fortaleces con el alimento del santísimo cuerpo y sangre de tu Hijo, nos hagas participar de su naturaleza divina por Jesucristo nuestro Señor.
1: Amén.
0: El Señor esté con ustedes.
1: Y con el Espíritu.
0: La bendición de Dios Todopoderoso, Padre, Hijo y Espíritu Santo descienda sobre ustedes.
1: Amén.
0: Podéis ir en paz.
1: Demos gracias.

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Muy buenos días, queridos hermanos. Les saludo lleno de gusto y de alegría en este bonito martes 13 de octubre del 2026. Quiero agradecer su presencia. Un saludo a todas las personas que nos ven temprano, otros nos ven más tardecito, desayunando. Hay quien nos dice que nos ve regresando del trabajo cuando come, otros nos ven en la tarde y otros cuando se duermen. Algunos nos han dicho que hasta me ven para quedarse dormidos en la noche, imagínense nomás, pero bueno, no importa, lo importante es que ojalá vean estos programas y sobre todo saquen una enseñanza para su vida diaria. Yo doy todos los días este tema, este programa Despertando Católicos, porque quiero que todos los días su vida, su día, vivan y comiencen o lo terminen escuchando un poco de la palabra de Dios. Eso es muy importante. Si todas las personas tuvieran el tiempo para dedicarle a Dios unos minutos, pues el día sería diferente, la manera de vivir, de enfrentar las situaciones complicadas de cada día sería distinto, porque cuando caminamos de la mano con Dios o en su presencia, pues todas las cosas van cambiando, se van viendo de otra manera. Así que les damos la bienvenida. Bueno, pues comenzamos a escuchar la palabra de Dios. Hoy martes 13 de octubre del 2026. Primera lectura de la carta del apóstol San Pablo a los Gálatas. Hermanos, Cristo nos ha liberado para que seamos libres. Conserven pues la libertad y no se sometan de nuevo al yugo de la esclavitud. Yo mismo, Pablo, les aseguro que si se dejan circuncidar, Cristo no les servirá de nada. Y vuelvo a declarar que todo el que se deja circuncidar queda obligado a cumplir toda la ley. Ustedes, los que pretenden alcanzar la justificación por medio de la ley, han perdido a Cristo, han rechazado la gracia. Nosotros, en cambio, movidos por el Espíritu Santo, esperamos ansiosamente la justificación por medio de la fe, porque para los cristianos no vale nada estar o no estar circuncidado. Lo que vale es la fe, que actúa a través de la caridad. Palabra de Dios, te alabamos, Señor. Del Salmo 118. Señor, ten misericordia de mí. Señor, ten misericordia de mí. El Señor esté con ustedes y con tu espíritu. Lectura del Santo Evangelio según San Lucas. Gloria a ti, Señor. En aquel tiempo, un fariseo invitó a Jesús a comer. Jesús fue a la casa del fariseo y se sentó a la mesa. El fariseo se extrañó de que Jesús no hubiera cumplido con la ceremonia de lavarse las manos antes de comer. Pero el Señor le dijo: Ustedes los fariseos limpian el exterior del vaso y del plato. En cambio, el interior de ustedes está lleno de robos y maldad. Insensatos. ¿Acaso el que hizo lo exterior no hizo también lo interior? Den más bien limosna de lo que tienen y todo lo de ustedes quedará limpio. Palabra del Señor. Gloria a ti, Señor Jesús. Bueno, hoy en la primera lectura y el Evangelio, bueno, casi siempre, pero hoy mucho, se parecen el Evangelio y la primera lectura. Y pudiéramos como encontrar una palabra en el Evangelio y en la primera lectura como que dijera, a ver, Arturo, resúmeme la primera lectura y el Evangelio del día de hoy en una frase o en una palabra. Bueno, yo la resumiría en una palabra. Hoy se puede. Hay veces que es más complicado, pero hoy sí se puede. Podríamos resumir nosotros la palabra que resume la primera lectura y el Evangelio juntos en la palabra caridad. ¿Correcto? Caridad. Ahorita vamos a hablar de eso. Nomás quería comenzar diciéndoles que esa palabra hoy une estas dos lecturas en esta palabra llamada caridad. Bueno, a lo que yo quiero llegar, hermanos, es a lo siguiente.
La primera lectura es una aclaración muy importante de San Pablo a los judíos. O sea, recuerden que San Pablo es judío, es cumplidor de la ley, cumple normas muy, muy concretas y hasta cierto punto tontas, se puede decir para nosotros, para el judío no, para nosotros sí. Como eso de lavarse las manos hasta el codo, lavarle los pies a los invitados, lavarse los pies también, purificarse, hacer abluciones, también el cumplimiento, por ejemplo, de no convivir con paganos, de no comer con pecadores, de no tocar sangre, de no visitar muertos, etcétera. Muchas cosas que tú dices, bueno, ¿y eso qué? Pero así era la ley de los judíos. Sigue siendo. De hecho, ahorita hay un grupo de judíos ortodoxos, ultraortodoxos, que cumplen esto, ¿eh? Como en el siglo I, cuando Jesús vino al mundo, ellos siguen esperando al Mesías. Entonces, San Pablo entiende que hay judíos que se quieren convertir, pero son judíos. Llevan una vida así, donde tenían que cumplir todos estas situaciones, porque si no las cumplían, ellos se sentían mal y sentían que no cumplían la ley de Dios. Entonces San Pablo viene al quite y aclara otra vez en la carta a los Gálatas. Les dice, a ver, dice, nosotros no es necesario que nos circuncidemos, dice, si tú te circuncidas, quedas obligado a cumplir toda la ley. Para ti, dice, no es necesario ya circuncidarte. La circuncisión era el inicio de la vida judía. Era como un bautismo, se puede decir. Es el inicio, es la consagración de un niño, de un adulto a Dios a través de la circuncisión. Entonces, quien se circuncidaba aceptaba la ley judía para cumplirla. Quien no se circuncidaba, San Pablo dice, ustedes no es necesario que se circunciden, dice, porque lo más importante es la fe en Cristo Jesús. Entonces, aquí viene un cambio sustancial. San Pablo sí está circuncidado porque él nació de padres judíos en un ambiente en el que no se conoce a Cristo, la conversión de San Pablo ya la conocemos, y San Pablo entiende a sus paisanos judíos y por eso les escribe y les dice, no es necesario que te circuncides, ni que cumplas la ley judía, ya no. Dice, porque a nosotros lo que nos va a salvar es la fe en Cristo Jesús. La fe que tenemos en Cristo Jesús es la que nos va a salvar. Entonces, nuestros hermanos que pertenecen a una secta protestante agarran esta cita para ellos. Sí, la agarran sin saber que esto está declarado a los judíos, no a ellos. Por eso San Pablo dice, no es necesaria la circuncisión, solo la fe en Cristo Jesús. Pero San Pablo da un martillazo a esto, que al clavo que le faltaba poquito, le dio un martillazo muy duro. Dice San Pablo, dice, porque los cristianos no vale nada estar o no estar circuncidados. Lo único que vale es la fe. Dice, que actúa a través de la caridad con el hermano, o sea, a través de ser una muy buena persona con los demás. ¿De qué le sirve a una persona ahorita gritar que ama a Cristo Jesús? Yo he conocido personas, sobre todo veo en Estados Unidos algunos dramáticos y fanáticas que hay, y también en México ya, y en muchos países de América, que la gente levanta las manos y Cristo Jesús, y ay, ay, ay, ay, ay, casi se les quiere salir el corazón por la boca. Pero en la calle son el diablo y sobre todo esos hermanos separados que les mando un saludo que ven estos programas, me da mucha pena cómo ustedes se burlan de la vida de los católicos. No sé si han visto a muchos protestantes, dicen que predican la palabra de Dios, pero no la andan predicando. Comienzan hablando de Jesús y terminan hablando muy mal de la iglesia. Y tú no puedes ir casa por casa predicando el Evangelio, entre comillas, hablando mal del católico. Predicar la palabra de Dios no es ir a hablar mal de la Virgen María. Predicar la palabra de Dios no es hablar mal de los sacerdotes o de los obispos o de la iglesia. Predicar la palabra de Dios es subir imágenes burlándote de las costumbres católicas. Eso para ti, hermano separado, es predicar a Cristo. Estamos mal, eso no es predicar al Señor. Entonces, cuando un cristiano protestante dice que él cree que solo la fe nos salva,
Yo le recuerdo que dice San Pablo, lo único que vale es la fe, que actúa a través de la caridad. Y la caridad es el respeto, el amor, la fraternidad a los hermanos, el respeto al que piensa diferente a mí. Nosotros los católicos somos muy respetuosos del que piensa distinto a nosotros. No más que, bueno, pues también alguien tiene que defender los principios católicos. Yo los defiendo sin ofenderlos. ¿Por qué? Porque también no se vale que ustedes anden inculcando mentiras y nadie les diga que eso es verdad, que eso es falso. Defender la fe sin ofenderlos. Defender la fe de los católicos ante las cosas que no son ciertas que dicen los protestantes. Así que yo, por ejemplo, el sacerdote, el padre Luis Toro, el padre Galvis u otros, que somos pocos, realmente somos pocos, que nos atrevemos a hablar claro de estos temas, no estamos ofendiendo a los protestantes, estamos defendiendo los principios católicos. Sin embargo, yo conozco muchos sitios de protestantes que suben fotos, videos, burlándose, criticando las prácticas de los católicos. Entonces, ¿dónde está la caridad ante el que piensa distinto a ti? La Iglesia Católica ha soportado más ahorita gritos, injurias, van y rayan iglesias, destruyen iglesias, y la Iglesia sigue adelante, soportando al que no la quiere. Eso es caridad. Pero vamos al Evangelio, ¿qué les parece? Vamos a ver dónde aparece esto que está aquí. Fíjense que nada más y nada menos Jesús dice que fue invitado a una casa de un fariseo. Jesús lo invitó a comer. Dice, un fariseo invitó a Jesús a comer. Ay, Dios mío, qué valor de Jesús ir a meterse a la boca del lobo, ¿verdad? Y dice que el fariseo se extrañó de que Jesús no hubiera cumplido con la ceremonia de lavarse las manos antes de comer. Ustedes y yo nos lavamos las manos por higiene, ¿no? Vamos, y hoy no tienes un baño para antes de comer, pues se lava uno las manos o se pone uno gel, ¿verdad? Bueno, pero nosotros lo hacemos por higiene. El judío no lo hace por higiene. Bueno, yo creo que ya también, pero en este tiempo, siglo primero, no se hacía por higiene. Se hacía como una ceremonia de purificación, denostando al prójimo. O sea, lávate las manos antes de comer porque anduviste en la calle y saludaste quizá algún pagano o tocaste algo impuro, ¿no? No algo sucio, no se refiere a lo sucio, a lo contaminado, a lo que tiene bacterias, no. Se refería a la impureza de las personas. Imagínense, el judío veía al pagano como malo, como impuro. Entonces, el judío, cuando iba a comer o cuando regresaba de su casa, se tenía que lavar la mano desde aquí hasta acá con una jarrita que tenían ellos, ¿eh? Y luego, fíjense, esta jarrita estaba puesta para que se tocara con esta mano, y luego se lavaba la jarrita, y ya con esa misma jarrita se lavaba la otra mano, ¿no? Para que la jarrita no contaminara a las personas. ¿Cómo la ven ustedes? Entonces, Cristo llegó invitado a comer y el fariseo, observador de la ley, de una ley que realmente respondió un tiempo, pero ahorita no responde a nada, y entonces se fijó y dijo, oye, pues este es el Mesías, este es el enviado de Dios, este es el que hizo milagros, este es el que curó enfermos, sí, sí es él, es el Galileo, es el que dicen que resucitó a Lázaro, sí, sí es él. Pero no se lavó las manos, no hizo la ceremonia, ni siquiera me pidió la jarrita.

ya no nos dice. Para que vean de dónde me viene a mí la inspiración de ser sincero. Yo soy sincero. Y quien no le guste tener una persona sincera en su casa, pues mejor no me invite y se acabó, ¿verdad? Así mero. Dice, Jesús vio que lo estaban observando por no haber hecho este tipo de cosa, este tipo de acto, de ceremonia de purificación. Dice, ustedes los fariseos limpian el exterior del vaso y del plato. Se fijan en el exterior. Pero en cambio, el interior de ustedes está lleno de robos y de maldad. Ustedes ahorita pueden ver una señora muy perfumada que con aretes y que se pinta el cabello y que va a ir a la estética y le cortaron las uñas a Doña Chana y que, ay Dios mío, y caminan con aquella pretensión, ¿verdad? Y el hombre ni se diga con su trajecito y su de esta, así de oro, de plata y sus de estas, no sé cómo se llaman eso que se ponen aquí. Y luego, muy elegante, rasuradito el señor, el hombre muy perfumado, el muchacho, que dices, oye, qué elegante es fulano, mira. Oye, qué limpio, siempre el muchacho muy presentable. Mira qué limpio se ve, ¿no? Pues hoy vemos mucha gente así trabajando en muchas oficinas de las ciudades, que tú te quedas, a veces yo voy a ese tipo de oficinas y veo a la gente tan prendidita, así les decían en mi pueblo. Estás muy prendidito, ¿no? Muy bien vestidito, muy cambiadito, perfumado el muchacho, muy guapa la muchacha, muy peinada, muy todo. Dice, ustedes se fijan en el interior, en el exterior, dice, pero el interior de ustedes está lleno de robos y maldad. Imagínense que pudiéramos ver el interior de las personas. Yo creo que nos asustaríamos. Yo he conocido gente que tiene una manera de vestir y de ser muy presentable, pero fuera de ahí no es tan presentable su acto, su vida, su forma de proceder, de pensar, de actuar. Es muy triste y muy lamentable. Sobre todo cuando perjudicamos a los demás con nuestras tranzas, nuestros robos. Pues vean ustedes, a veces nosotros vamos a ciertos lugares donde nos ofrecen sabe cuántas ofertas, pero en el fondo nos están encajando la daga muy feo, ¿verdad?, en la espalda. O cuántas veces nos han vendido algo como muy bueno y resulta que no era tan bueno. Eso se llama robar. ¿Cuántas personas hoy nos han engañado con una cara bonita, con una... Yo conozco gente que las tienen en las entradas de los tiendas muy presentables, muy guapa, muy guapo, muy sonriente. Y ya que caes en la trampa de que esa persona es muy amable contigo, te llevan a otro lado a venderte algo que no era cierto. Y entonces te das cuenta que aquello es mera apariencia, es solo apariencia y no tiene nada de verdad. Tengan mucho cuidado porque hoy la gente aparenta ser o viste como no es. Un joven, una muchacha muy limpia, muy aseado, muy presentable, muy perfumado, no siempre es garantía de ser una muy buena persona. No lo es. Tengan mucho cuidado. Hoy vivimos en un mundo de apariencias, donde todo mundo aparenta saber todo, tenerlo todo, conocerlo todo, y resulta que no sabe mucho, ni tiene tanto, ni es tanto. Tengan mucho cuidado. Dice, ustedes lavan el exterior del vaso y del plato, pero el interior de ustedes está lleno de... Dice, ¿acaso? Y Jesús grita una palabra que dice, ¡insensatos! ¡Insensatos! Aquí vienen los signos de admiración, ¿no? La bolita arriba y el palito abajo. ¡Insensatos! ¿Qué quiere decir esto? ¡Atarantados! Luego dicen, el padre Arturo nos dice atarantados, es muy grosero. ¡Ay, señora! Insensatos, dijo Cristo, y en español de nosotros es atarantados, bola de mensos. ¡Despierten! Parecen mensos. Hay gente que está, la están engañando, le están haciendo una tranza y ahí está. Y así, sí, claro que sí. Qué bueno que me digan. Por favor, señoras, despierten de esas formas tan tontas de que les están viendo la cara. Insensatos, dice Jesús. Fíjense lo que le dijo a quien lo invitó a comer. Yo creo que a lo mejor hasta lo corrieron de aquí a Jesús. Nomás que no dice nada del Evangelio. Se quedó San Lucas a la mitad. Me hubiera gustado que San Lucas nos dijera
¿Qué pasó con el fariseo cuando Jesús le dijo esto? Qué sincero Jesús, qué valiente, dice.

0: ¿Acaso el que hizo lo exterior no hizo también lo interior? Es una pregunta. Den más bien limosna de lo que tienen y todo lo de ustedes quedará limpio. Hermanos.
1: Bueno, pues muchas gracias por estar con nosotros, hermanos, todos los días. Les sigo recordando que, por favor, no hagan caso a esos videos donde salgo yo según vendiendo medicina. Yo no soy médico. Ya lo he dicho muchas veces. Hay viejillas o viejillos que me dicen, yo todos los días lo veo, padre, y quiero que me dé la medicina para las articulaciones. Pues yo creo que me ve dormida usted, doña Chana. Despierte. ¡Ey, don Maclovio! Yo creo que me ven dormidos. Si a usted le sale un video raro donde dicen que el padre Arturo cura y que cura de diabetes y de articulaciones y de la vista y de las varices, todos esos videos son creados con inteligencia artificial. O sea, son falsos. Utilizan mi imagen, mi voz y venden medicina como que yo descubrí ese medicamento. No es verdad. Que me golpearon, que me llevaron, que todo eso es mentira. Por favor, hermanos, no caigan en esas trampas. Y los que hacen esto, sépanse si me están oyendo, que están cometiendo un grave pecado de robo, de envidia, perdón, de robo y de maldad a las personas que se aprovechan de su enfermedad y de su necesidad. Por favor, ignoren esos videos y denuncien a Facebook ahí en los puntitos que están como video falso para que los tumben y no caigan más personas en las garras de estos vividores. Muchas gracias por estar aquí todos los días. El Señor esté con ustedes y con tu espíritu y la bendición de Dios Padre, Hijo y Espíritu Santo descienda sobre ustedes, permanezca para siempre. Quédense a misa a continuación. Nos vemos mañana.

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Buenos días, queridos hermanos, bienvenidos a este su programa Cadena de Amor, donde todos nos unimos en esta gran cadena de oración y amor, orando los unos por los otros. Bendecido martes para todos nuestros hermanos que nos miran desde los diferentes países de Latinoamérica, desde México, Centroamérica, Sudamérica, España, y vamos a dar inicio, como siempre, a este su programa Cadena de Amor, dándole gracias a nuestro Padre Celestial. En el nombre del Padre, del Hijo y del Espíritu Santo. Amén. Señor Jesús, en esta mañana, donde tú te haces presente, te damos gracias. Señor Jesús, para ponerte todas y cada una de las intenciones a tus pies. Gracias, Señor, por este nuevo día que nos regalas, por la vida, por la salud, por la oportunidad de levantarnos y por alabarte. Gracias porque no nos dejas solos y te quedaste en la Eucaristía para estar cerca de nosotros. Señor Jesús, presente en el Santísimo Sacramento del altar, te saludo con todo mi corazón. Gracias por las personas que hoy nos van a llamar, por las personas que van a poner sus intenciones, sus peticiones, su acción de gracias. Gracias por su vida, por su corazón y por permitirnos ser instrumentos de tu amor. Pon en nuestros labios las palabras que ella necesite escuchar y que nuestro corazón. Gracias por esta cadena de amor y por cada hermano y hermana que la formamos por todas las sedes de Mariavisión, por sus colaboradores y por todas las personas que hacen posible este programa. Te pedimos por las intenciones de la Iglesia, por el Papa León XIV, por los obispos, los párrocos, los sacerdotes, por las vocaciones sacerdotales. Gracias por nuestra familia, por el pan de cada día, por nuestro hogar y por las bendiciones que a veces no sabemos reconocer. Gracias también por las pruebas, porque en ellas nos enseñas a confiar más en ti. Te pedimos perdón, Señor, por las veces que hemos fallado, por nuestra falta.

por las veces que te hemos ofendido. Hoy te ofrecemos nuestro día, nuestro pensamiento, palabras, trabajos. Que todo lo que hagamos sea para tu gloria y para el bien de nuestros hermanos. Jesús sacramentado, tú que nos miras con amor desde el altar, bendícenos y guíanos.

0: y Jesús está aquí presente, vivo, en ese pan bajado del cielo. Sean todos bienvenidos a este su programa Cadena de Amor, y tenemos nuestras líneas abiertas para que puedan comunicarse con nosotros y podamos orar por sus peticiones, por sus necesidades, y darle gracias también a nuestro Padre Celestial por esas grandes bendiciones que nos regala todos los días, y por esos testimonios también de milagros donde el Señor ha realizado muchos milagros a través de la oración, donde aquí hemos sido testigos de todos esos milagros tan hermosos que ha realizado el Señor a través de la oración, donde todos nos unimos en este su programa Cadena de Amor. Después del programa seguimos igual orando al mismo tiempo en las oraciones, pidiendo por sus peticiones que ustedes nos envían a través del call center, a través de mensajes de texto, a través de sus llamadas. También seguimos orando a través de este su programa Cadena de Amor, y también les pedimos sus oraciones para orar también y ofrecer una oración por esta obra evangelizadora, por María Visión, por todas sus sedes, y también por las personas que colaboran acá detrás de cámaras, a todos y cada uno de los presentadores, por nuestras hermanas del call center. Vamos a estar orando. Por acá tenemos la primera llamadita de la mañana. Tenemos a la señora Patricia Mendoza, desde Colima, México. Bienvenida, hermana. La paz del Señor esté con usted. Adelante, está al aire.
1: Gracias, muchas gracias. Les quiero pedir de favor que me ayuden a pedir en oración para mi prima Sujei Luna, Esperanza Luna, que hoy tiene su última quimio de esta primera sesión, y la verdad se ve muy débil.
0: Sí, hermana, vamos a estar orando por la hermanita, que está pasando momentos difíciles a través de esta enfermedad, que sabemos que es una enfermedad bastante difícil. Vamos a estar orando todos juntos en este día.
1: Muchísimas gracias.
0: Para que el Señor derrame mucha fortaleza, sanación espiritual a nuestra hermana. Nos regala el nombre de la hermanita, por favor.
1: Estamos hablando de Colima.
0: De Colima, sí, me regala el nombre de la hermanita, por favor.
1: Ah, sí, Esperanza Luna.
0: Orando por nuestra hermana Esperanza Luna, para que el Señor pueda darle esa fortaleza para afrontar esa quimioterapia, que son bastante difíciles, y el Señor pueda también poner su mano sanadora a nuestra hermanita. ¿Algo más que quiera agregar, hermana?
1: Sí, nada más. De momento, nada más eso, que es como hoy la tiene. Sí, la verdad estamos preocupados porque sí ha decaído un poquito, le echa ganas, sigue superando, pero pues sí la vemos débil, pues.
0: Claro. Vamos a estar nosotros unidos acá en oración y orando por ella, poniéndolos a los pies de Jesús sacramentado, y vamos a estar orando también en una hora santa que vamos a tener a las 2 de la tarde por acá, junto con todos nuestros hermanos, y orando a través de esta cadena de amor, de esta cadena de oración, hermana. Un abrazo.
1: Muchísimas gracias, y oraciones para ustedes. Bendiciones.
0: Muchas gracias, hermanita. Bendiciones. Vamos por acá con la
1: Hasta
0: siguiente.
1: Hasta luego.
0: Muchas gracias. Vamos con la siguiente.
1: Gracias.
0: Llamada.
1: Bendecido día,
0: tenga. Bendecido día, hermanita. Vamos con la siguiente.
1: Hasta
0: luego. Vamos con la siguiente llamada.
1: Gracias.
0: De esta mañana. Y por acá tenemos. Hola, buenos días.
2: Buenos días.
0: Hola, buenos días. Su nombre, hermanita, sí. ¿Y qué parte de Nicaragua nos llama? Adelante.
2: Marta Lorena Escobar, desde Nicaragua.
0: ¿Desde qué departamento de Nicaragua, hermanita?
2: Monimbó.
0: Desde Monimbó, un abrazo hasta Monimbó, hasta Masaya. Gracias. Y nos unimos en oración con usted, hermana, en esta mañana. Queremos escuchar las peticiones, las necesidades o las acciones de gracias que tenga que ofrecer ante Jesús sacramentado. Adelante.
2: Sí, le doy gracias a Dios porque he anhelado por tener el deseo, el gran deseo de que oren y de que, y lo he admirado, y le doy gracias a mi Señor porque siempre Él permite que ustedes estén, ¿verdad?, para que nos puedan atender y escuche, mi Señor, esta oración. Pues le doy gracias a Dios, ¿verdad?, que igual que los bendiga a ustedes y que bendiga a mi familia por la situación que estamos pasando, ¿verdad? Me siento muy alegre. Los estoy viendo, pues, gracias a Dios. Y ese canto que pusieron, qué lindo, porque, ¿verdad?, Jesús está aquí. Qué lindo ese canto, que me encanta. Maravilloso, porque el poder de Dios es grande. Solo Él es el único que tiene que estar en nuestros corazones y en nuestro hogar.
0: Amén, hermanita.
2: Les pido que oren por mi familia y por Nicaragua, para que en Nicaragua haya paz. Y también a ustedes les pido, y le pido al Señor por el Padre Arturo, porque no lo pude felicitar, ¿verdad?, en su aniversario de sacerdote, pero hoy le mando un saludo. Padre Arturo, si me estás escuchando desde Nicaragua, un beso, un abrazo fuerte. Muchas gracias.
0: Amén, hermana. Vamos a estar orando juntos para las peticiones que acaba de mencionar en esta mañana y agradeciéndole por su llamada, hermanita. Un abrazo y bendiciones.
2: Gracias.
0: Vamos a pasar con la siguiente llamadita. Pero acá tenemos a la señora Margarita Ramos. ¿Cómo está, señora Margarita? Bienvenida.
3: Un abrazo fuerte.
0: Hola, buenos días.
3: Muchas gracias.

0: Hola, buenos días, hermanita Margarita, ¿cómo está? ¿Me escucha? Bien, si nos puede volver a marcar la hermanita Margarita Ramos, que parece que tiene problemitas con la comunicación, y también ofrecer también por esos padres que tantos le tenemos mucho aprecio, una Ave María, un Padre Nuestro, orando mucho por
1: ¿Cómo
0: nuestros
1: está
0: hermanos.
1: usted?
0: Muy buenos días, señora Margarita Ramos, bienvenida, parece.
1: Pronto.
0: Muy bien, ahora sí la estamos escuchando. Adelante.
1: Bien, gracias a Dios. Como que no le escucho. Permítame tantito.
0: Sí.
1: Déjeme bajar.
0: Sí, adelante, señora Margarita. Me da mucho gusto que esté por acá hoy llamándonos para que oremos juntos por todas y cada una de las
1: ¿Ya me
0: peticiones.
1: escucha?
0: Ya la estamos escuchando, señora Margarita. Adelante.
1: Ay, este no. ¿Ya me escucha, hermanito?
0: La estamos escuchando, hermana.
1: Ya.
0: La estamos escuchando. Está al
1: Ok.
0: aire. Está al aire. Adelante.
1: Sí. Ay, buenos días. Yo le quiero dar gracias a mi Jesús sacramentado por este nuevo día más de vida. Y que pues hoy amanecí como un poco nerviosa, como angustiada, como ay, no sé cómo explicarle, pero Dios me entiende, Dios sabe cómo me siento que en me dé mi salud, me quite esta preocupación y le pido de todo corazón y ustedes me ayuden también, hermanito, de favor, a pedirle a mi Jesús sacramentado, por favor, se lo suplico. También le pido también la salud de todos los enfermitos, pues de muchas enfermedades que hay ahora. También le pido la salud de Alfredo Ceballos Arriaga, la salud de Carmen Sánchez, la salud de Eva Sánchez, la salud de todos los enfermitos que hay en los hospitales, en sus casas, en la calle, y también por la salud de Ludivina Avilés, una prima, también te pido, y también por situación que pasó, Señor, que está pasando, de fortaleza y salga adelante, porque pues sí, a veces la veo media decaída, media triste y no es para menos. Falleció su esposo y aunque no estuvieran juntos, pero ella lo siente en su corazón, lo siente en su alma, solamente ella sabe lo que ella siente. Dios sabe lo que traemos y Él sabe, y a Él le pedimos y a Él nos refugiamos porque Él es nuestro todo. Jesús es todopoderoso. Jesús. Confío y en Él espero. Le pedimos también por la paz del mundo, por todos los desastres que pasan, que están pasando en el mundo. También le pedimos. Míralo, también le pedimos de todo corazón. Gracias, mi Jesús. Y también que todos los de María Visión, Dios nuestro Señor los cuide y los proteja y los llene de bendiciones. Amén, amén, amén.
0: Y amén, y amén. Muchas gracias, señora Margarita Ramos, por su llamada. Vamos a estar unidos en oración, orando por todas y cada una de sus peticiones. Un abrazo, me da mucho gusto poder saludarla en esta mañana.
1: Sí, hermanito, gracias.
0: Amén. Vamos con la siguiente llamadita de la mañana. Tenemos por acá a la señora Rafaela Medina. ¿Cómo? Paz y
1: Bien,
0: bien.
1: familia.
0: ¿Cómo está, señora?
1: Son mi familia, estamos bien, estamos bien, estamos juntos, estamos unidos, orando, ni que estemos divididos, orando. Estamos orando mucho para que el Señor no dé mucha paz, no dé mucho amor, no pase tanta cosa como está pasando aquí en República Dominicana.
0: Amén, señora Rafaela, ¿cómo está? Me da mucho gusto poder
1: Estamos
0: escucharla.
1: bien, estamos
0: Muy
1: bien.
0: bien, ¿cuál es la petición que tienen esta mañana, señora Rafaela? Adelante.
1: La petición que tengo en esta mañana es para darle gracias a Dios por todo lo que ha hecho con mis hijos, que yo le pedí a ustedes que oraran por mi ahijada, sobrina, y gracias a Dios todo salió bien.
0: Amén, señora Rafaela, qué bueno, nos da mucho gusto que todo haya salido
1: ¿Me
0: muy
1: estás
0: bien.
1: escuchando? ¿Me oye bien?
0: Perfectamente, le escuchamos, señora Rafaela, adelante.
2: Ah, sí. Estoy dándole muchas gracias a Dios porque mi sobrina ahijada salió muy bien de la operación.
0: Amén. Qué buena noticia, señora Rafaela. Esas son las obras del Señor que realiza nuestro Padre
2: Sí, él no
0: Celestial.
2: escucha, él no escucha porque nosotros estamos orando todito unido y dice, familia que reza unida permanece siempre unida, que todo lo que nosotros le pedimos, él nos lo concede.
0: Así es, señora Rafaela. En este mes del Rosario y
2: Sí,
0: todos los meses,
2: que siga.
0: rezar el Rosario.
2: Tenía deseo porque me cansé de comunicarme con usted y no podía. Sí, porque la comunicación aquí estaba porque estaba lloviendo mucho y tronando.
0: Bueno, pero qué bueno que la tenemos por acá de regreso, señora Rafaela. Nos da un gusto tenerla por acá. ¿Algo más que quiera agregar, hermanita Rafaela?
2: Sí. Y quiero también pedirle que sigan orando por mi familia. Sí.
0: Vamos a orar por su familia, por usted y por todas las
2: Sí,
0: obras que el
2: que
0: Señor ha
2: siga
0: realizado en su
2: orando
0: familia.
2: para que permanecemos siempre unidos, llevando la Eucaristía.
0: Amén, señora
2: Sí.
0: Rafaela. Bien, me da mucho gusto
2: Sí. Que
0: saber de
2: Dios
0: usted.
2: me lo bendiga mucho y que pase un feliz día con Jesús y María.
0: Con Jesús y María, señora Rafaela, un abrazo, la queremos mucho.
2: Sí.
0: Saludos.
2: Amén, amén, amén, que
0: Amén.
2: así sea.
0: Amén, muchas gracias. Tenemos a la señora Rafaela. Por acá tenemos la siguiente llamada. Muy buenos días, la señora María Guadalupe. Bienvenida,
1: Buen
0: hermanita.
1: día,
0: Está al aire.
1: buenos días.
0: La escuchamos.
1: Mira, quiero pedirle a mi Madre Santísima y a mi Padre Santo por mi salud, porque he andado, ahorita tengo días que me he sentido mal de la presión y del azúcar. Y no he estado bien. Y también le pido por mi vista, le pido por todos los enfermos y por todas las personas enfermas, porque pues Dios nos ayude a sobrellevar esta enfermedad, ¿verdad? Primeramente aceptarla, porque yo no la aceptaba. No quería pues estar enferma, porque como vengo de personas diabéticas, pues yo veía a mi mamá cómo sufría. Y a mi esposo también veía cómo sufría y como que no quería yo. Pero pues ahorita ya como que me hice la idea y es lo que yo le pido a Dios, que pues me ayude, me dé fortaleza, me dé sabiduría para en estos casos. Y también le pido por todos, por todas las personas enfermas, por todas las personas, pues que andan en la calle, por muchas cosas. Le pido a Dios, Él sabe lo que yo traigo en mi corazón y lo que tengo. Y lo que me entristece. Y le pido por mis hijos también, por mis hijos, porque pues siempre esté con ellos, más ahí donde ellos radican, que nosotros somos de Jalisco, pero mis hijos están radicando en Irapuato, Guanajuato, y yo en Monterrey. Entonces, yo veo que hay mucha inseguridad, está todo muy mal ahí. Y por eso le pido también por mis hijos que me los cuide siempre, cuando salgan a trabajar, a mi hija. También le pido que la ayude, porque está sola con su bebita. Por muchas cosas le pido a Dios y también por ustedes, pues porque Dios los tenga siempre bien, para que ustedes puedan seguir escuchándonos, porque pues de todos modos nos escuchan, ¿verdad? Nos escuchan lo que nosotros traemos pues en nuestro corazón, ¿verdad? Y lo que nos aflige. Es lo que yo le estoy pidiendo a mi Madre Santa y a mi Padre. Que nos ayude más que eso.
0: Amén.
1: Sí, y por todo el mundo en general, que pues está mal a veces porque, pues a veces, fíjate, yo digo, a veces yo veo así la televisión y veo otras personas peores en otra situación más drástica que la mía y digo, pues no, Señor, pues hay personas peores porque yo voy a darme para abajo si hay otras personas que están en otras condiciones más malas que yo también les pido por ellos, por las personas que tienen cáncer, que son personas que están padeciendo alguna enfermedad muy fuerte, que Dios las ayude y que les dé mucha fortaleza, tanto a ellos como a su familia. Es mi petición.
0: Amén, hermana. Vamos a estar orando por su salud y por todas las peticiones que acaba de mencionar en esta mañana. Unidos en oración, hermanita, y la paz del Señor esté con usted. Un abrazo.
3: Igualmente, muchas bendiciones y que Dios los cuide donde quiera que estén.
0: Muchas bendiciones, hermanita. Muchas gracias por sus oraciones también. Un abrazo. Muchas gracias a la señora María Guadalupe Navarro, que siempre está pendiente de este su programa Cadena de Amor. Por acá tenemos a nuestra hermanita, la señora Maura.
4: Hola, muy buenos
0: ¿cómo
4: días,
0: está, señora doctor. Maura? ¿Cómo sigue? ¿Cómo se encuentra de salud? ¿Cómo se encuentra su pie? ¿Cómo está su familia? Adelante, le escuchamos.
4: Muy buenos días, mi señor Jesús. Sé que estás presente aquí en nuestro hogar. Te doy gracias por un día más de vida, para bendecirte y para alabarte, mi Señor, porque cada día nos das tantas muestras de amor, de cariño, de fraternidad. También te quiero dar gracias por nuestras familias, para que tú sigas bendiciendo cada uno de nuestros hogares, de nuestros hijos, de nuestras familias, mi Señor, que vas a hacer esa obra tan bonita y la estás haciendo, mi Señor, porque sé que tus proyectos no son los míos. Tus planes son los perfectos, mi Señor. Y a ti, mamita María, me encomiendo a ti como madre, como hija, como amiga, como vecina, para que tú nos bendigas en este nuevo ser, en este nuevo día. Gracias por la salud, gracias porque nos permites amanecer. También te doy gracias porque sé que poco a poco, mi Señor, me está sanando de mi pie derecho, mi Señor, para poder seguir adelante. También te doy gracias pues por la salud de mi madre, que poco a poco pues ella, Dios permita que le dé su sanidad, ¿verdad? Y que me vengo con un corazón lleno de amor, de paz, porque al estar con ella, ahí estar con su compañía, pues le doy gracias porque me dio la vida, ¿verdad? Porque ellos nos dieron la vida como hijos y nosotros a nuestros hijos también, ¿verdad? En que estas familias sean de multiplicación para gloria y honra tuya, como la divina providencia, como tú nos enseñaste, mi Señor San José, a ser obreros de corazón, de paz y de armonía, y a María y a esa Marta, Marta, que siempre anda afanada, a veces me siento así como Marta, ¿verdad? Pero sé que tengo que tomar mis tiempos porque por mi salud, sobre todo, y que podamos seguir adelante, que cada uno de los que estemos a través de esta bendita señal, que seamos bendecidos, que purifique los corazones endurecidos, mi Señor, que seas tú, que la sangre preciosa de tu Hijo amado Jesucristo se derrame sobre nosotros y a ti, mamita María, que siempre te tengo presente en mi corazón y en mi alma, y que seas tú quien vaya sanando, no más mi herida, sino todas las heridas de todo el cuerpo humano, de las personas que hablamos a esta bendita señal. En nombre de mi Cristo Jesús, de mi Señor, yo te doy gracias y te ofrezco este día de trabajo aquí en nuestro hogar, para que seas tú quien esté presente a través de nuestros ángeles celestiales, y que nos derrames esas bendiciones como San Miguel Arcángel, San Rafael y todos nuestros ángeles que nos rodean a través de ti, mi Señor Jesús, para poder dar la gloria y honra tuya, como nos dijiste ayer al término de la misa de la de Zapopan, que nos amemos como familias, que cuidamos los unos por los otros, que le demos un abrazo a nuestros hijos y recibir el mismo abrazo de nuestros hijos hacia nosotros, y de nuestros nietos, de toda nuestra familia, para poder estar unidos en estos tiempos y siempre en tus tiempos, Señor, porque tú nos amas y nos das esas bendiciones de amor, de paz, y poder recibirte aquí en nuestra casa, como cada día estás aquí, mi Señor. Habitas en este hogar, en el hogar de nuestros hijos, y en el hogar de cada uno de los que están atrás de esta bendita señal de María Visión. Muchas gracias. Y gracias allá en Miami, en Cadena de Amor de Miami, de México, de María Visión, de todos ustedes, del podcast del Bajo Cielo, de todo nuestro lindo programa, de nuestras misas. Y pues con esta oración, mi Señor, yo me despido dándote gracias, bendito Padre Celestial. En esta mañana te ofrezco todo dolor, toda angustia. Quita toda piedra de tropiezo, mi Señor, para salir adelante. Bendice nuestro proyecto de alimento, Señor, que vamos a emprender. Tú conoces, Señor, y nos conoces a nosotros como hijos, que nos vas a mandar la paz, la serenidad, la armonía, y las personas que se acerquen a este hogar a adquirir un alimento que sea de gozo, de gusto y de satisfacción para su paladar. Bendito Padre, y el que pase, mi Señor, si necesita un pan, nosotros se lo vamos a ofrecer. Porque más vale ofrecer, mi Señor, al quien necesite un abrazo y un buen saludo. Amén.
0: De su pie, orando también con su mamá para que se fortalezca también en espíritu y en salud. Un abrazo, señora Maura, y qué bonita la imagen de la Virgen que tiene de fondo. No logro identificar qué advocación es, pero se mira muy hermosa esa Virgencita.
4: Sí, es un regalo, joven, de una amiga de aquí, de nuestra comunidad, ¿verdad?, que con tanto gusto ella nos la regaló, aún sabiendo que pues mi esposo, mi familia, de mi esposo, todos son de devotos a su Virgencita de San Juan. Y mire qué milagro tan grande, ¿verdad?, de la familia Gaona, de Connie Gaona, que ella me lo regaló, y es mi Madre Santísima a través de mi Virgencita de Guadalupe, de Chostan, de todas nuestras Madres Santísimas, porque a través de ella, como me dice, ¿verdad?, que no soy aquí, que soy tu hija, ¿verdad? Y no te desesperes, porque sé que tu hijo vendrá también. Tus hijos vendrán y con ustedes el pan y la sal, tus hijos y sus nietos.
0: Venga, Mandita Maura, que bueno, me da mucho gusto. Usted ya es parte de esta familia de Cadena de Amor. Y vamos a seguir orando por todas y cada una de las peticiones que mencionó acá. Un abrazo, hermana, y paz y bien en Cristo.
4: Paz y bien para todos ustedes, también para usted y su familia. Que Dios me lo bendiga y me lo proteja siempre.
0: Muchas gracias.
4: Aquí vamos a seguir con la bendita señal.
0: Muchas gracias, hermana, por sus oraciones. Un abrazo. Ahora acá tenemos a nuestro hermanito Carlos Alberto. Bienvenido, hermano Carlos Alberto. Adelante, hermanito. La paz del Señor esté con usted. ¿Cómo se encuentra, señor Carlos Alberto? Seguimos orando por usted, por su familia. ¿Cómo se encuentra, hermano? Adelante.
5: Pues aquí, hermano, y aquí en la lucha, porque pues bueno,
0: vamos a
5: un poco aquí con
0: sí,
5: la luz, pero bueno, aquí en las manos de Dios.
0: Bien, hermanito.
5: Sigo creyendo y esperando en la misericordia de Dios, porque pues yo, a través de la oración, tengo muchos testimonios de personas por las que he orado y Dios se ha manifestado maravillosamente. Entonces yo sigo creyendo que Dios lo puede hacer conmigo y pongo mi salud en las manos de Dios y me encomiendo a la intercesión de la Santísima Virgen María, especialmente hoy día 13, que todos los días 13 están dedicados a la Virgen de Fátima, y también pongo la salud del Papa León XIV, que hoy será intervenido quirúrgicamente para que ahí esté presente la mano de Dios con él.
0: Amén, hermanito. Vamos a orar mucho también por su salud, por el Papa León XIV. Vamos a tenerlos presentes en este programa y en la adoración que vamos a tener a las 2 de la tarde por acá por María Visión. Vamos a estar orando por su salud, señor Carlos Alberto. Voy a darle lectura al Evangelio del día de hoy para que nos regale la reflexión. Lectura del Santo Evangelio según San Lucas. Gloria a ti, Señor Jesús. Después de que Jesús habló, un fariseo lo invitó a cenar en su casa. Entró y sentó a la mesa para comer. El fariseo se asombró al ver que no se había lavado las manos antes de comida. El Señor le dijo: "Oh, fariseos, aunque limpiáis el exterior de la copa y el plato, por dentro estáis llenos de maldad y perversidad, insensatos. ¿Acaso no hizo el que hizo el exterior también el interior? pero en cuanto a lo de adentro, dad limosna y veréis que todo os quedará limpio. Palabra del Señor.

0: Gloria a ti, Señor Jesús. Adelante, señor Carlos Alberto.
1: Pues en este evangelio nos narra de que Jesús fue a comer a casa de un fariseo. Sabemos que los fariseos en el tiempo de Cristo eran personas muy estudiadas en Sagradas Escrituras, eran eminencia en Escritura. Pero cuando vino Jesús a la tierra, ellos no lo aceptaban como el Mesías, porque ellos pensaban que el Mesías venía con un reinado material. Pero Jesús les dijo: mi reino no es de este mundo. Jesús no vino a hablar de un reinado material. Él vino a hablar del amor, de la justicia, del bien, todo eso, todo lo que los valores que tiene un ser humano de bueno en su corazón, en su vida, todo eso es de lo que Jesús vino a hablar. Entonces esos fariseos a Jesús buscaban la manera de dejarlo en ridículo delante de la multitud que lo seguía cada día más. Le hacían preguntas muy difíciles, trataban de humillarlo y de burlarse de él también. Entonces, cuando Jesús fue invitado a casa de un fariseo, como que a propósito Jesús no se lavó las manos, pero para hacerles entender que lo más importante no es lo exterior, sino lo interior. Bueno, para Dios. Entonces Jesús no se lavó las manos, y que Jesús, que leía los pensamientos y conocía las intenciones del corazón, se dio cuenta de que ellos lo estaban criticando porque no se había lavado las manos. Porque los fariseos tenían ya no 10 mandamientos, ya tenían muchos mandamientos que ellos habían inventado, y entonces iban al mercado, se lavaban las manos hasta el codo, lavaban exageradamente los platos, los vasos. Recuerdo en este momento cuando vino la pandemia, que todos echábamos agua con cloro en las puertas de nuestra casa, y todo era algo ya exagerado, que por el miedo. Pero estos fariseos, pues no es aquí por el miedo, sino porque ellos pensaban que limpiando todo lo exterior estaban limpios de su alma. Y Jesús les dijo: ustedes lavan por fuera los vasos, los platos, lavan exageradamente todo, pero su corazón. Y entonces Jesús les dijo que lo más importante es lo interior, que ellos buscaran limpiar su corazón haciendo el bien a los demás. Bien dice Tobías, en la palabra de Dios, dice en el libro de Tobías: la caridad borra multitud de pecados. Entonces, ¿de qué sirve toda una religiosidad externa, todo para que te vea la gente? Porque Jesús decía: los fariseos lo hacen todo para que los vea la gente. Entonces, recuerdo que hay una lectura que dice: el hombre ve las apariencias, pero Dios ve el corazón. Entonces, lo más importante no es lo que la gente ve, sino lo que Dios ve. Aunque hagamos actividades que no se ven, por ejemplo, las religiosas contemplativas, que no, nadie ve lo que ellas hacen, pero son como los cables de electricidad, que nadie ve, pero que sirven de mucho. Entonces, muchos apostolados, muchas actividades de iglesia, aunque no se vean, lo más importante es que Dios las ve. Visitar a un enfermo, hacer una obra de misericordia, aunque no se vea, pero lo más importante es que Dios lo ve. Porque ¿cuántas personas podemos, por ejemplo, donar una despensa, dar una silla de rueda y publicarlo en las redes sociales, que todo el mundo vea lo que yo hago? Pero eso no es lo importante para Dios. Lo importante para Dios es lo que Él ve y no lo que la gente ve. Y aunque quizá en la calle yo me encuentre a alguien y pueda darle una ayuda y la gente me ve, entonces no es pecado desde el momento en que yo, la intención que yo llevo en mi corazón. Si alguien ve que yo ayudo a un pobre en la calle, pero mi intención es agradar, Él conoce mi corazón. Si la gente

0: me ve y dice, bueno, esto es una obra de caridad, para que lo vean que es bueno, para que lo aplaudan. Aunque la gente murmure y comente lo que sea, lo más importante y lo que me tiene que tener tranquilo y en paz es que Dios conoce la intención del corazón. Eso es lo más importante. Puedo ir en una peregrinación y que me vea la gente, pero sin intención no es vivir, sino que me vea Dios, Él conoce mi corazón. Cualquiera puede juzgarme y hablar y decir que yo hago todo para que, como algo totalmente espectacular, pero ¿quién conoce la intención? Entonces aquí en esta, creo, lo más importante es cuál es mi intención. Y cualquiera puede comentar lo que sea, pero debo de tener paz en mi corazón porque sé que Dios conoce la intención con la cual estoy haciendo tal o cual servicio en la iglesia, tal o cual actividad o una ayuda a un estudiante. Aunque alguien piense que yo lo hago para que me alaben, que no me haga perder la paz. Ningún comentario contrario. Porque Dios ya conoce la intención del corazón.
1: Amén, señor Carlos Alberto. Muchas gracias por esta reflexión tan valiosa, tan importante, que nos regala para todas las personas que nos ven en este su programa Cadena de Amor. Escuchamos las peticiones, señor Carlos Alberto, que tiene que ofrecer en esta mañana. Adelante.
0: Sí, en esta mañana quiero pedir por la salud de la niña Lucero del Carmen Arias García. Pido por ella, ya que el día de mañana le será realizado un estudio muy importante para su salud. Pido por ella, Lucero del Carmen Arias García, y pido por las intenciones de Soy la Libertad Santos Arellano. Finalmente, pues volvemos a pedir por la intención Papa León XIV, quien sabemos que es el actual sucesor de San Pedro y el vicario de Cristo aquí en la tierra. Pedimos por su salud, pedimos por los médicos, para que Cristo actúe a través de los médicos y la obra sanadora de Jesús se realice en él. Y por todos los enfermos que se han encomendado a nuestras oraciones. Me encomiendo a las oraciones de ustedes por mi salud, y pido por todo el personal de María Visión Miami, María Visión México, por todos los lugares del mundo donde María Visión está llevando a cabo esta obra de evangelización, para que sigan adelante la gloria de Dios y la salvación de toda la humanidad. Unidos en oración con ustedes, hermanos, bendecido martes para todos.
1: Unidos en oración, señor Carlos Alberto, bendecido martes para usted. Lo tenemos presente en nuestras oraciones, orando mucho por su salud, querido hermano Carlos Alberto. Un abrazo.
0: Igualmente, hermano, bendecido día. Bendecido. Gusto saludarlo.
1: Muchas gracias, un abrazo. Vamos con la siguiente llamada de esta mañana, con la señora Carmen Santana desde Michoacán, México. Bienvenida, hermanita Carmen. La paz del Señor esté con usted. Adelante.
2: Bueno,
1: adelante, hermana Carmen Santana, bienvenida.
2: Buenos días.
1: Buenos días, está al aire,
2: hermano. Buenos días, hermano, paz y bien.
1: Paz y bien, está al aire, hermanita.
2: Paz y bien, hermano.
1: Adelante, está al aire, la escuchamos.
2: Mire, ¿mandé?
1: Adelante, está al aire, hermana, la escuchamos.
2: Ay, le hablo, hermano, porque tengo un hijo muy enfermo. Le están haciendo hemodiálisis y está enfermo de su pulmón, está internado en el ISSSTE y lo llevaron anoche a hacerse hemodiálisis a Morelia, y quiero pedirle a nuestro Señor con todo mi corazón que por favor me ayuden a orar por él para que Diosito le dé licencia de salir adelante, porque sí está muy malito.
1: Vamos a poner a los pies de Jesús sacramentado, hermanita. Adelante.
2: Ayúdenme, hermano, para pedir a nuestro Señor que tenga piedad y misericordia de ellos, de él.
1: Nos regale el nombre de su hijo, hermanita.
2: Señor, por favor, hermano, le pido con todo mi corazón que me ayuden a orar por él.
1: Si nos puede dar el nombre de su hijo, hermanita, por favor.
2: Gerardo Gómez Santana.
1: Gerardo Gómez Santana. Vamos a estar orando mucho por...
2: Santana, hermano.
1: Santana. Vamos a estar orando mucho por nuestro hermano Gerardo, para que el Señor lo fortalezca en salud. Y unidos en oración, hermanita.
2: Sí, hermano.
1: Unidos en oración.
2: Por favor, les agradecería con todo mi corazón. Ayuden a orar por él.
1: Vamos a estar unidos.
2: Gracias, hermano.
1: Amén, hermano. La paz del Señor esté con usted. Vamos con la siguiente llamada, con la señora Aida de Guadalajara, Jalisco. Bienvenida, señora Aida de Yanira. Adelante, hermanita.
3: Hola, buen día, mi precioso.
1: Hola, buen día.
3: Te estoy hablando de aquí de Guadalajara para pedirle a mi Jesús sacramentado que tenga misericordia de toda Guadalajara, que estamos pasando una situación muy fuerte con cuestión del agua en contra del gobierno. Hubo una manifestación muy grande el 11 de octubre, el sábado, y están familias enteras desaparecidas. Hubo golpes, insultos, un enfrentamiento. Una ciudad muy pacífica, muy linda, esté pasando por esta situación.
1: Vamos a estar orando, hermana, para que reine la paz en ese estado de Guadalajara y todo pueda y todas las partes puedan entenderse de la mejor manera. Vamos a estar poniendo a este estado de México en oración y a los pies de Jesús sacramentado, hermanita.
3: Amén.
1: Amén, amén, hermana.
3: Y quiero darle gracias aquí delante de mi Jesús sacramentado. Quiero darle gracias de todo corazón porque la petición tan grande que yo tenía haciéndole desde hace más de 3 años por mi hijo dio frutos. Después de los atentados del 22 de febrero, cuando abatieron al jefe del cártel Jalisco Nueva Generación, mi hijo. No me habla mi hijo, pero prefiero ofrecer este sacrificio de no volverlo a ver con tal de que mi hijo no vuelva jamás a esa vida.
1: Amén. Vamos a estar orando por su hijo y porque también vuelva a reencontrarse con él también de una mejor manera, hermanita. Unidos en oración, hermana. Un abrazo.
3: Muchísimas gracias, niño. Que Dios te bendiga.
1: Amén, amén, hermanita. Muchas gracias a todas las personas que nos están llamando. Por acá tenemos a la señora Claudia Rossi desde Zacapa, Guatemala. Bienvenida, hermana Claudia Rossi. ¿Cómo está, hermanita? Adelante.
4: Buen día, hermano, que Dios me lo bendiga grandemente. Saludos cordiales para todo el grupo de María Visión y para ustedes, que Dios me lo bendiga. En esta mañana quiero agradecerle a mi Señor Jesús, a mi Madre Santísima, por un día más de vida, a ella por su poderosa intercesión. Pido por la salud del Papa León XIV, que va a ser intervenido, que el Señor con su mano poderosa guíe a los médicos para que pueda sanar, para que pueda salir muy bien de esa cirugía, que el Señor lo cuide y lo proteja porque es nuestro máximo jefe jerarca de la Iglesia Católica, para que nos siga encaminando y llevando por el buen camino. Pido también por las bendiciones que el Señor me ha dado, por la salud y por todo lo que me da. Y también pido que tenga misericordia por el alma de mi amiga Etelvina Franco, que ya descansa en los brazos de él, que el Señor le dé el descanso eterno y que brille para ella la luz perpetua. Por todas las personas que sufren enfermedades terminales, que el Señor se apiade, hermanito. Esa es mi petición para el Señor, para que Él con su mano poderosa haga lo mejor, lo que Él crea conveniente. Y a mí siempre le pido que me aumente mi fe, mi esperanza y mi caridad. Dios me lo bendiga, hermano, a su familia y a todo el call center de María Visión. Abrazo desde la cálida Zacapa.
1: Abrazos, hermanita Claudia Rossi. La paz del Señor esté con usted. Y un feliz bendecido martes, hermanita.
4: Amén.
1: Muchas gracias a nuestra hermana Claudia Rossi y a todas las personas que nos han llamado en este su programa Cadena de Amor, recordándoles que el día de hoy tenemos adoración ante Jesús Sacramentado a las 2 de la tarde a través de esta señal, María Visión, donde vamos a estar orando por todas las intenciones que...

A través de nuestro call center y gracias a los hermanos que estuvieran en sintonía en esta hora de amor, en esta hora de oración, y de igual manera ofrezcamos también

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Mi nombre es Maura Zamora, y quiero compartirles la bendición y la dicha que es estar consagrada al corazón de Jesús, pero también a la Santísima Virgen María, lo que me lleva a portar día a día un escapulario, rezar el rosario todos los días, y es algo que nos da muchísima paz. Y quisiera invitarles para que todos recemos el rosario, que no pase un día sin rezar el rosario. A veces, a lo mejor en nuestras múltiples ocupaciones, ya no queremos hacer un tiempo para rezarlo, pero podemos hacerlo mientras vamos de camino, mientras hacemos algún deber, pero qué mejor si lo hacemos de rodillas. Si hay algo que quieras conseguir por intercesión de la Santísima Virgen María, reza el rosario. Y si te es posible, conságrate, conságrate al corazón de María y al corazón de Jesús. Yo recuerdo que a mí me costaba mucho rezar el rosario y más las letanías. Y hubo un momento en el que quise ofrecer cada rosario por alguna intención, por alguna intercesión, por alguien más. Y sobre todo en la letanía, les voy a dar un tip. ¿Quién se acuerda de las personas que a lo mejor no les caemos muy bien, que a lo mejor son nuestros enemigos? Alguien debe acordarse de ellos, conocidos o desconocidos. A lo mejor a veces ni cuenta nos damos que tenemos enemigos. Hay que rezar por nuestros enemigos para que, pues, en algún momento la Santísima Virgen María transforme su corazón. Por último, quisiera invitarles para que podamos ser fuente de paz, que seamos transmisores de paz en el lugar donde nos pongan, en el trabajo, en la calle, en nuestro hogar, en la sociedad en general, que podamos ser gente de paz y que cuando las personas se encuentren con nosotros y que nos vean en un rostro de paz y de alegría, se pregunten por qué y sepamos dar respuesta que es gracias a la paz que nos transmite el rosario, que nos transmite la Santísima Virgen María o que nos transmite el corazón de Jesús. Así que todos estamos invitados a hacer paz donde quiera que estemos.

0: que toda criatura bendiga y glorifique a María, la obra maestra de las manos de Dios, porque ella es la obra maestra de las manos de Dios, tanto en el orden de la gracia como en el de la gloria.
1: Por la señal de la Santa Cruz, de nuestros enemigos, líbranos, Señor, Dios nuestro. En el nombre del Padre, del Hijo y del Espíritu Santo. Amén. Señor mío Jesucristo, Dios y hombre verdadero, Creador, Padre y Redentor mío, por ser tú quien eres y porque te amo sobre todas las cosas, me pesa de todo corazón haberte ofendido. Propongo firmemente nunca más pecar, confesarme, cumplir la penitencia que me fuera impuesta y apartarme de todas las ocasiones de ofenderte. Te ofrezco mi vida, obras y trabajos, en reparación de todos mis pecados. Confío que en tu bondad y misericordia infinita me los perdonarás, por los méritos de tu preciosísima sangre, y me darás la gracia para enmendarme y perseverar en tu santo servicio hasta el fin de mi vida. Amén. Abre, Señor, mis labios, y mi boca proclamará tu alabanza. Dios mío, ven en mi auxilio. Señor, date prisa en socorrerme. Gloria al Padre, y al Hijo, y al Espíritu Santo, como era en el principio, ahora y siempre, por los siglos de los siglos. Amén. Ven, Espíritu Santo, quiero purificar mi alma para elevarla a Dios en el más sublime momento de oración. Concédeme la gracia de establecer un eterno diálogo con el Creador, viviendo en su constante compañía. Aparta de mí, Espíritu, todo aquello que contamine, alejándonos de las seducciones del mundo, para que nuestra palabra fluya desde lo más íntimo de nuestro ser, y para que nuestra existencia se desarrolle en un clima de profunda calma y reflexión. Espíritu Santo, enciende nuestro corazón en el santo amor a Dios. Creo en Dios, Padre Todopoderoso, Creador del cielo y de la tierra. Creo en Jesucristo, su único Hijo, nuestro Señor, que fue concebido por obra y gracia del Espíritu Santo, nació de Santa María Virgen, padeció bajo el poder de Poncio Pilato, fue crucificado, muerto y sepultado, descendió a los infiernos, y al tercer día resucitó de entre los muertos, subió a los cielos, y está sentado a la derecha de Dios Padre Todopoderoso. Desde ahí ha de venir a juzgar a vivos y muertos. Creo en el Espíritu Santo, la Santa Iglesia Católica, la comunión de los santos, el perdón de los pecados, la resurrección de la carne y la vida eterna. Amén. Misterios dolorosos. Primer misterio, la oración en el huerto. Padre, si quieres, aparta de mí esta copa, pero que no se haga mi voluntad, sino la tuya. Señor, que siempre ame tu voluntad. Padre nuestro, que estás en el cielo, santificado sea tu nombre. Venga a nosotros tu reino. Hágase tu voluntad en la tierra como en el cielo. Danos hoy nuestro pan de cada día. Perdona nuestras ofensas, como también nosotros perdonamos a los que nos ofenden. No nos dejes caer en tentación y líbranos del mal. Amén. Dios te salve María, llena eres de gracia. El Señor es contigo. Bendita eres entre todas las mujeres y bendito es el fruto de tu vientre Jesús. Santa María, Madre de Dios, ruega por nosotros los pecadores, ahora y en la hora de nuestra muerte. Amén. Dios te salve María, llena eres de gracia. El Señor es contigo. Bendita eres entre todas las mujeres, y bendito es el fruto de tu vientre Jesús. Santa María, Madre de Dios, ruega por nosotros los pecadores, ahora y en la hora de nuestra muerte. Amén. Dios te salve María, llena eres de gracia, el Señor es contigo. Bendita eres entre todas las mujeres, y bendito es el fruto de tu vientre Jesús. Santa María, Madre de Dios, ruega por nosotros los pecadores, ahora y en la hora de nuestra muerte. Amén. Dios te salve María, llena eres de gracia, el Señor es contigo. Bendita eres entre todas las mujeres, y bendito es el fruto de tu vientre Jesús. Santa María, Madre de Dios, ruega por nosotros los pecadores, ahora y en la hora de nuestra muerte. Amén. Dios te salve María, llena eres de gracia, el Señor es contigo. Bendita eres entre todas las mujeres, y bendito es el fruto de tu vientre, Jesús. Santa María, Madre de Dios, ruega por nosotros los pecadores, ahora y en la hora de nuestra muerte. Amén. Dios te salve María, llena eres de gracia. El Señor es contigo. Bendita eres entre todas las mujeres, y bendito es el fruto de tu vientre, Jesús. Santa María, Madre de Dios, ruega por nosotros los pecadores, ahora y en la hora de nuestra muerte. Amén. Dios te salve María, llena eres de gracia, el Señor es contigo. Bendita eres entre todas las mujeres, y bendito es el fruto de tu vientre, Jesús. Santa María, Madre de Dios, ruega por nosotros los pecadores, ahora y en la hora de nuestra muerte. Amén. Dios te salve María, llena eres de gracia, el Señor es contigo. Bendita eres entre todas las mujeres, y bendito es el fruto de tu vientre Jesús. Santa María, Madre de Dios, ruega por nosotros los pecadores, ahora y en la hora de nuestra muerte. Amén. Dios te salve María, llena eres de gracia, el Señor es contigo. Bendita eres entre todas las mujeres, y bendito es el fruto de tu vientre Jesús. Santa María, Madre de Dios, ruega por nosotros los pecadores, ahora y en la hora de nuestra muerte. Amén. Dios te salve María.

llena eres de gracia. El Señor es contigo. Bendita eres entre todas las mujeres, y bendito es el fruto de tu vientre, Jesús. Santa María, Madre de Dios, ruega por nosotros los pecadores, ahora y en la hora de nuestra muerte. Amén. Gloria al Padre, y al Hijo, y al Espíritu Santo, como era en un principio, ahora y siempre, por los siglos de los siglos. Amén. María, Madre de Gracia, Madre de Misericordia, en la vida y en la muerte, ampáranos, Gran Señora. Sagrado Corazón de Jesús, en ti confío. Inmaculado Corazón de María, sed la salvación de nuestras almas. Bendito San José, aumenta nuestra fe. Oh Jesús mío, perdona nuestros pecados, líbranos del fuego del infierno, lleva al cielo a todas las almas, socorre especialmente a las más necesitadas de tu divina misericordia. Segundo misterio doloroso, la flagelación del Señor. Pilato tomó a Jesús y mandó a azotarle. Señor, enséñame a ser mortificado. Padre nuestro, que estás en el cielo, santificado sea tu nombre. Venga a nosotros tu reino. Hágase tu voluntad en la tierra como en el cielo. Danos hoy nuestro pan de cada día, y perdona nuestras ofensas, como también nosotros perdonamos a los que nos ofenden. No nos dejes caer en la tentación, y líbranos del mal. Amén. Dios te salve María, llena eres de gracia. El Señor es contigo. Bendita tú eres entre todas las mujeres, y bendito es el fruto de tu vientre, Jesús. Santa María, Madre de Dios, ruega por nosotros los pecadores, ahora y en la hora de nuestra muerte. Amén. Dios te salve María, llena eres de gracia. El Señor es contigo. Bendita eres entre todas las mujeres, y bendito es el fruto de tu vientre, Jesús. Santa María, Madre de Dios, ruega por nosotros los pecadores, ahora y en la hora de nuestra muerte. Amén. Dios te salve María, llena eres de gracia. El Señor es contigo. Bendita eres entre todas las mujeres, y bendito es el fruto de tu vientre, Jesús. Santa María, Madre de Dios, ruega por nosotros los pecadores, ahora y en la hora de nuestra muerte. Amén. Dios te salve María, llena eres de gracia. El Señor es contigo. Bendita eres entre todas las mujeres, y bendito es el fruto de tu vientre, Jesús. Santa María, Madre de Dios, ruega por nosotros los pecadores, ahora y en la hora de nuestra muerte. Amén. Dios te salve María, llena eres de gracia. El Señor es contigo. Bendita eres entre todas las mujeres, y bendito es el fruto de tu vientre, Jesús. Santa María, Madre de Dios, ruega por nosotros los pecadores, ahora y en la hora de nuestra muerte. Amén. Dios te salve María, llena eres de gracia. El Señor es contigo. Bendita eres entre todas las mujeres, y bendito es el fruto de tu vientre, Jesús. Santa María, Madre de Dios, ruega por nosotros los pecadores, ahora y en la hora de nuestra muerte. Amén. Dios te salve María, llena eres de gracia, el Señor es contigo. Bendita eres entre todas las mujeres, y bendito es el fruto de tu vientre, Jesús. Santa María, Madre de Dios, ruega por nosotros los pecadores, ahora y en la hora de nuestra muerte. Amén. Dios te salve María, llena eres de gracia, el Señor es contigo. Bendita eres entre todas las mujeres, y bendito es el fruto de tu vientre, Jesús. Santa María, Madre de Dios, ruega por nosotros los pecadores, ahora y en la hora de nuestra muerte. Amén. Dios te salve María, llena eres de gracia, el Señor es contigo. Bendita eres entre todas las mujeres, y bendito es el fruto de tu vientre, Jesús. Santa María, Madre de Dios, ruega por nosotros los pecadores, ahora y en la hora de nuestra muerte. Amén. Dios te salve María, llena eres de gracia, el Señor es contigo. Bendita eres entre todas las mujeres, y bendito es el fruto de tu vientre, Jesús. Santa María,
Madre de Dios, ruega por nosotros los pecadores, ahora y en la hora de nuestra muerte. Amén. Gloria al Padre, y al Hijo, y al Espíritu Santo, como era en un principio, ahora y siempre, por los siglos de los siglos. Amén. María, Madre de Gracia, Madre de Misericordia, en la vida y en la muerte, ampáranos, Gran Señora. Sagrado Corazón de Jesús, en vos confío. Inmaculado Corazón de María, sed la salvación de nuestras almas. Bendito San José, aumenta nuestra fe. Oh Jesús nuestro, perdona nuestros pecados, líbranos del fuego del infierno, lleva al cielo a todas las almas y socorre especialmente a las más necesitadas de tu divina misericordia. Tercer misterio doloroso, la coronación de espinas. Los soldados trenzaron una corona de espinas, se la pusieron en la cabeza y le vistieron un manto de color púrpura. Padre nuestro, que estás en el cielo, santificado sea tu nombre. Venga a nosotros tu reino. Hágase tu voluntad en la tierra como en el cielo. Danos hoy nuestro pan de cada día. Perdona nuestras ofensas como también nosotros perdonamos a los que nos ofenden. No nos dejes caer en la tentación y líbranos del mal. Amén. Dios te salve María, llena eres de gracia. El Señor es contigo. Bendita eres entre todas las mujeres y bendito es el fruto de tu vientre Jesús. Santa María, Madre de Dios, ruega por nosotros los pecadores, ahora y en la hora de nuestra muerte. Amén. Dios te salve María, llena eres de gracia. El Señor es contigo. Bendita eres entre todas las mujeres y bendito es el fruto de tu vientre Jesús. Santa María, Madre de Dios, ruega por nosotros los pecadores, ahora y en la hora de nuestra muerte. Amén. Dios te salve María, llena eres de gracia, el Señor es contigo. Bendita eres entre todas las mujeres, y bendito es el fruto de tu vientre Jesús. Santa María, Madre de Dios, ruega por nosotros los pecadores, ahora y en la hora de nuestra muerte. Amén. Dios te salve María, llena eres de gracia, el Señor es contigo. Bendita eres entre todas las mujeres, y bendito es el fruto de tu vientre Jesús. Santa María, Madre de Dios, ruega por nosotros los pecadores, ahora y en la hora de nuestra muerte. Amén. Dios te salve María, llena eres de gracia, el Señor es contigo. Bendita eres entre todas las mujeres, y bendito es el fruto de tu vientre Jesús. Santa María, Madre de Dios, ruega por nosotros los pecadores, ahora y en la hora de nuestra muerte. Amén. Dios te salve María, llena eres de gracia, el Señor es contigo. Bendita eres entre todas las mujeres y bendito es el fruto de tu vientre Jesús. Santa María, Madre de Dios, ruega por nosotros los pecadores, ahora y en la hora de nuestra muerte. Amén. Dios te salve María, llena eres de gracia, el Señor es contigo. Bendita eres entre todas las mujeres, y bendito es el fruto de tu vientre Jesús. Santa María, Madre de Dios, ruega por nosotros los pecadores, ahora y en la hora de nuestra muerte. Amén. Dios te salve María, llena eres de gracia, el Señor es contigo. Bendita eres entre todas las mujeres, y bendito es el fruto de tu vientre Jesús. Santa María, Madre de Dios, ruega por nosotros los pecadores, ahora y en la hora de nuestra muerte. Amén. Dios te salve María, llena eres de gracia, el Señor es contigo. Bendita eres entre todas las mujeres, y bendito es el fruto de tu vientre Jesús. Santa María, Madre de Dios, ruega por nosotros los pecadores, ahora y en la hora de nuestra muerte. Amén. Dios te salve María, llena eres de gracia, el Señor es contigo. Bendita eres entre todas las mujeres, y bendito es el fruto de tu vientre Jesús. Santa María, Madre de Dios, ruega por nosotros los pecadores, ahora y en la hora de nuestra muerte. Amén. Gloria al Padre, y al Hijo, y al Espíritu Santo,
como era en un principio,

ahora y siempre, por los siglos de los siglos. Amén. María, Madre de Gracia, Madre de Misericordia, en la vida y en la muerte, ampáranos, Gran Señora. Sagrado Corazón de Jesús, en ti confío. Inmaculado Corazón de María, sed la salvación de nuestras almas. Bendito San José, aumenta nuestra fe. Oh Jesús nuestro, perdona nuestros pecados, líbranos del fuego del infierno, lleva al cielo a todas las almas y socorre especialmente a las más necesitadas de tu divina misericordia. Cuarto misterio doloroso. Jesús con la cruz a cuestas. Tomaron pues a Jesús, y él cargando la cruz salió hacia el lugar llamado Calvario. Señor, ayúdame a unir mi cruz a tu cruz. Padre nuestro, que estás en el cielo, santificado sea tu nombre. Venga a nosotros tu reino. Hágase tu voluntad en la tierra como en el cielo. Danos hoy nuestro pan de cada día. Perdona nuestras ofensas, como también nosotros perdonamos a los que nos ofenden. No nos dejes caer en tentación y líbranos del mal. Amén. Dios te salve María, llena eres de gracia. El Señor es contigo. Bendita eres entre todas las mujeres y bendito es el fruto de tu vientre, Jesús. Santa María, Madre de Dios, ruega por nosotros los pecadores, ahora y en la hora de nuestra muerte. Amén. Dios te salve María, llena eres de gracia. El Señor es contigo. Bendita eres entre todas las mujeres y bendito es el fruto de tu vientre, Jesús. Santa María, Madre de Dios, ruega por nosotros los pecadores, ahora y en la hora de nuestra muerte. Amén. Dios te salve María, llena eres de gracia. El Señor es contigo. Bendita eres entre todas las mujeres, y bendito es el fruto de tu vientre, Jesús. Santa María, Madre de Dios, ruega por nosotros los pecadores, ahora y en la hora de nuestra muerte. Amén. Dios te salve María, llena eres de gracia. El Señor es contigo. Bendita eres entre todas las mujeres y bendito es el fruto de tu vientre, Jesús. Santa María, Madre de Dios, ruega por nosotros los pecadores, ahora y en la hora de nuestra muerte. Amén. Dios te salve María, llena eres de gracia. El Señor es contigo. Bendita eres entre todas las mujeres y bendito es el fruto de tu vientre, Jesús. Santa María, Madre de Dios, ruega por nosotros los pecadores, ahora y en la hora de nuestra muerte. Amén. Dios te salve María, llena eres de gracia. El Señor es contigo. Bendita eres entre todas las mujeres y bendito es el fruto de tu vientre, Jesús. Santa María, Madre de Dios, ruega por nosotros los pecadores, ahora y en la hora de nuestra muerte. Amén. Dios te salve María, llena eres de gracia, el Señor es contigo. Bendita eres entre todas las mujeres, y bendito es el fruto de tu vientre, Jesús. Santa María, Madre de Dios, ruega por nosotros los pecadores, ahora y en la hora de nuestra muerte. Amén. Dios te salve María, llena eres de gracia, el Señor es contigo. Bendita eres entre todas las mujeres, y bendito es el fruto de tu vientre, Jesús. Santa María, Madre de Dios, ruega por nosotros los pecadores, ahora y en la hora de nuestra muerte. Amén. Dios te salve María, llena eres de gracia. El Señor es contigo. Bendita eres entre todas las mujeres, y bendito es el fruto de tu vientre, Jesús. Santa María, Madre de Dios, ruega por nosotros los pecadores, ahora y en la hora de nuestra muerte. Amén. Dios te salve María, llena eres de gracia. El Señor es contigo. Bendita eres entre todas las mujeres, y bendito es el fruto de tu vientre, Jesús. Santa María, Madre de Dios, ruega por nosotros los pecadores, ahora y en la hora de nuestra muerte. Amén. Gloria al Padre, y al Hijo, y al Espíritu Santo, como era en un principio, ahora y siempre, por los siglos de los siglos. Amén. María,
Madre de Gracia, Madre de Misericordia. En la vida y en la muerte, ampáranos, Gran Señora. Sagrado Corazón de Jesús, en ti confío. Inmaculado Corazón de María, sed la salvación de nuestras almas. Bendito San José, aumenta nuestra fe. Oh Jesús nuestro, perdona nuestros pecados, líbranos del fuego del infierno, lleva al cielo a todas las almas y socorre especialmente a las más necesitadas de tu divina misericordia. Quinto misterio doloroso. Jesús muere en la cruz. Y Jesús, dando un fuerte grito, dijo: Padre, en tus manos pongo mi espíritu. Y dicho esto, expiró. Señor mío, concédeme morir en tu gracia. Padre nuestro, que estás en el cielo, santificado sea tu nombre. Venga a nosotros tu reino. Hágase tu voluntad en la tierra como en el cielo. Danos hoy nuestro pan de cada día. Perdona nuestras ofensas como también nosotros perdonamos a los que nos ofenden. No nos dejes caer en la tentación y líbranos del mal. Amén. Dios te salve María, llena eres de gracia. El Señor es contigo. Bendita eres entre todas las mujeres y bendito es el fruto de tu vientre, Jesús. Santa María, Madre de Dios, ruega por nosotros los pecadores, ahora y en la hora de nuestra muerte. Amén. Dios te salve María, llena eres de gracia. El Señor es contigo. Bendita eres entre todas las mujeres y bendito es el fruto de tu vientre, Jesús. Santa María, Madre de Dios, ruega por nosotros los pecadores, ahora y en la hora de nuestra muerte. Amén. Dios te salve María, llena eres de gracia. El Señor es contigo. Bendita eres entre todas las mujeres y bendito es el fruto de tu vientre, Jesús. Santa María, Madre de Dios, ruega por nosotros los pecadores, ahora y en la hora de nuestra muerte. Amén. Dios te salve María, llena eres de gracia, el Señor es contigo. Bendita eres entre todas las mujeres y bendito es el fruto de tu vientre, Jesús. Santa María, Madre de Dios, ruega por nosotros los pecadores, ahora y en la hora de nuestra muerte. Amén. Dios te salve María, llena eres de gracia. El Señor es contigo. Bendita eres entre todas las mujeres, y bendito es el fruto de tu vientre, Jesús. Santa María, Madre de Dios, ruega por nosotros los pecadores, ahora y en la hora de nuestra muerte. Amén. Dios te salve María, llena eres de gracia. El Señor es contigo. Bendita eres entre todas las mujeres y bendito es el fruto de tu vientre, Jesús. Santa María, Madre de Dios, ruega por nosotros los pecadores, ahora y en la hora de nuestra muerte. Amén. Dios te salve María, llena eres de gracia. El Señor es contigo. Bendita eres entre todas las mujeres y bendito es el fruto de tu vientre, Jesús. Santa María, Madre de Dios, ruega por nosotros los pecadores, ahora y en la hora de nuestra muerte. Amén. Dios te salve María, llena eres de gracia. El Señor es contigo. Bendita eres entre todas las mujeres, y bendito es el fruto de tu vientre, Jesús. Santa María, Madre de Dios, ruega por nosotros los pecadores, ahora y en la hora de nuestra muerte. Amén. Dios te salve María, llena eres de gracia, el Señor es contigo. Bendita eres entre todas las mujeres y bendito es el fruto de tu vientre Jesús. Santa María, Madre de Dios, ruega por nosotros los pecadores, ahora y en la hora de nuestra muerte. Amén. Dios te salve María, llena eres de gracia, el Señor es contigo. Bendita eres entre todas las mujeres y bendito es el fruto de tu vientre, Jesús. Santa María, Madre de Dios, ruega por nosotros los pecadores, ahora y en la hora de nuestra muerte. Amén. Gloria al Padre, y al Hijo, y al Espíritu Santo, como era en un principio, ahora y siempre, por los siglos de los siglos. Amén. María, Madre de Gracia,
Madre de misericordia.

En la vida y en la muerte, ampáranos, Gran Señora. Sagrado Corazón de Jesús, en vos confío. Inmaculado Corazón de María, sed la salvación de nuestras almas. Bendito San José, aumenta nuestra fe. Oh Jesús nuestro, perdona nuestros pecados, líbranos del fuego del infierno. Lleva al cielo a todas las almas y socorre especialmente a las más necesitadas de tu divina misericordia. Dios te salve, María Santísima, hija de Dios Padre, Virgen Purísima antes del parto. En tus manos ponemos nuestra fe para que la ilumines. Llena eres de gracia, el Señor es contigo. Bendita eres entre todas las mujeres y bendito el fruto de tu vientre, Jesús. Santa María, Madre de Dios, ruega por nosotros los pecadores, ahora y en la hora de nuestra muerte. Amén. Dios te salve, María Santísima, Madre de Dios Hijo, Virgen Purísima en el parto. En tus manos ponemos nuestra esperanza para que la alientes. Llena eres de gracia, el Señor es contigo. Bendita eres entre todas las mujeres y bendito es el fruto de tu vientre, Jesús. Santa María, Madre de Dios, ruega por nosotros los pecadores, ahora y en la hora de nuestra muerte. Amén. Dios te salve, María Santísima, Esposa de Dios Espíritu Santo, Virgen Purísima después del parto, en tus manos ponemos nuestra caridad para que la inflames en el fuego del divino amor. Llena eres de gracia, el Señor es contigo. Bendita eres entre todas las mujeres, y bendito es el fruto de tu vientre, Jesús. Santa María, Madre de Dios, ruega por nosotros los pecadores, ahora y en la hora de nuestra muerte. Amén. Dios te salve, María Santísima, Templo y Sagrario de la Santísima Trinidad, Virgen concebida sin pecado original. Dios te salve, Reina y Madre, Madre de Misericordia, Vida, Dulzura y Esperanza nuestra. Dios te salve, a ti llamamos los desterrados hijos de Eva, a ti suspiramos gimiendo y llorando en este valle de lágrimas. Ea pues, Señora abogada nuestra, vuelve a nosotros esos tus ojos misericordiosos, y después de este destierro, muéstranos a Jesús, fruto bendito de tu vientre. Oh clemente, oh piadosa, oh dulce Virgen María, ruega por nosotros, Santa Madre de Dios, para que seamos dignos de alcanzar las promesas de nuestro Señor Jesucristo. Amén. Señor, ten piedad. Cristo, ten piedad. Señor, ten piedad. Cristo, óyenos. Cristo, escúchanos. Dios Padre Celestial, ten piedad de nosotros. Dios Hijo Redentor del mundo, ten piedad de nosotros. Dios Espíritu Santo, ten piedad de nosotros. Santísima Trinidad, que eres un solo Dios, ten piedad de nosotros. Santa María, ruega por nosotros. Santa Madre de Dios, ruega por nosotros. Santa Virgen de las Vírgenes, ruega por nosotros. Madre de Cristo, ruega por nosotros. Madre de la Iglesia, ruega por nosotros. Madre de la Divina Gracia, ruega por nosotros. Madre Purísima, ruega por nosotros. Madre Castísima, ruega por nosotros. Madre Virgen, ruega por nosotros. Madre sin corrupción, ruega por nosotros. Madre Inmaculada, ruega por nosotros. Madre Amable, ruega por nosotros. Madre Admirable, ruega por nosotros. Madre del Buen Consejo, ruega por nosotros. Madre del Creador, ruega por nosotros. Madre del Salvador, ruega por nosotros. Virgen Prudentísima, ruega por nosotros. Virgen Venerable, ruega por nosotros. Virgen Digna de Alabanza, ruega por nosotros. Virgen Poderosa, ruega por nosotros. Virgen Clemente, ruega por nosotros. Virgen Fiel, ruega por nosotros. Espejo de Justicia, ruega por nosotros. Trono de la Sabiduría, ruega por nosotros. Causa de nuestra alegría, ruega por nosotros. Paso espiritual, ruega por nosotros. Vaso honorable, ruega por nosotros. Vaso insigne de devoción,

ruega por nosotros. Rosa Mística, ruega por nosotros. Torre de David, ruega por nosotros. Torre de Marfil, ruega por nosotros. Casa de Oro, ruega por nosotros. Arca de la Alianza, ruega por nosotros. Puerta del Cielo, ruega por nosotros. Estrella de la Mañana, ruega por nosotros. Salud de los enfermos, ruega por nosotros. Refugio de los pecadores, ruega por nosotros. Consuelo de los afligidos, ruega por nosotros. Auxilio de los cristianos, ruega por nosotros. Reina de los ángeles, ruega por nosotros. Reina de los patriarcas, ruega por nosotros. Reina de los profetas, ruega por nosotros. Reina de los apóstoles, ruega por nosotros. Reina de los mártires, ruega por nosotros. Reina de los confesores, ruega por nosotros. Reina de las vírgenes, ruega por nosotros. Reina de todos los santos, ruega por nosotros. Reina concebida sin pecado original, ruega por nosotros. Reina del Santísimo Rosario, ruega por nosotros. Reina de la Familia, ruega por nosotros. Reina de María Visión, ruega por nosotros. Reina de la Paz, ruega por nosotros. Cordero de Dios, que quitas los pecados del mundo, perdónanos, Señor. Cordero de Dios, que quita los pecados del mundo, escúchanos, Señor. Cordero de Dios, que quita los pecados del mundo, ten piedad y misericordia de nosotros. Bajo tu amparo nos acogemos, oh Santa Madre de Dios. No desprecies las súplicas que te dirigimos en nuestras necesidades. Antes bien, líbranos de todos los peligros, oh Virgen gloriosa y bendita. Ruega por nosotros, Santa Madre de Dios, para que seamos dignos de alcanzar las divinas gracias y promesas de nuestro Señor Jesucristo. Amén. Te suplicamos, Señor, que derrames tu gracia en nuestras almas, para que por los que por el anuncio del ángel hemos conocido la encarnación de tu Hijo Jesucristo, por su pasión y cruz, seamos llevados a la gloria de su resurrección. Por el mismo Jesucristo nuestro Señor. Amén. Bendita sea tu pureza, y eternamente lo sea, pues todo un Dios se recrea en tan graciosa belleza. A ti, celestial princesa, Virgen Sagrada María, yo te ofrezco desde este día alma, vida y corazón. Mírame con compasión, no me dejes, Madre mía, caer en la tentación. Dulce Madre, no te alejes, tu vista de mí no apartes. Ven conmigo a todas partes y solo nunca me dejes, ya que me proteges tanto como verdadera Madre. Haz que me bendiga el Padre, el Hijo y el Espíritu Santo. Amén.

Proclama mi alma la grandeza del Señor. Se alegra mi espíritu en Dios mi Salvador, porque ha mirado la humillación de su esclava. Desde ahora me felicitarán todas las generaciones, porque el Poderoso ha hecho obras grandes por mí. Su nombre es santo, y su misericordia llega a sus fieles de generación en generación. Él hace proezas con su brazo, dispersa a los soberbios de corazón, derriba del trono a los poderosos y enaltece a los humildes. A los hambrientos los colma de bienes y a los ricos los despide vacíos. Auxilia a Israel, su siervo, acordándose de su misericordia, como lo había prometido a nuestros padres, en favor de Abraham y su descendencia por siempre. Amén.

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Hola hermanos, paz y bien. Nos encontramos en la comunidad de Paso de los Arrieros, que es mi comunidad. Nuestro santo es San Isidro Labrador. Para mí es un gusto estar presente en este evento que nos trae más que nada el convivir con los hermanos y sobre todo pues seguir aprendiendo del mensaje de Dios y que se transmita a través de nuestras comunidades. Nosotros somos pertenecientes a la comunidad de la Inmaculada Concepción de Jamapa. Es un placer para nosotros darles a conocer lo que es nuestra comunidad. Para mí en esta experiencia espiritual ha sido renovadora, ha traído mucha tranquilidad y paz a mi corazón. Me sentía un poco cansada, pero a través de escuchar el mensaje de Dios y caminar con la Virgen ha sido un placer para mí y ha reconfortado mi corazón en estos días. Les agradecemos mucho la visita y que sigan compartiendo con nosotros esta experiencia tan bonita como es reproducir el mensaje de Dios más que nada. Les invitamos a que compartan con nosotros esta experiencia, es algo totalmente hermoso que no se pueden perder, sobre todo a mis hermanos de la comunidad, ¿verdad? Que durante este tiempo pues ha disminuido mucho lo que es el catolicismo en mi comunidad al menos. Entonces invitarlos a que se acerquen al Señor y a que pues también disfruten de lo que es la presencia de Él y que este mensaje se siga transmitiendo a través de las familias, sobre todo para tener pues una familia doméstica en cada hogar, ¿verdad?

0: Señor nos dice, ¿por qué debemos de preocuparnos? Confiando en el Señor, diciéndole, Señor, yo creo en ti, Señor, yo espero en ti, te amo, te pido perdón por todo lo mal que he hecho. A nuestros hermanos misioneros también, gran labor que están haciendo porque el Señor ha tocado su corazón. Y vean lo maravilloso, ¿no? Traer la alegría, traer esa esperanza que solamente se desborda del corazón de Jesús.
1: Sabemos que la Eucaristía es el impulso que nos da el Señor para iniciar compartiendo siempre la vida y aquellos bienes que el Señor nos da. Hoy la comunidad de María Visión se reúne para empezar esta gran misión de emprender y llevar alimento al que más lo necesita.

Ha sido realmente maravilloso. Me he sentido muy feliz. Era lo que estaba buscando. Buscaba unirme a gente de tan linda como es María Visión, que son cariñosos, muy cercanos a Jesús, y venir a visitar a este grupo de personas acá en el Cerro del Cuatro. Gente muy humilde, pero muy feliz, muy alegre.

0: Es una bendición poder estar con estas personas y que nos compartan su alegría, su entusiasmo, su unión que tienen y repartirles un granito de arena a cada uno. Me dejó mucho aprendizaje de cómo la gente puede seguir conviviendo la edad que tengan y seguir amándose y compartiendo comida, oración, canciones, baile.
1: Mira, fue una vivencia muy bonita, muy especial. Es la primera vez que yo vengo y me sorprendió mucho ver las personas aquí tan unidas, tan alegres, que son para cualquiera un ejemplo de unidad, de compartir lo que tienen.
2: Pues es una experiencia muy bonita. Siempre piensas que vienes a dar y no das, recibes. Y así me siento muy agradecida por la alegría de la gente y impresionada de lo que hace María Visión. No pierden detalle. Todo ha sido muy bien controlado, muy eficaz y asegurándose que toda la gente reciba paz, esperanza, además de sus despensas.
3: Llevamos este alimento a aquellos que más lo necesitan.
4: Me abandono a ti, ocúpate de todo, ¿no? San Agustín nos decía, hay que pedirle al Señor que se ocupe de nuestras necesidades, pero también nosotros hay que trabajar, ¿no? Hay que preocuparnos por lo que estamos haciendo. Y esta gran labor que están haciendo ustedes, digo, es algo maravilloso, porque el Señor tendrá su recompensa para cada uno de ustedes, los que están participando, los que están contribuyendo, a nuestros hermanos misioneros también. Gran labor que están haciendo porque el Señor ha tocado su corazón. Y vean lo maravilloso, ¿no? Traer la alegría, traer esa esperanza que solamente se desborda del corazón de Jesús.

0: y gracias a María Visión, por acordarse de nosotros.
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Muy bien, ¿qué tal están? Mi nombre es Mauro Fernández, soy de Uruguay, de Montevideo, y estoy aquí en el Festival de Jóvenes de Medjugorje. La verdad que acabamos de bajar del Cerro de las Apariciones, de rezar el Rosario, y ha sido bueno, una bonita experiencia poder rezar todos juntos a nuestra madre, encomendando tantas intenciones que nos encomiendan y sobre todo pidiendo por la

paz en nuestros corazones, en las familias y en el mundo entero. Hoy, como sabrán, es el día del perdón de Asís, por lo cual es un día en el que estamos invitados a reconocer con humildad nuestros pecados y dejarnos abrazar por la misericordia de Dios. Ese es un mensaje que también la Virgen nos va animando a vivir desde aquí, desde Medjugorje, a todo el mundo, esa capacidad de sabernos amados y de encontrar el perdón en el Señor, y por encontrando el perdón encontramos la paz. Así que bueno, les doy mi bendición desde aquí, que el Señor los bendiga, en nombre del Padre, del Hijo y del Espíritu Santo. Amén. Alabado sean Jesús y María.

hoy celebramos el Corazón Inmaculado de María. Es una fiesta importante donde también este amor que María nos tiene como hijos para alcanzar la redención, sobre todo que el Hijo anunció, como dice el Evangelio de Juan, hagan lo que les diga. Y María Santísima también nos enseña el camino como verdadera madre, nos cuida y nos protege. Y precisamente hoy empezaremos también esta procesión acompañados de nuestra Madre Santísima con la alegría y el gozo de que sabemos que tenemos una madre que siempre cuida de cada uno de nosotros.

Qué importante, mis queridos hermanos, es lo que vamos a realizar en este momento. Yo quiero invitarles, mis queridos hermanos, a que vivamos una serie de temas muy importantes para nuestra vida cristiana. Hace algunos años que hemos desarrollado un servidor, el Padre Jesús Ceja Álvarez, con todo el público de María Visión, una serie de temas con el título urgente llamado a la santidad. Hoy queremos, para todos ustedes, queridos hermanos, llevar una serie de temas que nos lleven precisamente a comprender, a conocer qué es lo que necesitamos realizar de

forma urgente para poder responder a esa llamada que ya habíamos expresado en muchos temas a la santidad. Todos indudablemente estamos llamados, como ya en varios temas lo habíamos visto, todos estamos llamados a la santidad por razón de nuestro bautismo. Yo quiero invitarles ahora, mis hermanos, a que iniciemos hoy, vamos con este primer tema, a tomar un nuevo camino, que es el camino esencial para poder pasar directamente a vivir la gracia de la conversión. La conversión es una llamada del cielo, muy urgente, así como la llamada a la santidad, desde luego, pero para poder llegar a la santidad necesaria y urgentemente es pasar por la conversión, dejar atrás toda nuestra vida que muchas veces la llevamos alejados del amor de Dios para poder abrazar el amor de Dios, en lo cual consiste precisamente la conversión. Y yo quiero, para llevar adelante estos temas, iniciando desde luego hoy, invocar a la Santísima Virgen María, desde luego como intercesora, también la luz del Espíritu Santo, porque sin la luz del Espíritu Santo no podríamos ni siquiera pronunciar el nombre de Jesús, lo dice en la Sagrada Escritura. Por eso, para poder compartir con ustedes lo que Él quiere, lo que Dios quiere que conozcamos, desde luego fundamentados en la palabra de Dios, tenemos que implorar la acción del Espíritu Santo. En el nombre del Padre, y del Hijo, y del Espíritu Santo. Amén. Ven, Espíritu Santo, ven, por medio de la poderosa intercesión del Inmaculado Corazón de María, tu amadísima esposa. Ven, Espíritu Santo, ven, por medio de la poderosa intercesión del Inmaculado Corazón de María, tu amadísima esposa. Ven, Espíritu Santo, ven, por medio de la poderosa intercesión del Inmaculado Corazón de María, tu amadísima esposa. María, trono de la sabiduría, ruega por nosotros. En el nombre del Padre, y del Hijo, y del Espíritu Santo. Amén. Mis queridos hermanos, vamos a desarrollar a lo largo del tiempo que Dios nos permita, a partir de este primer tema, con una serie de meditaciones, todas ellas relacionadas con la gracia singular del don de la conversión. Por eso se titula nuestros programas Urgente Llamado a la Conversión. Pero tenemos un regalo precioso que Dios nos ha dejado. Nuestra Madre Inmaculada, la Virgen María, Nuestra Señora de Guadalupe, San José, nuestro Señor en el Sagrado Corazón de Jesús, y todos los santos del cielo que intercederán por nosotros. Y cómo no, desde luego, desarrollar a lo largo de estos temas de urgente llamada a la conversión, una contemplación de las virtudes de María, para poder vivir las virtudes de María, que es precisamente lo que más fácil nos llevará a abrazar la conversión, porque María siempre nos dirá lo que dijo en las bodas de Caná de Galilea: hagan lo que Él les diga. Indudablemente que María siempre nos va a llevar a hacer la voluntad divina, a hacer lo que Jesús nos pide. Y desde luego que Jesús siempre nos va a pedir vivir una vida nueva, en lo cual consiste precisamente la santidad, en esa vida de gracia, dejar que la Santísima Trinidad, Padre, Hijo y Espíritu Santo, vengan a habitar en nosotros. De suyo, nuestro Señor lo dice en su palabra: si alguno me ama, mi Padre lo amará, vendremos a Él y haremos en Él nuestra morada. Mi querido hermano de María Visión, es muy importante que podamos descubrir esta verdad, esta gracia tan singular de ser habitados por la Trinidad Santísima. Por eso de ahí que concluimos que es tan necesaria, tan importante nuestra conversión, para que así podamos, alejados del pecado, viviendo en una vida de gracia, ser habitados por la Trinidad de Amor. La máxima gloria
ya desde esta vida es tener a Dios. Porque es muy importante que partamos también de una afirmación de la Sagrada Escritura en el profeta Jeremías, capítulo 2, versículo del 1 en adelante, cuando dice: doble pecado ha cometido mi pueblo. El primer pecado es que me han abandonado a mí, que soy manantial de agua viva. El segundo pecado es que se han construido cisternas rotas que el agua no puede contener. Mi querido hermano y amigo, es justamente lo que el mundo está viviendo hoy, esa pérdida de Dios. Se ha dicho con toda verdad que la causa más dolorosa, lo que más hace sufrir a los condenados que van lamentablemente al infierno, son la privación de la vista de Dios. Haber perdido a Dios por toda la eternidad. Por eso ya desde esta vida, cuando nosotros perdemos a Dios, cuando sacamos a Dios del centro de nuestra vida, cuando ya no lo queremos en el centro de nuestro corazón, es entonces cuando se termina la felicidad del hombre. Porque el hombre, decía San Agustín, está hecho para Dios y no va a descansar, no va a ser feliz hasta que no descansa en Dios. Así lo afirmaba San Agustín: nos hiciste, Señor, para ti y nuestro corazón está vacío hasta que no descansa en ti. Esta es justamente la gracia más singular, tener a Dios como el centro de nuestra vida y de nuestro corazón. Porque cuando ocupamos el corazón en nuestra vida con el poder y la presencia de la Trinidad Santísima, que viene a habitar en toda alma que vive en gracia, es entonces cuando el hombre es plenamente feliz. Hay personas que llegan a platicar con un servidor y vienen con una serie de problemas terribles: destrucción de familias, división de matrimonios, los hijos y los padres en abierto conflicto, negación de Dios, división, odio, rencor y resentimientos en el seno familiar. Y siempre cuando los escucho hablar de todas estas calamidades, desgracias en el seno familiar, inmediatamente me doy cuenta, al cuestionarles, que han sacado a Dios de su vida. Había una campaña muy, muy, muy hermosa que hace años el padre Peyton realizaba cuando fomentaba la oración del rezo del Santo Rosario en familia. Tenía un lema muy importante: familia que reza unida permanece unida. Porque la familia que ora, que reza, pero no solo reza, ora, está unida en el amor de Dios, en la oración, sobre todo el Santo Rosario, es una familia que tiene a Dios como centro, centro de toda la familia y centro de la vida de cada uno de los que componen la familia. Entonces el hogar es, como su nombre lo dice, hoguera de amor. Hogar es el fuego, es la hoguera donde el amor de Dios reina y permanece un ambiente de armonía, de paz, de prosperidad y de vida. Y para poder llegar a esa realidad, a la realidad de ser cada familia un hogar, una fuente de vida y de unidad, es absolutamente necesaria la gracia de la conversión. El reino de Dios ha llegado, decía el Señor, cuando hablaba precisamente del reino de Dios. Y lo dice la Sagrada Escritura en el Evangelio de San Marcos, capítulo 1, versículo 15. Jesús decía: el tiempo se ha cumplido, el reino de Dios ha llegado. El reino de Dios es el tiempo de Dios, es justamente en el que se ha cumplido todo lo que se había profetizado de la gracia de la fe en la persona de Jesucristo y de tener a Jesucristo como centro de la vida personal y de la vida familiar. Desde luego, la llamada, cuando Jesús habla de la llegada del reino de Dios, es: arrepiéntete porque el reino de Dios está cerca. Está cerca de tu vida. ¿Qué significa el reino de Dios? El reino de Dios es la habitación de Dios
en el corazón del hombre. Y para poder llegar a que esa habitación de Dios se realice de forma plena en cada persona y en el seno familiar, es necesario el arrepentimiento, que es una condición indispensable para que se realice también esa conversión. Y por eso el Señor en el Mateo capítulo 18, versículo 3, dice: si no se convierten, no entrarán en el reino de los cielos. ¿Ven, mis hermanos? Si no se convierten, si no hay esa conversión, y es lo que vamos a aprender a lo largo de estos temas, cuando vayamos desglosando en cada programa un tema diverso, todos estos temas desde la perspectiva mariana, porque vamos a encontrarnos con un camino precioso al hablar de la urgente llamada a la conversión, que es precisamente empezar a conocer las virtudes de María. Vamos a tomar como texto de estos programas un libro de un servidor de hace tiempo que elaboré, que se titula Urgente llamada a la conversión, viviendo las virtudes de María. Urgente llamada a la conversión, viviendo las virtudes de María, para ser liberados de toda influencia maligna. Son una serie de temas que nos van a ocupar en estos programas, que son temas que, en los cuales iremos comprendiendo paso a paso el valor tan grande que tiene, desde luego, María, nuestra gloriosa Madre, en ese camino de la conversión. Dios nos la ha dejado, nuestra Madre, desde el pie de la cruz, para que ella fuera la que nos llevara al feliz puerto de la salvación. Ella es la que mantendrá en nosotros viva la llama de la fe, de la esperanza y de la caridad, por lo cual iremos viendo todas las virtudes, las más posibles, dentro de este contexto del tema o de los temas de la conversión. Porque cuando hemos llegado realmente a la gracia de la conversión, es entonces cuando van a florecer en cada uno de nosotros las virtudes. Pero de una forma muy eminente, tomamos el ejemplo de la Santísima Virgen María, porque en ella encontramos un jardín de belleza, de hermosura y de gracia, como intercesora, como la que nos ayudará, como la que acompaña siempre a Jesús en nuestro camino, porque ella nos lleva a vivir plenamente la pasión de nuestro Señor Jesucristo, la cruz de nuestro Señor Jesucristo, porque ella estuvo presente, colaboradora, colaborando precisamente en la obra de la redención. Colaboró de tal manera que estuvo ahí presente al pie de la cruz. Recibió la Santísima Virgen María en su corazón inmaculado, en su cáliz de su corazón inmaculado, recibió esa sangre que Jesús derramó en la cruz. ¿Y la recibió para qué? Para que nosotros, sus hijos, pudiéramos recibir de manos de María esas gracias tan singulares de la redención. Por eso a ella la podemos invocar uniéndonos plenamente a ella para vivir la pasión, muerte y resurrección de nuestro Señor Jesucristo. Mis hermanos, San Lucas también nos dice en el capítulo 13, del 13 al 5, que estamos llamados precisamente a vivir en la conversión para poder alcanzar la gracia de la salvación. No podemos llegar a una salvación plena, decíamos al inicio de este preámbulo del tema, no podemos llegar nosotros a la santidad como es los temas que ya en muchos días y años anteriores habíamos estado meditando de urgente llamada a la santidad, pero ese urgente llamada a la santidad se complementa de una forma armoniosa con este ahora urgente llamada a la conversión, porque es precisamente conociendo ya en un contexto de la conversión lo que significa vivir la santidad, vamos a poder hacer una realidad aquella llamada que habíamos hecho por tanto tiempo a la santidad como una llamada urgente, porque como hijos de Dios, esa es nuestra meta, llegar a la salvación plena, llegar a la santidad de vida, que es precisamente a lo que Dios nos llama.
Mis hermanos, la conversión es un requisito para entrar en el reino de los cielos. Esto queda muy claro por lo que hemos dicho. La conversión es un requisito para poder llegar a entrar en el reino de los cielos, para vivir el camino de santidad. La conversión es, en el contexto de la Sagrada Escritura, aquello que implica un cambio profundo en la dirección de nuestra vida. Vamos adentrándonos poco a poco en lo que realmente significa la conversión. Porque hablamos de conversión y vamos a estar hablando en estos temas de la urgente llamada conversión. ¿Pero qué es? Ya iniciamos en este momento con el primer tema, que la conversión es un cambio total. Cambiar la estructura de nuestro pensamiento. Dejar atrás lo que diría San Pablo, el hombre viejo. El hombre que vive según el mundo y según la carne y no según el Espíritu de Dios. Es precisamente llegar a una vida nueva, una dirección nueva, es un alejamiento completo del pecado para volverse hacia Cristo por medio de la fe. Alejamiento total del pecado, porque el pecado es el objetivo principal al cual nos lleva a desechar la gracia de la conversión. Porque la conversión está justamente en el momento, se realiza cuando hemos decidido dejar la vida de pecado. Un hombre que quiere seguir en el pecado, es imposible que haya dado ya el paso de la conversión, porque sigue todavía atado, encadenado a las obras de la carne y no a las obras del Espíritu. Y es ahí donde viene precisamente la parte central de la gracia de la conversión. Hay un santo que yo aprecio mucho y estimo grandemente, que es San Carlos de Foucault. San Carlos de Foucault fue un militar, perteneció a la milicia, allá en Francia, los soldados de Francia, y vivió durante su vida mundana totalmente alejado de Dios. Inclusive, Carlos de Foucault llegó a negar la existencia de Dios. Él decía no creer en Dios, pero llegó un momento en que abrió su corazón para pedir la gracia de la conversión, y sin él saberlo, estaba implorando la gracia de la conversión, porque empezó a sentir en el corazón, desde luego movido por una gracia especial de Dios, empezó a sentir una necesidad de cuestionar a Dios mismo, y empezó de la siguiente manera: no creo en ti, Señor, pero si existes, haz que te conozca. Dios nuestro Señor, que aprecia los corazones rectos y sinceros, indudablemente que atendió a aquella petición de aquel hombre, Carlos de Foucault. Y atendiendo a esa petición, durante algún tiempo, desde luego, creo que algunos años, Carlos estuvo insistiendo: si existes, haz que te conozca, no creo en ti, decía, porque negaba la existencia de Dios. Y un día nuestro Señor se le manifestó de una forma maravillosa, mediante la gracia. Y en esa gracia que se le manifestó, precisamente encontró en su corazón un movimiento interno que es el que realiza la gracia de la conversión, el movimiento que viene como luz del Espíritu Santo. Decía nuestro Señor que para volver a Él, para ir a Dios, para ir al Padre, tenemos que pedir la gracia. Mira, Señor, haz que vuelva a ti y volveré, dice un salmo, ¿no? Haz que vuelva a ti, o sea, la gracia tenemos que pedirla como un regalo, que es la conversión. Y aquel hombre fue tan sincero que fue escuchado por Dios. Y un día, concluyendo este relato, un día él estaba en un tiempo de guerra, venía cansado, fatigado de un enfrentamiento de muerte, un momento en el que habían muerto varios soldados del ejército al que él pertenecía. Él era el capitán del ejército,
y llegó muy cansado y se sentó en una capilla allá en Francia. Vio hacia el fondo a un sacerdote y se le acercó y le empezó a preguntar, a hacer algunas preguntas, y aquel sacerdote le dijo: Dios te llama, arrepiéntete, haz una buena confesión. Lo movió de tal manera la gracia de Dios que tuvo un momento fuerte de conversión ahí y recibió una luz interior para ver sus pecados y sentir el dolor de sus pecados. Se confiesa, recibe la absolución y después es tan grande su encuentro y tan vivo, gracia de conversión, que se postra llorando, cumpliendo la penitencia de su confesión, va al cuartel militar y se quita la indumentaria militar, la deja y dice: hasta hoy fui soldado de este mundo, de aquí en adelante seré soldado de Cristo. Y escribió una oración como fruto de su conversión. Dijo: amo a nuestro Señor Jesucristo y aunque quisiera amarlo más y mejor, por fin lo amo. Y ahora no desearía una vida distinta de la que Él llevó sobre la tierra. Y quiero terminar este programa, mis hermanos, con esta oración que escribió San Carlos de Foucault, ese gran santo, después desde luego fue sacerdote y santo, y él escribió lo siguiente: Padre, me pongo en tus manos, haz de mí lo que quieras, sea lo que sea, te doy las gracias, estoy dispuesto a todo, lo acepto todo, con tal de que tu voluntad se cumpla en mí y en todas tus criaturas. Ya no deseo nada más, Padre, te amo, te confío mi alma y te la doy, con todo el amor de que soy capaz, porque te amo y necesito ponerme en tus manos sin medida, con una infinita confianza, porque tú eres mi Padre. Mi hermano de María Visión, que estás en estos programas de Urgente Llamada a la Conversión, pidamos a San Carlos de Foucault, tomémoslo como abogado, como intercesor, para estos programas de Urgente Llamada a la Conversión, pidamos su intercesión y te doy por el momento mi bendición en el nombre del Padre y del Hijo y del Espíritu Santo. Amén. Y hasta nuestro siguiente programa.

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Queridos hijos, que este tiempo sea un tiempo de oración por la paz. Los invito a renovar en sus familias el rezo del rosario por mis intenciones, para que yo pueda multiplicar sus oraciones e interceder por ustedes ante el Altísimo, a fin de que escuche sus oraciones y les conceda la paz. Estoy con ustedes, y como nunca antes, oro por ustedes y con ustedes, hijos míos. Gracias por haber respondido a mi llamado.

soy el padre Felipe Andrade Murillo. Nos encontramos en la comunidad de Rincón del Cópite, que está bajo la protección del Señor de la Misericordia. Es una comunidad que pertenece a la parroquia de la Inmaculada Concepción, con sede en Jamapa, Veracruz. Estamos aquí en una misión donde María Visión nos acompaña visitando comunidades de esta parroquia, donde también la Virgen María, como Reina de la Paz, nos visita cada una de sus comunidades y también llevando hacia las capillas y el corazón de cada uno de los fieles de esta comunidad la imagen del Sagrado Corazón, pidiéndole al Señor que convierta nuestro corazón y lo haga semejante al suyo.

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Mi nombre es Lucía, soy de Panamá, tengo 25 años. Bueno, la verdad es que es la primera vez que estoy aquí en Medjugorje. El año pasado sí estuve en un MedFest en Chicago, fue mi primera experiencia.

0: más o menos de lo que es Medjugorje. Desde entonces tenía ese sentimiento como de que la GUSPA me quería aquí este año. Y sin planearlo, la madre me trajo acá, así que estoy segura de que es su intención que yo esté aquí para decirme algo. No sé exactamente qué es lo que tiene planeado para mí o qué es lo que me quiere contar, pero pues tengo fe de que voy a poder experimentarlo o escuchar lo que tiene para decirme. Realmente no sé por qué la Virgen ha escogido Medjugorje para aparecerse. De repente se parece un poquito como a Nazaret, un lugar pequeño, desconocido, y quiso aparecerse en un lugar así humilde, pequeño, así como donde ella nació.
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Queridos hijos, que este tiempo sea un tiempo de oración por la paz. Los invito a renovar el rezo del rosario en sus familias, por mis intenciones, para que yo pueda multiplicar sus oraciones e interceder por ustedes ante el Altísimo, a fin de que Él conceda sus peticiones y les dé la paz. Estoy con ustedes y rezo por ustedes y con ustedes como nunca antes. Queridos hijos, gracias por haber respondido a mi llamada.

Hay un momento de silencio en tu vida para que mi voz resuene en lo más profundo de tu corazón. Mis palabras te darán sentido para vivir. Te consolarán en la aflicción. La tristeza huirá al escucharlas. Y entonces la felicidad llegará hasta ti. Tanto tiempo has pasado escuchando las altavoces del mundo, cuyas ofertas de vanidad, riqueza y fama te han aturdido y confundido de la misión a la cual te hemos llamado. Mi Padre, quien es la suma bondad y misericordia, me ha enviado para que ninguno de ustedes se pierda. Salgo a diario como pastor en busca de la oveja perdida para regresarla al redil. Protejo con amor a quienes permanecen en él, para que las acechanzas del demonio no las abrume. Confía y persevera, que tu mirada siempre esté atenta, fija en mí, su pastor, y que en sus oídos siempre permanezcan vigilantes a mi voz.

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La advocación a María Desatadora de Nudos no trata de ser una moda religiosa, ni pretende ser una aparición, una revelación nueva que cambie nuestra fe. Es simplemente una advocación que nace a partir de un conflicto conyugal en Alemania a finales del siglo XVI, que fue una experiencia que terminó plasmándose en una pintura. Y cuando es dada a conocer esta imagen y su significado, engancha mucho con la necesidad de las personas.

El hecho de que la Virgen desate los nudos, eso conecta con su esencia de madre. Porque yo recuerdo cómo mi mamá me ayudaba siempre a desamarrar el nudo que yo no podía desatar y cómo me desesperaba y yo quería romperlo. Cómo mi mamá me rebatía que no rompiera las bolsas del mercado, porque pues de desamarrarlas a romperlas, pues yo prefería romperlas, como sé que muchos hombres más prefieren hacerlo. Pero las mamás son más ahorradoras y ellas prefieren desatar el nudo y rescatar la bolsa que tirarla. Pues si esto vale con una bolsa desechable del supermercado, ¿cuán importante no será en algo más sagrado como el matrimonio, como la familia, como la perseverancia en la vida de la gracia? El nudo que Eva ató con su desobediencia, María lo desató con su obediencia.

0: Eduardo, confesor, patrono de los reyes, de los cónyuges separados y matrimonios difíciles, ruega por nosotros. Hola, ¿qué tal? Muy buenos días. Mi nombre es Antonio Gutiérrez y les doy la más cordial bienvenida a este su programa de Bienhechores, un espacio donde les compartimos de qué maneras pueden apoyar este apostolado y también algunas de las muchas cosas que logramos hacer gracias a sus apoyos. Y en esta mañana me siento muy contento y le quiero dar la bienvenida a mi tan querida compañera Edith Telles. ¿Cómo estás? Buenos días.
1: Muy bien, Tony. Muy buenos días. Buenos días. Es un placer para mí estar una vez más en este espacio de Bienhechores.
0: Qué gustazo tenerte por acá. Ya no nos había tocado tener un programa juntos.
1: No, ella no, ¿verdad? Pero mira, es un placer también estar aquí contigo.
0: Bendito sea Dios. Qué bueno que te tenemos por acá. Me da mucho gusto tenerte. ¿Y qué te parece si, como iniciamos en este programa siempre bien con una oración, lo hacemos, pero muy especialmente por aquellos que han apoyado con tanta generosidad, pues, esta bendita señal de María Visión? Hoy enviamos un saludo y oramos por María Sandoval Carvajal, Marta Santillán, María Guadalupe Salazar Aguirre, Rosalba Montes, Leonardo Daniel Roldán, Marta Alicia Reyes, Ana Esperanza, María Rojas, Sandra Luz Magaña Álvarez, Catalina Quintero y Federico Fierros Mier.
1: Pues a todos ellos les enviamos un fuerte abrazo y un saludo muy cariñoso. Gracias por estar unidos en esta línea de oración. Nos encomendamos en este día a nuestro Señor Jesucristo, en el nombre del Padre, del Hijo y del Espíritu Santo. Amén. Oh Dios, Padre eterno, te damos gracias por la oportunidad que nos das de ver la luz de un nuevo día y ponernos de pie. Te damos gracias, Señor, por la generosidad de todos los bienhechores, por su amor, esfuerzo y donativo, en oración, especie y económico. Te pedimos, Padre, que por favor les bendigas y multipliques en todas sus necesidades, especialmente espirituales. Te pedimos, Padre, perdón por nuestras faltas y pecados. Te rogamos, nos des tu protección. En el nombre de nuestro Señor Jesucristo, tu Hijo, nuestro Salvador. En el nombre del Padre, del Hijo y del Espíritu Santo. Amén.
0: Amén. Muchísimas gracias por esta hermosa oración.
1: Gracias a ti, Tony. Y bueno, pues vamos a darle seguimiento con el santoral de hoy. Hoy, 13 de octubre, la Iglesia celebra a San Eduardo el Confesor, uno de los últimos reyes anglosajones de Inglaterra, y monarca, recordado por su profunda piedad, su espíritu pacífico y su amor por la justicia. Hijo del rey Etelredo, el indeciso, pasó gran parte de su juventud en el exilio debido a las invasiones danesas, lo que forjó en él un carácter paciente, templado y desapegado a las ambiciones del poder mundano. Al regresar a su patria y ser coronado rey en el año 1042, gobernó en una época de intensas turbulencias políticas, buscando siempre la reconciliación entre las facciones rivales, aliviando los impuestos del pueblo y mostrando una generosidad extraordinaria con los pobres y los peregrinos. A pesar de vivir en la corte real, su vida estuvo marcada por la oración constante, la caridad y una gran devoción a San Pedro, en cuyo honor mandó reconstruir la emblemática abadía de Westminster. Su vida nos enseña el valor de la integridad moral en el ejercicio de las responsabilidades públicas y la búsqueda de la paz por encima del orgullo. Su testimonio nos recuerda que la conversión comienza en lo cotidiano, al ejercer nuestro liderazgo o trabajo con justicia y equidad, al responder a los conflictos con el diálogo y moderación, en lugar de revancha, y al mantener el corazón libre de las riquezas, aun cuando vivamos rodeados de comodidades o exigencias materiales. ¿Cómo imitar su ejemplo hoy? Construir

Doctor de paz, si te encuentras en medio de un malentendido o desacuerdo laboral o familiar, hoy sé tú quien dé el primer paso para tender puentes.

0: ruega por nosotros.
1: Ahí lo tienen, muchísimas gracias por compartirnos este santoral. Yo creo que hay muchísimos santos que de pronto no conocemos y la misión de este programa y de esta bendita señal pues es la evangelización. Así que los invitamos a buscar un poco más acerca de la vida de este santo y de qué manera nos puede ayudar en nuestro camino de conversión. ¿Y qué te parece si vamos a ver también pues cómo se vivió esta caravana por la paz? Tenemos el testimonio de Blanca Estela Ramos. Y estamos en la comunidad de Ojo Caliente, Zacatecas. Es la parroquia de Nuestra Señora de los Milagros. ¿Qué te parece si lo vemos?
0: Vamos a verla, los invitamos.

Buenas tardes, venimos del municipio de Luis Moya, Zacatecas, a acompañar a la imagen de San Francisco de Asís. Somos del equipo de liturgia. Venimos a ayudar, a acompañar a la peregrinación para la Virgen de los Milagros.

la idea de nosotros es venir y ayudar a los vecinos de Ojo Caliente para que haya paz en este municipio, en el estado y en todo el mundo entero. Ahora, con estos tiempos que estamos viviendo, queremos invitar a todos los jóvenes a que vengan a unirse a estos grupos que hay en la iglesia.

0: hermoso es vivir junto con ustedes la Caravana por la Paz y llegar a cada rincón de la tierra predicando el Evangelio. Si ustedes desean que nuestro canal visite a sus comunidades, pueden comunicarse a nuestro call center 33 37 70 1800. Y bueno, ya de paso también, si ustedes gustan donar, estamos viendo justamente en pantalla el reel de la recolección a domicilio. Compañera, ¿qué es la recolección a domicilio?
1: Sí, bueno, pues la recolección a domicilio es de que nuestros compañeros pueden pasar a sus domicilios. Ustedes pueden llamar para darnos su domicilio completo, correcto, y por la cantidad, ustedes no se preocupen, es máxima o mínima, lo que ustedes gusten, dar de corazón, vamos hasta sus hogares.
0: Claro que sí, ¿verdad? Y hablando ya de llegar a cada rincón de la tierra, pues también estamos viendo justamente en pantalla a Canadá, hermoso país, donde se encuentra el oratorio de San José de Montreal, en Montreal. Así que un saludo para todos ustedes, hermanos en Cristo. ¿Y qué te parece si nos despedimos con una oración, puesto que ya estamos muy cerca de vivir la Santa Misa, pero pues no sin antes orar también pues por nuestros hermanos de Canadá?
1: Así es, pues nos encomendamos a nuestro Señor Jesucristo, en el nombre del Padre, del Hijo y del Espíritu Santo. Amén. Amoroso Padre eterno, te damos gracias por la vida que nos das. Gracias por las bendiciones recibidas y la familia que nos has encomendado. Te pedimos, Padre, perdón por nuestros pecados y los de nuestros hermanos. Te rogamos por las necesidades para nuestro diario vivir. Te damos gracias y te ofrecemos esta misa de hoy por la restauración de las familias y los matrimonios. Nos encomendamos a tu Santo Espíritu para recibirte dignamente. Danos la fortaleza para hacer tu voluntad y permanezca para siempre. En el nombre de nuestro Señor Jesucristo, tu Hijo, nuestro Salvador. En el nombre del Padre, del Hijo y del Espíritu Santo. Amén.
0: Amén. Muchísimas gracias por esta hermosa oración. Gracias por estar aquí.
1: Gracias a ti, gracias a todos nuestros bienhechores por su amor, esfuerzo y donativo. Hasta pronto.
0: Nos vemos. Hasta pronto. Mm-hmm.

Que toda criatura bendiga y glorifique a María, la obra maestra de las manos de Dios, porque ella es la obra maestra de las manos de Dios, tanto en el orden de la gracia como en el de la gloria.

Si alguno, teniendo con quien vivir, ve a su hermano pasar necesidad y sin embargo no lo ayuda, ¿cómo habitará el amor de Dios en él? Hermanos, permanezcamos en la gracia de Dios que Dios nos ha concedido y de esa manera seremos libres. No volvamos a someternos a la esclavitud del pecado, del cual Cristo nos ha rescatado. Por tanto, celebremos con un corazón contrito la Santa Eucaristía desde la Capilla Jesucristo Rey de la Paz en Zapopan, Jalisco, México. Hoy, martes 13 de octubre de 2026, 28ª semana de tiempo ordinario, tiempo de gracia y conversión por el triunfo del Inmaculado Corazón de María y el reinado de Cristo. Muchos ponen su mayor atención a los detalles exteriores y más los que tienen que ver con su persona. Buscan perfeccionar su cuerpo, lo ejercitan, lo embellecen, pero se olvidan de algo mayor: embellecer su alma. Fuimos creados a imagen y semejanza de Dios. Significa que fuimos hechos para reflejar el carácter, los valores y la naturaleza espiritual del Creador a través de nuestras capacidades. Es necesario embellecer a los ojos de Dios todo lo que nos ha dado y nos ha confiado. La Iglesia nos recuerda constantemente el camino de la penitencia, de la oración, de la lectura sagrada, escritura, del cumplimiento de los mandamientos, de la celebración digna de los sacramentos, para entonces reflejar a Cristo con nuestra vida diaria. Damos nuestro agradecimiento al sacerdote Félix Quirós Plasencia, de la parroquia La Guadalupana en Guadalajara, quien preside nuestra Eucaristía. Esta celebración la ofrecemos por el personal de María Visión, por nuestros bienhechores, por los niños, adolescentes y jóvenes, por las personas que nos ven por este bendito canal y las que se encuentran aquí en capilla, además por la salud de los enfermos. También pedimos por las necesidades del presbítero David Vidal, de las familias Láscaro Canales, Ortiz García, Torres López, de la Torre Guzmán, Torres Navarro, Torres Gutiérrez, Hernández de la Cruz, Farías Silva, Sánchez Gómez, Blas Morones y por la familia María Visión, por la salud de Berta Aguirre, Juana Chávez y familia, Gilbert Iván Chan, René Alberto Pérez, Teresa Salas, Arcelia Sánchez, Carmen Alejandro Ramos, Hilario Delgado Partida, Ana Elizabeth, Consuelo y Alma Ortiz, Gabriela Martín González, Isidro López de la Cruz, Graciela Fuentes, Estela Silva Hernández, Yolanda Torres Figueroa, Marco Antonio Torres, Cristina y Socorro Peña, Marta y Judith Santana Bustos, Paola y familia, Amparo Aguirre, María de los Ángeles Salazar, Amalia Valdés Bautista, Lupita Murillo, Luis Vázquez Morán, Astrid Corona, Cristina Penós, Ana Medrano y Mateo Morones. También por Margarita Sánchez y Elisa Sánchez, Eduardo Ramírez Plasencia, María Llano Borbolla, Erlinda Cárdenas, Víctor Gustavo Maciel, familia Martínez Plasencia, Juanita Fuentes, Guillermo Bermejo y Rebeca. Damos nuestro agradecimiento por el don de la vida a María
por María Sara Montiel Domínguez, Celina González, Graciela Ruiz, Judith Alcántar, Leticia Anaya, Verónica Carrillo, María Rivera Aguilera. Pedimos por el eterno descanso de Socorro Castillo Chávez, Luis Miranda Rodríguez, Eloy Ugalde, Socorro Reynoso, Bonifacio Rosales, René y Fernando Ortiz, Consuelo García, Alberto Alvarado, Martín García, Obdulia Moreno Salas, Esther Penades, Celia Gutiérrez, Marta Medrano, Arturo Juan, Ricardo y Manuel Arévalo, Gabriel Díaz, y por todas las ánimas del purgatorio. Señor Jesús, que en todo momento haga tu santa voluntad, nos ponemos de pie.

0: Oremos. Señor Dios, que en tu bondad y omnipotencia cuidas de tus criaturas, concédenos un amor eficaz hacia los hermanos que carecen de alimentos, para que desterrada el hambre puedan servirte con un corazón libre, libre y tranquilo. Por nuestro Señor Jesucristo, tu Hijo, que vive y reina contigo en la unidad del Espíritu Santo y es Dios por los siglos de los siglos. Nos podemos sentar.
1: De la carta del apóstol San Pablo a los Gálatas. Hermanos, Cristo nos ha liberado para que seamos libres. Conserven pues la libertad y no se sometan de nuevo al yugo de la esclavitud. Yo mismo, Pablo, les aseguro que si se dejan circuncidar, Cristo no les servirá de nada. Y vuelvo a declarar que todo el que se deja circuncidar queda obligado a cumplir toda la ley. Ustedes, los que pretenden alcanzar la justicia por medio de la ley, han perdido a Cristo, han rechazado la gracia. Nosotros, en cambio, movidos por el Espíritu Santo, esperamos ansiosamente la justificación por medio de la fe. Porque para los cristianos no vale nada estar o

no estar circuncidado. Lo único que vale es la fe, que actúa a través de la caridad. Palabra de Dios.

0: Señor, ten misericordia de mí y sálvame según tus promesas. No quites de mi boca las palabras sinceras, porque yo espero en tus mandamientos.
1: Señor, ten misericordia de mí.
0: Cumpliré tu voluntad sin cesar y para siempre. Caminaré por un camino ancho, pues he seguido tus preceptos. Serán mi delicia tus mandatos que tanto amo. Levantaré mis manos hacia ti mientras recito tus mandamientos.

El Señor esté con ustedes. Lectura del Santo Evangelio según San Lucas. En aquel tiempo, un fariseo invitó a Jesús a comer. Jesús fue a la casa del fariseo y se sentó a la mesa. El fariseo se extrañó de que Jesús no hubiera cumplido con la ceremonia de lavarse las manos antes de comer. Pero el Señor les dijo: ustedes los fariseos limpian el exterior del vaso y del plato. En cambio, el interior de ustedes está lleno de robos y maldad. Insensatos, ¿acaso el que hizo lo exterior no hizo también lo interior? Den más bien limosna de lo que tienen, y todo lo de ustedes quedará limpio. Palabra del Señor. Pueden sentarse. Un fariseo invitó a Jesús a comer a su casa. Los fariseos constantemente estaban sobre Jesús, atosigándolo, atormentándolo con preguntas para ver en cuál de ellas lo hacían caer en alguna contradicción y tener de qué acusarlo. Estaban constantemente acosándolo. Pero Jesús, toda su vida es un testimonio. Imagínate que hay una persona que te está molestando bastante y de pronto te dice: oye, te invito a mi casa y vamos a comer. ¿Qué le responderías? ¿Tú? ¿Me estás invitando a mí? ¿Tú? ¿Que nomás me estás dando lata? No, no, no, no. Invita a otra persona, pero a mí no. Jesús.

No. Él simple y sencillamente a toda persona que se le acerca siempre le atiende con amabilidad y le responde igualmente. Y Jesús va a la casa del fariseo a comer. Aceptó la invitación, la aceptó. Jesús nos da testimonio constante. Toda su vida es un fiel testimonio de amabilidad, de fidelidad, de obediencia al Padre. Toda su vida, hasta el momento en el que inclusive llega a la cruz por obediencia, como dice San Pablo a los filipenses en su carta a los filipenses, ¿verdad? Por obediencia aceptó incluso la muerte, ¿sí? Incluso la muerte y todavía más, una muerte de cruz, ¿sí? Y esa obediencia que le redituó el nombre sobre todo nombre, para que al nombre de Jesús toda rodilla se doble en el cielo, en la tierra y en los abismos, y toda lengua proclame que Jesucristo es el Señor para gloria de Dios Padre, para gloria de Dios Padre. Y para gloria de Dios Padre siempre proclamamos que Jesucristo es el Señor. No simplemente lo decimos o lo repetimos porque ya lo hemos escuchado y lo dice la Biblia. Sí, pues Jesucristo es el Señor. No, en esa forma no. Desde el corazón, porque es una profesión de fe. Es una profesión de fe. Y siempre la profesión de fe nos distingue a nosotros como seguidores de Cristo. Fieles seguidores del camino que nos va marcando, porque Él es el camino y por lo tanto seguir el camino es seguirlo a Él. Yo soy el camino, la verdad y la vida. Nadie va al Padre si no es por mí. Ese es Jesús. Toda su vida un hermoso testimonio. Y aquí tenemos el detalle del fariseo. Ellos eran recalcitrantes en el cumplimiento no tanto de la ley de Dios, sino de sus leyes que ellos habían diseñado. 625 preceptos, ni más ni menos, ¿eh? ¿Cuántos son los preceptos de Dios? Son 10. No se necesita más. El Señor sabe lo que nosotros ocupamos, lo que es suficiente para nosotros, para que sigamos un camino de fe, de salvación. Pero los fariseos, con esos preceptos imponían cargas pesadas a la gente y Jesús se lo echa en cara. Ustedes no mueven un dedo, pero sí la gente tiene que obedecer, y ustedes no hacen nada. Y en esta ocasión el fariseo se fija que Jesús no cumplió con la ceremonia, porque era un ceremonial. Oye, pues bueno, en aquel tiempo esas eran las costumbres, ¿verdad? Pero simple y sencillamente te sientas a la mesa, pero previamente pues abres la llave, te lavas las manos y ya te sientas a la mesa. Así con tranquilidad, Jesús no lo hizo. Ah, qué espanto. Para el fariseo, qué barbaridad. Oye, no se lavó las manos, ¿eh? Y así va a comer. Ay, va a quedar bien impuro. A Jesús no le pasan esas cosas, no le afectan esas cosas. Aquel caso del el leproso que le llega, ¿verdad? Señor, si quieres puedes curarme. Y Jesús lo vio y no le reclamó. Oye, pues ¿qué vienes a hacer? Ir a la gente te va a ver y te va. No, porque en aquel tiempo un leproso no podía acercarse a la comunidad, pero este llegó hasta Jesús. ¿Y qué hizo Jesús? Sí quiero. Y lo tocó. Uy, tocar a un leproso para los fariseos era una cosa tremenda. Ay, la impureza legal, ¿eh? Pero Jesús rompe con esos parámetros, lo toca. ¿Y cuál fue el efecto? ¿Jesús quedó impuro? No, hombre, al contrario, el leproso fue el que quedó purificado. Si nosotros nos dejamos tocar de Jesús, porque la lepra del pecado nos tiene afectados, entonces quedamos curados. Es el Señor el que nos purifica. Ya sabemos dónde está el remedio para el pecado. Ya sabemos
donde podemos adquirir el perdón que le pedimos a Dios. El error que cometen aquellas personas que dicen, ah, yo me confieso directamente con Dios. Esa no es la metodología que propuso Jesús la noche en que se apareció y ha resucitado a los discípulos. Sopla sobre ellos, reciban el Espíritu Santo. A los que les perdone los pecados les quedan perdonados. A los que no se los perdone les quedan sin perdonar. ¿Y a quién se le van a perdonar los pecados? Para que a mí me caiga bien, necesito que me caes bien, ven. No, así no, tampoco. Esa tampoco es la metodología que propuso Jesús. Entonces, ¿a quién se le perdona los pecados? Al pecador que arrepentido se confiesa. Y aquel que le pide perdón a Dios directamente, para que pueda recibir ese perdón, tiene que ir a recogerlo al confesionario. Allí se le da el perdón que pide. A veces propongo este ejemplo y pues a lo mejor no está muy adecuado, ¿verdad? Pero te llega una remesita de allá del extranjero, un dinerito, y tienes que ir a recogerlo allá a la casa comercial o al banco, ¿sí? A recogerlo allí. Ese dinero ya es tuyo, ya te pertenece. Pero ¿cuándo lo vas a tener? Cuando vayas a recogerlo. Tú le pides, ay Señor, perdóname. Sí, perdón ya es tuyo. Ya es tuyo. ¿Pero a dónde lo vas a ir a recoger? Al confesionario. Es allí donde se da el perdón. Pues bien, Jesús, según el fariseo, iba a quedar impuro. Pues no, las cosas no fueron así. Y Jesús pues le dice, mira, ustedes los fariseos limpian el exterior del vaso y del plato. Que quede bien reluciente el vaso, el plato, ¿verdad? Quizá hasta tu persona cuando te das tu baño y te arreglas, uy, bien, bien, bien, bien. Pero fíjate lo que dice el Señor, insensatos, o sea, les falta el sentido común. Esa es la insensatez, la falta de sentido común. ¿Acaso el que hizo lo exterior no hizo también lo interior? Bien arregladitos para que nos vea la gente que estamos bien guapos, bien bonitos, ¿verdad? Bien bonitas, guapas, hermosas, sí. ¿Y cómo estamos del alma? En este momento, ¿cómo estamos? Hagamos un examen de conciencia en este momento y caigamos en la cuenta de que si necesitamos la gracia de Dios por el perdón, pues hay que ir a buscarla. No hay que demorarnos. Porque estar en paz con el Señor para nosotros es tranquilidad. La paz les dejo, mi paz les doy. Para que haya esa tranquilidad, la paz con el Señor, la reconciliación con Él, volver a ser amigos. Nunca nos deja de amar, por más pecadores que seamos. Pero si nos alejamos de Él por el pecado, entonces, como dos amigos, ¿verdad?, que se dieron la espalda y ahorita en este momento no se hablan. Pero cuando se perdonan, vuelve a haber unión. Entonces, claro que el Señor siempre nos perdona. Y nosotros no tenemos nada de qué perdonarle a Él. Por mucho que a veces reneguemos por las cosas no nos van bien, y hasta le reclamamos, Señor, ¿por qué me pasa esto? ¿Por qué lo permites? Nosotros somos los que necesitamos de su gracia. Necesitamos de Él. Necesitamos de Él. Y por eso, ¿verdad? Pues ahora sí que hagámonos nuestro propósito de cada día. Señor, por este día quiero permanecer en tu gracia. Por este día quiero estar contigo. Por este día quiero permanecer en el cumplimiento de tu voluntad, obedeciendo todo lo que tú quieres que yo haga.

0: Ahora vamos a confiar al Señor nuestros deseos y las necesidades de todos. Y a cada petición decimos, te lo pedimos, Señor.
1: Por los misioneros, que el Señor haga que el trabajo de ellos dé fruto abundante, roguemos al Señor. Por el mundo, que Dios haga desaparecer el odio en él, roguemos al Señor.
0: Te lo pedimos, Señor.
1: Por los ancianos y los perseguidos, que el Señor los proteja y socorra, roguemos al Señor.
0: Te lo pedimos, Señor.
1: Por nuestros difuntos, que Dios se digne concederles la gloria eterna, roguemos al Señor.
0: Te lo pedimos, Señor.
1: Para que durante este día sepamos descubrir la presencia de Dios, tanto en las cosas pequeñas como en las importantes, roguemos al Señor.
0: Te lo pedimos, Señor. Para que sea revocado el decreto de la despenalización del aborto, que la vida humana sea respetada desde su concepción hasta su término natural, evitando así el aborto y la eutanasia, oremos al Señor. Para que haya paz en el mundo, seguridad en nuestras ciudades y bienestar en nuestros hogares, oremos al Señor. Señor, fuerza de los que en ti esperan, escucha nuestras súplicas, y pues el hombre es frágil y sin ti nada puede, concédenos la ayuda que te hemos pedido, por Jesucristo nuestro Señor. Amén. ¿Pueden sentarse?

Vamos en oración para que este sacrificio mío y de ustedes sea agradable a Dios Padre Todopoderoso. Mira, Señor, la ofrenda que de tus mismos excelentes dones te presentamos, para que la abundancia de vida nueva y la unidad en el amor que ella significa nos impulse a compartir equitativamente lo nuestro y a cumplir con el deber de la mutua fraternidad. Por Jesucristo nuestro Señor. El Señor esté con ustedes. Levantemos el corazón. Demos gracias al Señor nuestro Dios.

Verdad es justo darte gracias y deber nuestro alabarte, Padre Santo, Dios Todopoderoso y Eterno, en todos los momentos y circunstancias de la vida, en la salud y en la enfermedad, en el sufrimiento y en el gozo, por tu siervo Jesús, nuestro Redentor. Por él, en su vida, porque él en su vida terrena pasó haciendo el bien y curando a los oprimidos por el mal. También hoy, como buen samaritano, se acerca a todo hombre que sufre en su cuerpo o en su espíritu y cura sus heridas con el aceite del consuelo y el vino de la esperanza. Por este don de tu gracia, incluso cuando nos vemos sumergidos en la noche del dolor, vislumbramos la luz pascual en tu Hijo muerto y resucitado. Por eso, unidos a los ángeles y a los santos, cantamos a una voz el himno de tu gloria.

Santo eres en verdad, Señor, fuente de toda santidad. Por eso te pedimos que santifiques estos dones con la efusión de tu Espíritu, de manera que se conviertan para nosotros en el cuerpo y la sangre de Jesucristo nuestro Señor, el cual, cuando iba a ser entregado a su pasión, voluntariamente aceptada, tomó pan, dándote gracias, lo partió y lo dio a sus discípulos, diciendo: tomen y coman todos de él, porque esto es mi cuerpo, que será entregado por ustedes.

Del mismo modo, acabada la cena, tomó el cáliz, y dándote gracias de nuevo, lo pasó a sus discípulos, diciendo: tomen y beban todos de él, porque este es el cáliz de mi sangre, sangre de la alianza nueva y eterna, que será derramada por ustedes y por muchos para el perdón de los pecados. Hagan esto en conmemoración mía.

Desde aquella noche, este es Jesucristo, el sacramento de nuestra fe.

Así pues, Padre, al celebrar ahora el memorial de la muerte y resurrección de tu Hijo, te ofrecemos el pan de vida y el cáliz de salvación, y te damos gracias porque nos haces dignos de servirte en tu presencia. Te pedimos humildemente que el Espíritu Santo congregue la unidad a cuantos participamos del cuerpo y la sangre de Cristo. Acuérdate, Señor, de tu Iglesia extendida por toda la tierra, y con el Papa León, con nuestro obispo José Francisco, sus obispos auxiliares y todos los pastores que cuidan de tu pueblo, llévala a su perfección por la caridad. Acuérdate de nuestros hermanos que se durmieron en la esperanza de la resurrección, y a todos los que han muerto en tu misericordia, admítelos a contemplar la luz de tu rostro. Ten misericordia de todos nosotros, y así con María, la Virgen, Madre de Dios, con San José, su esposo, los apóstoles y cuantos vivieron en tu amistad a través de los tiempos, merezcamos por tu Hijo Jesucristo compartir la vida eterna y cantar tus alabanzas. Por Cristo, con Él y en Él, a ti, Dios Padre Omnipotente, en la unidad del Espíritu Santo, todo honor y toda gloria por los siglos de los siglos. Unidos en el amor de Cristo, por el Espíritu Santo que hemos recibido, dirijámonos al Padre cantando la oración que nuestro Señor Jesucristo nos enseñó.

Líbranos de todos los males, Señor, y concédenos la paz en nuestros días, para que, ayudados por tu misericordia, vivamos siempre libres de pecado y protegidos de toda perturbación, mientras esperamos la gloriosa venida de nuestro Salvador Jesucristo. Señor. Señor Jesucristo, que dijiste a tus apóstoles: la paz les dejo, mi paz les doy, no tengas en cuenta nuestros pecados, sino la fe de esta que es tu iglesia, y conforme a tu palabra concédele la paz y la unidad. Tú que vives y reinas por los siglos de los siglos, la paz del Señor esté siempre con todos ustedes. Hermanos, nos damos la paz de Jesucristo.

0: Este es Jesucristo, el Cordero de Dios que quita el pecado del mundo. Dichosos los invitados a la cena del Señor.
1: Señor, yo no soy digno de que

con quienes han seguido esta transmisión, vamos a hacer la comunión espiritual. Oh Jesús mío, creo firmemente que estás presente en el Santísimo Sacramento del altar. Te adoro y te amo sobre todas las cosas, y deseo ardientemente recibirte en mi alma. Ya que no puedo hacerlo ahora sacramentalmente, ven a lo menos espiritualmente a mi corazón, y como si ya te hubiera recibido, te abrazo y me uno enteramente a ti. No permitas que jamás me separe de ti. Amén.

Oremos. Dios Padre Todopoderoso, te suplicamos que el pan vivo bajado del cielo nos fortalezca para que ayudemos a nuestros hermanos que padecen hambre y necesidad. Por Jesucristo nuestro Señor. Hagamos oración por nuestro Santo Padre, el Papa León. El Señor lo conserve, le dé vida, lo haga feliz en la tierra y no lo entregue en manos de sus enemigos. Por las vocaciones, oh Jesús, Pastor eterno de las almas, dígnate mirar con ojos de misericordia a esta porción de tu grey amada. Señor, necesitamos mayor número de sacerdotes. Multiplica las vocaciones y santifica más y más a nuestros sacerdotes. Te lo pedimos por la Inmaculada Virgen María de Guadalupe, tu dulce y santa madre. Oh Jesús, danos sacerdotes según tu corazón. Por la salud y la paz, Dios te salve, Reina y Madre de Misericordia. Vida, dulzura y esperanza nuestra, Dios te salve. A ti llamamos los desterrados hijos de Eva.

A ti suspiramos, gimiendo y llorando en este valle de lágrimas. Vía, pues, Señora, abogada nuestra, vuelve a nosotros esos tus ojos misericordiosos.

príncipe de las milicias angélicas, con la fuerza que Dios te ha conferido, arroja al infierno a Satanás y a los demás espíritus malignos que vagan por el mundo para la perdición de las almas. Amén. El Señor esté con ustedes. La bendición de Dios Todopoderoso, Padre, Hijo y Espíritu Santo, descienda sobre todos ustedes, permanezca para siempre. Bendigamos al Señor. El ángel del Señor anunció a María. Dios te salve, María, llena de gracia, el Señor es contigo. Bendita tú entre las mujeres y bendito el fruto de tu vientre, Jesús. He aquí la esclava del Señor. Dios te salve, María, llena de gracia, el Señor es contigo. Bendita tú entre las mujeres y bendito el fruto de tu vientre, Jesús. Y el Verbo se hizo hombre. Dios te salve, María, llena de gracia, el Señor es contigo. Bendita tú entre las mujeres y bendito el fruto de tu vientre, Jesús. Ruega por nosotros, Santa Madre de Dios, oremos, te suplicamos, Señor, que derrames tu gracia en nuestras almas, para que los que por el anuncio del ángel hemos conocido la encarnación de tu Hijo Jesucristo, por su pasión y su cruz, seamos llevados a la gloria de su resurrección, por el mismo Jesucristo nuestro Señor. Gloria al Padre, y al Hijo, y al Espíritu Santo. Gloria al Padre, y al Hijo, y al Espíritu Santo. Gloria al Padre, y al Hijo, y al Espíritu Santo.

Alabemos y demos gracias en todo momento. Padre nuestro que estás en el cielo, santificado sea tu nombre. Venga a nosotros tu reino. Hágase tu voluntad en la tierra como en el cielo. Dios te salve María, llena de gracia, el Señor es contigo. Bendita tú entre las mujeres y bendito el fruto de tu vientre, Jesús. Gloria al Padre y al Hijo y al Espíritu Santo. Alabemos y demos gracias en todo momento.

0: Padre nuestro que estás en el cielo, santificado sea tu nombre. Venga a nosotros tu reino. Hágase tu voluntad en la tierra como en el cielo. Dios te salve María, llena de gracia, el Señor es contigo. Bendita tú entre las mujeres y bendito el fruto de tu vientre, Jesús.
1: Santa María, Madre de Dios.
0: Gloria al Padre y al Hijo y al Espíritu Santo. Alabemos y demos gracias en todo momento.

Padre nuestro que estás en el cielo, santificado sea tu nombre. Venga a nosotros tu reino. Hágase tu voluntad en la tierra como en el cielo. Dios te salve María, llena de gracia, el Señor es contigo. Bendita tú entre las mujeres y bendito el fruto de tu vientre Jesús. Gloria al Padre, y al Hijo, y al Espíritu Santo. Alabemos y demos gracias en todo momento.

La vemos y demos gracias en todo momento. Santísimo Sacramento, Hijo del Eterno Padre. Santísimo Sacramento, yo te doy mi corazón.

0: jornada de oración por las misiones y la evangelización. Vayan por todo el mundo y prediquen el Evangelio.
1: Por la señal de la Santa Cruz de nuestros enemigos, líbranos, Señor, Dios nuestro, en el nombre del Padre, y del Hijo, y del Espíritu Santo. Amén. Señor mío Jesucristo, Dios y hombre verdadero, Creador, Padre y Redentor mío, por ser tú quien eres, bondad infinita, y porque te amo sobre todas las cosas, me pesa de todo corazón el haberte ofendido. Ayudado de tu divina gracia, propongo firmemente nunca más pecar, confesarme y cumplir la penitencia que me fuere impuesta. Amén.
0: Padre de bondad, tú que eres rico en amor y misericordia, que nos enviaste a tu Hijo para nuestra salvación, escucha a tu Iglesia misionera, que todos los bautizados sepamos responder al llamado de Jesús. Vayan y hagan que todos los pueblos sean mis discípulos. Fortalece con el fuego del Espíritu Santo a todos los misioneros que en tu nombre anuncian la buena nueva del reino. María, Madre de la Iglesia y Estrella de la Evangelización, acompáñanos y concédenos el don de la perseverancia en nuestro compromiso misionero. Amén. El Señor es mi pastor, nada me falta.
1: El Señor es mi pastor, nada me falta.
0: En verdes praderas me hace recostar.
1: Nada me falta.
0: Gloria al Padre, y al Hijo, y al Espíritu Santo.
1: El Señor es mi pastor, nada me falta. Señor, dueño nuestro, qué admirable es tu nombre en toda la tierra. Ensalzaste tu majestad sobre los cielos. De la boca de los niños de pecho has sacado una alabanza contra tus enemigos para reprimir al adversario y al rebelde. Cuando contemplo el cielo, obra de tus manos, la luna y las estrellas que has creado, ¿qué es el hombre para que te acuerdes de él? ¿El ser humano para darle poder? Lo hiciste poco inferior a los ángeles, lo coronaste de gloria y dignidad, le diste el mando sobre las obras de tus manos, todo lo sometiste bajo sus pies. Rebaños de ovejas y toros, y hasta las bestias del campo, las aves del cielo, los peces del mar que trazan sendas por las aguas. Señor, dueño nuestro, qué admirable es tu nombre en toda la tierra. Gloria al Padre, y al Hijo, y al Espíritu Santo.
0: Como era en el principio, ahora y siempre, por los siglos de los siglos. Amén. Padre nuestro, tu Hijo unigénito Jesucristo, resucitado de entre los muertos, encomendó a sus discípulos el mandato de ir y hacer discípulos a todas las gentes. Tú nos recuerdas que a través de nuestro bautismo somos partícipes de la misión de la Iglesia. Por los dones del Espíritu Santo, concédenos la gracia de ser testigos del Evangelio, valientes y tenaces, para que la misión encomendada a la Iglesia, que aún está lejos de ser completada, pueda encontrar manifestaciones nuevas y eficaces que traigan vida y luz al mundo. Ayúdanos a hacer que todos los pueblos puedan experimentar el amor salvífico y la misericordia de Jesucristo, Él que es Dios y vive y reina contigo, en la unidad del Espíritu Santo, por los siglos de los siglos. Amén.
1: Corazón de Jesús, que dijiste, tengo otras ovejas que no son de este redil, y es necesario que también sean atraídas por mí. Ten piedad de tantas pobres almas alejadas todavía de tu redil.
0: Corazón de Jesús, que dijiste: mi yugo es suave y mi carga ligera, ten piedad de tantos pecadores. Haz que también ellos, sacudido a aquel horrible yugo y aceptado el tuyo, sientan toda la verdad de tus santas palabras.
1: Corazón de Jesús, que dijiste: dejad a los niños que se acerquen a mí, ten piedad de tantos niños como entre los pueblos.

0: cristianos no cristianos son sacrificados en el alma y en el cuerpo. Haz que puedan recibir el bautismo y cantar tus alabanzas eternamente.
1: Corazón de Jesús, que dijiste: bienaventurados los limpios de corazón, porque ellos verán a Dios. Purifica con el poder de tu gracia a tantas almas desventuradas que, sumergidas en el abismo de la corrupción, no saben levantar los ojos para contemplar tus divinas bellezas. De la aridez de esas tierras, haz brotar lirios de pureza que constituyan las cosas delicias de tu corazón.
0: Corazón de Jesús, que en un ímpetu de amor infinito dijiste: yo vine a traer fuego a la tierra, y qué otra cosa quiero sino que arda. Provoca un vasto incendio de caridad en el mundo. Suscita nuevas legiones de héroes que, armados con la cruz, lleven la llama de tu amor hasta los últimos confines de la tierra.
1: Corazón de Jesús, que dijiste: el que pierde su vida por mi causa la encontrará, y enseñaste con el ejemplo a morir por los amigos, según aquellas tus sublimes palabras. No hay amor más grande que el que da la vida por sus amigos. Te suplicamos que formes muchos corazones buenos, que estén dispuestos a sellar con su sangre su amor para contigo y para con las almas por ti redimidas. Amén.
0: Alabad, siervos del Señor. Alabad el nombre del Señor. Bendito sea el nombre del Señor, ahora y por siempre. De la salida del sol hasta su ocaso, alabado sea el nombre del Señor. El Señor se eleva sobre todos los pueblos, su gloria sobre los cielos. ¿Quién como el Señor Dios nuestro, que se eleva en su trono y se abaja para mirar al cielo y a la tierra? Levanta del polvo al desvalido, alza de la basura al pobre, para sentarlo con los príncipes de su pueblo. A la estéril le da un puesto en la casa, como madre feliz de hijos. Gloria al Padre y al Hijo y al Espíritu Santo,
1: como era en el principio, ahora y siempre, por los siglos de los siglos. Amén.
0: Maravillosas son tus obras, Señor.
1: Maravillosas son tus obras, Señor.
0: Y todas las hiciste con sabiduría.
1: Tus obras, Señor.
0: Gloria al Padre y al Hijo y al Espíritu Santo.
1: Maravillosas son tus obras, Señor. Señor, quiero llevar tu palabra. Padre Celestial, derrama tu Santo Espíritu para que me inspire estas palabras de la Sagrada Escritura. Mueve en mi alma el deseo a renovar mi fe y profundizar en mi relación con tu Hijo, nuestro Señor Jesucristo, para que pueda verdaderamente creer y vivir la buena nueva. Abre mi corazón para que pueda oír el Evangelio y dame la fuerza para proclamar la buena nueva a los demás. Derrama tu Espíritu para que me fortalezca y así pueda ser testigo del Evangelio en mi vida diaria por medio de mis palabras y acciones. Que en los momentos de duda recuerde: si no yo, entonces ¿quién proclamará el Evangelio? Si no es ahora, entonces ¿cuándo se proclamará el Evangelio? Si no proclamo la verdad del Evangelio, entonces ¿qué proclamaré? Dios nuestro, te ruego que por medio del Espíritu Santo pueda oír el llamado de la nueva evangelización para profundizar en mi fe, crecer en la confianza para poder proclamar el Evangelio y ser testigo valiente de la gracia salvadora de tu Hijo Jesucristo, quien vive y reina contigo en la unidad del Espíritu Santo, un solo Dios, por los siglos de los siglos. Amén.
0: Oración por los misioneros. Señor Dios, Padre nuestro y Padre de la Iglesia, hoy quiero encomendar en tus manos a todos aquellos hombres y mujeres generosos, sacerdotes, religiosos o laicos que han abandonado su casa, su patria y su familia para predicar el Evangelio en tierras lejanas.
1: Bendice sus trabajos y concédeles la gracia de repetir y repartir el pan de la divina palabra entre los mendigos de la verdad. Hazles sentir que tú estás con ellos en sus trabajos y preocupaciones, y dale la gracia de perseverar hasta el fin en la vida de abnegación para los que has escogido. Dale la fortaleza y el valor necesario para ser constantes en las iniciativas, perseverantes en las dificultades, pacientes y fuertes en sobrellevar la soledad, el cansancio y el trabajo infructuoso.
0: Te pido especialmente por todos aquellos misioneros que se encuentran en países donde la Iglesia es perseguida, por aquellos que se encuentran detenidos en prisiones y cárceles. Fortalece su fe para que, a pesar de los padecimientos y sufrimientos a los que son sometidos, sigan siendo firmes testimonios del amor de tu Hijo Jesucristo.
1: Suscita en los corazones de los bautizados el deseo de responder a la llamada de tu Hijo Jesucristo a la vocación misionera, para que crezca el número de los heraldos del Evangelio, que se atreven a salir de su tierra y dirigirse a aquellos lugares donde Cristo aún no es conocido ni amado, para predicar su buena noticia e instaurar ahí también el reino de Dios.
0: Señor Jesús, que diste tu vida por nuestra salvación, ayúdanos a continuar construyendo tu reino de paz, justicia y amor. Infunde en los corazones de todos los cristianos el deseo de transmitir tu palabra. Cultiva en el corazón de los jóvenes el sublime ideal de entregarse al servicio de los demás. Sostén el ánimo de aquellos que, abandonándolo todo, cumplen su mandato de ir por el mundo anunciando la buena nueva. Crea en mí un corazón misionero. Amén.
1: Y ahora, bendecid al Señor, los siervos del Señor, los que pasáis la noche en la casa del Señor. Levantad las manos hacia el santuario y bendecid al Señor. El Señor te bendiga desde Sión, el que hizo el cielo y la tierra. Gloria al Padre, y al Hijo, y al Espíritu Santo.
0: Como era en el principio, ahora y siempre, por los siglos de los siglos. Amén. En tus manos, Señor, encomiendo mi espíritu.
1: En tus manos, Señor, encomiendo mi espíritu.
0: Tú, el Dios leal, nos librarás.
1: Te encomiendo mi espíritu.
0: Gloria al Padre, y al Hijo, y al Espíritu Santo.
1: En tus manos, Señor, encomiendo mi espíritu.
0: Envíanos, Señor, a tu Santo Espíritu. Espíritu Santo, ven y toma posesión de nosotros. Inflama nuestros espíritus para que cada día seamos más espirituales y menos carnales. Toma posesión de nuestra mente, para que nuestros pensamientos sean acordes a ti. Toma posesión de nuestros sentimientos, para que amemos con el amor del corazón de Jesús. Toma posesión de nuestros cuerpos para que el día de hoy te podamos servir con salud y virtud. Toma posesión de nuestro tiempo. Toma posesión de nuestro trabajo. Toma posesión de nuestro apostolado. Toma posesión de nuestros problemas y preocupaciones. Toma posesión de nuestras posesiones. Toma posesión de todos los aspectos de nuestra vida. Te damos gracias, oh Dios, invocando tu nombre.
1: Te damos gracias, oh Dios, invocando tu nombre.
0: Pregonando tus maravillas.
1: Invocando tu nombre.
0: Gloria al Padre, y al Hijo, y al Espíritu Santo.
1: Te damos gracias, oh Dios, invocando tu nombre. Para que podamos sentir y gustar la presencia activa de Dios en nosotros, y por medio del discernimiento, conozcamos y cumplamos su voluntad, danos, Espíritu Santo, el don de sabiduría.
0: Para que penetremos en la profundidad del mensaje evangélico y así podamos conocer íntimamente a Jesús, amarlo, seguirlo e imitarlo en el servicio, danos, Espíritu Santo, el don de entendimiento.
1: Para que podamos acompañar a nuestros hermanos en la toma de decisiones libres y responsables, danos, Espíritu Santo, el don de consejo.
0: Para que sintamos la fuerza de Dios y seamos capaces de cumplir nuestros compromisos cristianos en medio de las dificultades, danos, Espíritu Santo, el don de fortaleza.
1: Para que veamos y encontremos a Dios en todas las cosas y las orientemos hacia Él, poniéndola al servicio de los más necesitados, danos, Espíritu Santo, el don de la ciencia.
0: Para que nos sintamos siempre hijos de Dios y hermanos de todos los hombres en su Hijo Jesús y su Madre María, danos, Espíritu Santo, el don de piedad.
1: Para que pensamos el mal haciendo el bien y para que respetemos a Dios presente en todas las criaturas, danos, Espíritu Santo, el don de temor de Dios.
0: Oh Espíritu Santo, amor del Padre y del Hijo, concédenos con el auxilio de tus dones responder eficazmente a los grandes retos que tenemos en nuestros días y así cumplir tu santa voluntad. Por Cristo nuestro Señor. Amén.
1: No digas que eres un muchacho, irás a donde quiera que te envíe. El Señor está en nuestra alma, en nuestro corazón y en nuestros labios.
0: Para anunciar dignamente su evangelio.
1: Me llegó una palabra de Yahvé. Antes de formarte en el seno de tu madre, ya te conocía. Antes de que tú nacieras, yo te consagré y te destiné a ser profeta de las naciones. Yo exclamé, ay, Señor, ¿cómo podría hablar yo, que soy un muchacho? Y Yahvé me contestó, no me digas que eres un muchacho. Irás a donde quiera que te envíe y proclamarás todo lo que yo te mande. No tengas miedo, porque estaré contigo para protegerte. Entonces Yahvé extendió su mano y me tocó la boca, diciéndome, en este momento pongo mis palabras en tu boca. En este día te encargo los pueblos y las naciones. Arrancarás y derribarás, perderás y destruirás, edificarás y plantarás. En este momento iniciaremos la coronilla por las misiones y la evangelización, pero también es el momento en que tu hermano puede exponer las necesidades de tu corazón, lo que tú más necesites, lo que tú desees.

0: El Espíritu del Señor está sobre mí. Él me ha ungido para llevar la buena nueva a los pobres, para anunciar la libertad a los cautivos y la vista a los ciegos, para anunciar la libertad a los oprimidos y proclamar el año de gracia del Señor. Amén. Señor, abre mis labios.
1: Y mi boca proclamará tu alabanza. Amén.
0: Señor, abre mis labios.
1: Y mi boca proclamará tu alabanza. Amén.
0: Señor, abre mis labios.
1: Y mi boca proclamará tu alabanza. Amén.
0: Señor, abre mis labios.
1: Y mi boca proclamará tu alabanza. Amén.
0: Señor, abre mis labios.
1: Y mi boca proclamará tu alabanza. Amén.
0: Señor, abre mis labios.
1: Y mi boca proclamará tu alabanza. Amén.
0: Señor, abre mis labios.
1: Y mi boca proclamará tu alabanza. Amén.
0: Señor, abre mis labios.
1: Y mi boca proclamará tu alabanza. Amén.
0: Señor, abre mis labios.
1: Y mi boca proclamará tu alabanza. Amén.
0: Señor, abre mis labios.
1: Y mi boca proclamará tu alabanza. Amén.
0: Señor, ¿a quién iremos? Tú tienes palabras de vida eterna, y nosotros hemos creído que tú eres el Hijo de Dios. Amén.
1: El Espíritu del Señor está sobre mí. Él me ha ungido para llevar la buena nueva a los pobres, para anunciar la libertad a los cautivos y la vista a los ciegos, para anunciar la libertad a los oprimidos y proclamar el año de gracia del Señor. Amén. Señor, abre mis labios.
0: Y mi boca proclamará tu alabanza. Amén.
1: Señor, abre mis labios.
0: Y mi boca proclamará tu alabanza. Amén.
1: Señor, abre mis labios.
0: Y mi boca proclamará tu alabanza. Amén.
1: Señor, abre mis labios.
0: Y mi boca proclamará tu alabanza. Amén.
1: Señor, abre mis labios.
0: Y mi boca proclamará tu alabanza. Amén.
1: Señor, abre mis labios.
0: Y mi boca proclamará tu alabanza. Amén.
1: Señor, abre mis labios.
0: Y mi boca proclamará tu alabanza. Amén.
1: Señor, abre mis labios.
0: Y mi boca proclamará tu alabanza. Amén.
1: Señor, abre mis labios.
0: Y mi boca proclamará tu alabanza. Amén.
1: Señor, abre mis labios.
0: Y mi boca proclamará tu alabanza. Amén.
1: Señor, ¿a quién iremos? Tú tienes palabras de vida eterna, y nosotros hemos creído que tú eres el Hijo de Dios. Amén.
0: El Espíritu del Señor está sobre mí. Él me ha ungido para llevar la buena nueva a los pobres, para anunciar la libertad a los cautivos y la vista a los ciegos, para anunciar la libertad a los oprimidos y proclamar el año de gracia del Señor. Amén. Señor, abre mis labios.
1: Y mi boca proclamará tu alabanza. Amén.
0: Señor, abre mis labios.
1: Y mi boca proclamará tu alabanza. Amén.
0: Señor, abre mis labios.
1: Y mi boca proclamará tu alabanza. Amén.
0: Señor, abre mis labios.
1: Y mi boca proclamará tu alabanza. Amén.
0: Señor, abre mis labios.
1: Y mi boca proclamará tu alabanza. Amén.
0: Señor, abre mis labios.
1: Y mi boca proclamará tu alabanza. Amén.
0: Señor, abre mis labios.
1: Y mi boca proclamará tu alabanza. Amén.
0: Señor, abre mis labios.
1: Y mi boca proclamará tu alabanza. Amén.
0: Señor, abre mis labios.
1: Y mi boca proclamará tu alabanza. Amén.
0: Señor, abre mis labios.
1: Y mi boca proclamará tu alabanza. Amén.
0: Señor, ¿a quién iremos? Tú tienes palabras de vida eterna, y nosotros hemos creído que tú eres el Hijo de Dios. Amén.
1: El Espíritu del Señor está sobre mí. Él me ha ungido para llevar la buena nueva a los pobres, para anunciar la libertad a los cautivos y la vista a los ciegos, para anunciar la libertad a los oprimidos y proclamar el año de gracia del Señor. Amén. Señor, abre mis labios.
0: Y mi boca proclamará tu alabanza. Amén.
1: Señor, abre mis labios.
0: Y mi boca proclamará tu alabanza. Amén.
1: Señor, abre mis labios.
0: Y mi boca proclamará tu alabanza. Amén.
1: Señor, abre mis labios.
0: Y mi boca proclamará tu alabanza. Amén.
1: Señor, abre mis labios.
0: Y mi boca proclamará tu alabanza. Amén.
1: Señor, abre mis labios.
0: Y mi boca proclamará tu alabanza. Amén.
1: Señor, abre mis labios.
0: Y mi boca proclamará tu alabanza. Amén.
1: Señor, abre mis labios.
0: Y mi boca proclamará tu alabanza. Amén.
1: Señor, abre mis labios.
0: Y mi boca proclamará tu alabanza. Amén.
1: Señor, abre mis labios.
0: Y mi boca proclamará tu alabanza. Amén.
1: Señor, ¿a quién iremos? Tú tienes palabras de vida eterna, y nosotros hemos creído que tú eres el Hijo de Dios. Amén.
0: El Espíritu del Señor está sobre mí. Él me ha ungido para llevar la buena nueva a los pobres, para anunciar la libertad a los cautivos y la vista a los ciegos, para anunciar la libertad a los oprimidos y proclamar el año de gracia del Señor. Amén. Señor, abre mis labios.
1: Y mi boca proclamará tu alabanza. Amén.
0: Señor, abre mis labios.
1: Y mi boca proclamará tu alabanza. Amén.
0: Señor, abre mis labios.
1: Y mi boca proclamará tu alabanza. Amén.
0: Señor, abre mis labios.
1: Y mi boca proclamará tu alabanza. Amén.
0: Señor, abre mis labios.
1: Y mi boca proclamará tu alabanza. Amén.
0: Señor, abre mis labios.
1: Y mi boca proclamará tu alabanza. Amén.
0: Señor, abre mis labios.
1: Y mi boca proclamará tu alabanza. Amén.
0: Señor, abre mis labios.
1: Y mi boca proclamará tu alabanza. Amén.
0: Señor, abre mis labios.
1: Y mi boca proclamará tu alabanza. Amén.
0: Señor, abre mis labios.
1: Y mi boca proclamará tu alabanza. Amén.
0: Señor, ¿a quién iremos? Tú tienes palabras de vida eterna, y nosotros hemos creído que tú eres el Hijo de Dios. Amén. Señor, ten piedad de nosotros.
1: Señor, ten piedad.
0: Cristo, ten piedad de nosotros.
1: Cristo, ten piedad.
0: Señor, ten piedad de nosotros.
1: Señor, ten piedad.
0: Cristo, óyenos.
1: Cristo, óyenos.
0: Cristo, escúchanos.
1: Cristo, escúchanos.
0: Dios Padre, que quieres que todos los hombres se salven,
1: ten piedad de nosotros.
0: Dios Hijo Redentor del mundo, que sufriste muerte de cruz por todos nosotros,
1: ten piedad de nosotros.
0: Dios Espíritu Santo, que atraes a los hombres al conocimiento de la verdad,
1: ten piedad de nosotros.
0: Santa María, Reina de las Misiones,
1: ruega por el mundo.
0: San Pedro,
1: ruega por el mundo.
0: San Francisco Javier,
1: ruega por el mundo.
0: Santa Teresita del Niño Jesús,
1: ruega por el mundo.
0: San Marcos,
1: ruega por África.
0: San Agustín de Hipona,
1: ruega por África.
0: Venerable Carlos de Foucault,
1: ruega por África.
0: Santos mártires de Uganda,
1: ruega por África.
0: Beata Clementina,
1: ruega por África.
0: San Juan Diego,
1: ruega por América.
0: San Francisco Solano,
1: ruega por América.
0: Santa Rosa de Lima,
1: ruega por América.
0: San Martín de Porres,
1: ruega por América.
0: San Felipe de Jesús,
1: ruega por América.

0: Santo Toribio de Mongrovejo,
1: ruega por América.
0: San Pedro Claver,
1: ruega por América.
0: Beatos y santos mártires,
1: rueguen por América.
0: San Bonifacio de Alemania,
1: ruega por Europa.
0: San Agustín de Canterbury,
1: ruega por América.
0: San Patricio de Irlanda,
1: ruega por Europa.
0: San Remigio de Reims,
1: ruega por Europa.
0: San Leandro de Sevilla,
1: ruega por Europa.
0: San Cristian, rey de Dinamarca,
1: ruega por Europa.
0: Beatos y santos mártires,
1: rueguen por Europa.
0: Padre Damián de Hansi,
1: ruega por Oceanía.
0: San Pedro Chanel,
1: ruega por Oceanía.
0: Estrella del Mar,
1: ruega por Oceanía.
0: Beatos y santos de las innumerables islas,
1: rueguen por Oceanía.
0: San Andrés,
1: ruega por Asia.
0: Santo Tomás,
1: ruega por Asia.
0: San Juan de Brito,
1: ruega por Asia.
0: Beato Teófano Benert,
1: ruega por Asia.
0: Beato Valentín Berreochoa,
1: ruega por Asia.
0: Santos mártires de Corea,
1: ruega por Asia.
0: Beatos y santos mártires de China y Japón,
1: rueguen por Asia.
0: Cordero de Dios que quitas el pecado del mundo,
1: perdónanos, Señor.
0: Cordero de Dios que quitas el pecado del mundo,
1: escúchanos, Señor.
0: Cordero de Dios que quitas el pecado del mundo,
1: ten misericordia de nosotros. Bajo tu amparo nos acogemos, Santa Madre de Dios. No desprecie las oraciones que te hacemos en nuestras necesidades. Antes bien, líbranos de todos los peligros, oh Virgen gloriosa y bendita. Ruega por nosotros, Santa Madre de Dios, para que seamos dignos de alcanzar las promesas de nuestro Señor Jesucristo. Amén. María, Reina de las Misiones,
0: ruega por nosotros. Señor y Dios mío, te pido por la gracia del Espíritu Santo que fortalezcas mi alma para poder purificarla en tus caminos de amor. Dios mío, ayúdame a purificarme. Manda tu Espíritu a quitar todo deseo y preocupación inútil de mi corazón. Apártame, Señor mío, de tantos deseos por las cosas transitorias y pasajeras. Ayúdame a ver todo en este mundo como hojas secas sueltas al viento, y a mí mismo como alguien que está de paso y que no descansaré sino cuando vuelva a ti. Recuérdame, Padre, que sin ti en este mundo todo es vanidad y aflicción de espíritu. Solo en ti hay sabiduría verdadera. Solo el humilde llega a tu paz. Amén.
1: Tengo muchas dificultades.
0: Ayúdame, Señor.
1: De los enemigos del alma,
0: sálvame, Señor.
1: En mis dudas y penas,
0: confórtame, Señor.
1: En mis soledades,
0: acompáñame, Señor.
1: En mis enfermedades,
0: fortaléceme, Señor.
1: Cuando me desprecien,
0: anímame, Señor.
1: En las tentaciones,
0: defiéndeme, Señor.
1: En las horas difíciles,
0: consuélame, Señor.
1: Con tu corazón paternal,
0: ámame, Señor.
1: Con tu inmenso poder,
0: protégeme, Señor.
1: Y en tus brazos al expirar,
0: recíbeme, Señor. Amén. Gracias, Jesús, por tu inmenso amor, por tu misericordia infinita. Gracias por amarnos tanto. Tú diste la vida por tus amigos, y a veces tus amigos te pagamos mal. Eres tan bueno y misericordioso. Bendito y alabado seas. Amén, amén, amén.

0: Oremos. Oh Dios, que en este sacramento admirable nos dejaste el memorial de tu pasión, te pedimos nos concedas venerar de tal modo los sagrados misterios de tu cuerpo y de tu sangre, que experimentemos constantemente en nosotros el fruto de tu redención. Por Cristo nuestro Señor. Bendito sea Dios.
1: Bendito sea Dios.
0: Bendito sea su santo nombre.
1: Bendito sea su santo nombre.
0: Bendito sea Jesucristo, verdadero Dios y verdadero hombre.
1: Bendito sea Jesucristo, verdadero Dios y verdadero hombre.
0: Bendito sea el nombre de Jesús.
1: Bendito sea el nombre de Jesús.
0: Bendito sea su sacratísimo corazón.
1: Bendito sea su sacratísimo corazón.
0: Bendita sea su preciosísima sangre.
1: Bendita sea su preciosísima sangre.
0: Bendito sea Jesucristo en el santísimo sacramento del altar.
1: Bendito sea Jesucristo en el santísimo sacramento del altar.
0: Bendito sea el Espíritu Santo Paráclito.
1: Bendito sea el Espíritu Santo Paráclito.
0: Bendita sea la excelsa Madre de Dios María Santísima.
1: Bendita sea la excelsa Madre de Dios María Santísima.
0: Bendita sea su Santa e Inmaculada Concepción.
1: Bendita sea su Santa e Inmaculada Concepción.
0: Bendita sea su gloriosa Asunción.
1: Bendita sea su gloriosa Asunción.
0: Bendito sea el nombre de María, Virgen y Madre.
1: Bendito sea el nombre de María, Virgen y Madre.
0: Bendito sea San José, su castísimo esposo.
1: Bendito sea San José, su castísimo esposo.
0: Bendito sea Dios en sus ángeles y sus santos.
1: Bendito sea Dios en sus ángeles y sus santos.
2: Dios te salve María, llena eres de gracia, el Señor está contigo. Bendita tú eres entre todas las mujeres, y bendito es el fruto de tu vientre Jesús.
3: Santa María, Madre de Dios, ruega por nosotros pecadores, ahora y en la hora de nuestra muerte. Amén.
2: Santa María, Reina y Madre de María Visión,
3: ruega por nosotros.
2: Dios te salve María, llena eres de gracia, el Señor está contigo. Bendita tú eres entre todas las mujeres, y bendito es el fruto de tu vientre Jesús.
3: Santa María, Madre de Dios, ruega por nosotros pecadores, ahora y en la hora de nuestra muerte. Amén.
2: Santa María, Reina y Madre de María Visión,
3: ruega por nosotros.
2: Dios te salve María, llena eres de gracia, el Señor está contigo. Bendita tú eres entre todas las mujeres, y bendito es el fruto de tu vientre Jesús.
3: Santa María, Madre de Dios, ruega por nosotros pecadores, ahora y en la hora de nuestra muerte. Amén.
2: Santa María, Reina y Madre de María Visión,
3: ruega por nosotros.
4: La bendición de Dios Todopoderoso, Padre, Hijo y Espíritu Santo, descienda sobre todos y nos acompañe siempre.
3: Amén.
4: Ave María Purísima,
3: sin pecado original concebida,
4: alabado sea Jesucristo,
3: sea por

Proclama mi alma la grandeza del Señor. Se alegra mi espíritu en Dios mi Salvador, porque ha mirado la humillación de su esclava. Desde ahora me felicitarán todas las generaciones, porque el Poderoso ha hecho obras grandes por mí. Su nombre es santo, y su misericordia llega a sus fieles de generación en generación. Él hace proezas con su brazo, dispersa a los soberbios de corazón, derriba del trono a los poderosos y enaltece a los humildes. A los hambrientos los colma de bienes y a los ricos los despide vacíos. Auxilia a Israel, su siervo, acordándose de su misericordia, como lo había prometido a nuestros padres, en favor de Abraham y su descendencia por siempre. Amén.

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El trigo y el vino. Me acuesto en paz y enseguida me duermo, porque solo tú, Señor, aseguras mi descanso. Palabra de Dios. Vivimos en la era de la hiperconexión y también del agotamiento. Cuando yo era pequeño, no existían las palabras estrés, burnout y algunas otras que hablan justamente de esto. Muchas veces nos acostamos con el cuerpo rendido, pero con la mente encendida en llamas. Buscamos conciliar el sueño en un mundo que ha hecho del rendimiento un ídolo y de la productividad una exigencia incansable. Nuestra época está dominada por tanto exitismo que terminamos siendo autoexplotadores, es decir, nos explotamos a nosotros mismos y luego vienen crisis que son muy difíciles de manejar. Cuando el día termina, se apagan las luces, la mente no logra apagarse y en muchos aparece el insomnio, en muchos aparece el miedo al silencio, porque en la oscuridad de la noche afloran los fantasmas de las preocupaciones, los vacíos, la incertidumbre del mañana y la necesidad de tenerlo todo bajo control. Para callar esta tormenta, muchos recurren a la solución inmediata, la química. Las pastillas para dormir se convirtieron en la muleta anestésica de muchas personas capaces de que no tienen la capacidad para orar con el corazón y soltar la carga. La ciencia médica y la psicología coinciden que los fármacos pueden inducir un estado de sedación, pero la sedación no es lo mismo que un sueño restaurador, reparador. La pastilla apaga el cerebro, pero no sana las causas profundas que provocan la inquietud del alma. La pastilla no cura el miedo, la culpa ni la ansiedad. Por eso la Reina de la Paz nos insiste sobre orar con el corazón. En sintonía con lo que nos dice el salmista, has puesto en mi corazón más alegría que cuando abundan el trigo y el vino. Y él toma este dato desde lo físico, desde lo biológico. Me acuesto paz y enseguida me duermo. Porque solo tú, Señor, aseguras mi descanso. No solo asegura el sueño, el descanso. Por eso él identifica la raíz de la verdadera serenidad. Una alegría interior que no depende de la abundancia material. El trigo y el vino, en el lenguaje bíblico, representan la prosperidad, el éxito económico, profesional, la seguridad terrenal. ¿Cuántas veces pensamos que dormiremos tranquilos solo cuando tengamos la cuenta bancaria llena, la carrera profesional asegurada, los problemas de los hijos resueltos? Sin embargo, la experiencia nos demuestra que todo esto no asegura el descanso profundo. Y es que el Padre no nos promete la ausencia de problemas, sino una alegría cualitativamente superior. La certeza de saber que somos amados, sostenidos y cuidados por Él. Por eso en el proceso de conversión de todo cristiano hay niveles de la mente muy profunda que a veces son puertas que todavía no hemos descubierto. O a lo mejor sabemos que están allí, pero hemos perdido la llave o no se la queremos entregar al Señor. Cuando nosotros descubrimos que a veces nos cuesta dormir, descansar profundamente, porque no le entregamos todo al Señor, entonces vemos la necesidad de profundizar el diálogo con Él. La inquietud nocturna es muchas veces el síntoma visible de un corazón que busca su descanso en cosas perecederas o en las propias fuerzas. Por eso Jesús dijo: vengan a mí los cansados y agobiados,
y en mí encontrarán descanso.

Dormir es, en su esencia teológica y espiritual también, un acto de fe y de humildad. Para dormirse, para descansar, hay que soltar. Hay que reconocer nuestras limitaciones humanas, aceptar que no somos Dios, que el mundo seguirá girando mientras dormimos y que nuestras preocupaciones no resolverán el mañana. San Francisco de Sales decía: "No te afanes por las cosas de esta vida, entrega todo a la divina providencia y descansa en ella como un niño en el pecho de su madre". No seamos ingenuos, no nos va a salir automáticamente. Es una decisión, es un ejercicio, es un trabajo diario. Pensemos que nuestro Padre no duerme, pero porque quiere velar por nosotros. Por eso el Salmo, cuando dice: "Tú solo, Señor, aseguras mi descanso", me invita a poner aquello que cansa o agota mi mente, mi corazón. Frente a la dependencia de los fármacos, para tapar los síntomas del alma atribulada, la espiritualidad nos invita a acudir a la fuente principal de la paz. Cierto que las medicinas pueden ser necesarias en algunos momentos de crisis biológico, pero la sanación de las áreas más profundas del corazón, de aquello que arrastramos intergeneracionalmente, o desde el vientre materno, o desde nuestra infancia, requiere aprender la ciencia del abandono en la providencia divina. Pidamos al Espíritu Santo esa ciencia. Pidámosla una y mil veces. Esta noche, cuando apoyes la cabeza en la almohada, recuerda que no estás solo, que antes de que tú pienses en tus problemas, tu Padre Celestial ya los conoce y sostiene tu vida. Suelta el control. Así como apagas la luz, apaga la mente analítica y permite que la paz y el gozo de la presencia del Espíritu sea la que acompañe tu descanso. Oremos. Señor y Padre mío, al terminar este día reconozco mi pequeñez y mi cansancio. Perdóname por las veces que he querido llevar yo solo el peso de mis preocupaciones, por confiar más en mis propias fuerzas y certezas que en tu amor providente. Hoy entrego en tus manos mis preocupaciones, mis miedos, los proyectos no terminados, las incertidumbres sobre el mañana. Sana la inquietud de mi mente y los vacíos de mi corazón. Condúceme a esas puertas más profundas de mi alma y toma la llave para que puedas entrar, abrir, cambiar, sanar y transformar. Que así sea. Querido hermano, querida hermana, comparte con nosotros cómo es tu descanso. Si te duermes fácilmente, si descansas, si esto es algo de alternancia, y oremos unos por otros para que nuestro descanso sea reparador. También consagremos al Inmaculado Corazón de María las horas del sueño. El Señor está contigo. Que te bendiga Dios, que es Padre, Hijo y Espíritu Santo. Amén. Hasta mañana, si Dios quiere.

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1: De la mano de Jesús y de María en la tormenta, comenzamos con esta lectura de los Hechos de los Apóstoles. Perdón, Carta a los Romanos, capítulo primero desde el versículo 2. Carta de San Pablo a los Romanos. Esta buena nueva anunciada de antemano por sus profetas en las Santas Escrituras se refiere a su Hijo que nació de la descendencia de David según la carne, y que al resucitar de entre los muertos por obra del Espíritu de Santidad ha sido designado Hijo de Dios, revestido de su poder, de él Cristo Jesús nuestro Señor. Hemos recibido gracia y misión para que en todos los pueblos no judíos sea recibida la fe para gloria de su nombre. A estos pueblos pertenecen ustedes, elegidos de Cristo Jesús, que están en Roma, quienes Dios ama y ha llamado y consagrado, que de Dios nuestro Padre y de Cristo Jesús el Señor les lleguen la gracia y la paz. Ante todo doy gracias a mi Dios por medio de Cristo Jesús por todos ustedes, pues su fe es alabada en el mundo entero. Dios sabe que lo recuerdo constantemente en mis oraciones, mientras le rindo ese culto espiritual que es trabajar por la buena nueva de su Hijo. Pues yo desearía, si tal es su voluntad, que se me hallara el camino para ir a visitarles. Tengo muchas ganas de verlos, para comunicarles algún don espiritual que los fortalezca, y al compartir nuestra fe nos animaremos mutuamente. Palabra de Dios. Qué bonito esto, ¿no? Y sobre todo el consuelo de tener un apóstol tan grande como padre espiritual. Él era el fundador de todas las comunidades y las mantenía alimentadas con sus cartas, con sus mensajes, las cuidaba con mucho celo. Y qué bueno que hoy tuviésemos pastores con un celo así, que se preocupen por sus ovejas, por las ovejas del Señor. Obviamente habrán algunos y nos enorgullecemos de ellos y es una bendición para la iglesia, pero el mundo es muy seductor, este materialismo, y muchos sacerdotes están extremadamente mundanizados y conquistados por este materialismo, por esta indiferencia a las cosas espirituales. Y esto hace que su apostolado sea débil, sea un apostolado profesional y no espiritual. Y esto pues debilita mucho la fe, la iglesia y los fieles. Y no les da armas ni testimonios lo suficientemente fuertes para que se defiendan del mundo. Es parte de la batalla en que estamos, parte de estos tiempos que vivimos. Sabemos que entre más tiempo pasa, más se acerca el regreso de Jesús. Nadie sabe ni el día ni la hora, ni hay señales contundentes hasta ahora, pero sabemos que pues el tiempo se va agotando. Hace 2000 años, un poco más, San Juan, el evangelista, tuvo la visión del Apocalipsis. Y en ella escuchó una voz que decía: ¡ay de la tierra y del mar! Porque Satanás ha sido lanzado allá y está furioso porque su tiempo se le acaba ya. ¿Se pueden imaginar? Claro está que entendemos que un éxtasis entra afuera del tiempo. Así de que todo el éxtasis del Apocalipsis es un éxtasis en el cual San Juan relata algo que vio que está en la eternidad, fuera del tiempo, en todo lo que Dios ya ha creado. Así que en los pasajes del Apocalipsis, para localizarlos en el tiempo humano, en este tiempo limitado, pues se toma una gracia del Espíritu Santo, porque por sentido común, por simples deducciones teológicas, por exégesis humanas, nunca vamos a saber a qué tiempo se refiere el Apocalipsis, ¿no? En los pasajes diferentes que hay. Pero el Espíritu Santo sí le da a la Iglesia la sabiduría para discernir, porque eso ya es un don sobrenatural, ya es algo que es del espíritu y no de la inteligencia humana. Por eso debemos tener mucho cuidado con aquellos superinteligentes y superestructurados y preparados que por puro sentido común teológico nos dan exégesis de pasajes de la

0: apocalipsis tan delicados que se vivieron afuera del tiempo.
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2: Yo quisiera ser el cáliz en el que adoro la sangre de mi Dios y Salvador, mas puedo en la Santa Misa recogerla cada día. 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
6: Mis hermanos, buenas tardes, buenos días o buenas noches tengan todos ustedes. Les damos la bienvenida a este su programa, Espíritu Santo, ven. Como siempre, a nombre de la Comisión de Liturgia y Espiritualidad de la Arquidiócesis de México, de Monseñor Pedro Agustín Rivera Díaz, de nuestra hermanita Rita Torres y de todo el equipo. También le damos la bienvenida a nombre de María Visión Radio, nuestros hermanos que se enlazan con nosotros, y su servidora Brenda Leiva. Mi nombre completo, Brenda Mireya Leiva Shimoto. Su hermana en Cristo, de Lane, Ciudad de México. Como siempre, vamos a empezar con una poderosísima oración, y que es algo que deberíamos de hacer todos los días, a toda hora, mañana, tarde y noche, pidiendo el auxilio de quien todo lo puede. Ven, Espíritu Santo, ven por medio de la poderosa intercesión del Inmaculado Corazón de María, tu amadísima esposa. Ven, Espíritu Santo, ven por medio de la poderosa intercesión del Inmaculado Corazón de María, tu amadísima esposa. Ven, Espíritu Santo, ven por medio de la poderosa intercesión del Inmaculado Corazón de María, tu amadísima esposa. Señor Jesús, reunidos en tu nombre, nos consagramos a ti, junto a nuestros seres queridos y a todo lo que nos has dado en pertenencia. Protégenos y guárdanos en lo más profundo de la llaga de tu costado, y todo lo que no provenga de ti, en tu nombre y con el poder de tu preciosa sangre, lo amordazamos y lo atamos a los pies de tu cruz. Aleja de nosotros al enemigo junto con sus insidias y tentaciones, y llena con tu presencia y tu infinita misericordia los corazones de tus hijos. Amén. De todos los que estamos reunidos en tu nombre, mi Señor. Mis hermanos, el día de hoy queremos compartir una enseñanza valiosísima. Creería yo que es de las pocas veces que hemos reflexionado, bueno, por lo menos de mi parte, este texto bíblico, y lo valioso que es, lo importante que es que lo meditemos y lo hagamos. Y este se encuentra, habíamos puesto como título, como promoción del programa, que los pecados no se juzgan. O sea, era como poníamos una reflexión, buscando un poquito la curiosidad. Los pecados no se juzgan. ¿Y qué quiere decir esto? Nos encontramos precisamente en el Evangelio de Mateo 7:1, que es bellísimo, tiene una enseñanza amplísima, importantísima, y lo vamos a ir meditando por lo que conlleva. En el Evangelio de San Mateo 1, mis hermanos, Evangelio de San Mateo 7:1, lo primero que nos dice es, no juzguen y no serán juzgados. Fíjense, yo confieso que nunca me había dado el tiempo de meditar sobre estas palabras de nuestro Señor. No juzguen y no serán juzgados. La pregunta es, ¿cuántas veces juzgamos en el día lo que vemos, lo que no nos parece, lo que vemos con nuestros ojos pecadores en los demás, haciendo juicios severos? Cuando esta poderosísima palabra de Dios nos invita a que resistamos la tentación de los juicios, que cada vez que nos resistimos, mis hermanos, a levantar un juicio, a señalar con el dedo a un hermano nuestro, cada vez que lo hacemos, estamos abonando para el momento en el que nosotros tengamos que dar cuentas a nuestro Señor, para que sea benevolente por el juicio que nosotros mismos tenemos que pasar. Cuando se termine nuestro tiempo en esta parte temporal que nos toca vivir, ¿sí? Entonces, esa enseñanza, esa indicación, esa abrirnos los ojos. No lo hagas, dice el Señor. Si tú no lo haces, nos dice Jesús, yo no lo voy a hacer contigo. Es grandioso, es enorme, que cada vez que tengamos esa tentación de levantar el dedo, de hacer un juicio, de hacer un señalamiento, de condenar, porque el juicio es una forma de condenación. Cuando lo hacemos con los demás, mis hermanos, pues nos estamos condenando a nosotros mismos. Fíjense qué tristeza. Y cuando resistimos esa tentación del juicio, hay un momento, recordaba que el Señor le dice a Santa Faustina, en unas meditaciones que le permite a ella vivir sobre unos ejercicios espirituales, él le decía que, bueno, esto nos lo explicaba y nos daba un discernimiento amplísimo, un sacerdote, en el sentido de que, obviamente, por lo general, nosotros juzgamos y señalamos y enjuiciamos y condenamos con nuestros ojos físicos, con nuestros ojos humanos, y que Él ve el corazón de la persona, ¿sí? Que Él sí conoce lo que pasa en el corazón de cada uno de nosotros, ¿no? ¿Cuántas de esas personas a las que nosotros enjuiciamos, lo que están esperando es una... El otro día es un apapacho. ¿Cuántas veces al caer en esta tentación de los juicios, anoté algo que me encantó cuando lo leí, porque tiene mucho sentido en lo que se refiere a nuestras actitudes? Déjenme ver si lo encuentro. Y lo que tenemos que hacer en lugar de enjuiciar, ¿sí? Ahora sí que no lo encuentro. Palabras más o menos, déjeme ver, sí lo tenía. Con nuestras actitudes ya lo encontré. Dice, el silencio, pongamos atención, es un aprendizaje que todos debemos de meditar. El silencio y la sonrisa son dos armas poderosas. La sonrisa, mis hermanos, resuelve problemas. El silencio los evita. ¿Cuánta razón? Hay un salmo. Prometo buscarlo porque en este momento me está viniendo a la mente y es algo que procuro desde que tuve el conocimiento de esta bendición, de este salmo. Lo repito muy frecuentemente. Y el salmo dice así: pon, oh Señor, una guardia en mi boca. ¿Cómo necesitamos, para evitarnos problemas, el silencio? Y que le podamos decir, sobre todo, mis hermanos, cuando hay la necesidad de enfrentarnos a algún conflicto, con alguna persona que sabemos que pues no va a ser muy agradable, las cosas que de alguna u otra manera se tengan que hablar, aclarar, dialogar, el que nosotros pidamos esa ayuda. Recordemos que los salmos son de muchísimo poder. Pues recordemos, nuestro Señor, sus últimas palabras en la cruz fue un salmo. Dios mío, en tus manos encomiendo mi espíritu. Entonces, este salmo que nos enseña a ponernos en las manos del Señor antes de iniciar, ya sea una como les decía, una plática, una discusión, un debate, cualquier situación que veamos difícil, y mucho más cuando se están haciendo juicios severos a nuestro alrededor con las personas, ¿no? El que podamos decir, pero desde dentro de nuestro corazón, pon, oh Señor, una guardia en mi boca, ¿sí? Dentro de lo que compartíamos también, y decíamos, ¿cuántas veces al día juzgamos con la mirada, con comentarios y sobre todo con murmuraciones? También a Santa Faustina, el Señor le dice lo siguiente. Hay un momento, Santa Faustina, para los hermanos que poco saben de ella, una santa polaca a la cual se le manifestó el Señor de la Misericordia. Y en ese diálogo hermosísimo que llegó a tener Santa Faustina con nuestro Señor Jesucristo, en alguna ocasión nuestro Señor le indica que va a tener con él unos ejercicios espirituales. Y parte de esos ejercicios espirituales, en una parte de esos ejercicios espirituales que ella tiene la bendición de que quien la guíe es quien la guía es el Señor, es cuando les decía que él dice que nosotros juzgamos con los ojos y que él ve el corazón de la persona, dice. Rechaza, le dice nuestro Señor a Santa Faustina, la tentación del juicio. Y sobre todo, fíjense qué importante, las murmuraciones. Porque de esta manera nos los explicaba el Padre también, dice, las murmuraciones son como una plaga, ¿sí? No se sabe ni dónde empezaron, pero caminan y caminan y caminan y caminan. ¿Y qué estamos haciendo? Cuando nosotros hacemos juicios, mis hermanos, y no queremos entender esta palabra cuando dice no juzgues y no serás juzgado, cuando nosotros decidimos hacerlo, porque un juicio es una condenación al hermano, al que está aquí enfrente, pues estamos llenando de espinas nuestro camino a esa puerta del cielo. Nosotros mismos nos estamos bloqueando porque no queremos aceptar esta palabra de Dios que nos dice, evita el condenar. Ahora sí que lo voy a mencionar de otra manera, para que tú mismo no seas condenado. No juzguen y no serán juzgados. Fíjense qué bendición de poder traer para nosotros, valga la redundancia, esa bendición de que cada vez que nosotros nos enfrentamos a esa tentación de los juicios y la resistimos y la rechazamos, estamos siendo bendecidos porque el Señor no nos va a juzgar en muchas de las cosas en las que hemos caído. Entonces dice, rechaza las murmuraciones. Recuerda también, esta parte, bueno, ya fue lo que el padre decía de esta manera y es tan cierto. Y puede ser que llegue un momento en que tú digas, si yo no dije nada, lo pensaste, no lo dijiste. Pero el padre nos decía, hay muchas personas que lo que no dicen lo actúan. Pongamos atención, hay muchas personas que lo que no dicen lo actúan. ¿Y qué quiere decir esto? Pues no dijiste nada, no condenaste, pero miraste con ojos de te quiero matar a la persona, la miraste de lado, te retiraste, le has dejado de hablar. Actitudes que son obviamente negativas. Por eso decía el padre, ¿cuántas personas hay que lo que no dicen lo actúa? Y nos recomendaba otra cosa, nos decía, y pongamos atención porque pues son los aprendizajes que nos llegan a través de nuestros santos sacerdotes. Nos recomendaba también el padre, decía, cuidado con la persona que habla mal de todos frente a ti, porque hablará mal de ti frente a todos. O sea, ahí sí, son personas, desgraciadamente, que nada les parece, y las tenemos en todo momento, en la familia, en el trabajo, en los movimientos, en los apostolados, en el servicio. Personas que únicamente están juzgando. Y les voy a decir, tú pudieras decir, bueno, yo nada más la escucho, porque sí, si ha llegado el caso, ¿no? Yo nada más la escucho, pero hay actitudes nuestras en las que caemos en la trampa del juicio porque aquella persona que me está diciendo algo negativo de alguien, y yo digo, ya con ese, ya la estoy aprobando a ella en su juicio, ¿sí? Ya estoy diciendo, tienes razón, qué barbaridad lo que te hicieron, o lo que viste, o lo que me estás compartiendo, o comentarios. Pongamos atención, porque son situaciones en las que caemos consciente o inconscientemente. Y te están hablando mal de alguien, murmurando, como decía el padre. Cuídense las murmuraciones. Te están murmurando de la forma de actuar de una persona, supuestamente en forma negativa, con o sin razón. Y tú, ¿cuántas veces no contestas? No me digas. Y ese no me digas es, ya estás tú, ya caíste. Ya entraste en la trampa del juicio también, ¿no? Entonces, dentro de, recuerdo en un retiro muy especial que llegamos a vivir, ¿sí? El padre nos decía que cuando vienen esas personas que, pues las sí las identificamos, ¿sí? Que tienen esa costumbre de estar, todo lo critican, todo lo enjuician, todo lo condenan, ¿sí? Nosotros tenemos que, ¿cómo pararlas en seco? Y una de las maneras que se nos aconsejaba es decirle a esa persona, mira, pues ¿qué te parece si oramos por ella? Y bueno, hay otros momentos en que hasta se ofenden cuando tú les contestas eso, ¿no? Pero esa es la verdad. ¿Qué te parece si oramos por ella? O tratamos de, esto me acuerdo que lo leí y me maravilló en el libro de La práctica de la humildad de el Papa León XIII, no lo tengo a la mano, lo prometo para la próxima semana, leérselo tal y como viene ahí. Que aún en los momentos en que la falta de aquel hermano sea tan evidente, lo estoy diciendo con mis palabras, debemos de tratar de que, ¿cómo decirlo? De que no se le condene de esa manera y poder decir, por ejemplo, bueno, es que si te dijo esto, es que la agarraste en sus 5 minutos, como decimos a veces, ¿no? De malitas. La semana que entra, primero Dios, se los comparto. Y eso lo escribió y me encantó el Papa León XIII en ese hermosísimo libro de la práctica de la humildad. Entonces, cuidarnos de las murmuraciones. Hace algún tiempo, en esto de cuidarnos de las murmuraciones y cuidarnos y lo difícil que es el poder resistirnos a este tipo de tentaciones. Y por eso la pregunta es, si nos ponemos a hacer una meditación profunda, pero en serio. Es decir, ¿cuántas veces al día yo estoy enjuiciando? Pudiera haber que haya juicios que solo los tienes en la mente, no los llegaste a expresar con la boca y digamos, bueno, no hiciste daño a nadie. Pero hay otros tan gruesos, tan delicados, que pueden destrozar la vida de una persona, ¿sí? Entonces tengamos ese cuidado. Porque precisamente cuando se hablan de las murmuraciones, hay un momento en el Antiguo Testamento, esto está en el libro de Proverbios, para los que les guste anotar, Proverbios 6:16. En Proverbios 6:16, la palabra de Dios nos comparte. Ya lo hemos dicho otras veces, pero pues cuántos de nuestros hermanos todavía lo siguen ignorando y por eso la importancia de compartir, ¿sí? 6 cosas hay que detesta Yahvé y 7 que su alma maldice. Miren qué grueso. Ojos soberbios. Los soberbios somos los que enjuiciamos. Los soberbios somos los que nos sentimos superiores. Los soberbios somos los que nos ponemos la aureola ante los demás. Ave María Purísima. Lengua mentirosa. ¿Se acuerdan que también en una ocasión les comentábamos que en una entrevista que le hacen a la Madre Teresa de Calcuta le decían que cuáles eran las personas más peligrosas con las que uno podía encontrarse? Y ella decía, la persona más peligrosa es la mentirosa. Fíjense nada más. Lengua mentirosa. Manos que derraman sangre inocente. Santa Madre de Dios. Pues aquí estaremos hablando de principalmente de los abortos. De los que no les permiten llegar a este mundo, no les permiten vivir. Corazón perverso. En la palabra de Dios desde el Antiguo Testamento hay un texto bíblico donde se le pide al Señor, perdona, papá Dios, dame un nuevo corazón. Porque hay corazones que son de piedra, que nada ni nadie hace que se sensibilicen ante la necesidad y el dolor ajeno.

son corazones perversos, ¿sí? Pies que corren hacia el mal. Pues el peligro de las tentaciones. Pies que corren hacia el mal. Y esto es importantísimo, poder tener la fuerza, la fortaleza, la fe de resistirnos a este tipo de situaciones. Testigo falso. Las personas que aseguran algo que no es verdad. Fíjense nada más, testigo falso. Ahorita me venía a la memoria, inclusive, en algún momento del Antiguo Testamento, el Señor, cuando se refiere a sus profetas, dice palabras más o menos, también se los prometo tener el texto bíblico completo. Dice, ¡ay de aquel profeta que diga lo que yo no dije, sea maldito! Palabras más o palabras menos. Pues aquí la misma palabra de Dios dice que detesta al testigo falso que dice calumnias contra sus hermanos. Y termina diciendo este texto bíblico de Proverbios 6:16. Y el que siembra discordias entre los hermanos. Pues eso es sembrar discordias entre los hermanos. Es hacer juicios severos y en lugar de acercarse con una sonrisa, conversar. Fíjense que esto es importante porque no se contradice nada cuando en otro momento la misma palabra de Dios nos invita a que hagamos la corrección fraterna, que es diferente, ¿no? Cualquier corrección fraterna tiene que ver acompañada de el amor de Dios para ese hermano que sabemos que necesita que le compartamos la palabra de Dios, ¿sí? Pero no condenando. Eso es mucho, muy importante. Miren, es que eso de no juzgues y no serás juzgado por el amor de Dios es una de las formas maravillosas de irnos abriendo camino a esa escalera al cielo, ¿sí? Para que nosotros, llegado el momento, alcancemos la misericordia de Dios, ¿no? Y en esto, pues tiene que ver que no es fácil, pues claro que no es fácil. No es sencillo, claro que no es sencillo. Hace algunos años tuve la oportunidad, bueno, bastantitos, yo creo que estaremos hablando probablemente de unos 20 años más o menos. Tuve la oportunidad, en ese entonces tenía un programa en María Visión, que se llamaba Bautízame, Señor. Y tuve la bendición, la oportunidad de entrevistar a un hermano, a un predicador australiano, Eddie Russell, que en paz descanse. Y él venía a compartirnos las experiencias que se estaban viviendo en su natal Australia con lo que se le conoce como el bautismo de fuego. En aquella ocasión recuerdo que bueno, pues yo del inglés nada más sé ok, ¿sí? Entonces pedí la ayuda del hijo de una amiga, de María Elena. Su hijo Alejandro Machín fue el que me hizo el favor de fungir como traductor. Y miren, este muchacho hermoso, de un gran corazón, desgraciadamente falleció siendo muy joven. Los dos a los que están en esta entrevista que hago a Eddie Russell, los dos ya fallecieron. Y esto se lo digo porque cuando hablamos de la puerta,

puerta estrecha. O sea, el resistir la tentación, ¿sí? Es un combate. O sea, no es nada más así como que, ay, me resisto. Entras en un verdadero combate espiritual. Porque la carne, nuestra debilidad, que es la carne, se muere por hablar y decir y murmurar y criticar y condenar. Desgraciadamente, mis hermanos, ¿sí? Somos proclives al pecado. Entonces, para poder entrar en ese combate espiritual y tener la fortaleza de resistir ese tipo de tentaciones, obviamente primero está la oración. El mismo Señor se lo dijo a San Pedro: ora para que no caigas en la tentación. Nuestra vida, mis hermanos, tiene que ser una vida de constante oración, ¿sí? Y constante oración es que durante el día, durante la tarde, durante la noche, en tu trabajo, con tus planes, lo que quieras hacer, Señor, acompáñame, ¿sí? Señor, ¿cómo le hacemos? Espíritu Santo, ilumíname. Ay, tengo que hablar con mi jefe, Señor, pon, como dice el Salmo, pon una guardia en mi boca, ¿sí? Entonces, siempre estar con ese diálogo con el Señor, ¿no? Entonces, esto se los digo porque cuando tuve esa bendición de entrevistar a este predicador, que Dios lo tenga en su gloria, Eddie Russell, y él nos vino a compartir las maravillas de lo que el Señor estaba haciendo en Australia. Por ahí dentro de, voy a echar mi comercial, como les digo, ustedes pueden entrar a mi página de YouTube, Brenda M. Leiva, y se van a videos, y ahí van a encontrar el testimonio de él, Eddie Russell, y el nombre que le pusimos se llama Bautismo de Fuego. Entonces, esa parte que él venía a compartir era algo tan fuerte, tan importante, tan impactante de esa experiencia que a una comunidad orante que estaba en alabanza a Dios, el fuego empieza a caer. Pero estamos hablando del fuego purificador. Él traía, cuando le hicimos la entrevista, él traía la autorización de su arzobispo y también aquí consiguió la autorización del obispo de aquí, en ese entonces, el cardenal Norberto Rivera, que fue cuando le hicimos la entrevista en Marevisión. Y entonces él nos explicaba de una manera maravillosa este texto bíblico que lo encontramos en Mateo 19, 23. Voy a leerlo, 19, 23, que aun cuando ya está y lo he explicado en esa forma como él nos los compartió en ese video, vale la pena que lo volvamos a meditar. Entonces Mateo 19, 23, dice así. Están hablando del joven rico. Cuando el señor, el joven le dice, se encuentra el joven rico con el señor y le pregunta, dice, en ese momento se le acercó uno y le dijo, maestro, ¿qué obras buenas debo hacer para conseguir la vida eterna? Pongamos atención, obras buenas. Jesús contestó, ¿por qué me preguntas sobre lo que es bueno? Uno solo es bueno. Si quieres entrar en la vida eterna, cumple los mandamientos, dice el Señor. El joven dijo, ¿cuáles? Jesús respondió, no matar, no cometer adulterio, no hurtar, no levantar falso testimonio, honrar a padre y madre, amar al prójimo como a sí mismo. Y el joven inmediatamente le contesta, he guardado todos esos mandamientos. ¿Qué más me falta? Jesús le dijo, si quieres llegar a la perfección, anda a vender todo lo que posees y dáselo a los pobres, así tendrás un tesoro en el cielo y luego vuelves y me sigues. Fíjense que este joven había dicho que había cumplido todos los mandamientos,
pero había

que no había hecho. Y esto es mucho, muy importante, porque no sé, por eso la bendición de compartir. No tenemos la menor idea cuántos de nuestros hermanos de sangre, hermanos de comunidad, familiares, amigos, compañeros de trabajo, han ignorado el mensaje que encierra, el mensaje de salvación que encierra este texto bíblico, ¿sí? Porque si bien recordamos en los mandamientos, el primero, amarás a Dios sobre todas las cosas, el segundo, a tu prójimo como a ti mismo, ¿sí? Y este joven no lo había cumplido, a pesar que dijo que sí. Dice, Jesús le dijo que vendiera todo, ¿sí? Y que lo siguiera. Nuestro Señor lo estaba invitando a ser un apóstol, ¿sí? Como Pedro, Juan, Santiago, lo estaba invitando a ser un apóstol. Dice, cuando el joven oyó esta respuesta, se fue triste porque era muy rico. Cuando las riquezas son medios de condenación, mis hermanos. Entonces Jesús dijo a sus discípulos, créanme que a un rico se le hace muy difícil entrar al reino de los cielos. Es más fácil para un camello pasar por el ojo de una aguja que para un rico entrar al reino de los cielos. Al oír esto, los discípulos se quedaron asombrados y decían, ¿entonces quién puede salvarse? Fijando en ellos su mirada, Jesús les dijo, para los hombres es imposible, pero para Dios todo es posible. Dice que cuando nos estaba compartiendo este texto bíblico, Eddie nos explicaba que ahí en Tierra Santa, en Jerusalén precisamente, cuando tú llegas a Jerusalén, que ya tuve la bendición de estar ahí, todo lo que es la ciudad está amurallada. O sea, no es como acá, que si nosotros vamos por la carretera, por ejemplo, en cualquiera de nuestras carreteras de México, pues vas por la carretera y llega un momento en que te encuentras un anuncio que dice, pues, bienvenido a Morelos, por ejemplo. Ah, vas por otra carretera y de repente te encuentras un anuncio que dice, bienvenidos a Querétaro. Y en algún momento se nos informa, pues ya pasaste la línea de un estado a otro. Allá en Tierra Santa, muchas de las ciudades son así, amuralladas. O sea, son unas bardas altísimas. Ignoro, déjenme ver si también lo puedo averiguar, de cuántos metros de altura, pero son mucho, muy altas, donde las personas pues no pueden llegar así como nosotros de un estado a otro o de una ciudad a otra por plena carretera. Entonces, hay unas puertas que son así en media luna, muy amplias, muy altas, muy grandes, como esos portones que nosotros encontramos en las catedrales, que son unos portones altísimos de madera, y que ellos a su vez tienen una puertecita chiquita, normal, digamos, una puerta normal. Bueno, los portones grandes muy pocas veces se abren, aún aquí nosotros, por ejemplo, en la catedral, en la Ciudad de México, pues también está igual. Son unos portones enormes, eso sí, hasta donde me acuerdo, que han de medir de altura unos 5 o 6 metros, y luego tienen su puertecita chica, ¿sí?, en alguno de los lados. Entonces, nos explicaba Eddie Russell que cada puerta de estas tiene un nombre. Y una de esas puertas, mis hermanos, que están en Tierra Santa, se llama Ojo de Aguja, ¿sí? Y que cuando bajaban los mercaderes a hacer el trueque de su mercancía, porque en la época de nuestro Señor, bajaban para vender todo lo que traían, pues traían los camellos cargadísimos de todas sus cosas que querían vender,

porque ahí me das esto y te entrego esto, y hacían sus cambalaches, como le decimos nosotros. Entonces, venían cargadísimos con sus sobre los camellos. Por eso dice, es más fácil que un camello entre. Pues. Entonces, para que pudieran entrar los camellos, tendrían que empezar a quitar las cosas, ¿sí?, que las traían supercargadas, ¿sí?, y que pudieran entrar por esa puerta estrecha, ¿sí? Tenían que empezar a soltar de todo lo que traían, de toda la mercancía que traían, para que el camello pudiera entrar. Y esa es la enseñanza que nos da nuestro Señor en este texto bíblico. Y nos los da no solo en este texto bíblico, sino en muchas otras formas y maneras. Que mientras nosotros no seamos personas que compartamos con los hermanos, es muy difícil que podamos entrar por esa puerta estrecha, esa escalera al cielo. Y eso tiene que ver con que compartamos con el más necesitado de lo poco o mucho que tengamos. También nos toca de repente escuchar comentarios de personas que dicen, por ejemplo, bueno, sí, yo cuando venda esto, cuando tenga trabajo, cuando venda aquello. No, no, mi hermano. Es de lo poco o mucho que tengas, la palabra de Dios nos está diciendo que para entrar al reino de los cielos, esa puerta angosta, tenemos que ir desprendiéndonos de algunas de las cosas y compartiéndolas con los hermanos necesitados, ¿sí? Esa es la puerta. En varios textos bíblicos viene lo de la explicación de la puerta angosta, ¿sí? Le decíamos también hace un momento que es importante la oración para no caer en esas tentaciones también de la tacañería, ¿sí? En eso de la tacañería les hemos comentado que nosotros como apostolado invitamos a las personas a las que puedan desprenderse de algunas cosas que, por ejemplo, no usan en sus casas. Ya que empecé con esto, pues otra vez el comercial completo. Tenemos un comedor para hermanos necesitados que está ubicado en Calzada de Tlalpan 899, ¿sí? Una vez al mes ponemos un bazar, que es con lo que nos ayudamos también para el sostenimiento de los comedores para pobres. Y los pobres son los que van a ese bazar porque, pues, en la gran mayoría de los casos los precios son a veces simbólicos, ¿no? Pero en esa labor hermosa se reúnen dos bendiciones. El que tú aprendas a desprenderte de tantas cosas que tienes guardadas en tu casa y que hace añísimos que no usas, mi hermano. Y que para nosotros va a ser muy importante, ¿sí? Desde lo más pequeño hasta los muebles mismos. Hay gente, ¿saben ustedes, por ejemplo? Santa Madre de Dios, es tan grande la necesidad. Yo hace muy poco tiempo pude conocer la situación de un chico, de un joven, que dormía en el suelo porque no tenía cama. Así, dormí en el suelo porque no tenían para comprarse una cama. Bueno, pues pudimos hacer y dar a conocer esta necesidad, y gracias a Dios una hermanita dijo, lista la cama, ¿sí? Entonces eso es lo que el Señor quiere de nosotros, que seamos personas desprendidas de cuántas cosas de las que tenemos en nuestra casa no usamos, y es una falta grave que las tengamos guardadas, ¿sí? Entonces, sería la invitación para los que nos están escuchando. Pueden pedir informes en nuestras oficinas, ahí que están ubicadas en Calzada de Tlalpan 899. Y tenemos, para gloria de Dios, también, como

Comedores en varias ciudades de la República Mexicana. Tengo varios programas queriendo compartirles en qué ciudades, pero si empezamos por la zona norte, por ejemplo.

Empiezo diciendo de tres lugares, uno de ellos Guasave, Sinaloa, otro de ellos en Chihuahua, que se tiene comedor, otro de ellos en León, Guanajuato, y así poco a poco les voy ayudando a los otros, Ciudad Victoria, Tamaulipas, Monterrey, Nuevo León, etcétera, ¿sí? Que compartamos, que es importante que compartamos. Y bueno, pues los pasos son esos. Oración para no caer en la tentación del juicio que condena, con el cual también nosotros nos estamos cerrando el camino. Hay un santo muy reconocido y que tenía que ver mucho con las obras de misericordia y con los pobres y de qué manera él les daba de comer a los pobres y cómo Dios le multiplicaba los alimentos, San Vicente de Paúl. Él decía, la oración es para el alma lo que el alimento es para el cuerpo. Pues es la verdad. O sea, nosotros comemos tres veces al día para alimentar nuestro cuerpo. Bueno, no todas las personas pueden tener esa bendición, pero por lo general así lo hacemos. Entonces, la oración cumple la misma función. Si nosotros no oramos, nos enfriamos, nos secamos en nuestra fe, ¿sí? Y ante todo lo que se nos presente, que no seamos de esas personas que digamos, pero ¿y yo por qué le voy a dar? ¿Y yo por qué lo voy a hacer? Sí. Inclusive hay una frase hermosa de San Juan Bosco, que también me encanta. San Juan Bosco decía este santo hermoso, grande, maravilloso, que siempre estuvo pendiente de los necesitados, dice, nunca, San Juan Bosco, nunca hay que decir no me toca, sino voy yo. O sea, ¿quién hace esto? ¿Quién hace aquello? La primera respuesta de una persona de un corazón frío es decir, no me toca, ¿sí? En el libro del Apocalipsis encontramos una frase hermosa que refleja la importancia esta de resistir al juicio, para irnos sembrando bendiciones en nuestro camino a nuestra patria eterna, ¿sí? Resistir. Y para resistir la tentación necesitamos ser personas de oración, mis hermanos, ¿sí? Y dice en la palabra, hermosa palabra del Apocalipsis 14, 13, ¿por qué la importancia? Hay algo de lo que sí vamos a estar de acuerdo todos, todos, todos, todos vamos a estar de acuerdo en esto. Y hay algo en lo cual nosotros no nos podemos rebelar y decir, yo no, tú sí, pero yo no. Y que nadie nos va a poder decir, tú mientes, Brenda. Todos tenemos, ¿sí? Todos nosotros, mis hermanos. Los que, con las personas que convivimos, con nuestras familias, con nuestros amigos, con todas las personas que conocemos, tenemos una fecha de vencimiento. Y esa fecha de vencimiento no la podemos alargar. O sea, hay un momento, hay una línea que ya fue establecida por Dios, de la cual no podemos pasar. Entonces, recordaba ese diálogo que en algún momento se dio entre Abraham y el rico Opulón, que no quiso compartir, ¿sí? Se da un diálogo entre los dos, uno está en el cielo, el otro está en el lugar de castigo, y ese diálogo que se da entre los dos, el padre Abraham dice, hay tal abismo entre ustedes y nosotros. Bueno, pues vamos quitando ese abismo, mis hermanos, que no tengamos que caer en ese abismo, empezando por no juzgar, siendo personas de oración, ¿sí? Y que compartamos este camello que somos nosotros, de lo que tenemos con el necesitado. Por eso
Apocalipsis 14,

0: 13 dice lo siguiente. Del cielo alguien dijo, acuérdense Apocalipsis que fue juzgado, fue, perdón, dictado al apóstol Juan en la isla de Patmos, Grecia, cuando él está pues encarcelado, ya siendo una persona mayor. Dice, escribe esto, felices desde ahora los muertos si han muerto en el Señor. Sí, dice el Espíritu, que descansen de sus fatigas, pues sus obras los acompañan. Eso es lo único que nos va a acompañar, ¿sí? Y hay también una frase hermosa de San Francisco de Asís, en ese sentido, que únicamente, aunque pareciera contradictoria, principalmente para los no creyentes, ¿no?, que únicamente nos vamos a llevar lo que hemos entregado, ¿sí? Y esto es tan necesario de que nuestros hermanos lo sepan, lo conozcan, de que tenemos que ser personas de oración, que no tenemos que estar haciendo juicios, que es importante las obras de misericordia para poder llegar a esa patria celestial. Que el otro día escuchaba, y desgraciadamente, si nosotros no nos movemos, si nosotros no compartimos, pues muy difícilmente ellos se van a dar por aludidos. Hoy en la mañana, con mis hermanas de comunidad, les compartí una noticia que salió en los periódicos, en un lugar de Estados Unidos, donde estuvieron anunciando un premio muy importante de la lotería que se hace en Estados Unidos, donde el ganador, no recuerdo qué tipo de lotería, pero el ganador de un boleto, el boleto premiado, tenía un premio de lo que me acuerdo aproximadamente como de 300 millones de dólares, mis hermanos. Y estuvieron durante algún tiempo haciendo el anuncio de que el plazo ya se le iba a vencer a la persona que tuviera ese boleto, porque después de ese plazo, pues aunque se presentara, ya no le iban a poder pagar el premio. Y esa es la situación de cuántos hermanos nuestros que, como el Evangelio de ayer hablaban de la perla escondida, ¿sí? Y lo que nos espera, mis hermanos, en esa patria celestial, y que para muchos, ¿sí?, ese premio sigue quedando escondido, ignorado. Y no quieren reconocer que nuestra vida tiene una caducidad y que de esa caducidad ya no podemos pasar. Y que el tiempo que nos queda, conforme a lo que hemos vivido cada uno de nosotros, vamos a dar cuentas. Y que en esas cuentas podemos ir reparando. Reparando en no juzgar, reparando en orar y reparando en compartir. Compartamos para que nuestros hermanos sepan que la vida eterna es mucho más que ganarte la lotería en esta vida terrenal, caduca, y que va a llegar un día en que por más que queramos, no vamos a poder pasar más de lo que ya Dios tiene establecido. Dulce Madre, no te alejes, tu vista de nosotros no apartes. Ven con nosotros a todas partes y solos nunca nos dejes, ya que nos proteges tanto como verdadera madre. Cúbrenos con tu manto y haz que nos bendiga el Padre, el Hijo y el Espíritu Santo. Amén. Con todo mi corazón, Señor, que mi cuerpo descanse y mi espíritu te alabe toda la santa noche.
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0: 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Volvemos en breves instantes. 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
1: 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Apóstoles de nuestro tiempo, el padre Antonio Márquez nos explica el por qué se casan las personas.
2: Queridos amigos, en la Sagrada Escritura, cuando se habla del matrimonio, Dios mismo se describe a sí mismo como el esposo y el pueblo aparece como la amada esposa. Dios no cesa de buscar a su amada, incluso cuando ésta ha incurrido en la fidelidad, en la idolatría y otro tipo de pecados. Dios no cesa de buscarle porque le ama, le perdona y le vuelve a dar oportunidades. Por eso, este trasfondo para pensar en lo que es la realidad del matrimonio debe ayudarnos sobre todo a considerar que el prototipo, el modelo a seguir en el matrimonio siempre será Dios en su amor y en su fidelidad. Pero no solamente Dios aparece, digamos, en esta simbología. En la mística cristiana también aparece el alma humana como la esposa de Cristo. De hecho, los grandes místicos hablarán de esta experiencia del amor como un romance que llega a su culmen a través del matrimonio. Esta experiencia del hombre y la mujer que se aman, que se encuentran, que se procuran y que maduran juntos, es una experiencia que Dios mismo ha querido asumir para expresar el amor que nos tiene. Por ello, pidamos al Señor que nos conceda a nosotros también la gracia de enamorarnos, de apasionarnos por Él, de tal manera que podamos vivir nosotros la experiencia de un amor intenso y extenso a través del encuentro con Él. Tenemos ejemplos maravillosos en la descripción mística que nos hace, por ejemplo, Santa Teresa de Jesús, en ese itinerario, en el encuentro con Dios, en las moradas. Tenemos también la descripción que nos hace San Juan de la Cruz, en toda la descripción también de su experiencia de oración, y otros místicos en la historia de la Iglesia. Pues pidamos al Señor que nos conceda la gracia del amor y de la fidelidad en esta experiencia esponsal. Que Dios nos conceda la gracia del amor fiel y de la fidelidad amorosa. Que así sea.
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0: y con tu Espíritu.
1: Y la bendición de Dios Todopoderoso, Padre, Hijo y Espíritu Santo, descienda sobre ustedes y los acompañe para siempre.
0: Amén.
1: Pues las mismas recomendaciones, ¿verdad? Vamos a peregrinar a la Cruz Blanca, cantando, alabando al Señor. Y pues así como decía el Padre Francisco el domingo, pues vamos a hacer un pequeño sacrificio, ya el Padre Javier lo decía, pues vamos a ofrecer este sacrificio por alguna intención que tengamos. Pues tratemos de no llevar gorra ni sombrillas y pues nada de alimento. Pues vamos a seguir nuestro recorrido con amor y alegría, pues cantando y alabando al Rey de Reyes y el Señor de los Señores. En la alegría del Señor podemos ir en paz. Hemos elevado nuestra Eucaristía.
2: Gracias, Señor.

hemos tenido una experiencia maravillosa. Hemos caminado de la Santa Iglesia Catedral hasta esta nuestra parroquia de San Cristóbal Huichochitlán. Una experiencia de fe, una experiencia de amor, ver a tanta y a tanta y a tanta gente alabando, bendiciendo a Jesús Eucaristía.

un fervor, una piedad, un amor que se sintió así en la piel, ver mucha gente de rodillas, ver mucha gente llorando, ver mucha gente sahumeriando a Jesús de Eucaristía, ver a mucha gente en la procesión. Una experiencia maravillosa. Acabamos de terminar aquí la Santa Misa y continuamos con la celebración del Santo Jubileo.

Así que los invitamos a que nos acompañen, los invitamos a que nos sigan a través de María Visión, a través de nuestra página del Facebook, página oficial Parroquia de San Cristóbal, y que nos sigan compartiendo para que sigamos así de esa manera, siendo también nosotros portadores y los continuadores de esta adoración a Jesús de Eucaristía. Estamos aquí con nuestros compis sacristanes 2026, muy contentos, muy cansados, pero muy felices de estar con Jesús Eucaristía. ¡Gloria a Dios! ¡Gloria a Dios!

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Que toda criatura bendiga y glorifique a María, la obra maestra de las manos de Dios, porque ella es la obra maestra de las manos de Dios, tanto en el orden de la gracia como en el de la gloria.

0: en los cielos y en la tierra, sea por siempre bendito y alabado.
1: El corazón amoroso de Jesús sacramentado.
0: Padre nuestro que estás en el cielo, santificado sea tu nombre. Venga a nosotros tu reino. Hágase tu voluntad en la tierra como en el cielo.
1: Danos hoy nuestro pan de cada día. Perdona nuestras ofensas, como también nosotros perdonamos a los que nos ofenden. No nos dejes caer.

0: caer en la tentación y líbranos del mal. Amén.
1: Dios te salve María, llena eres de gracia, el Señor es contigo, bendita tú eres entre todas las mujeres y bendito es el fruto de tu vientre, Jesús.
0: Santa María, Madre de Dios, ruega por nosotros pecadores, ahora y en la hora de nuestra muerte. Amén.
1: Gloria al Padre, y al Hijo, y al Espíritu Santo.
0: Como era en el principio, ahora y siempre, por los siglos de los siglos. Amén.
1: En los cielos y en la tierra sea por siempre alabado
0: el corazón amoroso de Jesús sacramentado.
1: Padre nuestro, que estás en el cielo, santificado sea tu nombre. Venga a nosotros tu reino, hágase tu voluntad en la tierra como en el cielo.
0: Danos hoy nuestro pan de cada día, perdona nuestras ofensas, como también nosotros perdonamos a los que nos ofenden. No nos dejes caer en la tentación y líbranos del mal. Amén.
1: Dios te salve María, llena eres de gracia, el Señor es contigo. Bendita tú eres entre todas las mujeres y bendito es el fruto de tu vientre, Jesús.
0: Santa María, Madre de Dios, ruega por nosotros pecadores, ahora y en la hora de nuestra muerte. Amén.
1: Gloria al Padre, y al Hijo, y al Espíritu Santo.
0: Como era en el principio, ahora y siempre, por los siglos de los siglos. Amén.
1: En los cielos y en la tierra sea por siempre alabado
0: el corazón amoroso de Jesús sacramentado.
1: Padre nuestro, que estás en el cielo, santificado sea tu nombre. Venga a nosotros tu reino, hágase tu voluntad en la tierra como en el cielo.
0: Danos hoy nuestro pan de cada día, perdona nuestras ofensas, como también nosotros perdonamos a los que nos ofenden. No nos dejes caer en la tentación y líbranos del mal. Amén.
1: Gloria al Padre, y al Hijo, y al Espíritu Santo.
0: Como era en el principio, ahora y siempre, por los siglos de los siglos. Amén.
1: Ven, Espíritu Santo, llena los corazones de tus fieles y enciende en ellos el fuego de tu amor. Envía, Señor, tu Espíritu, y todo será de nuevo creado y se renovará la faz de la tierra. Oh Señor de la misericordia, escucha nuestra oración que te presentamos con humildad y confianza. Ilumina las tinieblas de nuestra ignorancia con la luz de tu palabra. Acrecienta en nosotros la fe que tú mismo nos has dado. Que ninguna tentación pueda destruir el ardor de la fe y de la caridad que tu gracia ha encendido en nuestro espíritu. Que la claridad de la resurrección ilumine las dificultades de nuestra vida. Que no temamos ante la oscuridad de la muerte y podamos llegar un día a la luz que no tiene fin. Amén.
0: Acto de consagración del mundo a Jesús de la Divina Misericordia por su Santidad San Juan Pablo II. Dios Padre misericordioso, que has revelado tu amor en tu Hijo Jesucristo y lo has derramado sobre nosotros en el Espíritu Santo Consolador, te encomendamos hoy el destino del mundo y de todo hombre. Inclínate hacia nosotros, sana nuestra debilidad, derrota de todo mal. Haz que todos los habitantes de la tierra experimenten tu misericordia, para que en ti, Dios Trino y Uno, encuentren siempre la fuente de la esperanza. Padre eterno, por la dolorosa pasión y resurrección de tu Hijo, ten misericordia de nosotros y del mundo entero.
1: Ven, Espíritu Divino, manda tu luz desde el cielo. Padre amoroso del pobre, don en tus dones espléndido, luz que penetra las almas, fuente del mayor consuelo. Ven, dulce huésped del alma, descanso de nuestro esfuerzo, tregua en el duro trabajo, brisa en las horas de fuego, gozo que enjuga las lágrimas y conforta en los duelos. Entra hasta el fondo del alma, divina luz, y enriquécenos. Mira el vacío del hombre, si tú le faltas por dentro. Mira el poder del pecado cuando no envías tu aliento. Riega la tierra en sequía, sana el corazón enfermo, lava las manchas, infunde calor de vida en el hielo, doma al espíritu indómito, guía al que tuerce el sendero. Reparte tus 7 dones según la fe de tus siervos. Por tu bondad y tu gracia, dale al esfuerzo su mérito. Salva al que busca salvarse y danos tu gozo eterno. Amén.
0: El hombre es el fruto de la misericordia de Dios. Adorado seas, oh Dios misericordioso, por haberte dignado descender de los cielos a esta tierra. Te adoramos en gran humildad por haberte dignado elevar todo el género humano. Insondable en tu misericordia, inconcebible por amor a nosotros, has tomado el cuerpo de la Virgen Inmaculada, jamás rozada por el pecado, porque así lo has establecido desde la eternidad. La Santísima Virgen, esta azucena blanca como la nieve, es la primera en adorar la omnipotencia de tu misericordia. Su corazón puro se abre con amor a la venida del Verbo, cree en las palabras del mensajero divino y se fortalece en la confianza. El cielo se asombró de que Dios se hubiera hecho hombre, que hubiera en la tierra un corazón dignado a abandonar el trono celestial. Has bajado a nuestra miseria, a la debilidad humana, porque no son los ángeles sino los hombres los que necesitan de tu misericordia para expresar dignamente la misericordia del Señor. Nos unimos a tu Madre Inmaculada, porque así nuestro himno te será más agradable, ya que ella ha sido elegida entre los ángeles y los hombres. A través de ella, como a través del cristal puro, ha llegado a nosotros tu misericordia. Por su mérito, el hombre se hizo agradable a Dios. Por su mérito, todos los torrentes de gracias fluyen sobre nosotros. Queridos hermanos, los invitamos a escuchar las meditaciones del diario de Santa Faustina Kowalska.
1: 1658. Recibí la Santa Comunión arriba, porque no me fue posible bajar a la capilla, ya que estaba muy debilitada por haber sudado fuertemente. Y cuando los sudores pasaron, vinieron los escalofríos y la fiebre. Me sentía extremadamente débil. Hoy nos ha traído la Santa Comunión uno de los padres jesuitas. Cuando dio el Señor a 3 hermanas y luego a mí, pensé que era la última y por eso me ha dado 2 hostias, pero faltó para una de las novicias que estaba en otra celda. El sacerdote fue otra vez y le llevó al Señor. Sin embargo, Jesús me dijo: entro en ese corazón con renuencia. Recibiste 2 hostias porque demoró en llegar a esa alma que se opone a mi gracia. No me agrada ser huésped de tal alma. En aquel momento mi alma fue atraída a su cercanía y recibí una profunda luz interior que me permitió comprender profundamente toda la obra de la misericordia. Fue un relámpago, pero más evidente que si lo hubiera observado durante horas enteras con los ojos del cuerpo. Pero para recibir cualquier cosa, tengo que usar palabras, aunque ellas no reflejan plenamente aquello con lo cual mi alma gozó viendo la gloria de la divina misericordia. La gloria de la divina misericordia ya resuena a pesar de los esfuerzos de los enemigos y de Satanás mismo, que odia muchísimo la divina misericordia. Como esta obra le arrebatará un gran número de almas, el espíritu de las tinieblas tienta a veces violentamente a personas buenas

0: para que obstaculicen esta obra. Sin embargo, conocí claramente que la voluntad de Dios ya se está cumpliendo y se cumplirá hasta el último detalle. Los más grandes esfuerzos de los enemigos no frustrarán ni siquiera el más pequeño detalle de lo que el Señor ha establecido. No importa que haya momentos en los cuales esta obra parece completamente destruida, es entonces cuando ella se consolida.
1: Mi alma ha sido colmada de una paz tan profunda como nunca antes. Es una seguridad que viene de Dios y que no se deja borrar por nada. Es una profunda paz que no se deja turbar por nada. Aunque yo tuviera que pasar las mayores pruebas, estoy tranquila. Dios mismo lo dirige todo. Durante el día entero permanecí en acción de gracias y el agradecimiento me inundó el alma. Oh Dios, qué bueno eres, qué grande es tu misericordia. Con tus grandísimas gracias me visitas a mí, el más miserable polvo que soy, cayendo de bruces a tus pies. Oh Señor, reconozco con toda la sinceridad de mi corazón que no me he merecido ni la más pequeña de tus gracias, y si tú te das a mí tan generosamente, es solo por tu bondad inconcebible. Por eso, cuanto más grandes son las gracias que mi corazón recibe, tanto mayor es la humildad en la cual se sumerge. Ofrecimiento de la coronilla de la Divina Misericordia.
0: Por la paz en el mundo entero, por las necesidades de la humanidad, por la conversión de las almas, por los enfermos y quienes cuidan de ellos, por las intenciones del Papa, por la santificación de los sacerdotes, religiosos y religiosas, por las vocaciones sacerdotales, por la Iglesia perseguida, por los fundadores, el personal y los bienhechores de María Visión, por la protección de la niñez, de los adolescentes y de los bebés en el vientre de sus madres, por la unión, protección y santificación de las familias, por los agonizantes, por las almas del purgatorio. Hermanos, recordemos el mensaje de Jesús que nos dice:
1: ¿por qué te confundes y te agitas ante los problemas de la vida? Déjame el cuidado de todas tus cosas y en todo te irá mejor. Cuando te abandones en mí, todo se resolverá con tranquilidad según mis designios. No te desesperes, no me dirijas una oración agitada, como si quisieras exigirme el cumplimiento de tus deseos. Cierra los ojos del alma y dime con calma:
0: Jesús, en ti confío.
1: Evita las preocupaciones, las angustias y los pensamientos sobre lo que puede suceder después. No estropees mis planes queriéndome imponer tus ideas. Déjame ser Dios y actuar con libertad. Abandónate confiadamente en mí y deja en mis manos tu futuro. Dime frecuentemente:
0: Jesús, en ti confío.
1: Lo que más daño te hace es tu razonamiento y tus propias ideas, querer resolver las cosas a tu manera. Cuando dices: Jesús, en ti confío, no seas como el paciente que le pide al médico que lo cure, pero le sugiere el modo de hacerlo. Déjate llevar en mis brazos divinos. No tengas miedo, yo te amo. Si crees que las cosas se empeoran o se complican a pesar de tu oración, sigue confiando, cierra los ojos del alma y confía. Continúa diciéndome a toda hora:
0: Jesús, en ti confío.
1: Necesito las manos libres para poder obrar. No me ates con tus preocupaciones. Satanás quiere eso: agitarte, angustiarte, quitarte la paz. Confía en mí.

Queridos hermanos, los invitamos a que se unan al rezo de la coronilla de la Divina Misericordia. En un momento de silencio ofrezcamos de todo corazón esta coronilla.

0: En el nombre del Padre, y del Hijo, y del Espíritu Santo.
1: Amén.
0: Amén. Padre nuestro, que estás en el cielo, santificado sea tu nombre. Venga a nosotros tu reino. Hágase tu voluntad en la tierra como en el cielo.
1: Danos hoy nuestro pan de cada día. Perdona nuestras ofensas, como también nosotros perdonamos a los que nos ofenden. No nos dejes caer en la tentación y líbranos del mal. Amén.
0: Dios te salve María, llena eres de gracia, el Señor es contigo. Bendita tú entre todas las mujeres, y bendito es el fruto de tu vientre, Jesús.
1: Santa María, Madre de Dios, ruega por nosotros pecadores, ahora y en la hora de nuestra muerte. Amén.
0: Creo en Dios, Padre Todopoderoso, Creador del cielo y de la tierra. Creo en Jesucristo, su único Hijo, nuestro Señor, que fue concebido por obra y gracia del Espíritu Santo. Nació de Santa María Virgen, padeció bajo el poder de Poncio Pilato, fue crucificado, muerto y sepultado, descendió a los infiernos, al tercer día resucitó de entre los muertos, subió a los cielos y está sentado a la derecha de Dios, Padre Todopoderoso. Desde allí ha de venir a juzgar a vivos y muertos. Creo en el Espíritu Santo, la Santa Iglesia Católica, la comunión de los santos, el perdón de los pecados, la resurrección de la carne y la vida eterna. Amén. Padre eterno, te ofrezco el cuerpo, la sangre, el alma y la divinidad de tu amadísimo Hijo, nuestro Señor Jesucristo, como propiciación de nuestros pecados y los del mundo entero. Por su dolorosa pasión,
1: ten misericordia de nosotros y del mundo entero.
0: Por su dolorosa pasión,
1: ten misericordia de nosotros y del mundo entero.
0: Por su dolorosa pasión,
1: ten misericordia de nosotros y del mundo entero.
0: Por su dolorosa pasión,
1: ten misericordia de nosotros y del mundo entero.
0: Por su dolorosa pasión,
1: ten misericordia de nosotros y del mundo entero.
0: Por su dolorosa pasión,
1: ten misericordia de nosotros y del mundo entero.
0: Por su dolorosa pasión,
1: ten misericordia de nosotros y del mundo entero.
0: Por su dolorosa pasión,
1: ten misericordia de nosotros y del mundo entero.
0: Por su dolorosa pasión,
1: ten misericordia de nosotros y del mundo entero.
0: Por su dolorosa pasión,
1: ten misericordia de nosotros y del mundo entero. Padre eterno, te ofrezco el cuerpo, la sangre, el alma y la divinidad de tu amadísimo Hijo, nuestro Señor Jesucristo, como propiciación de nuestros pecados y los del mundo entero. Por su dolorosa pasión,
0: ten misericordia de nosotros y del mundo entero.
1: Por su dolorosa pasión,
0: ten misericordia de nosotros y del mundo entero.
1: Por su dolorosa pasión,
0: ten misericordia de nosotros y del mundo entero.
1: Por su dolorosa pasión,
0: ten misericordia de nosotros y del mundo entero.
1: Por su dolorosa pasión,
0: ten misericordia de nosotros y del mundo entero.
1: Por su dolorosa pasión,
0: ten misericordia de nosotros y del mundo entero.
1: Por su dolorosa pasión,
0: ten misericordia de nosotros y del mundo entero.
1: Por

0: su dolorosa pasión,
1: ten misericordia de nosotros y del mundo entero.
0: Por su dolorosa pasión,
1: ten misericordia de nosotros y del mundo entero.
0: Por su dolorosa pasión,
1: ten misericordia de nosotros y del mundo entero. Padre eterno, te ofrezco el cuerpo, la sangre, el alma y la divinidad de tu amadísimo Hijo, nuestro Señor Jesucristo, como propiciación de nuestros pecados y los del mundo entero. Por su dolorosa pasión,
0: ten misericordia de nosotros y del mundo entero.
1: Por su dolorosa pasión,
0: ten misericordia de nosotros y del mundo entero.
1: Por su dolorosa pasión,
0: ten misericordia de nosotros y del mundo entero.
1: Por su dolorosa pasión,
0: ten misericordia de nosotros y del mundo entero.
1: Por su dolorosa pasión,
0: ten misericordia de nosotros y del mundo entero.
1: Por su dolorosa pasión,
0: ten misericordia de nosotros y del mundo entero.
1: Por su dolorosa pasión,
0: ten misericordia de nosotros y del mundo entero.
1: Por su dolorosa pasión,
0: ten misericordia de nosotros y del mundo entero.
1: Por su dolorosa pasión,
0: ten misericordia de nosotros y del mundo entero.
1: Por su dolorosa pasión,
0: ten misericordia de nosotros y del mundo entero. Padre eterno, te ofrezco el cuerpo, la sangre, el alma y la divinidad de tu amadísimo Hijo, nuestro Señor Jesucristo, como propiciación de nuestros pecados y los del mundo entero. Por su dolorosa pasión,
1: ten misericordia de nosotros y del mundo entero.
0: Por su dolorosa pasión,
1: ten misericordia de nosotros y del mundo entero.
0: Por su dolorosa pasión,
1: ten misericordia de nosotros y del mundo entero.
0: Por su dolorosa pasión,
1: ten misericordia de nosotros y del mundo entero.
0: Por su dolorosa pasión,
1: ten misericordia de nosotros y del mundo entero.
0: Por su dolorosa pasión,
1: ten misericordia de nosotros y del mundo entero.
0: Por su dolorosa pasión,
1: ten misericordia de nosotros y del mundo entero.
0: Por su dolorosa pasión,
1: ten misericordia de nosotros y del mundo entero.
0: Por su dolorosa pasión,
1: ten misericordia de nosotros y del mundo entero.
0: Por su dolorosa pasión,
1: ten misericordia de nosotros y del mundo entero. Padre eterno, te ofrezco el cuerpo, la sangre, el alma y la divinidad de tu amadísimo Hijo, nuestro Señor Jesucristo, como propiciación de nuestros pecados y los del mundo entero. Por su dolorosa pasión,
0: ten misericordia de nosotros y del mundo entero.
1: Por su dolorosa pasión,
0: ten misericordia de nosotros y del mundo entero.
1: Por su dolorosa pasión,
0: ten misericordia de nosotros y del mundo entero.
1: Por su dolorosa pasión,
0: ten misericordia de nosotros y del mundo entero.
1: Por su dolorosa pasión,
0: ten misericordia de nosotros y del mundo entero.
1: Por su dolorosa pasión,
0: ten misericordia de nosotros y del mundo entero.
1: Por su dolorosa pasión,
0: ten misericordia de nosotros y del mundo entero.
1: Por su dolorosa pasión,
0: ten misericordia de nosotros y del mundo entero.
1: Por su dolorosa pasión,
0: ten misericordia de nosotros y del mundo entero.
1: Por su dolorosa pasión,
0: ten misericordia de nosotros y del mundo entero.
1: Santo Dios, Santo fuerte, Santo inmortal,
0: ten piedad de nosotros y del mundo entero.
1: Santo Dios, Santo fuerte, Santo inmortal,
0: ten piedad de nosotros y del mundo entero.
1: Santo Dios, Santo fuerte, Santo inmortal,
0: Ten piedad de nosotros y del mundo entero.
1: Oh Dios eterno, en quien la misericordia es infinita y el tesoro de compasión inagotable, vuelve a nosotros tu mirada bondadosa y aumenta tu misericordia en nosotros, para que en momentos difíciles no nos desesperemos ni nos desalentemos, sino que, con gran confianza, nos sometamos a tu santa voluntad, que es el amor y la misericordia mismos. Amén. Oh sangre y agua, que brotaste del sagrado corazón de Jesús, como una fuente de misericordia para todos nosotros,
0: en ti confío.
1: Expiraste, Jesús, pero la fuente de vida brotó para las almas y el mar de misericordia se abrió para el mundo entero. Oh fuente de vida, insondable misericordia divina, abarca el mundo entero y derrámate sobre nosotros. Amén. Amén.
0: Alabanzas de Santa Faustina Kowalska a Jesús de la Divina Misericordia. A cada aclamación responderemos: en ti confío.
1: Misericordia divina que brota del seno del Padre,
0: en ti confío.
1: Misericordia divina, supremo atributo de Dios,
0: en ti confío.
1: Misericordia divina, misterio incomprensible de amor,
0: en ti confío.
1: Misericordia divina, fuente que brota del misterio de la Santísima Trinidad,
0: en ti confío.
1: Misericordia divina, insondable para todo el entendimiento humano o espiritual,
0: en ti confío.
1: Misericordia divina, de donde brota toda vida y felicidad,
0: en ti confío.
1: Misericordia divina, más sublime que los cielos,
0: en ti confío.
1: Misericordia divina, fuente de milagros y gracias,
0: en ti confío.
1: Misericordia divina, que abarca todo el universo,
0: en ti confío.
1: Misericordia divina, que baja al mundo en la persona del Verbo encarnado,
0: en ti confío.
1: Misericordia divina, que emanó de la herida abierta del corazón de Jesús,
0: en ti confío.
1: Misericordia divina, encerrada en el corazón de Jesús para nosotros y especialmente los pecadores,
0: en ti confío.
1: Misericordia divina, impenetrable en la institución de la Eucaristía,
0: en ti confío.
1: Misericordia divina, presente en la institución de la Santa Iglesia,
0: en ti confío.
1: Misericordia divina, presente en el sacramento del bautismo,
0: en ti confío.
1: Misericordia divina, presente en nuestra justificación por Jesucristo,
0: en ti confío.
1: Misericordia divina, que nos acompaña durante toda la vida,
0: en ti confío.
1: Misericordia divina, que nos abraza en el momento de la muerte,
0: en ti confío.
1: Misericordia divina, que nos otorga la vida eterna,
0: en ti confío.
1: Misericordia divina, que nos protege del fuego infernal,
0: en ti confío.
1: Misericordia divina, presente en la conversión de los pecadores empedernidos,
0: en ti confío.
1: Misericordia divina, asombro para los ángeles, incomprensible para los santos,
0: en ti confío.
1: Misericordia divina, insondable en todos los misterios de Dios,
0: en ti confío.
1: Misericordia divina, que nos rescata de toda miseria,
0: en ti confío.
1: Misericordia divina, fuente de nuestra felicidad y deleite,
0: en ti confío.
1: Misericordia divina, que de la nada nos llamó a la existencia,
0: en ti confío.
1: Misericordia divina, que abarca todas las obras de sus manos,
0: en ti confío.
1: Misericordia divina, corona de todas las obras de Dios,
0: en ti confío.
1: Misericordia divina, en la que estamos todos sumergidos,
0: en ti confío.
1: Misericordia divina, dulce consuelo para los corazones angustiados,
0: en ti confío.
1: Misericordia divina, única esperanza de las almas,
0: en ti confío.
1: Misericordia divina, consuelo de los corazones afligidos y paz ante el temor,
0: en ti confío.
1: Misericordia divina, gozo y éxtasis

0: de las almas santas.
1: En ti confío.
0: Misericordia divina, que infunde esperanza ante toda desesperanza.
1: En ti confío. Oh Jesús, escondido en el Santísimo Sacramento, mi único amor y misericordia, te encomiendo todas las necesidades de mi alma y de mi cuerpo. Tú puedes ayudarme porque eres la misericordia misma. En ti toda mi esperanza. Amén. Te damos gracias, Señor, por estos momentos de oración contigo. Te damos gracias, Señor, por tu gran amor, por tu infinita misericordia hacia con nosotros. Señor Jesús, te seguimos encomendando cada una de nuestras intenciones, cada una de nuestras necesidades, Señor. Tú conoces nuestro corazón, tú conoces lo que tenemos, lo que somos, lo que necesitamos. Te pedimos por cada una de nuestras intenciones, si es para bien de nosotros. Te pedimos por la paz en el mundo entero, por las necesidades de la humanidad, Señor. Te pedimos por todos los enfermos, especialmente los que están en cama. Te seguimos encomendando, Señor, todas las necesidades de todas las personas que nos ven a través de esta bendita señal. Te encomendamos, Señor, a todas las personas que se encuentran aquí en la capilla, y también te seguimos encomendando las intenciones de todas las personas que día con día marcan y dejan su intención. Por intercesión de la Santísima Virgen de Zapopan, te pedimos por
0: Midris Tolentino de Veracruz, pide por su salud. Ariadne Abigail Lugo de Hidalgo, Guerrero, pide por sus necesidades, por las almas del purgatorio y el eterno descanso de María de los Ángeles Lugo. Gloria Rodríguez de Quesada, pide por Rosa María Rodríguez, Isabel Rodríguez de García. Rebeca Garza Reséndiz, pide por las necesidades de Ana Irene de la Garza. Reina Pérez Alegre de Michoacán, pide por las necesidades de Sara Cervantes, Eva Cortés, Teresa Alegre, Abel Pérez, la salud de Aurelio Padilla, Guillermina Pérez, Rosa Miriam Pérez. Atala González pide por las necesidades de la familia de Sofía Alcalá González, su salud y necesidades. Conchita de Jalisco pide por las necesidades de Irma, Yolanda Magaña y Salvador Álvarez. María Isabel de Puebla pide por sus necesidades y salud. Ela Edith Sosa de Veracruz pide por las necesidades de Naomi Bravo Domínguez, familia Domínguez Gómez, la salud del matrimonio de Roberto y Clara.
1: Esperanza Vázquez pide por la salud del señor cura Carlos Alberto Yáñez. Rebeca Reno Moradeo pide por la familia Calderón Garza, Garza Vallejo, Hugo César García, Baldomero Torres, César de la Garza y la familia Garza y Jiménez Calderón, Reséndiz Salina, la familia Reséndiz Castillo y la familia García Reséndiz. María de Lourdes de Toluca pide por el eterno descanso de Margarita Telles, Narciso Sánchez, Francisca Gómez, Alfonso Sánchez, Ezequiel Sánchez y Crescencia Gómez. Ramona Rodríguez de Jalisco pide por Socorro Álvarez, la familia Martínez Rodríguez, Guadalupe Enrique Martínez. Yolanda Espinosa de Ciudad de México pide por Rafael Argote Olvera. Pedimos por Gerardo, por Yadira y familia, por Ana y familia, por la familia Gutiérrez Tejera, por todos los enfermos. José Francisco Cruz, Estado de México, pide por la familia Cruz García. José Francisco Cruz, Francisco Cruz. María Guadalupe García García, su eterno descanso. María Elena Quintero de Jalisco pide por la familia Gómez Quintero. La salud de María Elena Quintero, de Víctor Manuel Gómez Sánchez. Guadalupe Cerrato de Nicaragua pide por Byron Rodríguez, la familia Rodríguez Cerrato. La salud de Guadalupe Cerrato. María Magnolia de Tepic pide por la familia Villa Lugarel, Luis Antonio Villa, Dulce María Delgado, Marta Hernández, Hugo Villa y la familia Rodríguez. Sara Trujillo de Chiapas pide por la conversión de Ricardo Enrique Moya Borrás, la familia Moya Borrás.
0: Por las peticiones de WhatsApp, necesidades de Marcelino Daniel, familia Reséndiz Hernández, familia Juárez Rodríguez, Gabriela Rodríguez, Ramírez Efraín Juárez, la salud de los niños Cristian Efraín y Eric Jafet Juárez Rodríguez. Olivia Velarde Delgado, de Guadalajara, pide por las necesidades de la familia Villarreal Velarde, la salud de Sergio Villarreal Rábago, Ana Sofía Villarreal Velarde. Elizabeth Montoya Cabrales, de Zapopan, pide por las necesidades de la familia Montoya Cabrales, Montoya Silva, Velázquez Montoya, el eterno descanso de los familiares de la familia Montoya Silva y Montoya Cabrales. Gabriel Carrillo Ramírez, de México, pide por sus necesidades y la salud de Juan Carrillo y Lucina Rojas. Yolanda Espinosa, de México, pide por la salud de Rafael Argote Olvera. Indira Elvira García González, de Nayarit, pide por las necesidades de la familia García González, Velasco García, por toda su familia, el padre Cornejo, por la salud de los enfermos y por los sacerdotes.
1: Pedimos por María Consuelo Gómez Gómez, el cumpleaños de Rosario Ramírez y Sofía Hernández, y por Rosalba Ramírez.
0: Gracias, Jesús, por estar vivo, por habernos escuchado, por estar siempre a nuestro lado. Gracias, gracias por tu infinita misericordia. Gracias por tu inmenso amor. En todo momento de mi vida recordaré decirte siempre:
1: Jesús, en ti confío.
0: Jesús, en ti confío.
1: Jesús, en ti confío.
0: Jesús, en ti confío.
1: Jesús, en ti confío.
0: Jesús, en ti confío.
1: En el nombre del Padre, y del Hijo, y del Espíritu Santo. Amén.

Proclama mi alma la grandeza del Señor. Se alegra mi espíritu en Dios mi Salvador, porque ha mirado la humillación de su esclava. Desde ahora me felicitarán todas las generaciones, porque el Poderoso ha hecho obras grandes por mí. Su nombre es santo, y su misericordia llega a sus fieles de generación en generación. Él hace proezas con su brazo, dispersa a los soberbios de corazón, derriba del trono a los poderosos y enaltece a los humildes. A los hambrientos los colma de bienes y a los ricos los despide vacíos. Auxilia a Israel, su siervo, acordándose de su misericordia, como lo había prometido a nuestros padres, en favor de Abraham y su descendencia por siempre. Amén.

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Queridos hijos, que este tiempo sea un tiempo de oración por la paz. Los invito a renovar el rezo del rosario en sus familias.

por mis intenciones, para que yo pueda multiplicar sus oraciones e interceder por ustedes ante el Altísimo, a fin de que Él conceda sus peticiones y les dé la paz. Estoy con ustedes y rezo por ustedes y con ustedes como nunca antes. Queridos hijos, gracias por haber respondido a mi llamada.

soy el padre Felipe Andrade Murillo. Nos encontramos en la comunidad de Rincón del Cópite, que está bajo la protección del Señor de la Misericordia. Es una comunidad que pertenece a la parroquia de la Inmaculada Concepción, con sede en Jamapa, Veracruz. Estamos aquí en una misión donde María Visión nos acompaña visitando comunidades de esta parroquia, donde también la Virgen María, como Reina de la Paz, nos visita cada una de sus comunidades y también llevando hacia las capillas y el corazón de cada uno de los fieles de esta comunidad la imagen del Sagrado Corazón, pidiéndole al Señor que convierta nuestro corazón y lo haga semejante al suyo.

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nombre es Lucía, soy de Panamá, tengo 25 años. Bueno, la verdad es que es la primera vez que estoy aquí en Medjugorje. El año pasado sí estuve en un MedFest en Chicago, fue mi primera experiencia más o menos de lo que es Medjugorje. Desde entonces tenía ese sentimiento como de que la UFPA me quería aquí este año. Y sin, bueno, sin planearlo, la madre me trajo acá, así que estoy segura de que es su intención que yo esté aquí para decirme algo. No sé exactamente qué es lo que tiene planeado para mí o qué es lo que me quiere contar, pero pues tengo fe de que voy a poder experimentarlo o escuchar lo que tiene para decirme. Realmente no sé.

0: Virgen ha escogido Medjugorje para aparecerse. De repente se parece un poquito como a Nazaret, un lugar pequeño, desconocido, y quiso aparecerse en un lugar así humilde, pequeño, así como donde ella nació.
1: Queridos hijos, hoy me alegro con vuestro santo protector y los invito a estar abiertos a la voluntad de Dios.

comienzo la plática con una frase de una novela ejemplar de Miguel de Cervantes Saavedra. La novela ejemplar se llama El licenciado Vidriera y dice una cosa muy simple. Dice, porque yo he oído decir que de los hombres se hacen los obispos. O sea, incluso quien tiene dentro de la jerarquía de la Iglesia Católica para servir a sus hermanos el más alto puesto, tiene el mismo origen que cualquier otra persona. Todos somos hijos de Dios. El autor de la Carta a los Hebreos también lo afirma al hablar del sumo sacerdote. Dice, todo sumo sacerdote es tomado de entre los hombres. Y ahí hay que tomar ese de entre los hombres, no solo en el sentido de los varones, sino de la misma humanidad que está llamada a representar y a interceder ante Dios por ella. De ahí vienen los sacerdotes, las religiosas, los matrimonios, los laicos comprometidos. Si entendemos la vocación en su sentido amplio, como una llamada personal, única, que no se vuelve a repetir, que hace Dios a cada uno de sus hijos, y que nosotros no somos islas, que vivimos siempre en una comunidad, que cada hombre vino a este mundo para formar parte de una familia, entonces queda claro cómo vocación y familia son dos realidades que no se pueden separar. La familia es una vocación y de la familia salen muchas vocaciones, tantas como individuos tiene esa familia. La vocación se da siempre en una familia para seguir continuando esa cadena de amor en el mundo. Siguiente, por favor. Cuando yo doy la plática a los muchachos, porque soy promotor vocacional y visito más de 50 colegios, les digo, si tú abres la Biblia, la primera vocación que aparece es la del matrimonio. Y allí se nos dice en el Génesis que dejará a su padre y a su madre y se unirá a su mujer. Pero todos, independientemente de nuestra vocación, el camino que Dios haya escogido por nosotros, partimos de una familia. En el origen de toda vocación hay siempre una familia. Siguiente. Porque en la familia es donde se aprenden las actitudes fundamentales de la vida para ser correctamente un hijo de Dios, para cumplir esa llamada primordial que el Señor tiene por cada uno de sus hijos. Aprendemos a abrirnos a los demás, los superiores a nosotros, de quienes dependemos en buena medida, nuestros padres, nuestros iguales, nuestros hermanos, mayores, más pequeños. Aprendemos a escuchar y apreciar los valores del otro, a ser generosos y a compartir lo que tenemos. Agradecer ante todo.

el don que es cada una de estas personas, a perdonar cuando nos ofendemos debido a nuestras limitaciones, a servir. En una palabra, en la familia aprendemos a amar. Por eso una persona que sufre en su familia no es algo que solamente le afecta circunstancialmente, es algo que va a su entraña misma y debe sanarlo. Podemos unir esto dicho con la razón más profunda de nuestra dignidad como seres humanos. Recordemos que fuimos creados a imagen y semejanza de Dios. Y Dios, nos dice San Juan, Dios es amor. Entonces la familia nos ayuda a que cumplamos con nuestro origen, a que lleguemos a ser como Dios, no como dioses que quería engañar el maligno Adán y Eva, pero sí como Dios, nuestro Padre y Señor. Fuimos creados por el amor y para el amor, porque ninguno de nosotros se va a quedar aquí eternamente. Vamos caminando al encuentro del Señor. Y en la familia aprendemos, porque es una mediación querida por Dios, cómo volver a Él. Nuestros padres son un reflejo y una presencia de ese amor de Dios. Y recuerda, papá y mamá, que Dios te escogió a ti para ser padre y madre de esos hijos, así como sea, así como eres. Dios te escogió a ti y no a otro. Quiero reflexionar con ustedes acerca de la importancia capital, insustituible, que tiene la familia para el florecimiento de cualquier vocación en el seno de la Iglesia, no solamente las de especial consagración, porque a veces escuchamos decir, los sacerdotes, las religiosas, los misioneros, nacen de familias bien constituidas, cristianas, no solo. Pero no solo ellos nacen de las buenas familias, también los buenos esposos y esposas, los buenos padres de familia de las siguientes generaciones, los laicos comprometidos. El Señor nos invita a todos a que seamos tierra buena, para que esas semillas que Él ha arrojado, que somos cada uno de nosotros, florezcamos y demos 30, 60 y 100 por uno. Y como texto base, siguiente por favor, he elegido un pasaje evangélico de la infancia de Jesús, o del final de la infancia de Jesús. Se encuentra en el capítulo segundo del Evangelio según San Lucas, los versículos del 41 al 50. En solamente esos 10 versículos voy a basar esta exposición, que ante todo pues yo la he ido reflexionando y profundizando en mi oración. Quizás sea algo muy simple, yo espero que tenga esto el mérito de que sea sencillo de aplicar. Y recordemos que Dios es simple, Dios es sencillo. Contemplemos y adentrémonos en esta escena de la vida de Jesús adolescente y entendamos cómo era su entorno familiar y a qué está llamada la familia. He dividido el texto en dos partes. Los primeros 5 versículos van a ser como una especie de contexto y ya el texto principal son los últimos 6 versículos. Siguiente, por favor. Aparece la frase de sus padres, ¿verdad? Pues va más adelante, que desde aquí no veo. Ah, entonces volvemos al anterior. Bien, ahora sí ya sé dónde estamos. Nos dice, voy a leer primero todo el texto y luego vamos analizando frase por frase. Pero antes de esto, ya que estamos todos que han vuelto del receso, hagamos un momento brevísimo de oración, de invocación al Espíritu Santo, que es amor, que forma parte de esa familia a la que estamos llamados y que nos vamos a encontrar al final de nuestros días, la Santísima Trinidad, el origen y el modelo de toda familia. Espíritu Santo, ilumina nuestros corazones, enciende nuestra mente para que podamos comprender ¿cuál es el proyecto al que nos has elegido? ¿Cuál es la misión a la que nos llamas? Que nos demos cuenta que no tenemos una gran necesidad de ti, sino una absoluta y completa necesidad para cumplir con acierto esta misión de ser padres y madres y también de ser hijos. Permite que nuestros hogares sean un reflejo fiel de ese amor eterno y misericordioso
que se vive en el seno de la Trinidad.

Amén. Y ahora sí escuchamos nuestro pasaje evangélico. Sus padres iban todos los años a Jerusalén a la fiesta de la Pascua. Cuando cumplió los 12 años, subieron como de costumbre a la fiesta. Pasados aquellos días, ellos regresaron, pero el niño Jesús se quedó en Jerusalén sin que sus padres lo advirtieran. Creyendo que estaría en la caravana y tras hacer un día de camino, lo buscaron entre los parientes y conocidos. Pero al no encontrarlo, se volvieron a Jerusalén en su busca. Vamos a analizar estos primeros 5 versículos. ¿Qué podemos aprender? Sus padres iban todos los años a Jerusalén a la fiesta de la Pascua. Estamos hablando de una familia religiosa, profundamente convencidos de la importancia de Dios. Vivían en el misterio de Dios. Dios no era ni un extraño, ni tampoco un ser que se le aprecia, pero se le destina una parte del tiempo. No son de esas personas que piensan que Dios te lo puedes guardar en el bolsillo y lo sacas cuando lo necesitas, como los ídolos. No es Dios chiquito, sino nosotros los chiquitos que nos metemos en el misterio de Dios. Y aquí de entrada hay muchísimas aplicaciones. Una de ellas, cuando viene una dificultad, ¿cómo vamos a dudar del poder y del amor de Dios si es más grande que nuestros problemas? Si nosotros pensamos que nuestros problemas son más grandes que Dios, ese no es el verdadero Dios. Ni tampoco estamos viviendo la verdadera religión, porque nos estamos conectando con otro que no es Dios. Esta familia se alimentaba constantemente de Dios, lo buscaba con una necesidad bárbara, y frecuentaban el lugar sagrado con su religión judía que tenían. Sabían que debían subir al templo, pero mejor me corrijo, no debían, ellos querían estar con Dios. Escuchaban en su corazón esa voz del profeta, de Dios por boca del profeta: buscadme y viviréis. Y a eso iban a Jerusalén, no a cumplir ritos. Iban a encontrarse con su Dios, libertador y Señor. Eso es lo que podemos aprender de este primer versículo. Y podemos preguntarnos, ¿cómo es la vivencia de nuestra fe en la familia? ¿Es realmente una fiesta? ¿Es un gozo? ¿Voy con ganas? ¿Lo vivo yo así? Y por eso, sin necesidad de castigar, motivar o tener que acarrear, arrastro con mi ejemplo, porque se dan cuenta, mi papá, mi mamá están convencidas de Jesús, convencidos de Jesús, y van a encontrarse con Él. No vamos a misa porque debemos ir a misa, sino porque queremos a encontrarnos con Jesús. Siguiente, cuando cumplió los 12 años, nos está hablando también que Jesús ya había tenido su bar mitzvah, su edad de madurez. Aquí simplemente quiero mencionar, como todas las etapas importantes, me corrijo, y todos los momentos de la vida de tu hijo, como también tuyos, están marcados por la presencia de lo divino, precisamente por lo que dijimos antes. Somos nosotros quienes estamos viviendo en Dios, como dijo San Pablo, en Él vivimos, nos movemos y existimos. Más bien, lo que tenemos que hacer es simplemente pedirle al Señor que se nos caigan las escamas de los ojos y poder contemplar a este Dios que está con nosotros. Todas las etapas de tus hijos, sean buenas, sean malas, estés sufriendo, le estés viendo muy dura, recuerda que son momentos de Dios. Y este niño Jesús, que además es Dios, Dios y hombre verdadero encarnado, también Él caminaba con Dios. Siguiente. El niño se quedó en Jerusalén sin que sus padres lo advirtieran. Esta expresión, sin que sus padres lo advirtieran, a mí me hizo recordar inmediatamente la parábola de

Señor donde dice que el reino de los cielos se parece a un campo en el que es echada la semilla y que crece sin que el hombre sepa cómo. Un misterio es cada hombre. El Papa San Juan 23, decía esto: cuando veo a un niño, pienso en el hombre que será. Y cuando veo a un hombre, pienso en el niño que fue. Y es verdad que a veces uno ve a los niños o a las niñas y dice, ¿qué va a ser de este? No me lo imagino. Pero Dios sí lo sabe, porque Él ya ha sembrado en su corazón una semilla que a su tiempo va a brotar. A nosotros no nos debe preocupar si es papaya o es manzano o es limonero. Lo importante es que tiene una semilla de Dios. Verlo con reverencia. Bueno, eso que decía el Papa Juan 23, cuando veo al niño pienso en el padre, en el hombre que será, y cuando veo al hombre pienso en el niño que fue. En buena medida, claro, que depende también de los padres, de lo que esos padres quieran aportar y acompañar a ese muchacho. Pero ante todo es lo que él mismo quiera responder a esa llamada de Dios. Como San Juan Bautista, tú tampoco puedes saber qué va a ser de este niño, o de este muchacho, o de este joven. Pero Dios sí lo sabe. Sin que tú lo sepas cómo, Dios tiene un camino para él. Las cosas de Dios pasan desapercibidas. Así le gusta actuar a Dios. Está en la brisa suave, no en los grandes movimientos. Mira a tu hijo como alguien que encierra un misterio de Dios. Míralo no solo con respeto, míralo con devoción. Es alguien sagrado, alguien de Dios. Aquí podríamos mencionar también para aquellos papás que quieren controlarlo todo y si de repente algo se les sale de control, se sienten nerviosos o inquietos, piensa que más es de Dios tu hijo que tuyo. Déjate sorprender por él, que sea Dios quien vaya marcando el paso. Siguiente. Al niño Jesús, que no encontraron, bueno, lo buscaron entre parientes y conocidos, pero él ya no estaba allí. De igual modo va a pasar con todos los hijos de una familia. En un momento van a escuchar una voz más fuerte y más profunda que la de la sangre, que los llama interiormente y le dice, este no es tu lugar, te quiero para formar una familia, para que te comprometas más con tu profesión en el servicio de tus hermanos, para que me sigas a mí como tu heredad. Hay que enseñarles que todos, o tenemos que aprender que todos vamos de paso, incluso nosotros, ustedes, papás, también van de paso. La mejor educación es la que conecta con Dios, porque es el único que nunca falla, el único que no se va a ir. Eterno, solo Dios. Llegará un momento en el que Él tendrá que emprender su camino. Siguiente. Último versículo de esta primera parte. Se volvieron a Jerusalén en su busca. Aquí quiero resaltar la importancia, el valor insustituible que tiene cada miembro en la familia. Cada uno lo vale todo. Todas las oraciones que sean necesarias para poder reconducir a este muchacho al bien, todos los sacrificios, todo el esfuerzo económico, si en algún momento tiene necesidad de una atención especial, nada es más importante en la familia que las personas, absolutamente nada. Si por eso, para atender bien a un hijo, en el campo físico y de salud, creo que queda muy claro. Pero a veces en el espiritual, como que no le echamos todos los kilos como lo hacemos en otros campos. No importa, a lo mejor vivir en un lugar más pequeño, tener algunas privaciones, si con eso podemos hacer que sus hijos estén mejor. Hay que tener un ser incansable y eso hay que pedírselo a Dios, Señor, que no me canse con ninguno de mis hijos. Incluso cuando tus hijos ya se han ido de la casa, independientemente del camino que han tomado, que lo sientas muy seguro porque está ya en el seminario o ya es religiosa o lo ves felizmente casado, todavía no termina tu misión como padre. Hasta que no te vayas tú o no llegue este hijo al cielo, nunca termina tu misión. No te canses.
y pídele al

sientan en ti ese celo. Recuerden lo que decía el Papa Juan Pablo II, al final de nuestra vida, Dios no solo nos va a preguntar como Adán, ¿dónde estás?, sino nos va a preguntar también como a Caín, ¿dónde está tu hermano?, ¿dónde está tu hijo? Y para que puedas responder en el futuro a eso, ¿dónde está tu hijo?, respóndetelo hoy, ¿dónde está tu hijo? ¿Cómo lo ves? ¿Lo ves conectado con Dios? ¿Lo ves alejado? Siguiente, nuestro pasaje central. Lo leo todo completo y luego lo analizamos. Al cabo de 3 días, lo encontraron en el templo, sentado en medio de los maestros, escuchándoles y haciéndoles preguntas. Todos cuanto le oían estaban estupefactos por su inteligencia y sus respuestas. Cuando lo vieron, quedaron sorprendidos. Su madre le dijo: «Hijo, ¿por qué nos has hecho esto? Tu padre y yo te hemos andado buscando, llenos de angustia». Él les dijo: «¿Y por qué me buscabais? ¿No sabíais que yo debía estar en la casa de mi padre?». Pero ellos no comprendieron la respuesta que les dio. Al cabo de 3 días, no es inmediato la solución o el reencuentro con un hijo que a lo mejor no sabemos qué camino está tomando. Hay que tener paciencia, hay que trabajar, hay que moverse, hay que cansarse, pero sobre todo hay que tener apertura a los tiempos de Dios. Lo que decíamos antes, más es de Dios tu hijo que tuyo. Ten confianza, deja al Señor actuar. Recuerda que los tiempos de Dios son perfectos. Mis caminos no son sus caminos. Tú no sabes qué va a hacer de este muchacho, te parece que está yendo muy mal. Ora por él. Acércate, haz todo lo posible y deja a Dios actuar. Que Dios tiene un momento para cada uno. Él conoce el momento para cada uno de sus hijos. Yo planté, dijo Pablo, Apolo regó, pero Dios da el crecimiento. A lo mejor piensas que ya has agotado todos los recursos y puede ser posible, pero el crecimiento en este hijo de Dios no va a venir únicamente por tu esfuerzo, va a venir de la gracia de Dios. Siguiente, sentado en medio de los doctores, escuchándoles y haciéndoles preguntas. Hacia el final voy a dar 10 pistas, 10 características, un decálogo de una familia que sigue la huella de la familia de Nazaret. Y hablaré de la madurez, en este momento me lo salto. Pero sobre las preguntas e interrogantes, hay que enseñar a los muchachos a abrirse al misterio de la vida. No hay que darles todo hecho. Con esa inteligencia que Dios les dio y esa voluntad y ese hermoso regalo que es la libertad, que ellos mismos vayan experimentando, acompañados, aconsejados, pero no sustituyéndolos, ni tampoco viviendo con temor y poniendo el mismo cerco que se le puso al niño chiquito de 2 años, al adolescente o al joven, o a veces hasta el adulto. Está casado y siguen siendo algunos papás demasiado invasivos. Dejen a sus hijos que hagan preguntas, que resuelvan sus propias interrogantes. Toda la acción formativa de los papás no debe ser enseñar, también está el educar y el formar. Y el educar es guiar hasta un cierto punto, y tú con lo que has aprendido y que tengas experiencia también de campo, vas adentrándote. Y formar es precisamente dar forma, pero también permitir que la persona encuentre su forma. Y no decir, yo tengo una idea muy clara de cómo debe ser mi hijo, pero no le doy el espacio para que él también elija cómo quiere ser. Siguiente. Hijo, ¿por qué nos has hecho esto? Aquí se está hablando de un diálogo sincero e íntimo, con mucha confianza, que hay que tener no solo en bola con todos los hijos o como familia, sino con cada uno. Conozco algunos padres de familia que dedican un día a cada uno de sus hijos, además del fin de semana.

buscan estar todos juntos en la casa o haciendo otras actividades. A cada uno de sus hijos, como a su esposa, les dedican tiempos de calidad para escuchar cómo te encuentras, hijo, cómo estás, cuáles son tus metas, qué te preocupa, cómo más te puedo ayudar. Eso siempre.

visite la madre de mi Señor. Ver con los hijos también cuál es la acción de Dios, qué van descubriendo en su vida de más profundo. Como digo, no quedarnos solamente en lo circunstancial, sino qué es lo que le preocupa. Hablar con el hijo no solo cara a cara, sino también de corazón a corazón. Recuerda que a tu hijo le pasa el amor de Dios de una manera muy especial, le llega por medio de ti, su papá y su mamá. En la legión nosotros tenemos, además de la dirección espiritual que se tiene con un sacerdote que uno elige, uno tiene con el propio superior el diálogo de formación, y él nos llama o nosotros lo buscamos para decirle cómo nos sentimos, cómo nos ha ido en el apostolado, alguna preocupación que tengamos, metas. Pues sería lo semejante. Tu hijo puede tener su confesor, su director espiritual, su padre espiritual, pero que no deje de tener en ninguna etapa de su vida ese diálogo de corazón a corazón. Siguiente, la respuesta de Jesús, muy desconcertante: ¿por qué me buscabas? Es que era lógico que si no te vemos donde van los demás y han pasado 3 días, estaríamos angustiados por no verte. Y sin embargo Jesús dice: ¿y por qué me buscabais? O sea, como me están interrumpiendo, yo estoy muy bien aquí. Es verdad, yo sí lo siento, marca esta pregunta como un distanciamiento, pero no un rechazo. Jesús se sorprende de su sorpresa, de que anden tan preocupados, pero tampoco les dice: yo no quiero ver nada con ustedes. Les está diciendo, en un momento lo escucharemos: tengo que estar en las cosas de mi Padre. Porque ante todo, antes de la comunión con los demás, cada persona tiene que tener su íntima y profunda comunión con Dios. No es una exclusividad, o mejor dicho, una exclusión del contacto con los demás, sino es una búsqueda profunda de Dios. Solo de Dios podemos decir que somos suyos. Es verdad que a las personas que amamos decimos: tú eres mía, tú eres mío, yo soy tuyo o yo soy tuya. Pero realmente esto solamente lo podemos decir de Dios. Solamente aquel que nos ha creado, que nos puso en el mundo, que nos sostiene continuamente con su amor, aquel que nos ha redimido, aquel que nos está guardando un espacio en la eternidad, somos máximamente de Dios. De nadie más somos como de Dios. Y ante la incomprensión, cuando vemos cómo es que este hijo fue llamado a esta particular vocación, o ya tan pequeño, o se está tardando, no he sido yo el que ha escogido este camino, ante todo ha sido Dios que me ha escogido, dijo el Señor, no fueron ustedes quienes me escogieron, he sido yo quien los ha elegido. Siguiente, todavía con la respuesta del Señor: no sabíais que yo debía estar en la casa de mi Padre. Y esto para mí sería como el principal mensaje. Si se olvida todo lo demás, me gustaría que todos nos lleváramos esto, que la principal vocación, la vocación más profunda que tú tienes, que tienen también tus hijos, pero que cada ser individual tiene, es la comunión con el Padre. Dios nos ha creado para Él. Dios nos llama a la comunión en primer lugar con Él, incluso antes de hacer comunidad con los hombres, como decía, o de crear una familia. A su vez, la familia es la primera comunidad querida por Dios de los hijos de Dios, pero Él nos quiere para Él. Y toda la familia debe ayudar a eso, a que el hijo conozca a su verdadero padre. No le va a quitar nada a tu paternidad o a tu maternidad. Es más, más la va a valorar, más la va a agradecer, más te va a amar cuando cada uno de nosotros nos encontremos con nuestro Padre. No llamamos nosotros Padre a Dios por una semejanza o una analogía en relación con nuestros padres de aquí de la tierra. Más bien es al revés. A la gente que aquí en la, a las personas que aquí en la tierra nos lo dan todo, nosotros los llamamos Padre en relación a aquel de quien depende todo cuanto somos y tenemos.
¡Qué hermoso!

compartas tú, papá y mamá, el nombre con el cual todo ser humano llama a Dios, Padre. Te están expresando cada vez que tu hijo te dice papá o mamá, el origen de esa vocación, su propio origen y la hermosura del plan que Dios tiene para ti. Que seas canal, que seas presencia, que seas reflejo del amor de Dios. No suplanta a Dios tu paternidad, ni mucho menos, eso es obvio, nosotros sustituimos la paternidad de Dios. Hay que entenderlo más como una ayuda real que los papás dan a Dios para con sus hijos en la tierra. Y aquí yo me acuerdo de esas palabras que le dice el Señor a Pilatos: tú no tendrías ninguna autoridad sobre mí si no te hubieras sido dado de lo alto. Pues eso mismo se puede decir hacia nuestros padres. Papá, mamá, recuerda que si tú lo eres, mi papá y mi mamá, es porque Dios ha querido. Ante todo es a Él ante quien uno tiene que responder. Y por lo mismo Dios nunca te pide algo que no te dé la gracia para poderlo realizar. Vive tu vocación de padre con Él. ¿Piensas tú con frecuencia en que Dios te eligió para ser el padre de tus hijos? A lo mejor lo damos por hecho. Yo soy padre de estos tres niños, o de estas dos niñas y este niño, porque Dios quiso. Son mis hijos porque Dios me los mandó. Acuérdate de ese momento tan hermoso cuando tu mamá te diste cuenta, te informaron que estabas embarazada. Y cuando lo supo tu esposo, también la alegría de que ya iba a llegar un nuevo miembro a la familia. Aunque fuera el tercero o el cuarto, cada hijo trae su alegría. Pues esa alegría y esa conciencia de que lo hemos recibido como un don de Dios no debe perderse. Vuelve siempre al momento de esa llamada, para que los sacerdotes y las religiosas y los de especial consagración estemos siempre al cielo o busquemos estar al cielo. Tenemos en cierto sentido que volver al pasado y vivir en el pasado, en ese momento en el que Dios entre muchos me eligió a mí y me dijo, vente conmigo. Vuelve tú también a ese momento, cuando te diste cuenta que la persona que tienes al lado, Dios la escogió para ti. Cuando supiste lo del nacimiento de tus hijos, bueno, que ya iban a venir en camino, vuelve a ese momento. No sabías que yo debía estar en la casa de mi padre, que yo, tu hijo, debo estar en el mundo del padre, en las cosas del padre, es decir, estar con Dios. Tu hijo, ese hijo, sea como sea, está llamado a hacerse uno con Dios. No hay ningún hombre sobre la tierra que Dios haya pensado para la exclusión, que haya pensado para la condenación, que haya pensado para estar al menos temporalmente lejos de Él. Esos son errores que cometemos los hombres, cada uno de nosotros con nuestra libertad, pero el plan de Dios es que todos seamos una pinita con Dios. Dios quiere que todos nos sintamos como sus apapachados. Dios quiere que seas feliz con Él. No hay nada mejor para nosotros fuera del Padre. Creo que ese es el mensaje central de la parábola del hijo pródigo. Cuando este hijo se separó del Padre, le vinieron todas las desgracias y se dio cuenta que solamente había uno que le estaba esperando: volver al Padre. Todo lo que tenga que ver con el Padre es para tu hijo. Que él llegue a descubrir a este Padre que es amor, es la meta de tu familia, es el motivo por el cual eres padre de este muchacho. Para eso vinimos a este mundo. Todo lo demás son medios que ayudan a ese objetivo, o de plano van sobrando. Que mi hijo conozca al Padre. ¿Qué es ese concreto e individual estar en la casa del Padre para tu hijo? Porque quizá no todos nos llaman de la misma manera. Ya lo dijo San Pablo y Santa Teresita, que la celebramos hace unos días, lo reflexionaba y aparece en la liturgia de las horas. No todos somos en el cuerpo de la iglesia ojos, ni todos somos brazos, ni todos somos pies. Hay un lugar para cada hombre. ¿Cuál es ese lugar? ¿No lo conoces? No te preocupes, pero pregúntale a Dios, encomienda a tu hijo a María.
¿No sabías, papá y mamá, que debía estar en la casa de mi padre? Es decir, que esto es lo que más te debe estar preocupando, que me debes estar ayudando a que yo llegue a esta comunión con Él. Y creo también que hay una clara alusión en estas palabras al cielo. La casa de mi padre es el cielo. Se traen hijos al mundo, llegamos hijos al mundo para poder encontrarnos con Dios y llegar a la patria definitiva. Ese, papás y mamás, es el verdadero triunfo. Ese es el éxito que cuenta. A lo mejor avisar que tu hijo está en el cielo no gana tantos likes en el Facebook como que haya hecho un maratón o medio maratón o que se ganó no sé cuánto dinero con un gran negocio que hizo, pero ese es el éxito. Todo lo demás es temporal. Lo único eterno es lo que tiene que ver con Dios. Que sepan tus hijos que todo en la vida pasa, eso ya lo hemos dicho. Siguiente. Pero ellos, y estamos hablando de San José y de la Santísima Virgen María, que estaba estrechísima con la Santísima Trinidad, ellos no comprendieron la respuesta que les dio. La vocación, decía el Papa Juan Pablo II, es un don, algo que se recibe como regalo, algo que uno no tiene ningún mérito, algo que está pensado especialmente para ti, pero al mismo tiempo es un misterio. Y misterio no porque no sepamos nada, sino porque no sabemos todo. Misterio porque es algo que nos supera. Misterio porque viene de Dios. No estamos aquí en la tierra para entenderle a Dios. No hay ningún mandamiento que diga, entenderás al Señor tu Dios y comprenderás todo lo que hace en tu vida y te lo vas a saber de memoria. Pero el mandamiento es amar. Amar a Dios es más, y aceptar su voluntad cuando no se comprende, es más valioso que tener no sé qué conocimiento del Señor y de sus planes. No estamos aquí para dictarle a Dios qué es lo que tiene que hacer. Claro que puedes pedir, pero que tu oración principal sea, hágase tu voluntad. Mi principal objetivo es, Señor, que mis hijos estén en tus manos. Seguramente lo hiciste en tu juventud, cuando esos hijos estaban pequeños, los consagraste a la Santísima Virgen María, los pusiste en sus manos, continúa haciendo todos los días, como yo también estoy seguro, los que tienen a su mamá ya ancianita, que ella lo sigue haciendo por ti. Es una cadena de amor, donde queremos que cada uno de los eslabones esté unido a Dios. Esa es la verdadera fe, no donde comprendes, sino donde no comprendiendo, aceptas los planes del Señor. Vives en la confianza de que Él nos amó primero y de que Dios nunca nos abandona y que el que ahora no veas no quiere decir que lo que viene después va a estar peor, que si va a venir con Dios siempre será lo mejor, que venga lo que venga, pero con Dios. Antes de terminar, les ofrezco un decálogo para la educación de los hijos en la familia cristiana, a ejemplo de la familia de Nazaret. Lo tomé de lo que podríamos considerar los marcos de esta escena. Nuestra escena evangélica fue del capítulo 41 al 50. Entonces tomo los dos versículos anteriores y los dos posteriores, para, como decir, ¿de dónde vino este momento de la vida de Jesús y qué pasó después? De estos cuatro versículos saco estos 10 principios, los voy a enunciar rápido. Leo el texto previo, dice: así que cumplieron todo lo ordenado por la ley del Señor, volvieron a Galilea, a su pueblo de Nazaret. Segundo versículo: el niño crecía, se fortalecía y se iba llenando de sabiduría, y la gracia de Dios estaba con él. Y el texto posterior dice algo parecido: Jesús volvió con ellos a Nazaret y vivió sujeto a ellos. Su madre conservaba cuidadosamente todas las cosas en su corazón. Último versículo: Jesús crecía en sabiduría, en estatura y en gracia ante Dios y los hombres. Aquí el decálogo. Siguiente, por favor. No sé si ya estamos en el primero. Una familia en la que Dios es la cabeza y guía y se le toma en serio. Error si el papá dice, aquí mis chicharrones truenan. Y error si la esposa dice,
Eso es lo que tú crees.

Porque en realidad aquí mando yo, nada más sales de esa puerta y yo mando. No. El que es el primero, el que nos dice por dónde vamos y con el que nos alineamos, es Dios. Así que cumplieron todo lo ordenado por la ley del Señor. Cada familia es diferente, es verdad. Los momentos de una familia no son iguales unos a otros. Y cada maestrillo con su librillo. Pues si a mí me ha funcionado esto, yo he aprendido. Pero deja que Dios en tu casa sea Dios. El padre de tu familia es Él. Segundo, santificación en la vida ordinaria sin pretender o aparentar. Volvieron a Galilea, a su pueblo de Nazaret. San Felipe Neri tenía un gran deseo de irse a las Indias y ser misionero. Y se convenció, porque se le apareció el niño Jesús, le dijo, estas son tus Indias. No Indias de personas, sino Indias el lugar. Estas son tus Indias, estos niños sin techo de los que nadie se preocupa, estas son tus Indias. Papá y mamá, tú que quieres dar testimonio, que quieres hacer cosas grandes, tu lugar para desarrollarte es tu propio hogar. Ese es tu coliseo, esa es tu arena para verter la sangre por Jesús, para dar testimonio de que eres de Él. No lo busques fuera, está dentro, en las cosas ordinarias. Ese es el gimnasio que a ti te va a construir, te va a constituir en hombre y mujer creado imagen y semejanza de Dios. Florece donde Dios te colocó. Y no andemos buscando que porque ya me cansé y otras actividades, sí como complementarias, pero no como evasivas. Tercero, en la familia se tiene que dar un ambiente en que edad y madurez van de la mano. El niño crecía, se fortalecía y se iba llenando de sabiduría. Esto es antes del momento que contemplamos. Jesús era niño. Y los papás, María y José, lo acompañaban como niño. Pero para cada edad hay una madurez. Y también sobre este principio o este consejo diría que no toda nuestra enseñanza se quede en dar cosas, sino también lo que decía, educar, mostrar el camino, acompañar y lanzar, formar. Es más fácil formar niños fuertes que reparar adultos rotos. Ahora es cuando, si tienes tus hijos pequeños o todavía los tienes en tu casa, ahora es el tiempo de formar. Luego es más complicado querer enmendar las cosas. Y me llama mucho la atención, antes de pasar al cuarto, la expresión que el niño Jesús se iba llenando de sabiduría. Me hizo pensar como en frascos de la cocina, donde tú pones lentejas en uno y pones azúcar en otro, como si estuviera vacío. Pero no es que estuviera vacío, pero los papás también le iban dando su aportación. Ustedes tienen que ir llenando esas pequeñas almitas de cosas buenas. ¿De qué? De semillas. Ya déjenle a Dios el fruto. Pero todos los días, semillita, semillita. En cada momento, semillita, semillita. Cuarto, el núcleo de esta formación. Y la gracia de Dios estaba sobre él. Tiene valor primordial, absoluto, por encima de todo, la presencia de Dios en el alma de tu hijo. Nada es más importante. Ninguna academia o ninguna marca deportiva o resultado académico es más importante. Deberíamos boquear como el pez sacado del agua cuando no estamos en gracia de Dios, cuando hemos tenido la desgracia de cometer un pecado. Procurar promover todo lo que es la vida de los sacramentos. Y mientras no consideremos que la gracia de Dios es lo más preciado en la vida, yo no digo que nos falta algo, nos falta mucho. Es lo más importante, la presencia de Dios en nuestra alma. Acuérdense de su sacramento, mujer, esposa y hombre, esposa y esposo, para amarse con el amor de Dios. Que la gracia de Dios esté siempre en su corazón. Quinto, unidad familiar. Jesús volvió con ellos a Nazaret. Es algo de base, pero no lo podemos dar por descontado. Y muchas veces hay que conquistarlo o reconquistarlo. Porque el trabajo, otras ocupaciones nos van distanciando. Hay que mantener esa unidad familiar, hay que defenderla. Nada más preciado que las personas.
y nada más preciado para las personas.

tiempo que estás con ellas y que les dedicas. El máximo vínculo de esta unidad es el amor con mayúscula, va a venir de Dios. Pídele a Dios, Señor, haznos unidos en ti. Seamos unidos de estar el uno en el otro, como la Trinidad. El Padre y yo somos uno. Lo que les decía, Dios llama a que cada uno de nosotros nos hagamos piñita con Él. Y en nuestra familia también todos debemos hacer como una piñita, muy unidos. Sexto, sumisión por amor, que es querida por Dios. La humildad de aceptar los roles en la casa y vivió sujeto a ellos. El Hijo de Dios, que hizo todo el universo, igual al Padre, que posee el amor del Padre y vivía sujeto a ellos, a un hombre y a una mujer. ¿Cuánto sirves tú en tu familia? ¿Cuánto cedes y te sometes a los demás? Cuando te sometes a los demás y cedes, ¿lo haces por amor o solo por el bien de la paz? Ya para que no esté molestando, ya hago lo que me pidió. A lo mejor no te queda de otra, pero todavía puedes enmendarte y decir, y lo hago porque la amo o porque los amo. La autoridad, concebirla como un servicio. La obediencia, como el camino de Jesús. Jesús vino al mundo a obedecer y nosotros no vemos oportunidad para hacer lo que nos pega la gana. Y vivía sujeto a ellos. Séptimo, atención a los detalles. Ahí está la medida del amor, en las pequeñas cosas. No exclusivamente, pero dice mucho del amor las pequeñas cosas. Su madre conservaba cuidadosamente. Los pequeños detalles hablan de finura y delicadeza del amor, hablan de que hay amor. De que yo quiero que incluso en lo pequeño me descubras, en cómo te dejo tu ropa o en tener un detalle, un recuerdo en un día que es especialmente importante para ti. Los detalles se dan entre personas que se aman, como por definición es una familia. No está en las cosas que cuestan y sí son aquellas que arrancan las sonrisas y que hacen saltar el corazón. Octavo, gobierno de la familia desde el amor y desde la oración. Continuando con la frase anterior, su madre conservaba cuidadosamente, dice, todas las cosas en su corazón. Antiguamente todavía se hace, pero de manera habitual, los álbumes, donde no se escapaban a veces semana a semana cuando el niño era pequeño y luego los meses y todas las piñatas y cumpleaños y las graduaciones y los distintos uniformes que fue utilizando o las distintas cosas que fue aprendiendo la niña. Y todavía hay un álbum más importante que es el del corazón, donde no solamente se guardan las imágenes bonitas, sino todo. Recuerda que tu familia es una cosa sagrada, una realidad sagrada, y las cosas santas se enseña en la liturgia a los sacerdotes y a los sacristanes, se tratan santamente. Tu familia es sagrada. Únete fuertemente a Dios para que puedas servirla. Pídele luz. Y dijo el Señor que donde está tu tesoro, allí está también tu corazón. Si tu tesoro es tu familia, pon tu corazón, pon tu familia en Dios. No ponga, esto sobre la oración, me gusta esta frase de San Agustín, no pongas el corazón en los oídos, más bien pon los oídos en el corazón. ¿Qué indica la primera frase cuando andamos bien distraídos con lo que escuchamos, que no podemos orar? Más bien aplica los oídos al corazón. La solución de lo que hay que hacer va a venir desde dentro, inspirada por Dios. Noveno y último, buscar para todos los miembros de la familia una formación integral como corresponde a un hijo de Dios. Ese como corresponde a un hijo de Dios indica que ese es mi modelo, que es la meta, que es lo que estoy buscando en cada hijo y que estoy buscando para mí. A lo mejor me gusta mucho cocinar y que tengan cosas variadas mis hijos, pero más grande que ser el Iron Chef es que tú seas una mamá, una esposa a imagen y semejanza de Dios. No hay ninguna meta más alta, ningún título nobiliario ante el cual se doblaría la rodilla por encima de eso.

ni conquista o premio galardón que sea más preciado, ser hijo de Dios. Décimo y último. Sinceridad. Ay, el texto era: Jesús crecía en sabiduría, en estatura y gracia. El décimo, sinceridad de vida y verdadera religiosidad. Continuando con ese versículo, dice que Jesús crecía ante Dios y ante los hombres. Ese es el orden de cómo debemos conducir nuestra vida. Sinceridad, que es vivir de cara a Dios y estar más preocupado de la respuesta que le doy a Él que lo que tengo que mostrar a los hombres. No apariencias, autenticidad. Lo que ves por fuera, eso soy, porque yo trato que lo de dentro salga. Ante todo, yo actúo por Dios. Eso hay que enseñarle a los hijos, y tenemos que buscarlo también nosotros los adultos. Que tu hijo, que nosotros, que cada uno en la familia tenga como principal objetivo, prioridad, preocupación en positivo, interés, meta, deseo: yo quiero estar en las cosas de mi padre. Tenía pensado hacer un examen personal y familiar sobre lo dicho. Me quedé a la mitad. Si le dan a la siguiente, por favor, a la última. Puse ahí mi email y puse mi Facebook. Lo voy a publicar cuando lo haya hecho, por si alguien, como consecuencia o conclusión de esta exposición, quiere analizarse para encontrar también a la luz de Dios puntos de trabajo, lo voy a poner ahí. Si alguien no tiene Facebook, me puede mandar un correo y se lo mando por correo. Les agradezco mucho su atención. Es un gozo enorme estar con personas tan buenas como ustedes, que se nota el amor de Dios a través de sus ojos. Dios les bendiga mucho.

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Hay un momento de silencio en tu vida para que mi voz resuene en lo más profundo de tu corazón. Mis palabras te darán sentido para vivir. Te consolarán en la aflicción. La tristeza huirá al escucharlas. Y entonces la felicidad llegará hasta ti. Tanto tiempo has pasado escuchando las altavoces del mundo, cuyas ofertas de vanidad, riqueza y fama te han aturdido y confundido de la misión a la cual te hemos llamado. Mi Padre, quien es la suma bondad y misericordia, me ha enviado para que ninguno de ustedes se pierda. Salgo a diario como pastor en busca de la oveja perdida para regresarla al redil. Protejo con amor a quienes permanecen en él, para que las acechanzas del demonio no las abrume. Confía y persevera, que tu mirada siempre esté atenta, fija en mí, su pastor, y que en sus oídos siempre permanezcan vigilantes a mi voz.

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4: Qué grande es el poder de la oración. 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

Queridos amigos, hoy 13 de octubre nos ponemos en la presencia de Dios para meditar cómo Dios nuestro Padre es el verdadero descanso, para meditar cómo la paz vale más que el éxito y que las pastillas. Meditamos en Salmo 4, versículo 8 y 9. Tú has puesto en mi corazón más alegría que cuando abundan el trigo y el vino. Me acuesto en paz y enseguida me duermo, porque solo tú, Señor, aseguras mi descanso. Palabra de Dios. Vivimos en la era de la hiperconexión y también del agotamiento. Cuando yo era pequeño, no existían las palabras estrés, burnout y algunas otras que hablan justamente de esto. Muchas veces nos acostamos con el cuerpo rendido, pero con la mente encendida en llamas. Buscamos conciliar el sueño en un mundo que ha hecho del rendimiento un ídolo y de la productividad una exigencia incansable. Nuestra época está dominada por tanto exitismo que terminamos siendo autoexplotadores, es decir, nos explotamos a nosotros mismos. Y luego vienen crisis que son muy difíciles de manejar. Cuando el día termina, se apagan las luces, la mente no logra apagarse. Y en muchos aparece el insomnio, en muchos aparece el miedo al silencio, porque en la oscuridad de la noche afloran los fantasmas de las preocupaciones, los vacíos, la incertidumbre del mañana y la necesidad de tenerlo todo bajo control. Para callar esta tormenta, muchos recurren a la solución inmediata, la química. Las pastillas para dormir se convirtieron en la muleta anestésica de muchas personas capaces de que no tienen la capacidad para orar con el corazón y soltar la carga. La ciencia médica y la psicología coinciden que los fármacos pueden inducir un estado de sedación, pero la sedación no es lo mismo que un sueño restaurador, reparador. La pastilla apaga el cerebro, pero no sana las causas profundas que provocan la inquietud del alma. La pastilla no cura el miedo, la culpa ni la ansiedad. Por eso la Reina de la Paz nos insiste sobre orar con el corazón. En sintonía con lo que nos dice el salmista, has puesto en mi corazón más alegría que cuando abundan el trigo y el vino. Y él toma este dato desde lo físico, desde lo biológico. Me acuesto paz y enseguida me duermo. Porque solo tú, Señor, aseguras mi descanso. No solo asegura el sueño, el descanso. Por eso, él identifica la raíz de la verdadera serenidad. Una alegría interior que no depende de la abundancia material. El trigo y el vino, en el lenguaje bíblico, representan la prosperidad, el éxito económico, profesional, la seguridad terrenal. ¿Cuántas veces pensamos que dormiremos tranquilos solo cuando tengamos la cuenta bancaria llena, la carrera profesional asegurada, los problemas de los hijos resueltos? Sin embargo, la experiencia nos demuestra que todo esto no asegura el descanso profundo. Y es que el Padre no nos promete la ausencia de problemas, sino una alegría cualitativamente superior, la certeza de saber que somos amados, sostenidos y cuidados por Él. Por eso en el proceso de conversión de todo cristiano hay niveles de la mente muy profunda que a veces son puertas que todavía no hemos descubierto, o a lo mejor sabemos que están allí, pero hemos perdido la llave o no se la queremos entregar al Señor. Cuando nosotros descubrimos
que a veces nos cuesta dormir, descansar profundamente, porque no le entregamos todo al Señor, entonces vemos la necesidad de profundizar el diálogo con Él. La inquietud nocturna es muchas veces el síntoma visible de un corazón que busca su descanso en cosas perecederas o en las propias fuerzas. Por eso Jesús dijo: «Vengan a mí los cansados y agobiados, y en mí encontrarán descanso». Dormir es, en su esencia teológica y espiritual también, un acto de fe y de humildad. Para dormirse, para descansar, hay que soltar. Hay que reconocer nuestras limitaciones humanas, aceptar que no somos Dios, que el mundo seguirá girando mientras dormimos y que nuestras preocupaciones no resolverán el mañana. San Francisco de Sales decía: «No te afanes por las cosas de esta vida. Entrega todo a la divina providencia y descansa en ella como un niño en el pecho de su madre». No seamos ingenuos, no nos va a salir automáticamente. Es una decisión, es un ejercicio, es un trabajo diario. Pensemos que nuestro Padre no duerme, pero porque quiere velar por nosotros. Por eso el Salmo, cuando dice: «Tú solo, Señor, aseguras mi descanso», me invita a poner aquello que cansa o agota mi mente, mi corazón. Frente a la dependencia de los fármacos, para tapar los síntomas del alma atribulada, la espiritualidad nos invita a acudir a la fuente principal de la paz. Cierto que las medicinas pueden ser necesarias en algunos momentos de crisis biológico, pero la sanación de las áreas más profundas del corazón, de aquello que arrastramos intergeneracionalmente, o desde el vientre materno, o desde nuestra infancia, requiere aprender la ciencia del abandono en la providencia divina. Pidamos al Espíritu Santo esa ciencia. Pidámosla una y mil veces. Esta noche, cuando apoyes la cabeza en la almohada, recuerda que no estás solo, que antes de que tú pienses en tus problemas, tu Padre Celestial ya los conoce y sostiene tu vida. Suelta el control. Así como apagas la luz, apaga la mente analítica y permite que la paz y el gozo de la presencia del Espíritu sea la que acompañe tu descanso. Oremos. Señor y Padre mío, al terminar este día reconozco

mi pequeñez y mi cansancio. Perdóname por las veces que he querido llevar yo solo el peso de mis preocupaciones, por confiar más en mis propias fuerzas y certezas que en tu amor providente. Hoy entrego en tus manos mis preocupaciones, mis miedos, los proyectos no terminados, las incertidumbres sobre el mañana. Sana la inquietud de mi mente y los vacíos de mi corazón. Condúceme a esas puertas más profundas de mi alma y toma la llave para que puedas entrar, abrir, cambiar, sanar y transformar. Que así sea. Querido hermano, querida hermana, comparte con nosotros cómo es tu descanso. Si te duermes fácilmente, si descansas, si esto es algo de alternancia, y oremos unos por otros para que nuestro descanso sea reparador. También consagremos al Inmaculado Corazón de María las horas del sueño. El Señor está contigo. Que te bendiga Dios, que es Padre, Hijo y Espíritu Santo. Amén. Hasta mañana, si Dios quiere.

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2: Hola, ¿qué tal? El día de hoy vamos a reflexionar un tema muy importante, que es la oración y la adoración a nuestro Señor Jesucristo. Y para ello vamos a respaldarnos con una expresión muy hermosa de nuestro Señor Jesucristo, del capítulo 17, versículo 3 del Evangelio de San Juan, que nos dice: esta es la vida eterna, que te conozcan a ti, el único Dios verdadero. Y cada uno de nosotros estamos invitados precisamente a vivir esta conexión directa, a reconocerle a Él como el único Dios verdadero, que no necesitamos otras circunstancias, que no necesitamos otros elementos para sabernos que hay alguien que nos ama, que nos espera en un lugar particular, en un espacio en el cual nuestro corazón puede encontrar mucha paz. Y eso es precisamente porque cuando hay esa conexión directa con el Señor, se vuelve una relación profunda en el cual entra un diálogo directo entre tu corazón y el corazón del Señor. Por eso la oración implica momentos muy particulares y que en su momento te da la oportunidad de tener esa posibilidad de conocerle más al Señor. De hecho, así los santos lo hicieron. Buscaron a través de sus momentos de oración tener esa relación directa con el Señor y lograron un conocimiento más amplio con el Señor. Por ello, a través de esta disciplina de estar continuamente en oración, lograron alcanzar un grado de santidad. Y tanto es así que muchos de ellos ahora están en los altares. Cada uno de nosotros bautizados estamos invitados también a vivir este encuentro con Él a través de este espacio particular llamada oración, y que nos permite darle esta plenitud de adoración a nuestro Señor Jesucristo. Por eso, la conexión que tú tengas con el Señor te va a dar la oportunidad de lograr tanta paz y tanta armonía en tu interior. Y tanto es así que la medida que tu oración sea tan profunda, adquirirás una sabiduría enorme que te va a permitir en su momento lograr que en cada momento de tu vida tus acciones y cada una de tus actividades siempre las hagas en el nombre del Señor, para no cometer errores, para no cometer pecados.
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7: ¿Qué tal, señoras y señores? Muy buen día tengan cada uno de ustedes, radioescuchas, y aquellas personas que también nos están mirando por la pantalla. Mi nombre es Lexus Dorado y el día de hoy tenemos un episodio que, la verdad, yo estoy encantadísimo de la persona que tengo aquí como invitada. Me siento contentísimo porque Dios escucha. O sea, Dios escucha, que hace ya unos años yo quería conocerlo en persona a este gran tipazo. Antes de cámara estamos platicando, charlando un poquito de esto. Y la verdad que, digo, Dios se mandó. O sea, todas las personas que han llegado aquí a este podcast, se manda a Dios, ¿no? Pero el día de hoy se voló la barda. Entonces, estoy súper contento de que esté aquí. Ando nervioso, ¿eh, señoras y señores? Entonces, ya les dije mi nombre, Lexus Dorado, y síganos en las redes sociales de María Visión Radio, y en mis redes sociales es Lexus Dorado en Facebook. Síganos, y también aquí en la barra va a aparecer el WhatsApp para que se comuniquen con nosotros si quieren comentarlo algo al invitado. Ya iba a decir su nombre, pero no, como es de costumbre, él se presenta, ¿sale? Pues, sin más ni nada menos, quiero presentar a nuestro invitado que tenemos aquí detrás de la máscara, Historias de Fe, y pues dale.
8: Antes que nada, Alexus, muchas gracias. Muchas gracias por la invitación. De verdad lo valoro como no tienes una idea. Para mí es un placer estar aquí en este tu proyecto, en un proyecto muy, muy noble, muy positivo. Y el que me hayas tomado en cuenta, pues para mí, vuelvo a repetirlo, es un placer. Para las personas que no me conocen, pues me presento. Mi nombre es Sergio Melchor. Soy psicólogo, soy motociclista también y soy escritor. y soy el creador y voz de Un Viaje a la Vida, que es un proyecto que tenemos más de 14 años en redes sociales, en medios digitales, enfocados principalmente al desarrollo integral, al desarrollo incluso espiritual, con algunas herramientas básicas de psicología, porque obviamente los videos o lo que nosotros creamos para internet jamás suple lo que es la terapia.

0: terapia como tal, pero sí es un acompañamiento muy humano para todas aquellas personas que necesitan sentirse, encontrar una respuesta en esos momentos tan vulnerables de su vida. Soy conferencista también y pues, ¿qué más te puedo decir? Pues esto es lo que soy ahorita.
1: Pues ya vieron, señores, aquí tenemos a nuestro gran amigo Sergio Melchor. Antes de entrar a cuadro, le compartí a Sergio y lo voy a compartir aquí también con ustedes, Radio Escuchas, que yo antes de conocer a Sergio Melchor, yo ya tenía la idea o la iniciativa de hacer un tipo de contenido, algo como lo que hace acá nuestro amigo. Y una vez bañándome y todo, me salió un video de él que hablaba sobre el amarse a sí mismo. Entonces yo decía, esa voz sexy, ¿de quién es? Pero me encantó muchísimo, me agradó todo el contenido que él tenía. Y de ahí para acá fue que empecé a seguir a Melchor. O sea, te empecé a seguir y para mí eres inspiración, la verdad, porque me han ayudado muchísimo tu contenido. Me ha ayudado a salir adelante en muchas adversidades que tuve en el pasado. Y la verdad, gracias a todo esto que haces, pues he sanado muchas cosas. Y la verdad que me siento súper orgulloso y contento de tenerte aquí y de decir que Dios te ilumina, o sea, que Dios te ilumina con todo lo que haces y sé que ayudas a muchas personas. ¿Qué sientes, Sergio Melchor, al tener este proyecto que es un viaje a la vida? ¿Qué sientes, Sergio Melchor, al tener esto?
0: Pues mira, acabas de decir y mencionar algo muy importante. En ocasiones uno llega a pensar o llega a creer que nadie nos va a escuchar, que lo que uno hace, lo que escribe, lo que graba, no le va a llegar a ninguna persona. Pero cuando escucho testimonios como el tuyo, yo siento mucha alegría en mi corazón, porque digo, valió la pena el esfuerzo, valió la pena, y digo esfuerzo porque ahorita voy a platicar cómo es como empezábamos a grabar esos videos, o empezaba a grabar esos videos, valió la pena atreverse a hacerlos, a pesar de la crítica que uno probablemente pueda recibir de la gente más cercana a uno, y valió la pena escuchar como esa voz interior, porque al final de cuentas siempre he creído que es Dios. Uno simplemente es un instrumento.
1: Sí.
0: Yo lo he entendido así, soy un instrumento. Que a veces estoy medio desafinado, pero siempre he dicho, Dios mío, tú me diste esta capacidad, me regalaste este don, úsalo para tu beneficio, para que pueda llegar a más personas tu mensaje, úsame. Y es así como antes de escribir o incluso sin estar esperando nada, llegan las ideas, llegan las palabras y me pongo a escribir. Han sido infinidad de videos. Ahorita, por ejemplo, me mencionas ese video, probablemente ya ni me acuerde cuál video era,
1: no, pues.
0: Pero sí, han sido infinidad de temas, pero eso sí te lo puedo decir, cada uno de ellos, al momento de escribirlos y elaborarlos, ha habido mucho corazón en ellos, mucho, mucho corazón. Yo sinceramente, te lo voy a ser muy, muy, muy, muy honesto, yo lo escribo, lo grabo, lo edito, lo veo al final y jamás vuelvo a verlos en mi vida, o sea, jamás, porque no me gusta escucharme, yo casi no me gusta escucharme, o sea, incluso en mi casa a mí me da pena, cuando yo veía que mi mamá estaba escuchando mis videos, sabían que en mi casa casi estaba prohibido escuchar mis videos, pero no por otra cosa, sino porque me daba pena a mí escucharme, o sea, sí soy medio ranchero en ese aspecto, hay muchas personas que no lo saben, pero no hay nadie detrás de la cámara, no tengo un equipo de producción detrás. Soy el camarógrafo, soy el iluminador, soy el asistente, todólogo, soy prácticamente todo, prendo cámaras y estoy solo, por ejemplo. Y ya cuando hay una segunda o tercera persona, ya me empieza a salir como lo rancherito. Pero aún así, con ese temor, hay que atrevernos a hacer las cosas, porque no sabemos a cuántas personas, como en este caso, como fue contigo, le puede llegar ese mensaje en el momento preciso. ¿Qué siento yo de este proyecto? Siento una enorme responsabilidad, algo que comenzó como un hobby, porque esto prácticamente empezó como tal, como un hobby. Yo lo empecé, bueno, no sé si quieras que retome muy atrás.
1: Vamos a comenzar desde cómo inició un viaje a la vida, o sea, ¿cómo fue que Dios te llamó para crear todo esto?
0: Para poder llegar a eso, para mí es muy importante irme hasta el 2004, 2005, mis años de secundaria. Tú quizás no me puedes creer, pero yo en años de secundaria yo era de cabello largo, era de perforaciones en la ceja, en la oreja, en la lengua, en patineta, grafitear paredes. Era muy rebelde, vaya, me gustaba todo ese mundo muy, muy underground, todo el rock pesado, o sea, toda esa onda era mi mundo. Y todos mis amigos eran igual, o sea, llegamos a tener varias bandas de rock.
1: ¿Tocabas?
0: Sí, claro, tuve tres bandas de rock. Y pues ahí, entre que nos enseñábamos, tuvimos bandas también muy buenas, incluso en las que llegamos a grabar nuestros propios demos caseros, pero ahí los tenemos, ahí están. Sí. Conocí mucha gente, pero era un mundo, digamos, que muy liberal, era un mundo muy rebelde, y pues en donde estás al orden de muchas cosas, ¿no? O sea, desde drogas, armas, problemas, muchas cosas, pero a mí me gustaba todo eso. O sea, no en el sentido que yo consumiera eso, pero me gustaba todo ese mundo de estar grafiteando bardas. Yo veía una barda bonita y decía, no, esta barda le falta arte, le falta que grafitearla. Yo la grafiteaba, yo cargaba con mi mochila, cargaba con mis aerosoles, yo grafiteaba. O sea, yo estaba en primero de secundaria y eso es prácticamente yo lo que hacía. Y empecé a contagiar a mis amigos que empecé a conocer en la secundaria. De ser muchachos de bien, honestamente, yo los empecé a todos a convertir, pero a muchachos o mal, o sea,
1: eras un líder para mal.
0: Exactamente. Yo te lo decía, ¿sabes qué? El viernes nos vamos a vestir todos de negro y me rompen los pantalones y vamos a empezar a usar cadenas.
1: Oye, si no lo hacían, no, casos.
0: Pues no sé, pero bueno, ese es otro punto aparte, pero cadenas y quiero que se pongan estoperoles y picos y cómprense una patineta porque vamos a, y así empecé. Y empecé con tres amigos y terminamos siendo 18. O sea, éramos 18, éramos un montón, era una gran bola y en cierta forma, pues, a muchos de ellos lo lideraba. Yo me di cuenta de eso. Cuando eres chico no te das cuenta, pero ahora que lo ves de otra perspectiva, te das cuenta que muchas veces, pues, hacían lo que tú decías, ¿sí? Entonces, yo manejaba a toda esa gente, pero también lo manejaba porque también los defendía a todos. Ahí entra ese otro punto. Yo quería ser boxeador profesional. Esa es una realidad. Nunca tuve la oportunidad porque, la verdad, en mi casa nunca me dejaron.
1: ¿Me hubieras conocido hace unos años? No. Y nos hubiéramos...
0: Probablemente sí. Pero me encantaba. O sea, me encantaba más que nada por el ejercicio, el deporte me ha gustado toda la vida, principalmente por ejemplo mi padre. Y es algo que yo adopté mucho de él, la disciplina, el deporte. Pero el deporte, el mundo de los trancazos, específicamente el boxeo, a mí me encantaba. O sea, y pues yo entrenaba a como yo entendía, con la barda, le daba, en fin. Y eso pues provocó y generó, causó que tuviera problemas muy seguido. ¿Por qué? Porque yo nunca fui dejado. Nunca en mi vida fui dejado. Tú entras a la secundaria y los de tercero y los de segundo siempre van a querer intimidar a los de primero. Sí. Pero conmigo no. Conmigo siempre se toparon con pared y eso me causó un mar de problemas. Un mar de problemas. Pleito todos los fines de semana, problemas, tanto así que yo tenía que cargar a veces con un cuchillo de cocina.
1: ¿Cómo crees?
0: O sea, cargar con un cuchillo de cocina en el pantalón, y porque tenía que buscar la forma de defenderme, porque todos eran montoneros, o sea, porque solos pues, no hacían nada. Pero bueno, fue una época en donde viví pues todas estas situaciones de pleitos, pero ya en pleitos comenzaron a pasar niveles, incluso ya con grupos de, podemos decir, de cholos.
1: Cholos.
0: Pues imagínate, ya que te manden cholos, a que te den tu mouse el día siguiente en la secundaria, que la secundaria amanezca toda grafiteada y después ya lleguen patrullas. Surgió, fue escalando de niveles la violencia, desgraciadamente, hasta que una maestra, que yo es a la que le debo mucho, la maestra Tere Valencia, que era mi maestra en secundaria, maestra de español. Yo era muy, te digo, tenía como que ese liderazgo, pero también había algo que tenía que era mucha, ¿cómo se dice? Cuando se te olvidan las cosas, pero inventas algo.
1: ¿Creativo?
0: No es creativo.
1: ¿Improvisar?
0: Improvisar, tenía esa capacidad de improvisación. Yo era muy valemadrista en la secundaria, entonces yo no hacía las tareas. Y una vez en una de sus clases nos dejó de tarea hacer un cuento. Pues yo pasé en blanco, con las hojas completamente en blanco, pasé al frente del salón y te hice un cuento. Era un cuento hermoso porque muchos lloraron. O sea,
1: no tenía...
0: y le daba vueltas a la hoja yo en blanco
1: no tenía
0: absolutamente nada. Pero yo estaba ahí improvisando. Eso sí, yo leía mucho. O sea, leía mucho y me gustaba mucho la poesía. Entonces, cuando tienes el hábito de lectura o el hábito de la poesía, tienes la capacidad de modular la voz.

0: tiene la capacidad de encontrar palabras que se asemejen. Entonces desarrollas esa capacidad. Entonces para mí era muy sencillo estar como inventando ese cuento. Y después la maestra no fue tonta. O sea, la maestra me dijo, a ver, Sergio, ¿puedes repetir el cuento otra vez? Pues no sabía absolutamente nada. Pero la maestra se dio cuenta de que había algo en mí. Que pues a mí me valía madre. Yo estaba prácticamente en el desmadre, desmadre. Yo en ese entonces, casi 14 años, casi 15 años, lo único que quería era ser rockero. Yo quería ser rockero o ser boxeador profesional. Las dos cosas. A mí me encantaba ese mundo. Y en una de sus clases, al final de la clase, lo recuerdo, lo tengo muy, muy clarito, que me dijo, Sergio, quiero hablar contigo. Y me dijo una de las palabras que nunca voy a olvidar. Me dijo, yo, Sergio, yo he visto que tú eres líder. Mueves a mucha gente. Mucha gente te sigue. Lo que tú dices prácticamente lo hacen y como tú quieres que lo hagan. Pero desgraciadamente eres un líder negativo. Si fueras un líder positivo, serías una cosa completamente distinta y muchas otras más personas te seguirían, incluyéndome a mí. Y esas palabras para un chico de 14, casi 15 años,
1: pues quizás en ese... y le salían, ¿no?
0: Sí, quizás sí, pero en mí no. Me impactó mucho lo que me dijo. Entonces me dijo, después de esas palabras, venía el siguiente mensaje que dijo, y te voy a encargar algo. Viene el concurso de oratoria. Quiero que entres al concurso de oratoria. Veo que tienes capacidad. Quiero que entres al concurso de oratoria y lo ganes. Y le dije, no, maestra, la verdad, no. Ah, pues si no participas, estás reprobado en noviembre, diciembre y enero. Ah, bueno, entonces sí me inscribo. Es muy difícil como joven hablarle a un grupo de adolescentes. Yo incluso hoy a mis casi 35 años, es el grupo más complicado a quienes hay que enviarles el mensaje. Pero en ese momento, pues yo me mandó a la biblioteca, me dijo, quiero que regreses de la biblioteca con el discurso terminado. Entonces yo comencé el discurso, comencé a escribirlo, la verdad comencé a escribirlo con pura broma, entre puras payasadas, con cotorreo. Pero poco a poco el cotorreo dejó de ser cotorreo y comencé a escribir cosas que en aquel entonces era un mensaje que hablaba sobre cómo dejar de fumar y tomar. Era un mensaje dirigido para los padres. Entonces comencé a tomarme el papel con más seriedad y me di cuenta de que había mucha capacidad. Cuando concurso, en el concurso de oratoria de la secundaria, pues era muy chistoso porque pues tú veías a todos los participantes y todos pues en su cuadrito con el micrófono y todos muy educados. Y cuando entraba yo, me dieron desmadre. O sea, yo lo hice como un monólogo. O sea, hazte cuenta que estabas viendo, todo existía otro rollo, somos del mismo época. Sí. Yo estaba muy inspirado en otro rollo en ese entonces. Entonces, estabas viendo otro rollo, estabas cotorreándote, dando de la risa. O sea, era puro cotorreo. Pero te tenía a toda la secundaria completa poniendo atención. Y justamente cuando vi que toda la secundaria, todavía lo tengo tan clarito, que recuerdo que movía una mano y todas las cabezas se movían al ritmo,
1: su cabeza,
0: a la mano. Fue cuando me dije, esto es poder, pero no poder negativo. Y dije, esto es poder, aquí es donde tienes que dar el mensaje. Los tienes, aquí darles el mensaje. Y ahí es cuando giraba el discurso y dejaba de ser broma, dejaba de ser risa y entraba el mensaje reflexivo, pero con mucho poder. Ese discurso, ganamos el concurso en la secundaria, nos fuimos a nivel estatal, lo ganamos a nivel estado. Y me di cuenta de que era un regalo divino, era bueno en eso y tenía que aprovechar eso para algo positivo. Entonces yo le agradezco mucho a esa maestra que vio eso en mí, que era muy dura conmigo. Cuando somos jóvenes a veces sentimos que los maestros que son buena onda y todo, no, realmente los mejores maestros son los que son más duros con nosotros mismos. Son los que ven algo en nosotros y están ahí, dale y dale y dale, los que nos llaman la atención, porque son los que nos quieren ver bien. Y hoy en día, la verdad, mi perspectiva de los mejores maestros que tuve no son aquellos que fueron buena onda. Todos formaron parte importante en mi historia. Todos, y a todos les soy yo realmente muy agradecidos. Pero aquellos que les fueron más duros con nosotros, que fueron más duros conmigo, que fueron mano dura, son los que realmente en lo personal a mí me remarcaron. Gracias a esa maestra, hoy soy lo que soy. Hoy me dedico lo que me dedico. Porque si esa maestra no hubiera visto eso en mí, pues sabrá Dios.
1: ¿Qué hubiera sido ahorita?
0: Exactamente, ¿qué hubiera sido? Entonces ahí surge. Pasan los años y en 2010 yo dejo la carrera. Es importante tocar este tema porque también de ahí surge. Mucha gente no sabe que un viaje de la vida nace a partir de un estado depresivo en mi vida personal.
1: O sea, tenías...
0: Claro.
1: ¿Depresión?
0: Depresión, claro.
1: O sea, sí, mire unas fotos ahí que tienes en redes sociales, Sergio, que traías el cabello largo y todo esto.
0: Sí, sí,
1: yo decía, el Sergio Melchor del pasado y el de hoy
0: no,
1: no son... No cuadra, pues. Por eso es importante que platiques todo esto, ¿no? ¿Cómo inició? ¿Cómo fue el proceso de todo esto, el viaje de la vida?
0: Mira, es importante para mí porque, mira, porque hay mucha gente que llega a identificarse mucho con los videos de un viaje a la vida porque dicen, ah, es que siento que es para mí. Es porque muchos de esos mensajes yo los viví en carne propia. Entiendo lo que es estar en depresión, entiendo lo que es sentir ansiedad, entiendo lo que es sentirse perdido, confundido, triste, decepcionado, rechazado, humillado. Todas esas emociones yo las he vivido en carne propia como todos. Entonces no les hablo desde algo que no sé. Trato de ponerme en los zapatos de los demás y digo, bueno, ¿qué le podría yo decir a esa persona? ¿O qué me gustaría a mí que me dijera? Y así fue como surgió. En el 2010 yo tenía una relación de pareja. Y lo digo, lo menciono con mucho respeto, tenía una relación de pareja. Esa relación pues terminó como haya sido. Y yo caí en un estado de depresión, porque pues cuando estás chico, preparatoria, pues crees que es el amor de tu vida, crees que es la persona, que quieres que sea esa persona con la que quieres estar toda tu vida, y la vida te dice, no, no va a ser ahí, y pum, te derrumba el mundo de muchas maneras. En ese entonces yo estaba en mi primer cuatrimestre de la carrera de psicología en Zamora, y yo creía que una de las soluciones para regresar con mi pareja era pues dejar la carrera. Dejar la carrera y volver a estar juntos y todo. Y dejé la carrera. Y al final de cuentas, no fue la solución. Entonces, ahí es una de las primeras lecciones que Dios me empezó a enviar. Son como esas cosas que dices, tengo algo mejor para ti. O sea, tengo un proyecto más bonito para ti. Pero tienes que soltar eso. Al fin de cuentas, hoy en día, esa persona que fue mi pareja, yo estoy muy feliz por ella porque encontró a la persona de su vida y gracias a que terminó esa relación, pues mi camino tomó otro rumbo y que me llevó a Guadalajara, que me llevó a estudiar la carrera, a conocer a mi esposa, a seguir con el proyecto En Viaje a la Vida. Pero bueno, dejo la carrera de psicología y pues yo estaba de nini, 2010. Sin hacer prácticamente nada, muy a gusto, muy a todo dar. Pero pues en mi casa pues no está pues muy bien visto que te digan, no vas a estar de nini. Entonces, afortunadamente uno de mis tíos me ofreció trabajo en una zapatería y sin pensarlo tomé el trabajo. Estaba yo a cargo de la zapatería, aprendí mucho de zapatos, aprendí y me gustó mucho el negocio de la zapatería, del calzado. Pero después de varios meses estando ahí, que me ayudó también a ir sobrellevando mi depresión, dije, no me veo haciendo esto toda mi vida. No menosprecio esto, ¿sabes? Lo digo con mucho respeto. Pero no me veía abriendo y bajando una cortina toda mi vida. Sentía que tenía que dar algo más. Sentía que podía dar algo más. Entonces un día dije, pues gracias, tío, le agradezco mucho que me haya dado la oportunidad, pero yo hasta aquí llegué. Hablo con mis papás y les dije, quiero regresar a estudiar la carrera en psicología. Y quiero su apoyo. Sin su apoyo me va a ser más, y lo voy a hacer con o sin su apoyo, pero sin su apoyo me va a resultar más difícil. Pero si me apoyan, me va a ser más fácil, y pues me apoyaron. Me vengo a Guadalajara, todavía recuerdo perfectamente que venía en mi surito, tenía un suru, y venía con prácticamente mi cama desarmada, de madera, todo el cuarto, un colchón doblado.
1: ¿Te trajiste casi tu cuarto?
0: Todo, o sea, compramos unos colchoncitos, todo, traía todo. Y yo sin conocer Guadalajara.
1: O sea, prácticamente
0: me vine de Desaguayo a Guadalajara.
1: Desaguayo.
0: Y yo recuerdo que yo entrando de noche a Guadalajara y empecé a ver una ciudad enorme con muchas luces. Y yo sin saber dónde carajos era el departamento donde iba a vivir. O sea, dije, ¿de aquí para dónde voy a dar?
1: Sí.
0: Pero yo veía en ese carrito, pero venía convencido de que yo de aquí no me muevo hasta que termine mi carrera. Entonces... Llego en el 2010, casi 2011, a Guadalajara, retomo la carrera, empiezo, pues vaya, a la carrera en psicología, conocer nuevas amistades, y empiezo un nuevo proceso en mi vida, pero nunca dejando de lado a Dios. Hay un punto muy importante también quiero mencionarlo, cómo es que conozco a Dios. Quiero hacer como un paréntesis. Entre esos años de la secundaria y la preparatoria, entre

0: el desmadre entre los pleitos y todo ese onda. Yo quería entrar a un retiro juvenil. Tenía yo esas ganas de entrar a un retiro juvenil. Porque hay muchas personas que no lo saben, pero yo cuando era más chico, también yo quise y me entró la espinita de ser sacerdote. O sea, yo jugaba cuando era niño, o sea, a las misas, a ser sacerdote. Jugaba a hacer misas. Y con la hostia y todo. Y una tía...
1: No, no te veo así,
0: sí,
1: no,
0: sí, sí, sí, sí, sí. Y una tía en Zamora, mi tía Luz, pues me vio y dijo, de aquí soy. Pues me inscribió como por 5 años a los misales. O sea, me llegaban a mí los misales, creo que año con año, mes por mes, no me acuerdo cómo es eso. Sí. Me llevaba al convento por las hostias. O sea, obviamente un día sin consagrar, pues para estar jugando, porque yo lo hacía con el pan bimbo y pues sí, y está el pan bimbo. O sea, pero y mi mamá igual y mi abuelita igual dijeron, ya vamos a tener sacerdote en la familia. Y dije, yo lo hice jugando, pero bueno, no se logró. Pero siempre tuve una muy buena educación por parte de mi familia. Tuve mucho respeto hacia la religión, hacia Dios, hacia la Virgen, por parte de mi mamá, hacia los viernes primeros, hacia el Sagrado Corazón de Jesús. Entonces yo quería entrar, quería conocer a ese Dios del que tanto me hablaban, ¿sí? Y muchas veces intenté, pero me decían, es que no tienes la edad. Tienen que ser 16 años, no tienes la edad y no tienes la edad. Había un grupo en aquel entonces aquí en Guadalajara que se llamaba Najar Mosca, que yo quería entrar a ese grupo, que hacían los retiros en Bosque de la Primavera, pero nunca tuve la oportunidad tampoco de asistir.
1: Najar me suena.
0: Najar Mosca, algo así. Ajá. Hasta que por fin hacen un grupo en Michoacán, en Zaguayo, que se llama Génesis, y me hacen la invitación. Yo llego a una tienda de abarrotes y llega una chica, Lilian, y me invita. Oye, Sergio, sabemos que tienes el interés, te invitamos. No lo pensé dos veces y me inscribí. Pero como también era muy lidercillo, pues no más me inscribí yo solo, me inscribí, inscribí a toda la gente, a toda mi gente, a todos mis amigos. Yo era muy peleonero, tuve muchos problemas, muchos pleitos. Y cuando llego al retiro, hay dos cosas que me marcaron, dos cosas. La primera, cuando voy ingresando, recuerdo un cuadro hermoso, un cuadro muy, muy bonito, que tiene una imagen que decía, gracias por aceptar mi invitación. A mí ese mensaje lo sentí muy personal, sentí que Dios me estaba hablando. Dije, güey, o sea, ahí fue un impacto de que, a ver, esto no son payasadas. Sentí muy bonito, sentí como si Dios me hablara. Volteo del cuadro y volteo y veo a mi peor enemigo de toda la vida. Y dije, también este güey va a vivir el retiro. Y dije, ya valió madre. Dije,
1: o sea, estaba otra persona que era...
0: Sí, mi némesis prácticamente, yeah. O sea, el contrincante toda la vida. Pero es ahí cuando vas entendiendo cómo es Dios, la grandeza de Dios y por qué Dios te coloca en los momentos precisos. No cuando tú quieres, sino cuando Él sabe que lo tienes que vivir. Desde una relación de pareja, desde un trabajo, desde un concurso de oratoria, desde un retiro espiritual. ¿Por qué no viví los retiros anteriores? Porque ahí no iba a entrar tampoco esta otra persona con la que yo tenía muchos problemas. Entramos a ese retiro y ese retiro nos cambió la vida a ambos. Sí, nos pedimos perdón, nos perdonamos, limamos asperezas, nos liberamos de muchas cosas de años atrás. Y para mí fue increíble y maravilloso ver cómo jóvenes me hablaban de ese Dios. O sea, ¿por qué no es lo mismo? Las viejitas, los viejitos, no, siempre no. Te van a hablar de Dios, los que están hasta delante del templo, tu sí. Abuelita, tu abuelito, pero que jóvenes de tu edad te hablen de Dios y enamorados de Dios, yo quedé fascinado, que dije, me encanta esto. Y ahí estuve 7 años. Estuve 7 años, ahí aprendí a ser predicador, ahí aprendí mucho, mucho, mucho sobre el ministerio, en este caso de servir a los demás. Fue algo tengo recuerdos muy bonitos, por eso tenía esa base, esa basificación en mi vida espiritual de entre jóvenes. Y ya cuando llego a Guadalajara, pues ya tenía como que ciertas cositas en mi vida. Yo estaba entre estudiar cinematografía, dirección de cine. Me encanta el cine, me encanta la actuación, pero más que la actuación, la dirección de cine. Y estaba entre dirección de cine, psicología o arquitectura. Entonces, pues dirección de cine pues era una carrera muy cara en Ciudad de México. No había tantas opciones que incluso las tenemos aquí en Guadalajara.
1: Sí, aquí está.
0: Pero dije, no, pues psicología me gusta. Quiero escuchar a las personas, quiero ver la idea, o sea, quiero darle consejos, ¿no? Y cuando llego el primer día de la carrera me dicen, aquí no se dan consejos. O sea, esa es la primera cosa que aprendes, ¿no? El psicólogo no da consejos.

0: llego a la carrera y pues vaya, a Guadalajara, no sé, mira, Lexus, no sé si tú me creas o no, pero yo estando en la zapatería en Sahuayo, yo sentía que tenía que venir a Guadalajara. Algo me conectaba con Guadalajara. No sé, yo sé que muchos se van a sentir identificados cuando muchas veces nos sentimos estancados en la vida, cuando volteamos a ver vidas o relojes ajenos y vemos que los demás están avanzando en sus vidas y nosotros nos sentimos estancados. Así me llegué a sentir yo en el 2010. Estaba en la zapatería y decía, volteaba a ver a mi generación y los veía a ellos que seguían avanzando en sus carreras, en sus relaciones de pareja, incluso otros ya tienen hijos. Y yo estaba ahí, me sentía estancado. Pero ahí tengo otra segunda lección, que es, cada vida es un proyecto completamente distinto. Cada uno tiene sus propios relojes, cada uno tiene su propio ritmo. Hay que dejar de ver lo que hacen los demás, porque podemos llegar a sentirnos frustrados por no estar a la altura de ellos o por no lograr lo que ellos ya lograron.
1: Sí.
0: Cuando cada reloj de cada uno es completamente distinto. Eso lo he aprendido. No ha sido nada sencillo, pero lo he aprendido. Llego en 2010, yo ya me sentí un poco grande, como casi con 2-3 años atrasado en mi carrera, pero llegué. Y dije, de aquí no me voy a mover hasta terminar mi carrera. Traía la idea de hacer algo. Yo ya no estaba en el grupo de Génesis, pero quería hacer algo. Entonces fue cuando uno de los jóvenes con los que vivía, Benji, un muy buen amigo mío, uno de mis roomies aquí en Guadalajara, él era fotógrafo, él estaba haciendo fotografía. Entonces me llamaba la atención lo que hacía. O sea, todas sus tareas era salir a la ciudad, tomar fotografías, hacer cortometrajes, lo que a mí me gustaba mucho. O sea, yo decía, güey, él se quejaba de todas estas tareas que tenía. Yo decía, yo las podría estar haciendo sin ningún problema. Entonces, ahí surge una idea con mi primo Poncho, trabaja en María Visión, que me invitaba mucho. Ven. También por parte de Balú, en Paz Descanse, que tenía un programa aquí en María Visión. Y ven. Estaba una invitación por ahí. Pero yo era mucho como que dejar las cosas para después, hasta que un día dije, no, basta. Compro una cámara. Bueno, no la compré yo, era de mi hermana, la tomé prestada. Mejor dicho, compré una cámara, pero prácticamente yo me apropié de esa cámara. Y dije, con esta cámara, todavía recuerdo, era una Canon T3i, no me acuerdo. Pero dije, era muy básica, pero dije, le voy a sacar todo el provecho posible. Todas las ideas que ya tenía en mi cabeza, todas las ideas de... A mí me encantaban los videos de motivación que yo veía en internet. Me encantaban los videos de reflexión que yo veía en internet. Pero todos eran videos en inglés. Todos eran videos extranjeros.
2: Sí.
0: No habían casi, en aquel entonces, 2010, no había realmente contenido en español. Mucho menos, digamos, contenido en México. Entonces yo dije, sí había mucho contenido basura, había muchas tonterías, pero no había contenido realmente pensante. Dije, yo quiero lo que logré hacer años atrás. Quiero lograrlo en redes sociales, en esto. Quiero...
1: Oye, ¿no se te vino lo que te dijo la maestra en su momento, cuando estabas queriendo hacer este tipo de cosas?
0: Claro, sí, por supuesto, sus palabras siempre las he tenido muy, muy, muy presentes. Por eso decía, bueno, si esta maestra vio algo bueno y positivo en mí, quiere decir que hay capacidad para hacerlo. Quiero atreverme, quiero hacerlo en grande, pero yo lo pensaba en grande, ¿sabes? No lo pensaba en local, quería hacer algo en grande. Entonces se me ocurrió la idea, dije, bueno, ¿qué puedo hacer? ¿Qué proyecto puedo hacer? Y ahí es cuando surge un proyecto que se llamaba Smile. Con una cámara quise irme por todo el país y empezar a capturar sonrisas. Pero no solamente sonrisas, sino detrás de esas sonrisas, yo mandé a hacer como un formulario en donde eran como una encuesta muy personal en donde daban los mejores consejos de su vida. Entonces yo quería juntar 1,000 sonrisas y al mismo tiempo tener 1,000 consejos. Y así empecé en Guanajuato. Empecé con mucho temor. Todavía recuerdo que lo empecé a grabar en el Cervantino en Guanajuato en el 2011. Iba con la camarita. Y no me animaba a acercarme a la gente a preguntarle.
1: ¿Te daba vergüenza?
0: Me daba vergüenza. Oye, ¿puedo grabar tu sonrisa? Los primeros videos fueron fatales, o sea, de verdad, fueron fatales.
1: Ya me imagino.
0: Pero después me fui, como fui perdiendo el miedo, porque también hubo mucha gente que se negaba y decía, no, yo no quiero nada de esto, para nada. Pero ya cuando les comenzaba a platicar el proyecto, mucha gente empezó a acceder. Y yo empecé a grabar sonrisas de todo tipo de personas, porque yo quería que vieran a Dios en todas las personas, sin importar nada, o sea, sin importar edad, sin importar estatura, sin importar color de piel, sin importar gusto, sin importar apariencias, sin importar absolutamente nada. Y así empecé en Guanajuato, después me fui a Michoacán, después así empecé en pueblos, aquí mismo en Guadalajara. Aquí pasó una anécdota, una de esas sonrisas en el centro histórico. Grabo unos chicos calle, una sonrisa, y todo chido, una sonrisa. Y a las 6 de la tarde de ese mismo día me iban a asaltar. Yo iba con una amiga, nos iban a asaltar para quitarnos la cámara, quitarnos todo. Pues nos veían que estábamos grabando, ya estaba oscureciendo, y llegaron a pedirnos la cámara. ¿Qué cosa fue tan chida que fue que llega el otro vato, que era el que habíamos grabado la sonrisa, y dice, no, a ellos no, ellos están haciendo una labor así, o sea, si no grabo yo este güey la sonrisa 2 horas antes, sí, nos hubieran asaltado, nos hubieran quitado todo lo, o sea, que teníamos. Eran amigos, ¿amigos? Eran compas, eran sí, colegas de trabajo. Sí, claro. sea, por eso nos salvó en ese entonces, sí, el haber grabado a este chico. Y dije, güey, ni madres. Y al final curiosamente le dije, ¿no quieren ustedes también salir en el video? Y dije, pues los voy a grabar por cualquier cosa para tener para la policía, estos 3 güeyes. Dije, pero bueno, son cosas chuscas que dices que vas a aprendiendo. Y ese video, al final de cuentas, se grabó. Yo tenía mucha expectativa, decía, este video va a tener muchas vistas, se va a hacer viral, va a ser, porque realmente fue una producción muy bonita. Lo editamos junto con Balú y lo subí a YouTube. Yo creía que iba a tener muchísimas vistas, yo tenía esa idea, ¿no? Yo sinceramente ese video sí lo hice pensando en que se viralizara, que creciera, que tuviera vistas. Desde ese entonces, te estoy hablando 2011, hasta hoy en día, 2024, solamente tuvo 2.500 vistas.
1: ¿2.500
0: vistas en 14 años. Fue un golpe de realidad muy duro para mí, porque fue muchos días, incluso 2-3 meses de producción, de estar grabando, y no tuvo el resultado que yo esperaba. Después dije, bueno, me gusta el cine, me gusta la cinematografía, había comprado unos rieles, no existían los drones, con mi papá habíamos fabricado también unos rieles como para el piso, y le digo a unos amigos, oigan, tengo la intención de ir a grabar a la barca, un video como de una carta de despedida, de una relación, de un cierre, ya era diferente, ya era como pensando como en relación de pareja. Estaba escuchando una canción y empecé a escribir esta carta y que me acompañan, y porque en ese entonces en la barca estaba muy inseguro. Estaba muy canijo ahí, la carretera muy, muy llegar ahí. Me acompañaron, hicimos el video, y ahí con Poncho, mi primo, le digo, ¿sabes qué? Tengo esta idea, me echas la mano para grabar el audio, sí. Y yo todo ranchero, con Poncho a un lado, 1 metro, y yo estaba ahí prácticamente, él escuchando todas mis cursilerías, sí, casi yo moco tendido ahí, y grabando, ¿no? Y ese video también fue un video que me aprendí, yo ya fue mi primer video que yo me enseñé a editar, y tampoco tuvo el impacto que yo buscaba, pero ya no me importaba tanto. Yo simplemente quería hacerlo como una catarsis y lo hice. Eso fue el 2011, 2012, llegó el 2013. En el 2013, pues yo ya había dejado ya esos videos producidos. Yo dije, no, ya es más friega de lo que realmente uno tiene. Y en el 2012, llego a María Visión con el proyecto. Me presento aquí, Poncho me insistió mucho que vaya a presentar un proyecto. Yo tenía el proyecto de todo lo que hice en Viaje a la Vida, pero para un programa de televisión de Venevisión, y se llamaba Sueños, y el eslogan era Un Viaje a la Vida. Entonces llego, me presento con Jesús Zambrano, con todo el proyecto escrito, impreso y todo, y con él aprendí algo muy importante, ¿no? Que él me dijo, ¿para quién va dirigido tu programa? Y pues yo me quería sentir muy fregón, y yo le dije, no, pues para todo el mundo. Y me dice, ¿para todo mundo? Le dije, sí, para todo mundo, de 0 a 100 años. Dice, pues para todo mundo prácticamente es para nadie. Y yo, caray, sí, tienes que dirigir muy bien para quién va dirigido tu contenido. Y te voy a hacer una observación. Quítale el nombre de Sueños y déjale el nombre de Un Viaje a la Vida. Tiene más fuerza, tiene más potencia. Entonces ahí aprendí 2 cosas muy valiosas, ¿no? De que tienes que saber a quién estás hablando. O sea, no puedes decir, mi contenido es para todos, porque no es cierto. Tienes que saber para quién va dirigido, porque para eso lo estructuras. Y lo otro, pues yo le agradezco mucho a Jesús, porque fue quien me hizo ver que tenía más poder el nombre de Un Viaje a la Vida que el nombre de Sueños. Me encargó un programa piloto, me fui a grabar las cortinillas del programa piloto, pero en ese entonces mi abuelita enfermó de cáncer y me desconecté por completo del

0: proyecto por completo a Marivisión. Fueron 8 meses que ella estuvo prácticamente enferma agonizando. Fallece en noviembre del 2012 y pues yo ya no quería saber absolutamente yo ya nada. Fue un proyecto que quedó truncado, que nunca se dio a la luz en Marivisión y nunca volví. Desde hace 12 años no he vuelto hasta el día de hoy. Entonces, al siguiente año, 2013, ya cuando yo había sanado, había pasado mi proceso de duelo, de haber perdido a mi abuelita y todo eso, pues yo tenía un micrófono que había comprado justamente cuando trabajaba en la zapatería de mi tío. Ahorré 2 semanas y me compré un micrófono Steren, que es un micrófono de diadema. Y un día que andaba como que muy inspirado, grabé una reflexión que yo había escrito que se llama La moneda en el asfalto, que hablaba, era como muy metafóricamente.
1: La moneda en el asfalto.
0: Hablaba sobre esas monedas de 1 centavo que están en el piso y que todo el mundo las vemos, pero nadie las recoge porque decimos no vale nada. Pero yo hacía mucho hincapié, hablaba muy metafóricamente de que todos somos esa moneda en el asfalto. Para muchas personas podemos no valer nada, pero habrá una persona entre tantas que sí vas a valer y te va a tomar y te va a cuidar. Entonces, esa es la persona que debes de tener en tu vida. Grabo esa reflexión, únicamente voz en off, con el micrófono, una computadora chiquita que tenía, una mesita de madera y una silla de esas de plástico como de la Corona. Ahí grabo el video, ahí lo grabé, ahí lo edité y lo subí. Jamás volví a ver qué había visto después de subo ese video y grabo escribo otro ya en forma de oración que se llamaba Oración para encontrar el amor de tu vida. También lo grabo y lo subo. 2 videos, 2013. Nunca me volví a, como te repito, nunca me volví a meter a ver
1: cuántas vistas tenía.
0: Cuando vuelvo a entrar, cada video tenía, si no me equivoco, más de 1 millón de vistas.
1: ¿Cómo crees?
0: Y fue cuando me dije, fueron 2 choques. El primero dije, güey, esto ni producción tiene, lo hice al aventón. Dije, esto está mal hecho y tiene más vistas. Y lo otro, que es más cinematográfico, más producido. Fue un golpe para mí muy fuerte, o sea, en cuestión de esfuerzo dije, no puedo creer que les guste más esto que esto, o sea, pero por algo, ¿sabes? Yo no aparecía a cámara y fue entonces cuando dije, bueno, puedo estar grabando 1 cada mes. Y lo empezaba yo a compartir en mis redes sociales con mis amigos, cosas así, y la gente me apoyaba, la gente sí me apoyaba mucho y amigos y todo, y compartía. Y yo me propuse, porque estaba todavía haciendo la carrera, cada mes estar escribiendo y grabando un video. Pero como yo nunca tuve, no tenía estudio de grabación en ese entonces, yo vivía aquí en Zapopan, ahí por Avenida Cloutier, que era una avenida muy transitada todo el tiempo, todo el día. Entonces, yo grababa todos los videos a las 4 de la mañana.
1: Por el ruido, ¿no?
0: Por el ruido.
1: Sí.
0: 4 de la mañana yo grababa mis videos. Y los tenía que grabar en un solo corte. Porque si ladraba un perro, si ladraba un gato, si... Y tenía que volver a repetir todo. Entonces, así estuve varios años. Como unos 4 o 5 años grabando los videos a las 4 o 5 de la mañana. Yo los grababa, los editaba y los subía. ¿Cuándo fue cuando realmente me dediqué al 100% un viaje a la vida? Cuando termino mi carrera. Termino mi carrera en psicología y empecé a buscar trabajo aquí en Guadalajara. Empecé a presentar con mi currículum varias entrevistas, pero desgraciadamente en muchas de esas entrevistas tuve muy malos tratos hacia mi persona, muchas humillaciones, o sea, muchos te ninguneaban.
1: ¿Por ejemplo, alguna?
0: Tuve una de ellas, que fue la que yo dije, esta fue la gota que derramó el vaso. Pues yo llegué a la entrevista, siempre soy muy respetuoso con los tiempos de los demás, llego a la entrevista, me gustaba esa entrevista, creo que era un puesto muy, no se ganaba mucho, prácticamente ganabas para pagar lo de tu mes, ¿verdad? Pero dije, bueno, me presento a la entrevista. Dejo mi carrito, el suru que te digo, lo dejo estacionado, jamás decía un letrero no estacionarse, lo dejé en un lugar. Entro a la entrevista, entrego mi currículum, el personal de entrada pues muy prepotente, muy déspota, no le di importancia y yo estaba sentado en la sala de espera. Cuando de repente entra el de seguridad y dice, ¿de quién es este pinche carro que está aquí? ¿Qué fue que vino? Muévanme ese pinche carro, bla, bla, bla, bla, bla. Pero yo no sabía que están hablando de mi carro. Porque yo estaba seguro que yo no estaba estorbando. O sea, no soy de esas personas vivas que quieren pasarse en lanza, ¿no? Para nada. Entonces, cuando me dice, ¿de quién es este suru gris que está aquí afuera? Pero sí muy...
1: muy prepotente.
0: Y como a mí nunca me ha gustado que me hablen así cuando yo no les hablo así, pues me paré y le dije, es mi vehículo, ¿en qué le estás hablando? No, bueno, fue a moverlo. Dije, ¿dónde lo voy a poner? Pues usted busque dónde ponerlo, dije. Para mí se me hizo muy humillante la forma. O sea, quizás ahorita te lo estoy platicando muy sencillo, pero fue cuando dije, ya basta. Yo no quería dedicarme a